0: prácticamente ha sido restablecida toda la energía eléctrica.
1: El IMSS escuchará a los trabajadores. Tras las protestas, el director del Instituto, Zoé Robledo, anunció recorridos piso por piso en hospitales, almacenes y unidades médicas para detectar fallas en el abasto de medicamentos, equipo y falta de personal.
2: Los trabajadores y las trabajadoras saben qué es lo que hace falta en cada piso, cuál es el equipo que no funciona, dónde hace falta más personal. Y por eso, escucharlos es siempre el primer paso para resolver.
1: Sindicalizados del IMSS a las urnas. El 14 de octubre se someterá a votación el aumento salarial del 6.8%.
0: Porque prácticamente ha sido restablecida toda la energía eléctrica.
1: El IMSS escuchará a los trabajadores. Tras las protestas, el director del Instituto, Zoé Robledo, anunció recorridos piso por piso en hospitales, almacenes y unidades médicas para detectar fallas en el abasto de medicamentos, equipo y falta de personal.
2: Los trabajadores y las trabajadoras saben qué es lo que hace falta en cada piso, cuál es el

0: 12 de octubre se someterá a votación el aumento salarial del 6.8%, informó el secretario del Trabajo, Marat Bolaños. Se prevé la participación de 476 mil trabajadores en cerca de 670 puntos de votación.
1: Tendrá cerca de 670 puntos de recepción de los votos de las personas trabajadoras en activo. Estamos hablando que son 670 unidades electorales.
0: Cabra al corral. Cayó en Tabasco Óscar Ariel N., el Cabra, señalado como uno de los líderes de la Mara 18. Es buscado por El Salvador, se le acusa de al menos 15 homicidios, delitos sexuales y narcomenudeo. Golpe al narco en alta mar. México, en colaboración con autoridades de los Estados Unidos, aseguraron una embarcación con 1.268 kilos de cocaína. 6 personas fueron detenidas frente a las costas de Oaxaca. Amplían consulta a pueblos indígenas. La presidenta Sheinbaum anunció que extenderá el plazo para consultar la Ley General de Derechos de los Pueblos Indígenas y Afromexicanos hasta alcanzar un consenso que pueda presentarse al Congreso de la Unión.
2: Teníamos la idea de que a lo mejor el 12 de octubre hoy se podía entregar al Congreso. Entonces, por eso, pues ustedes llevan la mano, llevan la palabra, llevan la decisión, y hasta que ustedes no nos digan ya está, pues entonces no la presentamos al Congreso de la Unión.
0: La presidenta Claudia Sheinbaum se ubica en el primer lugar del ranking de presidentes latinoamericanos. Alcanza el 69.3% de aprobación en América Latina, según CBE Global Data. Premio Nobel por domar la economía. Los estadounidenses Robert E. Halley y Michael Woodruff ganaron por sus investigaciones sobre cómo estabilizar los mercados y frenar las fluctuaciones económicas. México sobre hielo. Donovan Carrillo conquistó Escocia y ganó el oro en el Tyson Trophy 2026. En Totolapan, Morelos, se registra un operativo de seguridad después de un enfrentamiento armado por la detención de El Güero Jim, líder criminal. Autoridades aseguran que, bueno, ya se tomó control del municipio. Nos vamos a un corte comercial.
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5: Hace una semana perdieron después de haber estado 10 puntos por delante de los Rams en el cuarto cuarto. Y ayer dejaron escapar una ventaja con tan solo 8 segundos en el reloj y cayeron frente a los Jaguars con una línea ofensiva que ha cambiado por completo su cara desde el inicio de la campaña. Y un equipo que pasa por una tremenda crisis de identidad. Este pudiera ser el final de la era de Nick Sirianni como entrenador en jefe al frente de las Águilas de Filadelfia. Soy José Pablo Coello y como siempre te doy las gracias.
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9: 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Soy Alberto Lascano, escucha.
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11: Las estrellas de mar no tienen cerebro ni sangre. Bombean agua de mar a través de sus cuerpos para sobrevivir.
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7: Las luciérnagas emiten luz fría mediante una reacción química llamada bioluminiscencia para atraer a parejas y comunicarse en la noche oscura.
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6: Regresamos al corte comercial, son las 6 de la tarde con 9 minutos. Gracias por continuar con nosotros aquí en Fórmula Noticias. Se lo adelantaba, en Totolapan, en el estado de Morelos, se registra un operativo de seguridad tras un enfrentamiento armado derivado de la detención de un criminal conocido como el Güero Jim. Provocó esta detención bloqueos carreteros y la quema de vehículos en este municipio, por lo que fuerzas de seguridad federales y estatales llevaron a cabo movilizaciones e incursiones en este municipio, lo que, bueno, derivó en la captura del objetivo prioritario. Vamos contigo, Tere Flores, al estado de Morelos. ¿Cuál es la situación allá en estos momentos? Hay una alerta por parte de la autoridad del estado de Morelos, en donde, bueno, se solicita a la ciudadanía que, pues de entrada, se informe en fuentes oficiales y reporte cualquier situación al 911.
7: Así es, Juan. Muy buenas tardes. Pues momentos de tensión se viven en estos momentos en el municipio de Totolapan, en los Altos de Morelos, tras un presunto enfrentamiento entre integrantes de células delictivas y elementos del orden, luego de la presunta captura de un líder de una organización criminal. Hasta el momento, Juan, no se ha confirmado de quién se trata. Se habla bien, como lo ha señalado, del Güero Jim, pero también es una zona en donde opera Júpiter Araujo, alias el Barbas. Hasta el momento no se ha dado a conocer ni se ha revelado que el líder fue capturado en esta tarde tras este operativo por agentes de investigación criminal de la Secretaría de Seguridad y Protección Ciudadana, así como del Ejército Mexicano y la Guardia Nacional. Pues se registró esta presunta captura de este objetivo prioritario en este punto. De manera inmediata se tuvieron reacciones por parte del crimen organizado, quienes bloquearon los accesos del municipio con vehículos y también incendiaron estos vehículos en algunos puntos, incluso troncos colocaron también en algunas zonas. Además, obligaron incluso a transportistas a bloquear otros accesos en municipios colindantes para evitar arribar las fuerzas policíacas. Como bien lo ha señalado la Secretaría de Seguridad y Protección Ciudadana del Estado de Morelos, ha informado a través de las redes sociales que ya se ha desplegado un operativo coordinado entre las instituciones de seguridad en esta zona. Mientras tanto, en el crucero de Huastepec fue incendiado un vehículo y también una motocicleta por parte de sujetos encapuchados. En esta tarde también te informo que la Secretaría de Seguridad ha dado a conocer que dos de sus elementos fallecieron y tres más resultaron lesionados en un accidente vial registrado en la autopista La Pera Cuautla cuando se dirigían a este auxilio en este punto del estado de Morelos. Así es que estaremos atentos en torno a lo que se informe en las próximas horas.
6: Gracias, Tere. Muchas gracias a Tere Flores por el reporte. Con esto, pues vamos con un tema verdaderamente lastimoso. Este fin de semana, miles de ciudadanos en Guadalajara, en Jalisco, salieron a las calles para exigir algo que es verdaderamente elemental y fundamental: agua, agua limpia, agua de calidad. ¿Cuál fue la respuesta del gobierno de Jalisco, del gobierno de Pablo Lemus y de Movimiento Ciudadano? Si usted, imagínese, manifestantes, miles de ellos reclaman por agua limpia ante la crisis hídrica que hay en Guadalajara, que uno abre la llave y sale agua amarilla, agua negra, agua turbia y agua, además, que huele muy mal. Y agua que ya dijeron las autoridades sanitarias, pues es tóxica. Bueno, ante esta demanda, ante esta exigencia, ante esta protesta, el gobierno de Pablo Lemus lo recibió con agua, a manguerazos, agua limpia. Imagínese usted, resulta de una ironía perversa. Imagínese usted el agua limpia que se les niega sistemáticamente en las tuberías de sus hogares, pues se las dan, las tienen disponible y en abundancia para usarla como proyectil de dispersión. La respuesta además no se quedó nada más en este baño de fuerza. Siguió una represión abierta, violenta, desmedida. Hubo gas lacrimógeno, golpes, detenciones arbitrarias, tanto que la Comisión Estatal de Derechos Humanos allá en Jalisco confirma un saldo de 39 personas detenidas, entre ellas estudiantes de la Universidad de Guadalajara y del ITESO, manifestantes lastimados, periodistas agredidos en el rostro. Y mientras las familias están denunciando la criminalización de la protesta y la falta de información, la Fiscalía del Estado mantiene carpetas de investigación abiertas contra los ciudadanos. Oiga usted, ¿no es esto un acto de intimidación política? De la muy vieja política, a manos de quien dicen ser la nueva política, Y en medio de este escenario donde la crisis hídrica se atiende como con represión y no con soluciones de fondo, salta a la vista. Ahí, escuche usted, el silencio acomodaticio de las cúpulas del propio Movimiento Ciudadano. ¿No? Dijo el gobernador en un instante que era un grupo de choque, que no habían sido ellos. Entonces los detenidos fueron, ahora sí que detenidos por el grupo de choque y no de la policía, porque los llevaron a una instalación. O el grupo de choque se los dio a la policía. No explica, no dice. Y cuando habla se tarda hasta un día en salir a prometer soluciones. Y oiga usted, el líder de Movimiento Ciudadano, el presidente del partido, ese que dice ser la voz de la nueva política, una voz crítica en contra de los abusos a los derechos de las personas, una voz crítica que dice que no hay que reprimir la manifestación, Jorge Álvarez Maínez sale ahí a dar un mensaje tibio, Doble piso, sin duda alguna. No trata a los de su partido como dice tratar a los de otros grupos políticos. Y el agua, fíjese usted que no se puede exigir congruencia democrática a nivel nacional mientras se solapan los garrotazos, cosa que hace Álvarez Maínez. Gobernar no es simular. El acceso al agua es un derecho humano. Y responder a la sed ciudadana con detenciones y gases es la prueba más nítida de un gobierno que le da la espalda a su gente. La nueva política dicen que son. Uzi Toledo, voy contigo a Guadalajara. ¿Cuántas personas siguen detenidas? Presentan ya familiares denuncias ante la autoridad correspondiente por los actos de represión de quienes están exigiendo pues agua limpia en sus hogares. Uzi, buenas tardes.
8: Qué gusto saludarte.
6: No, te oigo pésimo, Uzi Toledo, te oigo muy mal. No sé si puedes dar unos pasitos, si puedes caminar un poquito para que se mejore la señal y nos des el reporte allá en Guadalajara, Jalisco, a ver si ya podemos tener la comunicación con mi compañera. ¿Sí? Uzi, adelante. Pues no.
8: Ahí me escuchas, Juan.
6: Ahí te escucho mejor.
8: Muchas gracias. Pues hasta el momento lo que se reporta, Juan, mientras no hay cambios en el agua, pues son 39 personas detenidas oficialmente en un inicio en esta manifestación por agua limpia y potable realizada este domingo en Casa Jalisco. Pues lo que hace unos momentos confirmó la Fiscalía de Jalisco es que ya liberaron a 23 de esos 39 hasta la tarde de este lunes. También estas liberaciones se realizaron de manera gradual con fundamento en el artículo 140 del Código Nacional de Procedimientos Penales que permiten continuar las investigaciones sin prisión preventiva. Las personas liberadas mantienen sus carpetas de investigación abiertas, mientras el Ministerio Público cuenta con un plazo de 48 horas para determinar su situación legal de los detenidos. Y pues mientras las familias continúan exigiendo justicia, que los liberen y que se aclare cuál fue la situación y qué fue lo que hicieron todas estas personas y se mantienen afuera de la Fiscalía de Jalisco. Vamos a escuchar parte de lo que también ha dicho Pablo Lemus sobre lo acontecido el día de ayer.
9: Eso fue lo que sucedió hasta que llegó a Casa Jalisco un grupo de choque de aproximadamente 400 personas que tenían la intención de generar violencia a fin de quitarle legitimidad a una marcha verdaderamente ciudadana.
6: Pues eso dijo Uzi Toledo, el gobernador. No, fue un grupo de choque. Pues imagino que quien arrestó a las personas que detuvieron fue el grupo de choque. Yo me pregunto cómo llegaron a instalaciones de la policía. Pendientes allá en Jalisco, Uzi, muchas gracias por tu reporte.
8: Claro. Claro que sí, que tengan excelente tarde. Muchas gracias.
6: Gracias. Bueno, la presidenta Sheinbaum le pide al gobernador Lemus que explique lo ocurrido, que dé información sobre las personas detenidas.
10: No estamos de acuerdo tampoco con el uso de la violencia en las manifestaciones. Nosotros creemos y siempre hemos creído en las manifestaciones pacíficas. Entonces, no debe haber represión y debe abrirse el diálogo. Y tampoco debe haber manifestaciones violentas. Y en este caso particular, pues debe explicar el gobierno de Jalisco. Es una responsabilidad de ellos explicar por qué utilizaron agua y gases lacrimógenos, si es que los utilizaron, para afrontar una manifestación.
6: Y bueno, importante sobre el origen de esta crisis de agua, la presidenta Sheinbaum habló sobre el problema relacionado con obras de abastecimiento que quedaron pendientes durante el gobierno anterior, el de Enrique Alfaro, también de Movimiento Ciudadano, porque mire usted cómo se solapan entre ellos.
10: El gobernador Alfaro pues no cumplió con su parte. Incluso él hizo otras obras de agua que no resolvieron el problema. Entonces ahora hay que tener la certeza que técnicamente estamos atendiendo el problema.
6: La presidenta añadió que el gobierno de México busca una solución técnica y financiera de mano de las autoridades de Jalisco para resolver este problema hídrico, pero sí cuestionó el esquema que pretende Pablo Lemus emplear allá en Jalisco. ¿Por qué? Porque podría abrir la puerta a la operación privada del servicio del agua, cuando el agua es un derecho, no es una mercancía.
10: Y el gobernador tiene otro proyecto y él quiere financiarlo bajo un esquema. Nosotros no estamos de acuerdo en que ese esquema represente la privatización de los servicios. Entonces, claro que él tiene atribuciones autónomas en su estado para resolverlo. Entonces, lo importante aquí es resolverle a la población la contaminación del agua y poner esfuerzos conjuntos para poderlo resolver y ponerse de acuerdo en qué tipo de, qué acciones inmediatas tienen que hacerse y qué obras de infraestructura tienen que desarrollarse para resolver este problema de fondo. Y para eso pues hay un diálogo con la Comisión Nacional del Agua.
6: Seguimos con este tema, converso más adelante con Mari Pozos, diputada federal por Jalisco, pero antes, un corte comercial.
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15: El conejo. El conejo se ha consolidado en los últimos años como un animal doméstico sumamente popular gracias a su naturaleza dócil, su tierno aspecto y su comportamiento silencioso. Estos pequeños y asombrosos herbívoros son criaturas extremadamente sociables y curiosas que disfrutan explorando su entorno, dando divertidos saltos de alegría cuando se sienten completamente seguros y felices en el hogar. Requieren una alimentación balanceada basada estrictamente en heno fresco, verduras de hoja verde y sustrato específico para mantener su salud digestiva y el desgaste necesario de sus dientes. Con paciencia y un trato delicado, los conejos pueden aprender a usar una caja de arena e interactuar activamente con sus dueños, respondiendo cariñosamente a las caricias en las orejas. Son mascotas perfectas para quienes buscan un compañero dulce, pacífico y visualmente encantador.
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20: Segundo piso de la transformación.
21: Para fortalecer la educación, el gobierno refuerza el Bachillerato Nacional con adecuación y construcción de su infraestructura. Además que, en un acuerdo con instituciones públicas de educación superior, se busca incrementar en más de 300,000 los espacios, afirmó la presidenta Sheinbaum.
10: El año que entra vamos a construir todavía más preparatorias y más universidades a través de varios mecanismos. Las preparatorias, los tecnológicos, ampliación de preparatorias que ya existen, convertir secundarias que no tienen turno vespertino en preparatorias y la preparatoria Margarita Massa. En el caso de las universidades públicas están abriendo plática con ellos, más espacios. El objetivo es tener más de 350,000 lugares adicionales terminando el sexenio.
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6: Regresamos de corte comercial, son las 6 de la tarde con 24 minutos. Muchas gracias por continuar con nosotros aquí en Fórmula Noticias. Seguimos hablando pues del tema de la crisis del agua en Guadalajara, Jalisco, un tema que bueno, ya tiene rato y aquí lo hemos denunciado, y la reciente crisis derivada de la crisis del agua, que es pues la crisis de represión y de violación a los derechos humanos a través de una protesta en la que dicen aproximadamente 10,000 personas fueron a casa de gobierno, Palacio de Gobierno, allá en el estado de Jalisco, en Guadalajara, a exigir pues que tengan agua limpia, que no salga pestilente, que no salga negra, que no salga amarilla, que no contenga agentes patógenos, que no intoxique, y fueron recibidos con agua, fíjese usted, con agua limpia, a manguerazos y después con represión por parte de policías. El gobernador del estado, como le informaba, Pablo Lemus, dijo que no fueron los policías, que fue un grupo de choque. Y uno se pregunta, ¿quién detuvo a las personas que llevaron instalaciones de la policía? ¿El grupo de choque? Oiga usted. Álvarez Maínez, el dirigente del partido, siempre dice ser un defensor de los derechos humanos. Hay dos derechos aquí fundamentales. Uno es el del agua y el otro es el derecho a la libre manifestación. ¿Qué dijo Álvarez Maínez? Que sí tienen razón con lo del agua y minimizó lo de la violencia. Dijo que el gobernador va a explicar. Vamos a escuchar.
22: Creo que las miles de personas que salieron ayer a protestar de forma pacífica no solamente están en su derecho, sino que cumplieron con un deber cívico al hacerlo. Sobre las detenciones, he escuchado el compromiso del gobernador de aclarar el estado de cada una de ellas y de reparar en su caso si se cometieron excesos, si se hizo alguna de forma injusta o desproporcionada.
6: O sea, hay que tener credibilidad. Imagínese que otro partido, el que usted quiera, hubiese sido el responsable de estos hechos violentos. ¿Qué habría dicho Álvarez Maínez? Gobernar no es simular, ¿eh? De entrada, el acceso al agua es un derecho humano, y responder a la sed ciudadana con detenciones y gases, pues es la prueba más nítida de que un gobierno le está dando la espalda a la gente. Imagínese usted, es hasta cruel la respuesta. Van a exigir agua y los agarran a manderazos. Es una ironía por demás perversa. Mary Pozos, diputada federal por el estado de Jalisco, pues regreso contigo, y este tema que nos ha convocado desde hace meses. Has denunciado el tema del agua, has denunciado las incongruencias por parte del gobierno de Jalisco al decir que no lo han resuelto por falta de presupuesto, cuando ellos no ejercieron un presupuesto para infraestructura. Tan es así que se tuvo que regresar a las arcas de la federación, y ahora tenemos una crisis de derechos humanos, además del del agua, con respecto a la libre manifestación. Mary, pues, ¿cuál es la situación en estos momentos? Me parece que tu partido Morena está pues apoyando a personas que van a levantar denuncias.
23: Así es, Juan. Como siempre, muchas gracias por el espacio. Y decirte que lo que sucedió el día de ayer fue el de los días más tristes para Jalisco. Fue un día negro para Jalisco. Nunca me imaginé de verdad que la protesta de ciudadanas y ciudadanos que legítimamente estaban exigiendo, como lo vienen exigiendo desde hace meses, ni siquiera un buen servicio en algo que es básico, que dejaran de envenenarlos. Porque como lo hemos denunciado en efecto desde hace meses, Juan, el agua que está llegando a las casas de la gente en la zona metropolitana está cargada de metales pesados. y las consecuencias en la salud de la gente las veremos todavía a futuro. Entonces, en medio de esta protesta legítima, que incluso recordarás, increparon al gobernador 2 días antes de esta protesta, jóvenes en el ITESO, le dijeron, vamos a salir a marchar, y él se comprometió y les dijo, salgan con toda tranquilidad, mi gobierno no los va a reprimir, pueden ir las familias. Y así sucedió. Incluso ayer veíamos casos tristísimos de niños, bebés, que todavía ni caminan y ya estaban lavándoles los ojitos porque les alcanzaron estos gases lacrimógenos. Me parece algo lamentosísimo, algo de verdad de reprocharle al gobierno, y más aún que en medio de esta crisis que ya tiene, no salió ayer a dar la cara, no sacó la cabeza para nada, sacó a sus mismos policías a dar el mensaje oficial, imagínate tú.
6: Hasta hoy salió Pablo, a decir que había sido un grupo de choque. Yo me pregunto, Mary, tú, mucha gente allá en Guadalajara con la que tienes contacto. Entonces, si fue el grupo de choque quien violentó a quienes protestaban, ¿quién llevó a cabo las detenciones? El mismo grupo de choque, no acaba de entender cómo una cosa puede suceder de esa manera.
23: Así es, están los videos, Juan, las imágenes, eso, benditas redes sociales, eso no lo van a poder tapar. Lo que vimos ayer, hay imágenes de policías, supongo yo que son policías vestidos de civiles dentro de Casa Jalisco aventando piedras a los manifestantes sin saber a quién le van a pegar siquiera. Cómo los extraían a los jóvenes, en su mayoría mujeres, por cierto, y los metían a Casa Jalisco. Eso no es una detención, eso lo tomaron estas instalaciones, la Casa Jalisco, imagínate, como si fuera una mazmorra. Los tuvieron por horas ahí incomunicados, los sacaron en un camión sin ningún logo de la policía del estado ni policía municipal, y entonces, pues eso, se quedaron las familias en la presencia de un levantón por parte del gobierno del estado contra jóvenes. Ahí como está. Si no fuera eso también una crisis.
6: Ahí está. Bueno, vamos a estar pendientes de lo que suceda. El gobierno federal, bueno, ya lleva a cabo pláticas con el gobierno de Jalisco. Vamos a ver qué es lo que sucede con las acciones para, de la manera más rápida, pues garantizar el suministro de agua limpia a los ciudadanos. Y nada más, tu pregunta, tu respuesta sobre una pregunta que tengo aquí, diputada. Álvarez Maínez siempre está diciendo que defiende los derechos de las personas y el agua, muy tibio, ¿no?, en su respuesta. Es. Como que pues hay que ser congruente sin importar de qué se trate. Pongamos pues que no se va a poner a sonarse a alguien de su propio partido, pero pues sí un poquito, no sé, más empático, ¿no?, con las personas. ¿Qué opinas sobre Maínez?
23: Totalmente, y más que se dice en esta nueva política, progres, buena ondita, imagínate tú darle esta respuesta a la gente, estos mismos jóvenes que son los que ellos juraban defender, sus derechos, sus libertades, pues ayer se vieron en las peores represiones, bueno, como en la época del PRI, en aquel lamentable 68.
6: Diputada, hablamos pronto, si me lo permites. Mary Pozos, diputada federal por Jalisco.
23: Claro que sí, Juan, muchísimas gracias, como siempre, y un abrazo a todos quienes nos ven y nos escuchan. Gracias.
6: Muchas gracias, diputada. Y con esto vamos con más información, porque la Cámara de Diputados ya inició el análisis del paquete económico 2027 en comisiones, y bueno, con ello se da la revisión de la Ley Federal de Derechos cambios a la Ley de Impuestos sobre la Renta y la Ley de Ingresos de la Federación. Hubo ajustes, 3 al menos. Maru Rojas, el reporte, compañera, muy buenas tardes.
0: Gracias, Juan, te saludo con una voz más baja porque están justo discutiendo ya la Ley del Impuesto sobre la Renta. En esta ley también va a haber adecuaciones que son mandatadas desde la Secretaría de Hacienda, adecuaciones que se llaman reservas. En la primera, en la Ley de Derechos, hubo estas 3 reservas, y la primera creo que es la más importante, las demás son muy técnicas, es la que tiene que ver con los visitantes extranjeros en nuestro país. Se les pensaba, si no tienes un permiso para desarrollar actividades remuneradas, cobrarles 1,334.80 por cada ingreso a nuestro país a los turistas. Esto se ha rectificado y de 1,334 baja a 1,158 la cuota que pagarán los turistas en México que no tengan un permiso para trabajar. Vamos a estar pendientes de las otras, que nadie puede explotar la agricultura, la acuacultura o en la explotación de piedras en el estado de Quintana Roo y en el estado de Yucatán. En todos los demás estados no se pagará impuestos. En estos estados, si desarrollas estas actividades o explotación de piedras, pagarás un impuesto. Y la otra reserva es la que tiene que ver con los exención de impuestos para aquellos de considerados de zonas marginadas o de bien zona de población altamente vulnerable, como los discapacitados y las personas adultas mayores, que puedan tener acceso, sobre todo, a zonas arqueológicas de manera gratuita. Acaban de anunciar, Juan, que hoy se vota ley de derechos, que ya fue votada en lo general y en lo particular, y también el impuesto sobre la renta en lo general y en lo particular. Pero la ley de ingresos, donde viene el IEPS, este impuesto especial sobre productos y servicios, se votará en comisiones hasta mañana.
2: Aquí se va a volver un circo de dos pistas, porque vamos a tener que estar pendientes de la votación de ley de ingresos en comisiones y la votación en el pleno, tanto de la ley de derechos como del ISR. Vamos a estar pendientes. Por lo pronto, ¿cómo se dio esta votación y cuáles los rubros que reciben mayores impuestos? Primero, Cristian Castro Bello, del Partido Revolucionario Institucional.
3: El derecho migratorio para visitantes extranjeros sin permiso para realizar actividades remuneradas pasa de 983 pesos a 1.334 pesos, casi 37%. El permiso para constituir determinados fideicomisos de inversión extranjera aumenta de 21.648 a 27.000 pesos. Y el convenio de renuncia para la adquisición de inmuebles por extranjeros fuera de la zona restringida pasa de 5.252 a 8.000 pesos, más del 52% de incremento. ¿Dónde está la justificación para aumentos de esta magnitud? ¿Qué mejora concreta en el servicio recibirá quien tenga que pagar más?
2: Y Juan, donde más se cargan los impuestos son en aquellas industrias que tienen que tener una vigilancia mucho mayor. Todo COFEPRIS, todos los servicios que COFEPRIS vigila, van a ser los que tengan mayores impuestos el próximo año. Los impuestos ya existentes solo se reajustan. Vamos a estar pendientes de ello.
6: Vamos a estar pendientes de ello. Maru Rojas, te pido que nos acompañes, nos cae un corte, pero regresando, pues que nos des a conocer lo que dijo Reginaldo Sandoval, el coordinador de los diputados del Partido de Trabajo, sobre las manifestaciones sindicales que hay en la República. Nos vamos a un corte comercial.
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27: El 11 de septiembre de 2001 marcó un antes y un después en el mundo. Hace 25 años, el ataque con 4 aviones secuestrados a las 2 Torres Gemelas, al Pentágono y otro atentado frustrado cambiaron para siempre la forma en que vivimos. Las consecuencias de aquel día transformaron la forma de viajar, la seguridad, las guerras y la política internacional. Volar no volvió a ser igual. Se endurecieron los controles en los aeropuertos y se reforzó la seguridad en los aviones. En lo político, aumentó la vigilancia y el intercambio de información entre gobiernos. Y socialmente, aumentaron los prejuicios y discriminación contra personas musulmanas alrededor del mundo. 25 años después, seguimos viviendo muchas de las consecuencias de aquel día que cambió la historia.
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33: La CEMAR informó que mantiene activo el Plan Marina para apoyar y proteger a la población ante el huracán Simon, degradado a categoría 2, que generará lluvias torrenciales eléctricas, fuertes rachas de viento y oleaje elevado en las costas de Nayarit, Jalisco, Colima y Michoacán. De acuerdo con datos del INEGI, 13.4 millones de mexicanos salieron de la pobreza entre 2018 y 2024, reduciendo el índice nacional al 29.6%. Así lo dio a conocer Morena, al presentar los resultados de su proyecto político a 15 años de su fundación, al lograr disminuir la desigualdad en el país. Un juez declaró culpable a Gabriel N., padre de la menor Dafne, fallecida en la academia militarizada Doenitz, en Ciudad Madero, Tamaulipas. Gabriel N. es acusado por abuso sexual en contra de Dafne en un proceso iniciado en 2019. Informó Itzel Vanegas. 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
6: Regresamos de corte comercial, son las 6:38 p.m. Muchas gracias por continuar con nosotros aquí en Fórmula Noticias. Vamos al Senado de la República. Comisiones Unidas de Educación y Estudios Legislativos, primera, aprobaron reformas a la Ley General de Educación para regular, y muy importante, el uso de celulares y dispositivos electrónicos en las aulas. El dictamen fue avalado por unanimidad. Sara Pablo, voy contigo y el reporte. Bueno, parece que no tenemos a mi compañera Sara Pablo. Ahí está, la alcanzo a escuchar. Sara, voy contigo.
5: Sí, ¿cómo estás, Juan? Muy buenas tardes. Sí, te decía que fueron 27 votos prácticamente de todos los grupos parlamentarios. Fue avalado por unanimidad en las Comisiones Unidas del Senado de Educación y Estudios Legislativos Primera. Son reformas a la Ley General de Educación para establecer un esquema diferenciado para la utilización de celulares y dispositivos electrónicos para cada nivel educativo. En educación básica queda prohibido su uso dentro de las aulas, tanto en escuelas públicas como privadas, con excepciones para fines educativos previamente programados o emergencias personales, discapacidad, accesibilidad, inclusión y necesidades de salud, en tanto que para los planteles de educación media superior se contempla la realización de asambleas en las que se van a establecer acuerdos para un uso responsable. Decirte que en esta reunión de las comisiones, los senadores y senadoras insistieron en que la tecnología pues no debe considerarse como un enemigo, sino como una herramienta, y sobre todo se debe trabajar para un uso responsable. Así lo señaló también el senador Alfonso Cepeda, quien además es dirigente del Sindicato Nacional de Trabajadores de la Educación. Esto fue lo que señaló.
8: La inteligencia artificial debe ser una herramienta para el aprendizaje y el desarrollo integral de las y los estudiantes. De ninguna manera puede sustituir a los docentes ni el vínculo humano que existe en las escuelas. Las maestras y los maestros hoy tenemos una tarea más: enseñar a conocer los beneficios y riesgos de la inteligencia artificial y concientizar a nuestros alumnos y a sus familias de la importancia de salvaguardar la soberanía cognitiva y el desarrollo personal.
5: El presidente de la Comisión de Educación, Aníbal Ostoa, señaló que esta reforma busca dar un sustento legal a las medidas que han sido impulsadas por la Secretaría de Educación Pública, para los cuales también se realizó una consulta nacional entre 565,936 integrantes del sector educativo. Y bueno, pues cerca de 8 de cada 10 participantes en esta encuesta reportaron dificultades para mantener la atención de los alumnos, mientras que una amplia mayoría pues respaldó establecer estas medidas para regular el uso de dispositivos durante la jornada escolar. La senadora del PAN, Guadalupe Murguía, alertó de riesgos por este uso indiscriminado de dispositivos.
9: En un momento dado, que pudieran ser víctimas de reclutamiento por delincuencia organizada, de trata de personas. Estos son aspectos que tenemos, sin causar alarma, que tomar en cuenta y atender, y le toca también a la comunidad educativa estar pendiente de todos estos signos, junto con los padres de familia, junto con la propia conciencia que tenemos que despertar en nuestros niños y en nuestros jóvenes.
5: Y bueno, Juan, esta reforma será aprobada en el Pleno en los próximos días. El reporte que tengo.
6: Gracias, muchas gracias, Sara Pablo. Y ahora sí, Maru Rojas, regreso contigo rápidamente a la Cámara de Diputados. Oye, el coordinador del PT, Reginaldo Sandoval, él dijo que su partido va a respaldar las movilizaciones sindicales que están convocadas a nivel nacional este miércoles, entre ellas las de algunos trabajadores sindicalizados del Instituto Mexicano del Seguro Social. Maru.
10: Él asegura que estas demandas que tienen los trabajadores del IMSS es producto de un descuido que ha habido en esta institución, pero también un descuido en los liderazgos sindicales, que hoy se permite que cualquier hijo de vecina, así lo dijo, sea líder sindical, que si ellos están pidiendo una renovación de su líder sindical, debe de ser escuchada la base trabajadora, y por eso el Partido del Trabajo los va a apoyar. Le preguntamos, esto no suena como de partido aliado, pero dio sus razones de esta manera.
11: Que vayamos a una medición definitiva. Michoacán, Colima, Zacatecas.
12: Morón ya está confirmado. Usted, bueno, lo dio a conocer en un tuit que iba con ustedes.
11: No, Morón está, ya hizo su reunión del ayer. Acordaron y explicaron que están explorando otra ruta, que están generando un plazo para la última semana de noviembre, y ahí se valorará en definitiva.
10: Este audio es de cuando le preguntamos si realmente todavía tienen una esperanza para los estados de la República donde no quedaron sus candidatos como coordinadores de la Cuarta Transformación, y él dijo que están exigiendo una encuesta espejo, y que en estos estados que mencionaron, Zacatecas, Michoacán, Colima y Nuevo León, si no se hace esa encuesta espejo, entonces sí van solos, como es el caso en Michoacán del candidato Morón. Y ya de lo que dijo en cuanto a los sindicatos, dijo lo siguiente, Juan.
11: En parte me da gusto que se mueva el sindicalismo, que haya reclamo, que haya lucha por sus derechos. Acuérdense que en este tema del sindicalismo, nosotros queremos un sindicalismo de la 4T, que sea menos corporativo, que sea menos controlado, porque ese sindicalismo se echó a perder. Son este tipo de errores, de no escuchar, de no atender, de no prever, de no mantener los principios. La cuarta.
10: El coordinador de los diputados federales del Partido del Trabajo es secretario de esta Comisión de Hacienda. Platicamos con él en lo que hubo este receso, para que dieran tiempo a llegar estas reservas que envió la Secretaría de Hacienda desde Palacio Nacional. Y ahí lo vemos, ahí atrás, como secretario de esta comisión, Juan.
6: Bueno, pues pendientes, Maru Rojas. Gracias allá en la Cámara de Diputados.
10: Con las imágenes de Miguel Ángel Brígido.
6: Gracias, Maru y Brígido. Muchísimas gracias. Vamos con otros temas. Fíjese usted que Verónica es una joven que transportó 42 fusiles AK-47 por Sonora. Esto ya llovió. Estamos hablando del año 2012, cuando el fallido operativo Rápido y Furioso. Fue liberada el 23 de agosto de ese año, una condena de 3 años. No, Rápido y Furioso fue en 2009 y ella fue liberada en 2012. 3 años, pagó una multa por transportar 42 fusiles AK-47. Fue de 15,000 pesos. De acuerdo con documentos del expediente de la Fiscalía General de la República, la joven viajaba acompañada de su hermanito, nunca fue interrogada sobre su participación en el tráfico de armas, esto a pesar de que las autoridades ya conocían su relación con el operativo. ¿Y por qué se lo digo ahora? Porque es información que se da a conocer apenas, y porque este caso vuelve a poner bajo la lupa a un entramado de corrupción y de impunidad por la entrada de armas a México con el aval de autoridades de los Estados Unidos, que pretendían, dijeron, rastrearlas hasta los criminales, y se les perdieron luego. Y esas armas mataron a cientos, al menos, de mexicanos y también de agentes estadounidenses, entre ellos el agente Zapata de la DEA, que fue acribillado en San Luis Potosí. César Gutiérrez Priego, abogado especialista en derecho penal, militar, en seguridad nacional, gracias por acompañarnos con este tema. ¿Cómo estás? ¿Por qué es importante traerlo a colación hoy, de acuerdo a las nuevas revelaciones?
13: Juan, antes que nada, un placer saludarte, como siempre. Mira, me parece un momento importante porque nosotros no teníamos conocimiento de qué es lo que había sucedido después de la detención de esta joven Verónica Álvarez Toscán. Y más por la penalidad que le terminan imponiendo, que solamente fueron 3 años, cuando no se le acusó de lo que debió haber sido acopio de armas o delincuencia organizada, única y exclusivamente se la acusó de contrabando simple. Ni siquiera estamos hablando de un delito que pudiera tener una penalidad superior a los 3 años. Se la había ella condenado a 4 años, 6 meses. Y sin que existiera ningún otro fundamento, a los 3 años se le dio la preliberación y se le dio la oportunidad de ir hacia los Estados Unidos. Porque es importante para que sepamos la impunidad de lo que se estuvo viviendo, como en este operativo de Rápido y Furioso, en donde en México la introducción ilegal de armas de fuego de la mano de las autoridades mexicanas por parte de autoridades de los Estados Unidos siguen costando al día de hoy vidas de mexicanos por esas armas que ingresaron de forma ilegal.
6: ¿Qué es lo que sucedió con ese operativo? ¿Por qué se perdieron las armas, César Gutiérrez? Pero no que traían un chip y que estaban identificadas y que la intención era pues que cuando llegaran a manos de líderes de la delincuencia organizada pues los pudieran rastrear y detener, amén de que se llevó a cabo al margen de las leyes mexicanas, violando la soberanía?
13: Pues por supuesto que se llevó a cabo al margen de las leyes mexicanas, pero además porque los grupos criminales tenían contactos en ambos lados de las fronteras, tanto en las, por supuesto, agencias de investigación norteamericanas y de las agencias de investigación mexicanas. Y cuando ellos tuvieron conocimiento de que las armas traían un chip, pues obviamente las quitaron y las terminaron utilizando, porque la corrupción es en ambos lados de la frontera, mi querido Juan, no nada más en México, también en los Estados Unidos existe y está corroborado y comprobado que existe también corrupción por parte de las autoridades que investigan supuestamente a estos grupos criminales.
6: César Gutiérrez Priego, esta persona que fue liberada 3 años después de su detención por participar en este operativo y que fue multada con solo 15,000 pesos, también abre otras puertas, ¿no?, que tienen que ver con el sistema tanto de procuración como de impartición de justicia.
13: Pero por supuesto, me creo, Juan, a ver, ¿cómo es posible que cuando es más que obvio y claro que la extinta Procuraduría General de la República, ahora Fiscalía General de la República, debió haber realizado una imputación y una acusación por delitos como acopio de armas, como delincuencia organizada, única y exclusivamente imputan por el delito de contrabando? Eso me parece que obviamente existe una clara revisión, pero además, como un juez, al ver cuál es la imputación que está realizando la extinta PGR, dice que sí, que efectivamente no hay ningún problema y que es la imputación que se va a llevar a cabo, y además se le dieran beneficios de preliberación para que pudiera salir. Entonces me parece que es importante también una revisión seria, o saber quién, por parte del gobierno de México y de los Estados Unidos, pues tuvo que ver para que esta persona pudiese salir a libertad en un menor tiempo.
6: ¿Cómo explicas técnicamente que una persona permanezca 3 años en prisión pues con una acusación tan fuerte que es el tráfico ilegal de armas, además de alto calibre, por un lado? Y por otro lado, ¿qué ha sido en prisión preventiva si se supone que existen plazos constitucionales estrictos para dictar sentencia o liberar?
13: Sí, mi querido Juan, lo que pasa es que hay que recordar que obviamente son hechos que hablan del año 2009. Nosotros hemos tenido una reforma a las leyes en nuestro país, la Ley Federal de Explosivos y Armas de Fuego, lo cual no te permitiría en estos momentos poder llevar a cabo una situación como esta y quedar impune. Por eso fue que se cambió la ley y por eso fue que la Procuraduría General de la República ahora es una fiscalía, para evitar que sigan sucediendo este tipo de cosas. Pero lo hemos podido ver en un sinnúmero de resoluciones en donde, en teoría, los delincuentes que se han detenido deberían de seguir presos y se encuentran en libertad. Y eso lo hemos platicado en tu programa en varias ocasiones, y que no tenemos conocimiento de qué fue lo que sucedió. ¿Por qué? Porque simple y sencillamente les terminaban dando la oportunidad de, o que se les considere un amparo por una violación al debido proceso, o porque simple y sencillamente se les dieron una preliberación misma que ni siquiera había sido verificada por lo que era la Procuraduría General de la República. Entonces me parece que por eso es importante, ¿no?, hacer el análisis de todos estos casos y cómo el día de hoy siguen perjudicando la violencia que está viviendo nuestro país.
6: César Gutiérrez Priego, muchísimas gracias por, como siempre, te mando un abrazo y nos escuchamos muy pronto, si me lo permites.
13: Claro que sí, Juan, otra vuelta.
6: Hasta luego. Rápido, oye, estaba yo reportando al inicio de este espacio pues una situación en Morelos en donde se detiene a un generador de violencia, hubo quema de automóviles, hubo un enfrentamiento con las autoridades. No sé si has podido seguir este tema de cerca. ¿Qué sucede allá?
13: Sí, la verdad es que sí, es en el municipio de Totolapan, ¿no? Es en la región oriente del estado de Morelos. Hay que ubicar más o menos Tlayacapan, Atlatlaucan, en donde incluso ya se detuvo a quien era el presidente municipal, y estamos hablando de que tuvieron a uno de los líderes de la empresa que se le conoce, que están ligados al Cártel del Pacífico, que nosotros lo conocemos como Cártel de Sinaloa, y que es la Secretaría de Seguridad, Protección Ciudadana del Estado, junto con la Fiscalía General de Justicia del Estado de Morelos, que llevaron a cabo obviamente el operativo. Esa es la información que se tiene hasta ahorita, que está corroborada, y que por eso obviamente hubo una quema de vehículos, porque es personas que se dedican a la extorsión y obviamente al control de todo lo que son las combis y todo lo que tiene que ver con movimientos dentro del municipio y sí, toda la zona del estado de Morelos.
6: Vamos a estar pendientes, César, muchas gracias.
13: A ti, mi querido Juan, hasta luego.
6: Gracias. Seguimos con otros temas rápido, temas de la Ciudad de México, porque el gobierno capitalino, a través de la Secretaría de Medio Ambiente, está impulsando Ingrediente, que es, pues es una plataforma que busca conectar a las personas productoras del suelo de conservación con compradores, pero sobre todo institucionales, es decir, pues empresas de la industria alimentaria, restaurantes, uno de ellos. Julio Álvarez y Casa, Secretario de Medio Ambiente de la capital, rápidamente háblanos sobre Ingrediente. ¿Cómo estás?
0: Gracias, Juan. Buenas noches. Llega Ingrediente a la Ciudad de México este jueves 15, 16 y 17. Ingrediente es un encuentro entre productores de la Ciudad de México, para quienes no lo sepan, que nos están escuchando, 20,000 hectáreas del suelo de conservación de la ciudad son productivas, todavía se produce brócoli, hortalizas, verdolaga, maíz, todo tipo de miel, tenemos mucha producción apícola, nopal, romeritos, en fin, somos un suelo productivo y lo que nos falta es conectar con los consumidores, con los restauranteros, con los hoteleros de la ciudad, que busquen formar parte del movimiento de producción y consumo local que reduzca la huella ecológica y que al contrario ayude a promover la economía local y a que subsista el suelo de conservación de la Ciudad de México. Entonces la invitación es a que vengan a Los Pinos, abierto a todo el público en general, desde cualquier familia que quiera pasear, conocer la diversidad de nuestra ciudad, pero también, por supuesto, y especialmente a restauranteros, a quienes tengan algún café, alguna tiendita, algún restaurante, alguna tienda de autoservicio, que vengan y conozcan todos los insumos que hay en la ciudad y que podamos ser parte, todas y todos, del gran movimiento de consumo y producción local.
6: Habrá una página, ¿no? Un sitio web, ingrediente.com.mx. Si usted tiene un restaurante, una fondita y está buscando esos nopales que producen en Milpa Alta o Tequesquite de alguna de las zonas lacustres, ahí podemos encontrarlo, ¿verdad, Julia?
0: Sí, está la página de Ingrediente, ahí está el catálogo de productos de la ciudad, más de 100 productos que tenemos disponibles en la Ciudad de México. La mejor miel está en la ciudad, los nopales más deliciosos, dulcecitos, carnositos están en la Ciudad de México. Vengan a suministrarse de Ingredientes, ahí pueden ver el catálogo completo, abierto el espacio a todo público, Juan, a la altura de la Glorieta de la Lealtad, en Los Pinos, jueves, viernes y sábado, 15, 16 y 17 de octubre, de 11 de la mañana a 6 de la tarde.
6: Este fin de semana allá en el Complejo Cultural de Los Pinos. Gracias, muchas gracias, como siempre, Julia Álvarez y Casa, Secretaria de Medio Ambiente de la capital. Que tengas muy bonita semana.
0: A ti, querido Juan, un abrazo a todo tu auditorio.
6: Gracias. Y con esta información, no se vaya, porque nos vamos a un corte comercial, pero regresamos.
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19: Un verbo súper mexicano que yo lo amo, es
2: ese que usamos cuando nos gusta mucho algo y entonces nos lo acabamos de a poquito. Chiquitearse las cosas. Yo, por ejemplo, como no puedo tomar mucho café porque me deja sin dormir, me chiquiteo mi café de la mañana totalmente para que no se me acabe. La típica que te está chiquiteando un pastelito que te regalaron y que no quieres que se acabe. O chiquitearte un libro. También te puede chiquitear un libro o una serie. Yo he llegado a chiquitearme una serie, por ejemplo, argentina, que me encanta. Me la chiquiteo. A ver, no voy a ver más que un capítulo. Me voy a esperar. Chiquitearse, tan mexicano.
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15: Los Reyes Escandinavos Unidos. Una escena que se quedará para la historia fue cuando el cortejo fúnebre recorrió a pie hacia la fortaleza de Akershus. Esto para despedir a uno de los reyes más queridos, Harald V de Noruega. Justo detrás del armón de artillería que llevaba el ataúd, Hakon iba caminando a pie. A su derecha iba el rey Carlos Gustavo de Suecia y a su izquierda el rey Federico X de Dinamarca. ¿La razón? Las tres casas están unidas por sangre y por historia. Noruega, Suecia y Dinamarca fueron un mismo rey entre 1397 y 1523. La madre de Harald V, Marta, era princesa de Suecia, por eso Carlos Gustavo era primo de ella. Y Harald era nieto de los reyes de Dinamarca. En el funeral de estado al que acudieron 16 reyes, el mensaje fue claro. No son cuentos y hadas, son historias reales.
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19: Las cebras tienen rayas para confundir a los insectos, ya que este patrón visual dificulta el aterrizaje de las moscas.
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6: Son las 7 de la tarde, soy Juan Becerra Costa, estamos en Fórmula Noticias y le voy a dar a conocer los sucesos más importantes, más destacados del país y el mundo ocurridos hoy, lunes 12 de octubre.
20: Protestan por agua y los reprimen con agua. A manguerazos recibió el gobierno de Pablo Lemus a manifestantes que protestan por la mala calidad y la falta de abasto de líquido. 39 personas fueron detenidas, 59 resultaron heridas. Familiares y colectivos denuncian abusos. Rechazo a la represión en Jalisco. Condena el gobierno federal la actuación de las autoridades estatales. La presidenta Sheinbaum exigió al gobernador, a Pablo Lemus, dar explicaciones por la actuación policial contra los manifestantes.
21: La represión no lleva a ningún lado. Muchas veces la fuerza pública debe contener, pero una cosa es contener y otra cosa es reprimir. Entonces nosotros nunca hemos estado de acuerdo con la represión. Y en este caso el gobierno de Jalisco tiene que explicar.
20: Sigue la amenaza de Simón. Aunque bajó a huracán, categoría 2 continúa cerca de las costas mexicanas y provoca lluvias muy fuertes, vientos intensos y oleaje de hasta 6 metros. La presidenta Sheinbaum aseguró que se mantiene el apoyo a la población con los planes Marina y DN3E.
21: No solamente está ahí Defensa y Marina, sino que he pedido a la Comisión Nacional del Agua que se traslade para ver los problemas de desabasto de agua. También agradecer mucho a la Comisión Federal de Electricidad, porque prácticamente ha sido restablecida toda la energía eléctrica.
20: El IMSS escuchará a los trabajadores. Tras las protestas, el director del Instituto, Zoé Robledo, anunció recorridos piso por piso en hospitales, almacenes y unidades médicas para detectar fallas en el abasto de medicamentos, equipo y falta de personal.
1: Los trabajadores y las trabajadoras saben qué es lo que hace falta en cada piso, cuál es el equipo que no funciona, dónde hace falta más personal. Y por eso, escucharlos es siempre el primer paso para resolver.
20: Premio Nobel por domar la economía. Los estadounidenses Robert E. Halley y Michael Woodford ganaron por sus investigaciones sobre cómo estabilizar los mercados y frenar las fluctuaciones económicas. México sobre hielo. Donovan Carrillo conquistó Escocia y ganó el oro en el Tysith Trophy 2026.
8: Quema de vehículos, cierre de accesos carreteros en el municipio de Totolapan, en Morelos, tras el arresto por parte de autoridades federales y estatales de un generador de violencia del Güero Jim. ¿Cuál es la situación en estos momentos? Tere Flores, regreso contigo a Morelos.
9: Muy buenas tardes, Juan. Así es, se registró un enfrentamiento en Totolapan, en los Altos de Morelos, tras una presunta detención de un líder de una célula delictiva. Tras un operativo por agentes de investigación criminal de la Secretaría de Seguridad y Protección Ciudadana, así como de elementos del Ejército Mexicano y la Guardia Nacional en este municipio, se registró presuntamente la captura de un objetivo en este municipio de manera inmediata.
8: 26. Quema de vehículos, cierre de accesos carreteros en el municipio de Totolapan, en Morelos, tras el arresto por parte de autoridades federales y estatales de un generador de violencia del Güero Jim. ¿Cuál es la situación en estos momentos? Tere Flores, regreso contigo a Morelos.
9: Muy buenas tardes, Juan. Así es, se registró un enfrentamiento en Totolapan, en los Altos de Morelos, tras una presunta detención de un líder de una...

0: registró presuntamente la captura de un objetivo en este municipio. De manera inmediata se tuvieron reacciones por parte del crimen organizado, quienes bloquearon los accesos al municipio y han realizado la quema de vehículos, colocaron troncos, además obligaron incluso a transportistas a bloquear otros accesos de los municipios colindantes para evitar que arribaran las fuerzas policíacas a esta zona. Hasta el momento, la Secretaría de Seguridad y Protección Ciudadana también dio a conocer informó que dos de sus elementos fallecieron y tres más resultaron lesionados tras un accidente vial registrado en la autopista La Pera Cuautla cuando se dirigían precisamente a este auxilio en Los Altos de Morelos. Estaremos atentos en torno para que se informe quién fue el objetivo que fue capturado la tarde de este lunes, Juan.
1: Entonces todavía no se confirma que es el güero Jim, es un sujeto relacionado con delitos de alto impacto allá en la zona oriente del estado de Morelos.
0: No, todavía no se confirma que se trate de él. También se habla de Júpiter Araujo, alias El Barbas, este sujeto que apareció en un video junto con presidentes municipales que, tras el operativo Enjambre, fueron capturados.
1: Pendientes allá en Morelos, en Totolapan. Muchas gracias, Tere Flores.
0: Estamos pendientes, Juan. Excelente tarde.
1: Nos vamos nosotros a un corte comercial.
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5: Antes de dirigir a otros, me dirijo a mí. El autoliderazgo estratégico es decidir a dónde va mi energía, mi tiempo y mi atención, mis recursos más valiosos. Un líder que vive apagando fuegos, reacciona. Un líder que se autolidera, elige. Bloqueo tiempo para pensar, delego lo que otros pueden hacer mejor. Digo que no a lo que me aleja de lo importante y cuido mi descanso como parte de mi estrategia. Conozco mis detonadores y sé cómo regresar a mi centro cuando la presión sube. Mi equipo aprende más de cómo me gestiono que de lo que le pido. Hoy, revisa tu agenda de esta semana. Refleja tus prioridades o las urgencias de otro. Y ajusta una sola cosa. Lidérate primero.
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11: 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Aporta una excelente cantidad de proteína vegetal y fibra para tu día.
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5: Regresamos de corte comercial, son las 7 de la tarde con 9 minutos. Gracias por continuar con nosotros aquí en Fórmula Noticias. El huracán Simón ha bajado a categoría 3 y ha dado un giro drástico, hay que decirlo, en su trayectoria. Ya no impactará directamente las costas de Jalisco, avanza de forma lenta y paralela al litoral rumbo al norte del país. De acuerdo con el último reporte del Servicio Meteorológico Nacional, se localiza muy cerca de Cabo Corrientes. Se prevé que continúe perdiendo fuerza de manera gradual antes de tocar tierra. Esto será en Mazatlán, en Sinaloa. ¿Cuándo? Bueno, el próximo jueves, 15 de octubre. Y bueno, es este viraje de Simón, un respiro momentáneo, sin duda, para el occidente de México. Hubo horas de mucha tensión ante la llegada de un muy peligroso monstruo de categoría 4, pero la naturaleza, bueno, afortunadamente modificó el guión. Eso sí, no hay que reducir la guardia, sería el peor error estratégico de las autoridades y de la población. Por ello, ante el paso del huracán Simón por el Pacífico y los efectos de esta tormenta posttropical Rachel en Baja California, la presidenta mantiene el llamado a seguir las indicaciones de Protección Civil y, muy importante, evitar los riesgos en zonas costeras.
6: 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Alertamos a los estados de la costa del Pacífico.
5: Bueno, en Puerto Vallarta, en el estado de Jalisco, comienzan ya las personas poco a poco a retomar sus actividades. Eso sí, se mantienen restricciones por las afectaciones y por el riesgo de lluvias. Hay alerta amarilla en la zona costera, uno no se puede meter al mar todavía y están estrictamente prohibidas las actividades marítimas. El aeropuerto, bueno, cerrado, ¿no?, con reapertura prevista para mañana a las 8 de la mañana. Allá continúa mi compañero David Galván, enviado especial de Fórmula Noticias en Puerto Vallarta. David, pues la situación, ¿dónde estás en estos momentos?
7: Juan, nos encontramos exactamente a un costado del Monumento de los Milenios. Esto es en la zona de la colonia 5 de diciembre, exactamente donde empieza el malecón de Puerto Vallarta, pues digamos a unos 300 metros del Caballito, que es la estatua emblemática que se encuentra frente al Palacio Municipal. Y bueno, pues hemos visto cómo ha regresado poco a poco la normalidad en Puerto Vallarta. Ya se activaron los comercios, ya se activaron restaurantes, bares, servicios. El transporte público comenzó hoy por la mañana, ya después de las 6, 7 de la mañana comenzamos a ver las corridas de camiones que circulan por la zona costera. Sin embargo, pues como bien mencionaba, se mantiene el cierre de la zona portuaria de aquí de Puerto Vallarta. No está permitida la navegación a ningún tipo de embarcación, ni mayor ni menor. Todavía el aeropuerto, como mencionaba, se mantiene cerrado y esto ha generado que pues muchas personas tuvieran que gestionar, pues con ayuda de las propias aerolíneas, ya que se trata de un incidente meteorológico, pues su estancia en distintos hoteles que pues tienen la capacidad todavía para albergar personas. Ya estaban aquí las cuadrillas precisamente de las distintas dependencias, la Comisión Federal de Electricidad, pues también de Comisión Nacional del Agua, de Protección Civil, pues también ocupaban algunos lugares. Sin embargo, ya se han comenzado a retirar, como escuchábamos, el puesto de mando regional que abarcaba 5 estados, desde Guerrero hasta Nayarit. Bueno, pues se ha deshabilitado en esta zona, estaba en la 12ª región, zona naval de aquí de Puerto Vallarta. Se trasladará ahora a Mazatlán, Sinaloa, donde pues es ahora el punto de la trayectoria. En este momento, Juan, hay que destacar que se mantiene el cierre de el acceso a la playa y al malecón. Sin embargo, hay personas pues que se acercan, que buscan la foto, que buscan la selfie, y pues peligrosamente pues se no atienden los llamados de la Policía Municipal, de de la Dirección Municipal de Protección Civil y Bomberos, y hay que estar alerta porque a pesar de que pues se está alejando, está ya, como escuchábamos, a más de 140 kilómetros de esta parte, pues en la punta de las costas del el estado de Jalisco. Bueno, pues todavía se siente, y se siente más que en otros días, la fuerza del aire y ahora sí las olas, que pues fácilmente están rebasando los 5 metros de altura. Así que pues hay que estar muy al pendiente con esto, Juan, y pues llamando a las personas a mantenerse responsables. Sigue activo el plan DN3 de la defensa, el plan de Marina de la Armada de México, pero pues con precaución y evitar sobre todo pues riesgos innecesarios, Juan.
5: Ahí está, entonces, ¿las clases para cuándo, me dices, David?
7: Las clases hasta el momento se dice que podrían reactivarse mañana. Estamos a la espera de la confirmación.
5: No, ya no fue, ya no fue.
7: El día de hoy pues se mantuvieron inactivas, pero pues precisamente muchos de los servicios pues se aplazaron, como en el caso del aeropuerto, pues por el riesgo de que siga aquí enfrente realmente la tormenta, digo, a más de 150 kilómetros de estas costas de pues Puerto Vallarta, pero pues los efectos se sienten más que otros días. No hay llovizna, pero el aire está más fuerte y el oleaje, se nota el nivel del mar más alto también en esta zona pues del malecón de Puerto Vallarta, Juan.
5: Bueno, pues si iban a reanudar las clases en Puerto Vallarta mañana, yo creo que ya no, pues ya se tardaron. En todos los niveles educativos, pues tras la suspensión por el paso huracán, pues hay que estar pendientes, ¿no? Se reanudan, es información de último momento, se reanudan mañana, David Galván, y en todo el estado de Jalisco, ahí está, la Secretaría de Educación del Estado confirmó el regreso de las actividades escolares presenciales en todos los niveles educativos tras la suspensión preventiva por el paso del huracán Simón, una suspensión preventiva y temporal de las actividades no esenciales. Bueno, los muchachos, muchos siguieron las clases, me reportan por Zoom, y ya mañana será de manera presencial. Aún así, alerta amarilla en las costas de Jalisco. Gracias, David, pendientes. Y bueno, nada más, abran el aeropuerto, ¿te regresas o te vas a quedar a reportear allá otro rato?
7: No, pues vamos a estar todavía pues hasta la noche, nos quedamos esta noche, pero hay que regresar por carretera, así que nos espera un largo camino y seguiremos pues reportando si hay alguna otra incidencia con las lluvias que no dejan las costas del Pacífico, Juan.
5: Con cuidado, muchas gracias, David Galván, pendientes.
7: Seguimos pendientes, un gusto saludarte.
5: Bueno, vamos al estado de Sinaloa, pegará ya el huracán Simón muy degradado, se espera que durante la noche de miércoles a jueves. Felicitos Trujillo, pues voy contigo y con el reporte, aún así hay lluvias fuertes en el sur de Sinaloa y vientos, ¿no?, de hasta 60 kilómetros por hora.
8: Correcto, Juan, con el gusto de saludarte. Es que el huracán Simón se degradó a categoría 2 y continúa con su lenta trayectoria por el Pacífico, con la posibilidad de recurvar hacia Sinaloa, con bandas nubosas que están provocando lluvias fuertes en el sur de la entidad, precipitaciones entre 50 y 75 milímetros, también prevén unas rachas de viento entre 50 y 60 kilómetros por hora, oleaje hasta 3 y 5 metros en las costas de toda la entidad, con riesgo de inundaciones, de crecidas y de ríos y de arroyos. De hecho, el Servicio Meteorológico Nacional pues prevé que Simón continúe en la costa sinaloense los próximos días y podría pues llegar desde la noche del lunes, madrugada del jueves, de acuerdo con lo establecido. De hecho, ya se ha instalado el puesto de comando integrado por la Coordinación Nacional de Protección Civil, instalado en Mazatlán, precisamente en las instalaciones de la Cuarta Región Naval, con sede aquí en Mazatlán, Sinaloa, Juan.
5: Bueno, pendientes allá en Sinaloa, muchísimas gracias por el reporte, felicitos.
8: Excelente tarde.
5: Vamos a Baja California, porque las lluvias dejaron lamentablemente a 10 personas desaparecidas, una niña perdió la vida, esto en Ensenada y en San Felipe. Las autoridades mantienen los operativos de búsqueda. Rocío Galván, pues voy contigo esta lamentable situación. Buenas tardes.
9: Así es, Juan, te saludo con gusto, igual que a tu audiencia y a tu equipo. Efectivamente, son 8 personas desaparecidas en Ensenada y 2 en San Felipe, pero quiero decirte que al menos el cuerpo de un niño de 4 años de edad, hermano de la adolescente que tú mencionabas, identificado como Aarón Vega Burgos, fue localizado hoy. Él se encontraba desaparecido desde la noche del sábado, cuando la corriente del arroyo El Pípila aumentó por el paso de la tormenta Rachel por Ensenada y fue localizado sin vida en el cauce del arroyo Oaxaca. Esto ocurrió hoy alrededor de las 13 horas. El hallazgo del cuerpo del menor entre la maleza, por lo que los cuerpos de seguridad se trasladaron a la colonia Oaxaca, donde los caminos son casi inaccesibles. Hasta el momento son 4 los cuerpos encontrados a lo largo de los arroyos como parte de esta búsqueda, que inicialmente comprendía 8 personas desaparecidas, Juan, y que conforme pasaron las horas se amplió a 11. Las primeras personas localizadas fueron Regina Ivonne Terán Burgos, de 13, y su madre, Erika Ivonne Burgos Terán, de 35, además de Silvia Lucero Burgos Terán, de 30 años, y el menor de 4 años que te comentaba. Hoy por la mañana se dio a conocer que familiares de Mañanero reportaron al C5 la desaparición de 3 personas más a raíz de la tormenta Rachel. Las personas no localizadas, Juan, son Luis Fernando López Rivera, de 17, Rosalinda Olivera Almazán, de 24, María Lloverá Almazán, de 44, y Gael Gustavo Terán Burgos, de 14. Por otra parte, hay 2 personas que practicaban pesca deportiva, un hombre de 40 años y un menor de 12, que son buscados en la zona de San Felipe, y bueno, pues son estas personas desaparecidas. Todavía no se tiene la cuantificación de los daños materiales. Hay muchas zonas afectadas en los municipios de Baja California, y bueno, pues todavía está...
4: Llegaste al espacio correcto.
9: Sí, es lo que tenemos en la información hasta el momento, Juan.
5: Muchas gracias, y pendientes, por supuesto, Rocío Galván. Muchas gracias por tu reporte.
9: Hasta luego.
5: Bueno, nos vamos a una pausa al volver. En Villahermosa fue detenido Oscar Ariel N., el Cabra, uno de los presuntos líderes de la Mara 18, buscado por autoridades de El Salvador. Los detalles más adelante. Antes, nos vamos a corte comercial.
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11: Meta lanzó Muse, su primer agente de inteligencia artificial personal diseñado para realizar tareas desde WhatsApp y no solo para responder preguntas. Es capaz de ayudar a las personas a organizar pendientes y proyectos, así como convertir objetivos de largo plazo en planes de acción. Por lo que el usuario solamente tiene que indicarle lo que necesita y el agente actúa en su nombre. La herramienta aprende de las conversaciones y recuerda lo que es importante para cada usuario. Puede realizar tareas como enviar correos electrónicos, reservar viajes, abrir un navegador y completar formularios. Además, se caracteriza porque puede utilizarse como una conversación de mensajería, tanto desde la aplicación Muse o directamente desde WhatsApp, y puede continuar trabajando aunque el usuario cierre la aplicación. Y en casos como el envío de un correo o antes de realizar una compra, primero solicita aprobación. La seguridad y la privacidad de la gente están garantizadas en la nube con New Secure VM. Soy Aide Rivera. 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
16: El vuelo más largo registrado de una gallina común duró apenas 13 segundos, alcanzando una distancia bastante corta de metros.
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5: Regresamos de corte comercial, son las 7 de la tarde con 24 minutos. Muchas gracias por continuar con nosotros aquí en Fórmula Noticias. Bueno, vamos con el tema de las protestas de trabajadores del Instituto Mexicano del Seguro Social. Iniciaron la semana pasada, continúan el día de hoy, continuarán durante los próximos días. Están convocadas varias movilizaciones. El próximo miércoles la presidenta Sheinbaum reconoció que sí hay fallas con respecto a proveedores y con la distribución interna del instituto. Señaló que aún hay médicos, enfermeras y personal de salud contratados durante la pandemia que no cuentan con todas las prestaciones. Vamos a escuchar.
6: Hay demandas que son legítimas y que hay que atender.
5: Informó la presidenta Claudia Sheinbaum que ya habló con el director del IMSS, con Zoé Robledo, sobre estos problemas. Y bueno, deben acelerarse las soluciones para el personal y, muy importante, para los pacientes.
6: Problema de desabasto. Hay algunos problemas de proveedores, pero también hay problemas dentro del IMSS de distribución que Zoé está tomando medidas para poder resolver.
5: Bueno, el Instituto del Mexicano del Seguro Social anunció un proceso para identificar deficiencias internas junto con sus trabajadores, piso por piso, dijo el director Zoé Robledo. Y bueno, hoy este anuncio se da en compañía del secretario del Trabajo, de Marat Bolaños. Ofrecieron a los disidentes del sindicato pues un acompañamiento en sus denuncias. La Secretaría de Salud reportó, además, importante, una nueva defunción y 25 cargos adicionales de miasis por gusano barrenador. A ver, vamos contigo, Andrea Meraz, y el reporte.
18: Qué gusto saludarte, Juan. Pues sí, empezamos con esta conferencia de prensa que da el Instituto Mexicano del Seguro Social y la Secretaría del Trabajo, los dos titulares, indicando que habrá acompañamiento a los que no están de acuerdo a este incremento salarial de 2.9% y que han reclamado en las últimas semanas, es decir, la disidencia al sindicato. Y bueno, ¿cómo lo va a acompañar el Instituto Mexicano del Seguro Social? A través de un proceso de diálogo en 277 unidades médicas. Es una consulta en la que se busca identificar algunas deficiencias internas, como es el abasto de insumos y material de curación, el surtimiento de recetas hospitalarias y también las ambulatorias, la disponibilidad del personal, es decir, las vacantes, que dice el titular de del Instituto Zoé Robledo, llega al 2% nada más. Y también se revisarán los equipos médicos, desde tomógrafos, resonancia, bombas de infusión, monitores y ventiladores. Y respecto a esta votación sobre el acuerdo al incremento salarial del 2.9% programado para este 14 de octubre, el titular de la Secretaría del Trabajo, Marat Bolaños, pues manifestó que habrá puntos de votación en más de 600 lugares, y así lo mencionó.
19: Que son 670 unidades electorales en donde asistirán pues un padrón de 476.260 personas, que reitero son las personas trabajadoras en activo con derecho a voto.
18: Y bueno, también Zoé Robledo detalló que este incremento salarial ya aprobado por el sindicato fue del 6.8%, que está arriba de la inflación, y considera que este incremento salarial del 6% ya considera una ayuda a renta pagada quincenalmente que está libre de impuestos. Pues sin embargo, pues recordemos, el sindicato que no está de acuerdo, lo que lucha es que el 2.9% se incremente, pero que sea directamente al salario. Es el reporte, Juan.
5: Muchísimas gracias, Andrea Meraz. Bueno, pendientes de pues estas negociaciones y estos acuerdos y sobre todo la consulta que se llevará a cabo ya en 2-3 días. Muchas gracias, Andrea. El doctor Rafael Olivos Hernández, él es secretario general del Comité Ejecutivo Nacional del Sindicato Nacional de Trabajadores del Seguro Social. ¿Cómo está, doctor? Qué gusto saludarlo.
20: Hola, Juan. Buenas noches. Un gusto saludarte a ti y a tu distinguido auditorio. Muchas gracias por este espacio.
5: A ver, bueno, pues importante conocer los acuerdos que se llevan a cabo por parte de trabajadores del Instituto Mexicano del Seguro Social, tanto con las autoridades del instituto, con el director, con Sue Robledo, pero también al interior del sindicato. Con cifras publicadas, ¿de cuántas personas estaríamos hablando que se están manifestando tanto en la Ciudad de México como en los otros estados? ¿Qué porcentaje además sería de la totalidad de los trabajadores que están afiliados al sindicato, doctor?
20: Me parece que es complicado dar un dato exacto, toda vez que en estas movilizaciones no solo hay trabajadores en activo, sino también hay trabajadores jubilados, que pues en realidad ellos no deberían estar involucrados en este tema al estar retirados ya de la vida laboral. Sin embargo, yo quiero resaltar que justo la consulta nos permitirá conocer la opinión de todas y todos los trabajadores. Somos un sindicato altamente democrático, donde las decisiones debemos tomarlas en colectivo y que nadie se asuma como representante de los trabajadores sin serlo, y que la consulta permita justo eso, que los trabajadores se expresen libre, democrática, pacíficamente, en secreto, cuál es su intención, qué proponen para que esta dirigencia tome acciones en función del resultado de esa consulta. Como ya lo señalaban, este incremento del 6.8% es relevante, sobre todo porque además del sueldo tabular, tiene este concepto, el concepto 11, que tiene más de 45 años que se hacen las negociaciones a través de este concepto. ¿Y por qué se hace? ¿Por qué alguna dirigencia genial de por allá de 1980-81 lo implementó? Porque es un concepto que tiene valor del 82% del sueldo tabular, es decir, es otro sueldo, pero además con este incremento de llegar al 86%. Pero una enorme ventaja que los trabajadores conocen es que está libre de impuestos. Ese impuesto, ese gravamen lo absorbe el instituto y el trabajador en activo le permite una mayor liquidez. Nuestras revisiones son complejas, a veces resulta complicado explicar cómo se dan los incrementos salariales, y por eso nosotros hemos invitado a nuestros compañeros a que revisen su salario mensual integrado, que refleja con claridad cuáles son nuestro salario real, pero sobre todo, y esto es muy importante, la deducción de impuestos que pagamos como trabajadores. Nuestra deducción de impuestos está por abajo del promedio nacional del resto de los trabajadores del país y es producto de estas negociaciones que nosotros, insisto, de manera brillante heredamos de generaciones de trabajadores, de dirigentes nacionales previos a nosotros.
5: A ver, ¿qué sucede en estos momentos, además, con la exigencia de insumos médicos y los rezagos que existen por parte personal de salud que se integraron al instituto durante la temporada de la pandemia? Ya la presidenta Claudia Sheinbaum informó en la mañana que se tiene que atender y que incluso habló con el director. ¿Cuál es pues el diálogo que se ha tenido a través del sindicato con Sue Robledo?
20: Es un trabajo ya de mucho tiempo. Nosotros estamos por cumplir 2 años en la gestión de la dirigencia. Tenemos algo que le denominamos grupo de atención de temas prioritarios. ¿Eso qué pretende? Atender varias de las cosas que se han planteado y muchas otras que suceden en la institución y que no están ahí en la mesa. Hemos avanzado en cosas relevantes como la renovación de elevadores, este mejoramiento de los climas, la sustitución de plantas de lavado para que la ropa no se subrogue y se atienda dentro de la propia institución. Es algunos de los avances que en temas que no son propiamente del sindicato, que la institución ha sido muy abierta en permitir la participación, hemos avanzado. En el tema de plazas, que es una competencia obligada de la institución, fíjate que te debo comentar con mucho orgullo que somos la primer dirigencia, bueno, la segunda dirigencia, aunque a un servidor le tocó encabezar esos trabajos, que desarrolló una comisión bilateral de revisión de plantillas. Esta comisión nos ha permitido en los últimos 8 años incrementar en más de 50,000 plazas. El director habla de un crecimiento de 100,000 plazas, que eso es muy correcto, pero de esas 100,000, 50,000, poquito más de 50,000 corresponden a plazas que fueron creadas para fortalecer servicios. Es decir, un servicio que ya existía y que tenía un número de trabajadores bien vio mejorada la plantilla a través de este trabajo de revisión, que es inédito en la vida del sindicato. Es antes de nosotros no había un reglamento, no había lineamientos. Nosotros lo pusimos un reglamento en el contrato colectivo y eso nos ha permitido avanzar. Por supuesto que, que hay en una institución tan grande y tan maravillosa, hay rezagos. Por desgracia, durante 36 años al IMSS se le invirtió bastante poco. De 1982 a 2018 hubo una inversión muy baja, pasamos de tener una cama por 1,000 derechohabientes a menos de media. Hoy hay un nuevo modelo en temas de salud, la salud en el país le está yendo mejor que en 36 años previos, y este crecimiento, bueno, nos permitirá poco a poco salir de este rezago que es histórico, no se generó en los últimos 8 años, no se generó con la actual presidenta, a quien yo reconozco la disposición que tiene por atender la salud pública, que tenemos nuevamente lo que antes conocíamos como guarderías, hoy centros de educación y cuidado infantil. Entonces, sí hay gestión, sí hay avance en temas de plazas, por supuesto, decía, por su dimensión, atendemos a 77 millones de derechohabientes, pues puede ser que haya rezagos, no necesariamente competencia del sindicato, y a pesar de eso, tenemos grupos de trabajo para atenderlos. Y así como dialogamos con el instituto, yo he invitado a nuestros compañeros que manifiesten algún tipo de inconformidad, que nos reunamos, que platiquemos. Nosotros constituimos un comité de diálogo para escuchar, para atender las inquietudes de los compañeros.
5: Sí.
20: Se intentó en 2 ocasiones que estableciéramos un formato con reglas para el diálogo.
5: ¿Y accedieron o no? ¿Se han reunido?
20: Las 2 primeras no pudimos ponernos de acuerdo.
5: Nos cae la pausa. Regreso de ella con usted, doctor. Nos vamos a un corte comercial.
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21: ¿Te has preguntado por qué tus hijos sueñan con monstruos, vampiros o fantasmas? La ciencia explica que los niños procesan los retos, las tensiones y las emociones del día a través de los sueños. Al dormir, el cerebro apaga la lógica que usamos despiertos, haciendo que esos miedos internos parezcan completamente reales y a veces muy aterradores para ellos. No te burles ni minimices lo que sienten, aunque a ti te parezca algo pequeño. Tu labor como madre es escucharlos con calma, abrazarlos fuerte y recordarles una y otra vez que están a salvo contigo. ¿Puedes dejar una luz encendida o crear juntos un ritual antes de dormir para darles más seguridad? Acompáñalo siempre con amor y con paciencia. 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
23: Tequila, Jalisco, ubicado a las faldas del imponente volcán homónimo. Este destino es la cuna de la bebida más emblemática de México. El paisaje azul de los campos de agave, declarado Patrimonio de la Humanidad, enmarca un pueblo de haciendas antiguas y destilerías históricas. Recorrer sus calles permite reconocer el proceso artesanal del tequila, fusionando historia, sabor y una fiesta cultural constante.
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24: Tacos de lechuga con pavo. Utiliza hojas grandes y firmes de lechuga francesa como tortillas. Rellénalas con picadillo de pechuga de pavo, cocinado con tomate, cebolla y sazonado con especias. Un antojito mexicano completamente ligero y muy bajo en grasas.
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27: Amnistía Internacional condenó la represión policial ejercida contra manifestantes que exigían agua limpia frente a la Casa Jalisco en Guadalajara. El organismo denunció detenciones arbitrarias durante la marcha y exigió la localización urgente de los arrestados cuyo paradero, señalan, es incierto. Como parte de la reforma legal impulsada por el Partido Verde Ecologista, la Comisión Nacional de Áreas Naturales Protegidas capacitó al Batallón de Protección Ambiental de la Guardia Nacional con el fin de combatir delitos contra los recursos naturales. Dicha reforma da facultad a la Corporación información para participar en inspecciones y garantizar el resguardo de los ecosistemas del país. El Papa León XIV canceló todos sus actos públicos programados hasta el 20 de octubre, ya que será hospitalizado para extirpar un pequeño nódulo detectado en uno de sus pulmones, informó el Vaticano. Informó Itzel Vanegas. 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
5: Regresamos de corte comercial, son las 7 de la tarde con 38 minutos. Gracias por continuar con nosotros aquí en Fórmula Noticias. Y gracias al doctor Rafael Olivos Hernández, secretario general del Sindicato Nacional de Trabajadores del Seguro Social. Bueno, estamos hablando sobre las movilizaciones, las exigencias por parte de algunos trabajadores del instituto, la consulta que se va a llevar ya en un par de días. Y bueno, me decía que ha habido intentos por parte del sindicato de diálogo con algunos inconformes que están rechazando el aumento salarial y no han sido, en un inicio no fueron atendidas estas solicitudes, es decir, ¿ya se reunieron o no, doctor?
20: Sí, sin embargo, sí quisiera precisar que y tenemos los correos en donde un grupo de compañeros hizo llegar los planteamientos de las reuniones, les solicitamos diseñar un formato para las mismas, no se pudo concretar y finalmente la Secretaría de Gobernación intervino como mediador. Estuvimos reunidos a través de estas acciones, el Comité Ejecutivo Nacional, que somos un órgano colegiado, las decisiones no las tomamos a título personal, decidió formar un comité de diálogo, que estuvo reunido con los compañeros que ellos designaron, y que después de 5 o 6 horas de diálogo fue difícil avanzar, los compañeros se retiraron de la mesa, y bueno, nosotros seguimos en la disposición de trabajar, de atenderlos, de escucharlos, de manera propositiva, de manera constructiva, y por supuesto, sin que haya sanciones. Se ha abusado de este supuesto de que hay sanciones, no tenemos sanciones, nuestra dirigencia nacional no tiene una sola sanción política, mediática, o por alguna expresión, incluso la modificación estatutaria que hicimos el día 12 y 13 de septiembre habla de permitir la libre expresión, que las inconformidades, protestas, propuestas, reclamos que existan, no serán motivo de sanción alguna,
5: claro,
20: porque forman parte de la libre expresión que todos los ciudadanos tenemos.
5: ¿Puede asegurar que no habrá represalias laborales, ¿perdón?, o sindicales? ¿Puede asegurar entonces, doctor, que no habrá represalias sindicales o laborales contra quienes hayan participado en estas movilizaciones? Porque, perdóneme que se lo diga, doctor, y por eso es importante saber cuántas personas están inconformes, porque los manifestantes que mantienen sus plantones frente a las oficinas centrales del Instituto Mexicano del Seguro Social y la sede de su sindicato, pues están exigiendo, entre otras cosas, la destitución y la convocatoria a un Congreso Nacional Extraordinario, la destitución de usted, doctor.
20: Es correcto, y sin embargo los medios han cubierto con precisión las tomas, los videos, las fotos, es muy evidente el número de compañeros que se manifiesta. Yo puedo decirte que la inmensa mayoría de nuestros trabajadores son excelentes profesionales de la salud y que están dedicados a atender en el día a día las actividades que les corresponden. Pedir un congreso extraordinario para la revisión salarial se vuelve extemporáneo. Nosotros, la ley federal del trabajo nos obliga establecer un emplazamiento a huelga para el inicio de la negociación salarial. Eso lo cumplimos legalmente en el mes de julio, que fue cuando depositamos el debido emplazamiento a huelga, y estamos, bueno, por supuesto que fuera del tiempo. Nuestro estatuto marca que haya un Congreso Nacional Ordinario en donde los congresistas que fueron electos de manera democrática por las y los trabajadores, a través de esta representación, de esta democracia representativa, puedan votar libremente. Y así lo hicieron. El 80% de los congresistas votó aprobando este incremento salarial, lo cual lo hace legal y nos da a nosotros la facultad de firmarlo. Sin embargo, escuchando a los trabajadores, es que decidimos llevarlo a consulta, una consulta que es legal, que es estatutaria, que decía está pegada a la autonomía sindical y que contará con la, aunque no estamos obligados, debo precisarlo, sí solicitamos la participación y agradecemos mucho al Gobierno de la República a través del Secretario de Trabajo la gestión para que el Centro Federal de Conciliación y Registro Laboral esté presente el día de la consulta y supervise que se haga como lo hemos hecho siempre. No tenemos una sola queja en ese sentido. de manera libre, democrática, transparente, y lo que nosotros pedimos es que sea pacífica.
5: Así es. ¿Sí ha escuchado usted la frase mucho ruido y pocas nueces?
20: No, no me atrevería a decirlo. La inconformidad de un solo trabajador es digna de ser tomada en cuenta.
5: Así es, pero sí es importante que en la Ciudad de México fueron 60 el día de hoy. Fueron en 9 estados, en Chiapas alrededor de 30 personas, en el Estado de México 50, en Michoacán 50, en Quintana Roo 23, en Sinaloa 60, en San Luis Potosí 130, en Tamaulipas 70, en Yucatán 10. Estamos hablando de 483 personas, de un sindicato de casi 500,000 de personas. No quiere decir que no se atiendan. Cada solicitud de cada uno de los trabajadores tiene que ser escuchada y tiene que ser atendida. Nada más puesto en dimensión, todo de mira a una consulta que se vaya ahora a cabo en 2 días y de la cual vamos a estar muy pendiente. Amén de que esto no tiene nada que ver con exigencias que sí son legítimas, pueden ser hechas por una persona o por 500,000 de personas, es lo importante que se atienda, pero también que se dimensione cuando es un tema político a cuando es un tema de una exigencia que debe ser atendida y nada más. Por eso yo le agradezco a usted que nos haya tomado la comunicación, ahí está el compromiso por parte del sindicato de que no habrá ninguna represalia a personas que participaron en las manifestaciones. Y bueno, por lo pronto están convocadas algunas al próximo miércoles. Y nosotros pendientes, y si me lo permite, doctor, me gustaría conversar con usted una vez que se lleve a cabo esta consulta o cualquier actualización, espero, de acuerdos con las personas inconformes, con los trabajadores inconformes.
20: Por supuesto que sí, para mí será un gusto. Yo quiero comentarte esto, si me lo permites, que la consulta iniciará a las 7:30 de la mañana del día 14, concluirá a las 19 horas. A las 21 horas, perdón, a las 9 de la noche, y nosotros calculamos tener el cómputo final por ahí de la madrugada del día 15, y que con esta participación, pues todo el mundo tendrá claridad justo de esta participación de nuestras compañeras y compañeros. El sindicato no es la dirigencia, el sindicato somos todas y todos los trabajadores, 476,000 trabajadores que lo integramos, que lo conformamos. Un sindicato orgulloso, altamente democrático, muy proactiva esta dirigencia, y hemos entregado muy buenos resultados. Por eso convocamos a que se participe, que todos salgamos a votar, que todos hagamos partícipes de esta oportunidad democrática que no se da en todos los espacios del mundo y que es una oportunidad para que seamos oídos todas, y por supuesto que estamos abiertos a mantener la comunicación con los compañeros y con los medios de comunicación con mucho gusto.
5: Y así lo muestran, para ejemplo, un botón. Gracias, doctor. Muchísimas gracias, doctor Rafael Olivos Hernández, secretario general del Sindicato del Seguro Social. Pendientes y en comunicación, doctor.
20: Gracias, un abrazo.
5: Gracias, abrazo de regreso. Y con esto vamos con otros temas. Y vamos al estado de Oaxaca, donde fuerte golpe al crimen organizado, al narcotráfico. Elementos de la Marina aseguraron más de una tonelada de cocaína en una embarcación, navegaba en el Pacífico, muy cerca de Huatulco. Allá en Oaxaca está mi compañero Humberto Cruz, con quien me enlazo, una detención que se lleva a cabo a través de la coordinación con autoridades de los Estados Unidos. ¿Eso es coordinación? Coordinación sin subordinación, y ahí están los resultados. Voy contigo, Humberto.
2: Gracias, buenas tardes. Y en efecto, se trata del decomiso de poco más de una tonelada de 200 kilos de cocaína, presunta cocaína, dice la Secretaría de Marina Armada de México. Lo relevante es que este hallazgo o esta intercepción ocurrió a unos 670 kilómetros al sur de Huatulco, en el estado de Oaxaca, pero sin explicación suficiente. En lugar de llevarlas al sector naval de Salina Cruz, decidieron llevarse la droga y a los detenidos a Puerto Chiapas, en las instalaciones de la 20ª Zona Naval Militar, de acuerdo con el comunicado que emitió la Secretaría de Marina Armada de México y la Secretaría de Seguridad y Protección Ciudadana. Vale la pena destacar que este sería el cuarto decomiso de estupefacientes en lo que va del año en el litoral oaxaqueño, y que sumados podrían alcanzar una cantidad cercana a las 4 toneladas de cocaína, de acuerdo con las mismas informaciones que han dado a conocer la Secretaría de Marina y la Secretaría de Seguridad. Es parte de la información que tenemos hasta el momento.
5: Gracias, Humberto Cruz. Pues importante decomiso se lleva a cabo por parte de autoridades mexicanas que colaboraron con ellas, autoridades de los Estados Unidos, más de una tonelada de cocaína muy cerca de Huatulco. Hay detenidos, que también es importante, 6 de ellos. Gracias, Humberto.
2: Hasta pronto.
5: Yo no sé por qué en redes sociales la narrativa de que pues se burlan de este aseguramiento, de esta detención pues algunas cuentas diciendo, ¿y dónde está la soberanía? No que no se trabajaba con los Estados Unidos, yo creo que no han entendido. Sí, claro que se trabaja con los Estados Unidos, claro que tiene que haber coordinación y cooperación, pero con respeto a la autodeterminación, a la soberanía nacional. Entonces parece que no entienden el concepto de soberanía. ¿Creen que una colaboración, por definición, vulnera la soberanía? No, vulnera la soberanía cuando se violan leyes mexicanas. Cuando no, ahí tiene usted el resultado. Más de una tonelada de cocaína asegurada a través de una cooperación, sí, sin subordinación. Ahí lo tiene usted. Vamos rápidamente con otros temas. La presidenta Claudia Sheinbaum reconoció los derechos de los pueblos indígenas y afromexicanos y señaló que este reconocimiento se tiene que traducir en recursos directos, en obra y en autonomía. Y por eso, a partir de la reforma al artículo segundo constitucional, las comunidades pueden administrar presupuesto federal y decidir en la Asamblea qué obras necesitan. El gobierno, muy importante, destinó 25.424 millones de pesos entre el año pasado y el actual para más de 52.500 obras de infraestructura social. Vamos a escuchar lo que dijo la presidenta Claudia Sheinbaum, a lo que algunos dicen que es una dádiva. No, no es dádiva. ¿Qué es?
7: No es una dádiva, no es un apoyo, es justicia para los pueblos.
5: Anunció, muy importante, la presidenta que la Ley General de Derechos de los Pueblos Indígenas y Afromexicanos no va a ser presentada al Congreso hasta que se concluya la consulta con ellos mismos. Son ellos los que tienen que robustecer y dar los cimientos a esta reforma. El gobierno de México mantiene 22 planes de justicia, duplicó los recursos anuales para caminos artesanales y, bueno, vamos a escuchar lo que dijo la presidenta.
7: Pues ustedes llevan la mano, llevan la palabra, llevan la decisión. Y hasta que ustedes no nos digan, ya está, pues entonces no la presentamos al Congreso de la Unión.
5: Bueno, ahí lo tiene usted y por supuesto vamos a estar pendientes de la consulta. Y con esto, Óscar Zúñiga, hay ¿cómo se dice? Ricky Moreno ya llegó. Sí, se reanudan las relaciones entre México y Perú. Y ya hay embajadora de México en el país andino, Óscar Zúñiga, voy contigo y el reporte.
8: Gracias, Juan, efectivamente.
5: Uy, se nos cortó, como siempre, la comunicación con mi compañero Óscar Zúñiga. Bueno, la presidenta Claudia Sheinbaum designó a Lidia Antonia de la Garza como nueva embajadora de México en nuestro país. Y hay embajadora después de que, bueno, estuvieron congeladas las relaciones entre México y Perú. Y bueno, llega al poder Keiko Fujimori, además llega por la derecha, pero llega también con el pie derecho, porque dice, más allá de las ideologías, pues somos países hermanos, Perú y México, y se tiene que establecer una relación. Ella dio el pie, y bueno, ya hay embajadora. Óscar Zúñiga, a ver si ya pudiste cargar tu teléfono.
8: Claro, efectivamente, la Secretaría de Relaciones Exteriores informó que por instrucción del presidente...
5: No, Óscar Zúñiga, no ha apagado su teléfono. Ricky Moreno.
9: Es el huracán, mi querido Juan, es el huracán que faro, anda haciendo las suyas.
5: Faro de diversión. Te saludo con muchísimo gusto, como cada lunes. Gracias, muy atropellado, mi querido Juan.
9: No te preocupes. Fíjate, tomando este tema de la hermandad entre México y Perú, de verdad que como internacionalista es una gran noticia que ya tengamos un embajador y que se hayan reanudado las relaciones internacionales. Y luego de ahí viene mi pregunta, Juan, sobre el día de la pluriculturalidad o el día de la raza.
5: No le vamos a entrar a ese tema el día
9: de hoy. A mí me gusta pluriculturalidad. A mí me gusta lo que está pasando.
5: A mí también me gusta la pluriculturalidad. Lo que pasa es que estas pláticas luego están muy sesgadas por ideología. A mí me parece que sería absurdo negar el periodo del virreinato y del mestizaje.
9: Totalmente de acuerdo. Son 300 años, Juan.
5: Claro, no, y lo que sean, es parte de la historia de México, pero no por ello se debe de impedir la visibilización de los pueblos originarios de nuestro país, y parece, cuando no la hay, que existe una dicotomía, porque quienes defendemos los españoles no llegaron a traernos la religión, porque ya había religiones en México, ni modo que no existiera Huitzilopochtli.
9: No, yo decía, descubrir
5: América. Nos trajeron la cultura, descubrieron América, un continente con unas civilizaciones milenarias.
9: Sí.
5: Y entonces, cuando uno está buscando la reivindicación de los pueblos originarios y la resistencia que existe desde entonces y hasta ahora, a través de una enorme cantidad de elementos, por ejemplo, la población indígena en el siglo XVI camuflajeaba a sus deidades dentro de figuras religiosas. Correcto. Cristianas. Ahí hay que ver nada más los murales de Acolman o de Malinalco o de otros conventos pintados con mano indígena que representaban a sus deidades escondidas, o la misma Virgen de Guadalupe, que se adora en el Cerro del Tepeyac, donde se adoraba a Tonantzin, que era la representación femenina de todos los dioses. Entonces, pues yo nomás digo eso, ¿no?
9: No, a mí me gusta, a ver, justamente en este tema, y como tú bien señalas, creo que esta evolución al tema de la pluriculturalidad, me parece pues que no debemos de tener ni rechazo, ni, ¿sabes? Son palabras que van evolucionando. Reconocer el encuentro de los dos mundos, a mí me parece, de verdad que sí fue un choque transformador, fue brutal y transformador por los dos lados, Juan. Lo que sí tenemos que estar conscientes es que no podemos juzgar con los ojos del 2026 a 1492, pero sí podemos ir evolucionando los conceptos y viendo lo que aporta cada quien.
5: Ahí está. Pues ahí está.
9: ¿A poco ibas a decir que yo iba a decir no, feliz día pues de la raza?
5: Yo creí que sí, con eso de que dices God bless America.
9: No, yo nomás iba a decir feliz día de la raza o de la pluriculturalidad.
5: Otro tema, no sé si te enteraste que murió R.G. Meit. Él era en la serie Breaking Bad, el hijo de Walter White.
9: Sí, era Walter Jr.
5: Muy joven, tenía 34 años de edad. Y bueno, pues ya que hablamos aquí en este espacio siempre de lo que se habla en redes, pues este fallecimiento en Texas, en Brownsville, ¿no?
9: Sí, muy joven, la verdad. Sí. Y bueno, también, a ver, Breaking Bad tiene más de 15, 20 años que fue... El éxito fue en el 2006, 2007.
5: Y sigue siendo vigente, ¿eh?
9: Y sigue siendo vigente. Entonces yo creo que esta es una de las cuestiones de el peso de la fama sobre estos perfiles y bueno, tener mucho cuidado con ese tipo de cosas. Juan, ¿qué otra cosa en redes?
5: Sí, por supuesto. Fíjate que la presidenta Claudia Sheinbaum aparece en el número uno en el ranking de líderes latinoamericanos.
9: Espérate, ¿y va a ser streamer?
5: Va a ser streamer
9: la presidenta. Anunció que para este debate que se está abriendo, muy importante sobre el uso de las redes y el decreto que se dio la semana pasada, la presidenta va a estar de streamer. Entonces, es importante. No es el... Recordemos que el sexenio pasado, si alguien le streameaba machín, era el presidente López Obrador. Tenía esa cultura. Veamos en este segundo piso cómo la presidenta Sheinbaum avanza este tema del streamer. Y a mí me parece bien que vaya a esas redes. Lo que yo siempre digo, habrá que tener cuidado cómo el decreto lo podemos aplicar a las plataformas. Pero poner un pie en plataformas es importante.
5: A ver, ahí está. Vamos a ver rápidamente. CB Global Data, 69.3% de aprobación ciudadana, supera a Nayib Bukele, quien registró 68.3% de imagen positiva. Y bueno, pues en la medición del mes pasado, la presidenta Sheinbaum era la presidenta mejor evaluada. Ahora de presidentes y presidentas también. Y bueno, vamos a estar pendientes. Ricky, muchas gracias por habernos acompañado.
9: Querido Juan.
5: 10 de la noche.
9: Sí, hoy Sofía me dio permiso de estar solo, porque se fue a Bruselas.
5: Se fue a Bruselas. Gracias, Ricky. Gracias a usted.
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14: Antes de convertirse en un icono del terror, Carrie White fue una adolescente que simplemente quería dejar de ser humillada. Ahora Mike Flanagan convierte la novela de Stephen King en su primera adaptación como serie, con 8 episodios y Summer H. Howell como Carrie, después de que más de 1,000 actrices audicionaron para el papel. Samantha Soylent es Margaret, su madre, y Matthew Lillard interpreta al director de la escuela. Esta vez hay bullying, redes sociales y una comunidad mirando cómo todo se sale de control. Carrie ya tuvo cine, ya tuvo teatro y ahora tiene televisión para contar su historia de terror desde adentro. La miniserie Carrie ya está disponible en la plataforma de Amazon Prime Video.
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2: El canario. El canario es un ave doméstica pequeña y elegante que ha sido criada en cautiverio durante siglos, siendo mundialmente famosa por el prodigioso y melodioso canto de los machos. Estos pájaros destacan por su variedad de colores vibrantes, que van desde el clásico amarillo brillante hasta tonos rojizos y blancos. A diferencia de los loros o las ninfas, los canarios no requieren una interacción física constante, ni ser domesticados para el contacto humano directo. Ellos prefieren la seguridad de su jaula, donde disfrutan saltando entre perchas y balanceándose. Su cuidado es relativamente sencillo, basándose en una buena mezcla de alpiste, agua limpia, baños regulares y un lugar iluminado sin corrientes de aire. Su canto alegre aporta una atmósfera de paz, frescura y naturaleza inigualable a cualquier hogar.
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4: Reforestación masiva de bosques. Plantar árboles nativos es una de las estrategias más efectivas para combatir el cambio climático global. Los bosques actúan como pulmones naturales que absorben grandes cantidades de dióxido de carbono y liberan oxígeno vital. Además, la restauración forestal ayuda a estabilizar los suelos, previniendo la erosión y los deslaves destructivos. Esta acción no solo recupera el paisaje natural, sino que restaura los hábitats esenciales de miles de especies de fauna en peligro, devolviendo el equilibrio a los ecosistemas degradados por la tala indiscriminada y la expansión urbana.
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0: Muy buenas noches, saludo con gran cariño al auditorio de Telefórmula, que en un momento se enlaza con los trabajos de esta emisión. Agradezco, por supuesto, que nos sigan a través de la radio y plataformas de internet. Hoy nos acompaña María Dolores Gaitán, esta gran pianista española. Hoy recordamos que es 12 de octubre, España es Día Nacional. Mandamos, por supuesto, a la comunidad española que vive en México nuestra felicitación. Y bueno, pues recordamos que el 12 de octubre se inauguró la era de los descubrimientos para cartógrafos, geógrafos y todo lo demás. La hazaña colombina sigue siendo muy relevante. Empezó a articular que el mundo era mundo y que América se integraba al concierto de la gran narrativa planetaria, una fecha pues de enorme relevancia. Y hoy tenemos efectivamente a Gaitán acompañándonos con estas maravillosas notas de Debussy. Bueno, pues hay muchos temas. Cintia, buenas noches.
1: Hola, muy buenas noches, doctor. ¿Cómo está? Un gusto poder saludarlos.
0: Oye, Simón sigue dando lata, ¿no? Está ahí en las costas de Jalisco, categoría 2, ha provocado lluvias muy fuertes. Vamos a ver si ya tenemos el enlace. Ya tenemos a David Galván en el enlace. David, buenas noches.
2: Doctor, buenas noches, un gusto saludarlo y un gusto también saludar a su auditorio. Nos encontramos en Puerto Vallarta, esta bella zona turística del estado de Jalisco, y es que pues se ha mantenido atenta a la evolución de este huracán Simón, el cual, bueno, pues por fortuna tuvo un cambio repentino de dirección en las últimas horas, cuando venía pues todavía como un huracán categoría 5 en la escala Saffir-Simpson, pues aproximadamente hace 2 días, más de 48 horas, bueno, pues fue cambiando de trayectoria y se esperaba que tocara todavía la zona de Cabo Corrientes, que es pues la punta de la cordillera donde finaliza, digamos, la costa y empieza la bahía de Banderas, que es la zona donde nos encontramos de Puerto Vallarta. Posteriormente, bueno, se tuvo conocimiento de este cambio, se redujo la categoría del huracán durante esta, en el transcurso de esta mañana, a categoría 3, y bueno, pues tomó un redireccionamiento hacia la zona noroeste del Océano Pacífico. Esto pues provocó que hubiera este alejamiento, ya no tocó las costas de Jalisco, donde se esperaba pues un impacto mayor y se redujera pues en esta cordillera que se encuentra pues como parte de la zona de la Bahía de Banderas, pero pues ha tomado esta dirección ya hacia la zona de Mazatlán, Sinaloa, donde se espera llegue hacia pues la tarde-noche del día jueves. Por lo pronto, pues aquí ha habido relativa calma, por momentos hubo lluvia, por momentos hubo también pues olas intensas, subió la marea, y en estos momentos pues se ha vuelto como una especie de atractivo turístico. Una vez que se han reanudado las actividades, estuvieron suspendidas 2 días, pues el venir a ver aquí en la zona del malecón que se encuentra cerca del Palacio Municipal, ya no tocó las costas de Jalisco, donde se esperaba pues un impacto mayor y se redujera pues en esta cordillera que se encuentra como parte de la zona de la Bahía de Banderas, pero pues ha tomado esta dirección ya hacia la zona de Mazatlán, Sinaloa, donde se espera llegue hacia pues la tarde-noche del día jueves. Por lo pronto, pues aquí ha habido relativa calma, por momentos

0: del malecón que se encuentra cerca del Palacio Municipal de Puerto Vallarta, pues cómo están rompiendo las olas que ahora sí están registrando pues alturas de más de 4 o 5 metros y revientan en esta zona que pues regularmente, doctor, pues no hay este tipo de actividad en este puerto. No. Es algo muy llamativo y pues esto ha congregado a las personas aquí en la zona de la Estatua del Caballito, pues a pesar de los llamados de Protección Civil a que se mantengas alejados de esta zona, del malecón, de las costas y de la playa. Bueno, pues ha sido el atractivo acercarse a grabar, doctor, y pues afortunadamente pues se registró saldo blanco en el estado de Jalisco con los lamentables fallecimientos que hubo en otras entidades.
1: Te agradezco mucho el enlace. Vamos a una breve pausa, volvemos.
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7: La inteligencia artificial ya no solo está creando canciones, también está creando voces, imágenes e identidades de artistas que parecen completamente reales. Uno de los casos más conocidos es Sania Monet, una cantante creada con inteligencia artificial que en 2025 debutó en Billboard y consiguió un contrato discográfico millonario. Hoy, mientras un artista humano puede pasar años componiendo, grabando y construyendo una carrera, una IA puede generar música en una velocidad completamente distinta y competir por las mismas reproducciones, espacios y atención. Billboard reportó que al menos 6 artistas creados por IA han aparecido en sus listas en los últimos meses. ¿Podrían estos artistas el día de mañana competir por un premio? ¿O la industria musical buscará crear nuevas categorías?
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12: Los caracoles pueden dormir hasta 3 años seguidos si las condiciones climáticas externas no son favorables para su supervivencia.
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0: Bueno, y seguimos con la información. El premio Nobel de Economía es para Robert Hall y Michael Woodford, dice la nota de Banamex, que su contribución es sentar las bases microeconómicas de la estabilización macroeconómica, haciendo énfasis en cómo las expectativas de hogares y empresas determinan la efectividad de las políticas monetaria y fiscal. Sus aportaciones subrayan que las decisiones de política económica deben ser creíbles, consistentes y estar claramente comunicadas en un entorno de presiones fiscales e incertidumbre. La estabilidad económica depende de preservar la autonomía monetaria, la disciplina fiscal y la certidumbre institucional. Bueno, pues son los premios Nobel de Economía. Y hace unos días, con motivo del premio Nobel de la Paz, el presidente de los Estados Unidos hizo una serie de comentarios sobre la Corte Penal Internacional y sobre también la ganadora del premio. Este tema, pues, no solamente quedó en declaraciones del presidente, sino que el Departamento de Estado anunció en este caso sanciones contra la Corte Penal Internacional, y ha habido una amplia conversación en el mundo, una declaración conjunta de varios gobiernos: Canadá, Dinamarca, Alemania, Francia, Italia, Japón, Países Bajos y Reino Unido, diciendo que, bueno, pues son firmantes del Estatuto de Roma y reafirmaron su apoyo continuo e inquebrantable a la independencia, la imparcialidad y la integridad de esa Corte. Yo le agradezco mucho a un gran diplomático mexicano, un hombre que es una referencia en la academia y en la diplomacia, fue secretario de Relaciones Exteriores y profesor de muchísimas generaciones de internacionalistas, fue también, estuvo en la Corte Internacional de Justicia y al lado de la Corte Penal en La Haya durante muchísimos años. Bernardo Sepúlveda, es un honor recibirlo nuevamente, buenas noches.
1: Leonardo, buenas noches. Gratísimo estar aquí contigo en esta conversación.
0: Pues hay una voluntad, embajador, de minar la credibilidad de las instituciones internacionales. Ahora le tocó a la Corte Penal Internacional la descarga de metralla de la, en este caso, el gobierno norteamericano. ¿Qué opinión le merece esto y qué implicaciones tiene para el sistema internacional?
1: Me parece altamente cuestionable, Leonardo, que se vulnere la integridad de la Corte Penal Internacional, que es una institución perfectamente respetable, que está haciendo su tarea con toda la dedicación. Pero agrego lo siguiente, Leonardo, resulta muy extraño que como consecuencia del otorgamiento del Premio Nobel a la antigua jueza de la Corte Penal Internacional, se haya emprendido una embestida fenomenal en contra de la Corte. Hay que aclarar que efectivamente la premiada, la señora Pillay, fue jueza de la Corte Penal Internacional, pero lo fue en el año de 2003, en que inició su mandato, y lo terminó en 2008. Uh-huh. No se entiende a qué obedece el embate en contra de la Corte Penal Internacional si lo que se quiere es atacar injustamente, por cierto, a la jueza Pillay. Tiene la señora Pillay una larga trayectoria en materia de protección de los derechos humanos. Con toda seguridad, en el caso de la Corte Penal Internacional, ejerció su mandato con toda precisión en el sentido de condenar violaciones a los derechos humanos en el contexto del Estatuto de la Corte Penal Internacional. Lo mismo seguramente hizo en una etapa posterior cuando fue designada alta comisionada de Naciones Unidas para los Derechos Humanos, en donde de nueva cuenta dedicó su labor a la protección de los derechos humanos y hubo una tarea impecable y muy importante. Y eso fue en los años de 2008 a 2014. Posteriormente, en 2021, de nueva cuenta en el seno de Naciones Unidas, es designada como comisionada para una investigación en territorios palestinos ocupados por Israel. Ahí estuvo de 2001 a 2025. No hay una explicación precisa, clara, transparente, de por qué se está atacando a la Corte Penal Internacional. Tampoco, por cierto, por qué se habría de atacar la tarea desempeñada por la señora Pillay, que ha sido una tarea impecable en la protección y respeto de los derechos humanos.
0: Sí, es una cuestión efectivamente enigmática. Por un lado está la vanidad del propio presidente de los Estados Unidos, que él dijo aquí, yo merecería mucho más ese premio, ya lo dijo el año pasado también con el tema de Machado. Está por otro lado el viejo tema de que Estados Unidos, el Estatuto de Roma, nunca le ha gustado. Parece que le gusta mucho que enjuicien a otras, digamos, nacionalidades, pero nunca un americano. Y la otra, embajador Sepúlveda, pues está el tema de que mientras la Corte Penal Internacional procesaba líderes africanos o tiranos africanos, no les parecía tan mal, pero si se mete con Netanyahu y estos aliados del Washington actual, parece que les incomoda bastante, embajador Sepúlveda.
1: Totalmente de acuerdo, Leonardo, tienes toda la razón. Sin embargo, hay que advertir que efectivamente el fiscal de la Corte Penal Internacional en su oportunidad expidió una orden de aprehensión en contra de Netanyahu hace ya bastante tiempo, por cierto, pero también ha llevado a cabo esa misma tarea de expedir órdenes de aprehensión en el caso del dirigente ruso Putin, Vladimir Putin. Entonces, no parecería entendible que en el caso de Estados Unidos, que no es miembro de la Corte Penal Internacional, se ha negado desde un principio a ser parte, a suscribir el Estatuto de Roma, no se entiende a qué obedece esa tendencia acusatoria de atacar desde mucho tiempo atrás a la Corte Penal Internacional. No, es decir, difícilmente ejercería, salvo en circunstancias excepcionales, una jurisdicción sobre ciudadanos estadounidenses, a menos que por razones extraordinarias caigan bajo la competencia de la Corte, cosa muy difícil, por cierto.
0: Inquieta mucho que la potencia que ayudó a edificar el orden llamado liberal ahora esté empeñada, su gobierno actual, en destruirlo todo. Y uno se pregunta, bueno, las instituciones les van minando, les van quitando la credibilidad, ahora hablamos de la Corte Penal Internacional, pero ¿qué vamos al desorden, al orden depredatorio puro, embajador Sepúlveda?
1: Bueno, Eso comprende, en el caso de las instituciones internacionales, a Naciones Unidas. ¿Qué? Es decir, el multilateralismo está siendo severamente afectado por unos ataques formidables que minan su capacidad de acción cuando fueron, en sus orígenes, creaciones precisamente a partir de 1945, con la participación de Estados Unidos y de otras naciones también, que permitieron establecer ese orden normativo en el sistema internacional que había permitido, con sus fallas y sus problemas, en buena medida esas fallas y esos problemas como consecuencia del mal comportamiento de las grandes potencias, que deberían de haber sido las primeras interesadas en mantener ese orden normativo, que ahora nos encontramos efectivamente en una situación muy delicada de falta de respeto al multilateralismo. Y eso comprende, desde luego, Naciones Unidas, sus agencias especializadas.
0: Comercio, todo, ¿no?
1: Comercio, todo, absolutamente todo, con un daño muy serio para el funcionamiento del orden internacional, que a final de cuentas el daño también se va a producir en contra de esas grandes potencias que eran las principales responsables de asegurar que el mecanismo funcionara a la perfección.
0: Qué paradoja, embajador Sepúlveda, un privilegio tenerlo con nosotros. Muy buenas noches.
1: Te lo agradezco mucho, Leonardo, y te mando un abrazo muy fuerte.
0: Un gran abrazo, ahí lo tiene, hoy para fortuna nuestra, padre de los principios constitucionales en política exterior, hoy conversando con usted.
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5: Un himno de empoderamiento, Unstoppable de Sia. Aunque fue lanzada en 2016, encontró nueva vida también gracias a las redes sociales y campañas publicitarias. 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Esto es Sia, Unstoppable, porque hay que seguir adelante. En Sonido Brown.

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7: Bueno, y seguimos con la información, Cintia.
8: Pues, doctor, el gobernador de Jalisco, Pablo Lemus, culpa al grupo de choque y rechaza privatizar el agua. Además, a través de redes sociales, publicó un video en donde habló de los actos de violencia que dejaron 39 personas detenidas. Así lo dijo.
9: Miles de personas caminaron en paz, iban codo a codo, familias, junto a jóvenes y profesionistas, mientras elementos de seguridad pública, protección civil y servicios médicos atendían la indicación que di, cuidar de la caminata y que pudieran ejercer libremente sus derechos. Eso fue lo que sucedió hasta que llegó a casa Jalisco un grupo de choque, de aproximadamente 400 personas que tenían la intención de generar violencia a fin de quitarle legitimidad a una marcha verdaderamente ciudadana. Muchas de estas personas iban encapuchadas, armadas con piedras, tubos, martillos, petardos con clavos, bombas de gas, y estas agredieron a las mujeres policías que habían sido asignadas para acompañar y proteger tanto a la manifestación como a la casa de descanso.
7: Bueno, pues eso explica el gobernador. Vamos a ver a cuántos mantienen detenidos y en todo caso, si avanza efectivamente la investigación para determinar quiénes eran las personas que, dice Lemus, ejercieron la violencia. De momento, Amnistía Internacional condena la represión a personas que pacíficamente demandaban, dice el comunicado, su derecho a acceso al agua limpia. Y la presidenta también dijo que no estaba de acuerdo con la forma en que se había procedido en Jalisco. Y la Comisión Nacional de Derechos Humanos, sorpresa, en este caso sí reaccionó. Cuando ocurren cosas aquí en la capital y el bloque negro hace de las suyas, pero ni se les ocurre aparecer, pero ahora están muy preocupados. La CNDH llama a las autoridades de Jalisco a respetar los derechos a la protesta social, libertad de expresión, asociación y reunión pacífica durante manifestaciones por el acceso al agua potable. Ahora sí reaccionó la Comisión Nacional de Derechos Humanos. Irán Espinosa de Los Monteros, ¿cómo estás? Buenas noches.
10: ¿Cómo le va, doctor? Cintia, ¿cómo están? Muy buenas noches. Actualizarles, de las 39 personas, 39 detenidas oficialmente durante los enfrentamientos frente a Casa Jalisco, 32 ya fueron puestas en libertad. Va a continuar la investigación, pero mientras tanto las 32 ya estarán libres, de acuerdo pues con el corte más reciente, por lo que 7 permanecen todavía pendientes de que se resuelva la situación jurídica. y ya lo mencionaba, doctor, el pronunciamiento que se ha dado de diferentes organismos, Amnistía Internacional, la Comisión Nacional de Derechos Humanos, también el posicionamiento que ha dado la presidenta Claudia Sheinbaum, quien durante la conferencia matutina pidió explicaciones al gobierno de Jalisco, explicaciones que vinieron después, justamente a partir de este video publicado en redes sociales. El saldo oficial, decirles, de los enfrentamientos fue de 59 personas lesionadas, 59, entre ellas 28 policías, dos considerados como graves, hay uno de ellos que presenta varias fracturas en la zona de cráneo y rostro a partir de un fuerte golpe que recibió, y hay 31 civiles también lesionados, no se habla de gravedad entre estos últimos. Mientras tanto, a su vez también la Comisión Estatal de Derechos Humanos aquí en Jalisco inició una investigación, dictó por lo pronto medidas cautelares para garantizar, dicen, la integridad y atención médica de las personas involucradas, y bueno, esta movilización que evidentemente reunió a miles, de acuerdo al gobierno del estado, 10,000 personas habían acudido, ciudadanos en su mayoría, por supuesto, surgió por las denuncias de agua sucia que llega a los hogares de la metrópoli, y ahora, pues además de las respuestas que se exigen al CIAPA por la calidad del suministro, también la autoridad estatal enfrenta cuestionamientos y yo diría una grave crisis por la actuación de sus cuerpos de seguridad, doctor.
7: Oye, pues ahí está el tema y vamos a ver si se hacen o no las investigaciones o acaba liberando a todo el mundo y queda todo en una declaración política. ¿Cómo están resolviendo el tema del agua? Entiendo que ya suspendieron el abasto de la zona contaminada y lo van a hacer efectivamente a través de tandeo, ¿no? A través de pipas.
10: Es correcto, hoy de hecho también daba cuenta el gobierno del estado que se reunió con los alcaldes de la metrópoli porque el problema se concentra en los cuatro municipios de la zona centro de Jalisco, Guadalajara, Zapopan, Tlaquepaque y Tonalán, y justo hablaban ya del número de colonias que estarían recibiendo menos cantidad de agua en estos días, en lo que pues se hace la limpieza también de las tuberías y demás, y posteriormente irían así por diferentes zonas de la ciudad. Los municipios menos afectados por el momento, por lo pronto, son Zapopan y Tonalá. El grueso de colonias en este primer tandeo se concentra en Guadalajara y en San Pedro Tlaquepaque, doctor.
7: Muy bien, pues muchas gracias por el reporte.
10: Pendientes, buenas noches.
7: Dios Irán, y la presidenta de la República designó a Lidia Antonio de la Garza como embajadora de México ante la República del Perú. Le deseamos por muchísimo éxito en su gestión, supongo que será ratificada sin problema por el Senado de la República. Por cierto, hoy con un senador de Morena con licencia, Raúl Morón. Profesor, ¿cómo está? Buenas noches.
11: ¿Qué tal, Leonardo? Buenas noches, qué gusto saludarte.
7: Oiga, preguntarle, ¿qué significa esto de que su lealtad estará siempre con el pueblo, pero ahora iría por el PT? Cuéntenos en qué está el asunto.
11: No, eso no es cierto, no vamos por el PT.
7: ¿Por qué?
11: Nosotros somos de la Cuarta Transformación y estamos con la idea de explorar una alternativa diferente rumbo al 27, pero nosotros reivindicamos a la 4T. Y la idea es que ser representantes de todos los partidos de la coalición, no del PT.
7: O sea, ¿no quedaron conformes con, en este caso, la encuesta que le dio a Torres Piña, la coordinación de Morena?
11: No, la verdad es que hay mucha inconformidad acá, Leonardo. Muchos compañeros nuestros, la mayoría, nadie fue consultado y la verdad existen dudas sobre el levantamiento de esa encuesta y por eso nosotros hemos decidido en una asamblea que tuvimos el pasado domingo con representantes de toda la estructura política del estado, explorar esta otra alternativa y construir una posibilidad de aquí a la última semana de noviembre. Y la última semana de noviembre nosotros tomaremos una decisión y, bueno, en este tiempo pues estamos llamando a las dirigencias de todos los partidos de la coalición, a nuestro partido Morena, al PT, al Verde, a analizar qué pasó en Michoacán y poder ver la posibilidad de que tomen la mejor decisión que nos permita salir unidos y con posibilidades reales de triunfar en el 2027.
7: ¿Una reposición de la encuesta o una elección primaria, Raúl?
11: Está planteando, el Partido del Trabajo tiene ese planteamiento de encuestas espejo en varios estados de la República, Leonardo. Nosotros, por nuestra parte, estamos, yo voy a platicar con los dirigentes, las dirigentes del partido, si encontramos alguna posibilidad de que, como dijo el presidente del Consejo Nacional, Alfonso Durazo, en la pasada asamblea y sesión del mismo, que hay que hacer una valoración política y revisar los procesos de del cual surgieron todos los coordinadores estatales y coordinadoras.
7: Fue muy interesante.
11: Bueno, en su momento
7: dijo,
11: poder modificarlo.
7: Claro, fue muy interesante aquel Durazo, ¿no? Porque los que ganaron no necesariamente representan a la transformación, profesor.
11: Sí, así es. Por eso yo creo que el análisis es pertinente, la reflexión hacia adentro es pertinente. Y bueno, yo confío en que las dirigentes del partido, junto con los otros dirigentes de los partidos de la coalición, tome la mejor decisión, porque el reto es que consolidemos la cuarta transformación en Michoacán y también que contribuyamos a que el 27 sea exitoso para nuestro partido y para la coalición en todo el país.
7: De momento queda usted como coordinador estatal de afiliación del PT.
11: Ese es el título que me nombraron desde el día que me registré, Leonardo. Como ellos me registraron a mí como su representante a la encuesta, la figura con la que me designaron fue coordinador de afiliación estatal del PT.
7: Bueno, oiga, entonces, ¿cuáles son las fechas? ¿Cuál es la fecha límite para que haya una decisión en este caso que espero los concluya o los reúna a todos, senador?
11: Nosotros nos planteamos de aquí a la última semana de noviembre, pero es necesario platicar con, yo lo haré con los dirigentes de mi partido y ojalá que ellos hagan lo mismo con los dirigentes de los otros partidos de la coalición. Y bueno, la determinación que ellos tomen, nosotros la vamos a acatar, pero es importante primero que ellos hagan y revisen todo lo que pasó en el proceso para tomar la mejor decisión, Leonardo.
7: Muy bien, pues atentos estaremos. Raúl Morón, muchas gracias por el enlace.
11: Gracias, Leonardo. Un saludo afectuoso a todos.
7: Gracias igualmente, Cintia.
8: Pues doctor, el Papa León XIV ingresará mañana al Hospital de Roma para una operación destinada a extirpar uno de los nodular de los pulmones recientemente. También en Tailandia ya iniciaron las reuniones mundiales del Fondo Monetario Internacional y el Banco Mundial en un contexto marcado obviamente por el impacto de la guerra en Medio Oriente sobre los mercados energéticos, el avance de la inteligencia artificial y los riesgos para el crecimiento económico mundial.
7: Pues ojalá salga todo muy bien ahí con el Papa. Hoy sale efectivamente Trump con los logros de la administración. Un momento más le leo esto. Antes voy contigo, Teresa, hasta Morelos. ¿Qué novedades tenemos?
12: Muy buenas noches, doctora. Así es, momentos de tensión todavía se viven en el municipio de Totolapan. Ya casi 5 horas de este operativo en los Altos de Morelos, tras un enfrentamiento entre sicarios y elementos policíacos, luego de la presunta captura de un líder de una organización criminal, tras un operativo por parte de la Fiscalía de Investigación de Delitos de Alto Impacto, de elementos de la Secretaría de Seguridad y Protección Ciudadana, además del Ejército Mexicano y la Guardia Nacional en este municipio, se ha registrado un enfrentamiento tras la captura de un objetivo identificado como generador de violencia en este punto. De manera inmediata hubo reacciones por parte del crimen organizado, quienes bloquearon los accesos al municipio para impedir que fuera puesto...
7: O sea, es un pez gordo, Teresa.
12: Así es, se habla de un presunto líder alias El Güero.
7: El Güero, ¿no? Le dicen. Pero oye, también... pues atentos estamos, me va a sonar la campana. Muchas gracias por tu reporte. Volvemos.
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14: Se enfrentan dos royals. Todo parte de quien hace una declaración, así sea el hermano de la inolvidable Lady Di, es que el conde Charles Spencer, quien no tiene la mejor reputación, lleva 3 matrimonios y se sabe hubo maltrato de por medio. Ahora ha decidido publicar su versión sobre la muerte de Diana de Gales. Se ha ido contra su excuñado y actual rey, al asegurar que a la muerte de Diana, Carlos III había afirmado que nos olvidaremos de Diana lo suficientemente pronto. En algo inusual, el Palacio de Buckingham le respondió al conde Spencer para desmentir su dicho. Su majestad es consciente de que el dolor por la pérdida de un familiar puede nublar el juicio, afectar la capacidad de discernimiento y alterar los recuerdos de maneras que otras personas no reconocen, incluso muchos años después de una pérdida semejante. No son cuentos de hadas, son historias reales.
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15: Solemos ver la disciplina como algo rígido, casi como un castigo. Hoy te propongo verla diferente, como una forma de amor propio. Cuando haces ejercicio sin ganas, cuidas a tu cuerpo y a tu yo de mañana. Cuando terminas el pendiente que te cuesta sin ganas, le regalas tranquilidad a tu yo de la noche. Cuando te vas a dormir temprano, aunque quieras ver otro capítulo, te preparas para un mejor día. 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Y cada promesa cumplida fortalece la confianza en ti. Esa confianza te vuelve seguridad y la seguridad te vuelve libertad. 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
16: Este martes inicia la segunda jornada de la UEFA Champions League, en donde lo más destacado Atlético de Madrid estará recibiendo al Manchester United. Villarreal hace lo propio con el Napoli, mientras que Barcelona visita al Galatasaray. Y al respecto dijo Pau Cubarsí, jugador blaugrana.
17: Bueno, sobre todo ya sabemos las cualidades que tienen ellos, tanto ofensivas como defensivas. Sabemos al campo que venimos, el ambiente que tiene, la atmósfera que transmite, y sobre todo tenemos que hacer nuestro juego, pero también atentos a los pequeños detalles que yo creo que van a ser importantes para el partido de mañana.
16: Informó Alberto Campos. 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

0: Bueno, y seguimos con la información. Dice la Casa Blanca, que por si usted no se había enterado, y ayer los norteamericanos, ya en plena campaña, el presidente dice, estamos dándole cheques a 20 millones de personas, dice, para ayudarlos a cubrir el costo del Medicare. 20 millones, ¿no? Que no digan, bueno, aquí son 43 millones los que el gobierno tiene. Pero estos estilos de hacer política ahora dicen, oye, allá compran votos. Bueno, pues por todos lados están tratando de hacer ver que lo que hace un político con el dinero público es casi un favor, ¿no?, que les hace a ellos. Pero bueno, es el estilo de Trump. También dice que ha reducido en 20% el déficit, que también han crecido las exportaciones en un más o menos 12%. Ha hecho también una serie de anuncios sobre un montón de temas de inversiones, la construcción efectivamente de infraestructura. No me detengo en los detalles, hoy lo puso ahí en su cuenta de Twitter, de X, todos los logros que dice él ha tenido. Mientras que Estados Unidos pues se sigue preguntando cómo enfrentar todos estos asuntos internos y externos. El acuerdo impúdico que tuvo con Putin, que es casi dejar en la estacada a un luchador, a un pueblo heroico que ha luchado por sus, en este caso, su independencia, la integridad territorial. Y él dice, a mí me das barriles de diésel y todo lo demás lo olvidamos. Lo cual, toda esta trascendencia que debe tener, si este es el liderazgo, antes le llamaban el líder del mundo libre, ahora decir, pues yo trato de reducir los precios del diésel a como dé lugar, a una costa de poner en entredicho el heroico esfuerzo del pueblo ucraniano. Pero bueno, él va llegando a sus acuerdos con Putin y ahí está lo que declaró el día de hoy. Andrea Veraz, buenas noches.
1: Hola, doctor, buenas noches. Pues hoy el Instituto Mexicano del Seguro Social anuncia un proceso para identificar deficiencias internas junto con sus trabajadores. Esto lo hará a través de un diálogo en 277 unidades. Hubo una conferencia de prensa del director del Instituto, Zoé Robledo, y el titular de la Secretaría del Trabajo, Marat Bolaños, y ambos funcionarios, bueno, ofrecieron a los disidentes del sindicato, los que están manifestándose en distintas partes del país, acompañamiento. Escuchamos lo que dijo el director del INS, Zoé Robledo.
2: Van a ir junto con sus equipos a cada uno de estos hospitales, piso por piso, con el equipo para escuchar, primero para escuchar a la base trabajadora.
1: ¿De qué se trata este diálogo, doctor? Pues hablar sobre el abasto de insumos y material de curación, el surtimiento de recetas hospitalarias y ambulatorias, la disponibilidad del personal, es decir, las vacantes. También van a revisar el equipo médico, desde tomógrafos, resonancias, hasta bombas de infusión, monitores y ventiladores. Y también se habló pues sobre este desacuerdo que tienen los trabajadores del sindicato del IMSS, del incremento salarial del 2.9%. Ellos piden que se incremente aún más directamente al salario. Y el 14 de octubre, el miércoles, doctor, pues estarán haciendo una consulta en 670 unidades. Pueden participar hasta 476,000 personas, que es prácticamente la base trabajadora de todo el instituto, doctor.
0: Y es ganar tiempo, supongo, pues ya era hora de que sea una revisión, ¿no? Se les han muerto bebés en varios puntos, y bueno, ha habido esta tensión no solamente con los trabajadores, sino la representatividad del propio sindicato, que entiendo que el líder sindical es diputado de Morena también, Andrea.
1: Así es, y es justo también lo que está reclamando la base trabajadora, que es quitar al doctor Rafael Olivos, que es el dirigente de este sindicato, porque dicen no los está representando ni escuchando, sobre todo cuando en total este incremento del 6.8% y el 2.9% directo al salario, pues no es lo que están buscando los trabajadores y tampoco están encontrando respaldo al momento de denunciar la falta de insumos y medicamentos, doctor.
0: Bueno, ahí está el asunto. Gracias, Andrea.
1: Hasta luego, un abrazo.
0: Cuídate mucho, Salomón, ¿cómo estás?
3: Todo bien, querido Leonardo, hace tiempo que no venía al estudio, por
0: me
3: eso
0: alegra
3: estoy
0: mucho
3: más
0: verte.
3: Contento.
0: ¿De qué vamos a platicar hoy?
3: Mira, un país que envejece, con menos niñas y niños y un presupuesto en piloto automático. Simplemente no nos da. El país cambió y el presupuesto no está cambiando. A partir de la encuesta Intercensal, aquí la semana pasada platicamos de datos de, sobre todo de la capital, pero déjame hablar del país, vemos que la población mexicana prácticamente ya no creció, pero que sí se dispara el número de adultos mayores, mayores de 60 años, ya son más de 19 millones, esto es el 14.7% de la población. A ese número, CONAPO había calculado que llegaríamos en el año 2030, es decir, la vejez está acelerando. Hoy la mediana de edad es ya de 32 años, de manera muy desigual, ¿no? Chiapas tiene una mediana de 26 años, la Ciudad de México, una ciudad, la más vieja del país, 37 años de mediana de edad. Por el otro lado, lo que vemos es que las mujeres en edad de tener hijos se reducen de 2.1 hijos por cada 100.000 mujeres a 1.9 hijos.
0: Estamos por debajo de la tasa de reposición.
3: Estamos por debajo de la tasa de reposición. Pero pues esto tendría que ser información valiosísima para la toma de decisiones de política pública, para ver cuánto dinero necesitamos como país y por qué, y cómo lo vamos a gastar. Empiezo con adultos mayores. Un país que envejece necesita hablar, por supuesto, de pensiones. Para el año 2027, el presupuesto que ahora se está discutiendo en el Congreso, ya el 6.3% del Producto Interno Bruto se va a ir a pensiones contributivas y no contributivas. Si seguimos con las mismas fuentes de ingresos, sin discutir ello, simplemente para el envejecimiento que vamos a tener, oye, más de uno de cada cinco mexicanos en 2030 seremos mayores de 60 años de edad. Si no replanteamos nuestra fiscalidad simplemente para el hecho de la pensión, ya no digamos para hablar de futuro, insisto, simplemente para salir. No hablamos de salud, tenemos uno de los presupuestos más bajos de cualquier país que sea comparable con nosotros en términos porcentuales del Producto Interno Bruto, y ya no hablemos de la cantidad de gente que está teniendo que atenderse en consultorios adyacentes a farmacia y en servicios privados porque simplemente los servicios de salud no están funcionando.
0: Y te doy uno más de la misma encuesta. Fíjate, hay millones de personas que presentan alguna discapacidad.
3: Claro.
0: Mucho está ligado a la edad. ¿Y sabes cuál es el gran tema? Subir y bajar escaleras.
3: Absolutamente.
0: O sea, ese
3: infraestructura
0: tema,
3: básica.
0: Cruzar calles, es decir, todos esos temas no se les están prendiendo el foco, ¿no?
3: La inversión necesaria para adecuar ciudades que se hicieron para el coche y para niños, a ciudades que se tienen que hacer para el transporte público, para la caminabilidad y para que las personas adultas mayores puedan moverse con sanidad.
0: Tenemos 5 millones en esa condición.
3: Absolutamente. Y bueno,
0: ¿qué le dices? Que cruce como pueda, suba en el metro como Dios le da a entender.
3: Yo voy mucho al metro y estoy mucho en el metro. La cantidad de escaleras eléctricas que no funcionan, la gente con un bastón.
0: Imagínate a Salomón Chertorivsky en 25 años en ese metro y que te digan suba.
3: Pues ahí sí, lléguele, ¿no?
0: O los puentes peatonales, ¿cómo sube la gente ahí?
3: Exactamente. Bueno, servicios de cuidados. O sea, no tenemos casas de para pasar el día para un adulto mayor. Y entonces la tarea de cuidados recae en mujeres, sobre todo está feminizado. Y luego me voy al otro lado, menos jóvenes. Es decir, ¿cómo le vamos a hacer con menos jóvenes, menos mano de obra para poder crecer lo que necesitamos? Pues necesitas invertir en educación, en la formación de los jóvenes y en inversión en proyectos productivos públicos que permitan el crecimiento. Pero fíjate nada más, traemos un presupuesto más bajo en materia educativa, tenemos un presupuesto para el 2027 que es 50% menos en la primera infancia, es decir, de 0 a 3 años. Es decir, no estamos invirtiendo en los pocos niños que van a nacer, donde tendríamos que apostarle todo. Lo que PISA nos dice hoy, que no están aprendiendo nuestros menores. Menos presupuesto en ciencia y tecnología, que necesitamos avance científico para poder compensar lo que no vamos a tener en materia de mano de obra. Y todo esto, Leonardo, lo triste es que no se discute. Estamos en las coyunturas banales, estamos en la politiquería, sin discutir lo que tenemos. Ahora, termino con esto y es un anuncio. El día de mañana, en la sede de Movimiento Ciudadano, el Consejo Consultivo Nacional que yo presido, tendremos un foro para discutir cuál debe de ser una reforma a la hacienda pública. ¿Cuánto dinero necesita este país con seriedad, pero para gastarlo en qué y de qué manera, para no solo pasar la factura del día a día del siguiente año, sino para atrevernos a pensar en el futuro. Y para eso, pues vamos a tener a grandes expertos: Héctor Villarreal, Valeria Moy, Mariana Campos, Carlos Brown, a José Casar, Alejandra Macías. Es decir, vamos a tener a la crema y nata para poder dialogar cuál debe de ser el futuro económico, presupuestal, fiscal de nuestro país, pero hacerlo desde la seriedad. ¿Cuánto dinero necesitamos? Ya no para salir del paso o mantenernos en la trayectoria inercial. ¿Cuánto necesitamos para ser el país que soñamos?
0: Gran tema. Pues, mi querido Salomón, muchas gracias.
3: Qué gusto verte.
0: Y que tenga mucho éxito en la deliberación. Y bueno, seguimos con la información. Hoy día conocerá el INEGI el módulo sobre eventos culturales seleccionados, el Modecult. Más o menos el 67% de las personas fue a eventos culturales. La mayor parte fue a ferias. Cualquier cosa que eso signifique, desde la Feria del Libro hasta cualquier otra, proyección de cine 52. Y bueno, mucha gente dice, un 35%, que no hay eventos en su localidad. Aquí también los gobiernos locales deberían revisar eso. Proveer servicios culturales es fundamental. Y lo que más hace la gente, ¿sabe qué es? Como evento cultural, tomarse fotos o elaborar videos. Yo no sé si eso sea exactamente cultural, o es un gesto estos de vanidad de los tiempos que corren, tomarte fotos hasta con el postre que estás comiendo y comentarlo en las redes sociales. Pero bueno, si eso es cultura, que baje Dios y lo vea. María Marván, buenas noches.
4: Muy buenas noches, Leonardo. Buenas noches a ti y al auditorio.
0: ¿Qué tema abordamos hoy?
4: Mira, yo quisiera abordar el tema de la sanción que le pusieron al caricaturista Paco Navarrete por haber hecho una caricatura de la diputada Itzul Barrera. Creo que hay dos partes que me gustaría abordar. Por un lado, el abuso de la figura de la violencia política de género, en donde realmente hay un absoluto abuso de poder por parte de la diputada, porque se tomó una foto que ella había subido en internet, donde además a la hora que la interviene el caricaturista, pues se nota bastante menos de lo que ella misma ha publicado, de la foto original, en lo que ella llama una sexualización de su figura. Pero
0: la quisiera... foto originalmente la había subido ella, ¿no?
4: La foto la subió ella en redes sociales, probablemente nunca leyó que lo que está en redes sociales es propiedad de las redes sociales. Pero fíjate, todavía más allá de eso, a mí me gustaría hacer como una revisión más integral de las últimas semanas y la cantidad de embates que hemos estado viendo de jueces, legisladores y el Poder Ejecutivo en contra de la libertad de expresión, porque realmente es alarmante. Creo que esta sentencia definitivamente es en contra de la libertad de expresión, cuando estamos hablando de una diputada que es se presenta una sátira por un dicho que ella hizo con una foto, como tú bien dices, que estaba encontrada en las redes sociales.
0: Recuerda, tenemos mucho a lo de dato protegido, María.
4: Así es exactamente el mismo tipo de sentencia, en donde hay una trivialización de la violencia política de género y un embate a la libertad de expresión. En estas semanas hemos visto también toda la discusión sobre los lineamientos para la protección de los derechos de las audiencias, que en realidad se convertían en censura. La ley de propiedad intelectual y en el uso de inteligencia artificial, conocida por todos como antimemes, también es una ley que acaba censurando o disminuyendo la libertad de expresión. El decreto de prohibición a los niños de la semana pasada, a raíz de un caso lamentable, por supuesto, de los chicos que atacaron su escuela y acabaron matando a una maestra, en donde lo que vemos es una profunda ligereza, tanto en el decreto como en las legislaciones, como en los juicios, en donde no están poniendo ninguna atención a la protección de la libertad de expresión, ya no digas favoreciendo acciones en favor, para esta, sino por lo menos no haciendo acciones del Estado para disminuir esta libertad de expresión. El decreto de prohibición de los niños del uso de redes sociales se parece mucho a una ley australiana que salió hace casi un año, que ya hay valoraciones sobre, uno, lo inútil que ha sido esta ley. No se ha podido multar a ninguna de las redes sociales. Y por otro lado, los niños y adolescentes han aprendido a hacer trampa dándole vuelta a la legislación. Creo que sí necesitaríamos volver a centrarnos en la importancia y la trascendencia de la libertad de expresión como un valor protegido de los ciudadanos, en donde el Estado tiene la obligación de no hacer una serie de cosas para propiciar la censura. Estamos frente a un Estado que nos busca restringir cada día más nuestra libertad de expresión, y creo que ya son muchos los eventos aparentemente aislados que en realidad están concatenados con un giro hacia un autoritarismo, en donde además a los comunicadores se les tacha desde el poder de fascistas y de antisoberanía nacional.
0: Así estamos. Pues mi querida María, muchas gracias por tu comentario.
4: Muchísimas gracias, muy buenas noches a ti y al auditorio.
0: Cuídate, María Marván, para fortuna nuestra, hoy efectivamente platicando con usted, veo una clasificación de ranking de una de presidentes, se ve Global Data a nivel latinoamericano, la presidenta va a la cabeza y después sigue Bukele y después Luis Abinader de la República Dominicana. Bueno, así con esto nos vamos, cuídese y sea rabiosamente feliz, se lo merece.
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8: Muchos nos preguntamos de dónde viene la palabra buchona, que está tan de moda hoy en día, y que tiene que ver mucho con el mundo del narcotráfico, ¿no? Las mujeres de narcos que están todas producidas y con la boca hinchada y con todas operadas, cirugiadas. Bueno, parece ser que viene de Buchanan's, que es la forma de decirle al whisky Buchanan's, de whisky escocés, que era tan popular entre el narco. Pero también encontré, por otra razón, que ya hay unos textos de los años 50, donde todavía no existía este fenómeno, donde se dice que buchona es aquella persona que tiene mucho pecho por el buche.
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9: El fabricante chino de vehículos eléctricos XPeng puso en marcha la primera línea de producción automatizada del mundo para robots humanoides avanzados de propósito general. Una apuesta para llevar a los androides del laboratorio al mundo real mediante su fabricación a mucho mayor escala. Este proyecto se caracteriza porque la línea de producción de robots humanoides es llevada a cabo por otros robots que realizan las tareas de manera autónoma. Destaca que durante la presentación del proyecto, Iron completó su ensamblaje y salió de la línea de producción por sí mismo, lo que marca el cambio de XPeng de la investigación, el desarrollo y la producción de prueba a la fabricación en línea. De acuerdo con la compañía, el objetivo es que estos robots desarrollen una capacidad de generalización suficiente para realizar tareas peligrosas, repetitivas o poco deseables para las personas. Soy Aide Rivera. 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
15: El relámpago es 5 veces más caliente que la superficie del Sol, alcanzando temperaturas extremas en fracciones de segundo exactas.
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16: Izamal, Yucatán, conocida como la ciudad de las tres culturas. Esta bellísima localidad yucateca destaca porque prácticamente todos sus edificios y templos están pintados de un radiante color amarillo. El majestuoso convento de San Antonio de Padua, construido sobre una antigua pirámide maya, domina un entorno donde el pasado prehispánico, la época colonial y la vida moderna coexisten con absoluta armonía.
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19: Hola, hola, muy buenas noches. Bienvenidos una vez más a Fórmula Automotriz a través de la frecuencia de Grupo Fórmula, el 104.1 de FM y 1500 de AM en la segunda cadena nacional. Hoy lunes 12 de octubre tendremos un programa espectacular con muchísima información de la industria automotriz. Se está llevando a cabo el Auto Show de París. También tenemos información de la carrera panamericana. Fue fin de semana de Fórmula 1. Entonces tendremos muchísima, pero muchísima información. Yo soy Dani López y le agradezco una vez más su atención. Saludo a mi compañero aquí en cabina, mi querido Emiliano Ramírez. Qué gusto saludarte, ¿cómo estás?
20: ¿Qué tal, mi querido Dani? Muy contento de estar contigo, ya arrancando la semana en el mejor programa de la industria. Y pues bueno, ya empiezan las actividades previo a la carrera panamericana, ya estamos a tan solo unos días de empezar. Entonces, pues nada, muy contento. También toda la cobertura que están haciendo Carlos y Arturo desde París, les van a estar viendo también a través de las redes sociales Fórmula Automotriz. Y también a través de las redes sociales estamos haciendo diversas dinámicas con algunas marcas. Estamos regalando una gorra firmada por Sergio Checo Pérez, cortesía de Móvil. Un portapasaportes, cortesía de Mitsubishi. Y las playeras de...
19: No, ya cerramos las dinámicas. Vamos a lanzar la última dinámica de aniversario, que es justamente con la gente de Toyota, para que se ganen relojes y despertadores. Y bueno, también ya más cercana a la fecha del Gran Premio de la Ciudad de México, que es justamente a finales de octubre, vamos a tener kits de Barilla para todos ustedes. Estos kits incluyen una pasta edición especial que sacaron de la Fórmula 1, también un vino tinto, un envase para que pongan el aceite de oliva y puedan cocinar, unas salsitas para que la preparen y todo, y gorras de podio de Pirelli. Estén muy atentos a Fórmula Automotriz FM en Instagram para que puedan participar por estos regalos. Y como bien lo decía Semi, el titular de ese programa, Arturo Rivera y Charlie, se encuentran en París. Ahorita son las 5 de la mañana en la capital francesa y aún así tenemos a Arturo en la línea. Buenas noches.
21: Hola, ¿cómo estás, mi estimado Daniel, mi estimado Emiliano? Sí, aquí ya es tempranito, vamos a salir tempranito precisamente también nosotros en un rato ya a una prueba de manejo de algunos de los modelos, precisamente de Geely, de Zeekr y de Lincoln Co. Y estaremos platicándoles también pues todo lo que vamos a estar haciendo allá, porque una cosa es los modelos estáticos y otra cosa es precisamente ya los modelos en pista que vamos a estar probando. Por cierto, vamos a probar un modelo que el señor Emiliano pues ya probó y que se puso acá medio envidioso porque pues no soltó el viaje hasta que se fue, ¿no? Pero bueno, ya qué hacemos, ¿no?
19: Ya nada más lo vimos con Tutankamón.
21: Sí, exacto, sí, no subido ahí en el pobre camello que no se podía ni levantar y bueno, ya sabes. Pero bueno, vamos a manejar Monjaro DMI, que es un vehículo híbrido enchufable, que la verdad a mí me tiene sorprendido, porque la calidad de todos los productos del grupo, no solamente estamos hablando de Seeker, que es una marca, digamos, tope de gama y que compite con las marcas de lujo, incluso ya acá en Europa, pues también está Monjaro y otros productos también de Geely, pues están impresionantes. De hecho, hicieron una develación de una camioneta de estas tipo, pues de las fisonomía todoterreno, porque no sabemos si va a ser 4x4, también o va a tener versiones, que es una camioneta que se llama K011, y que, bueno, pues no sé si va a ser el nombre final, pero es una camioneta grande, espaciosa, con forma de un famoso vehículo de estos todoterreno llamado Jeep, pero no te puedes imaginar, ¿eh? O sea, realmente se mete a la competencia directa contra contra la Jetour, está la G700, G600, ¿no?
19: G700
21: y la T2. Sí. Y la T2 también va directamente contra ellas.
19: Sí, la verdad es que las marcas chinas siguen entrando a este mundo del todoterreno. Tenemos esta nueva develación por parte de la gente de Geely, que a través de todas sus marcas está presentando productos muy interesantes justamente en este auto show. No se despeguen, vamos a un corte comercial y regresamos con la información.
1: No le cambie, vamos a un corte y continuamos aquí en la hora feliz de Fórmula Automotriz.
21: La G600, ¿no?
19: G700
21: y la T2. Sí, y la T2 también va directamente contra ellas.
19: Sí, la verdad es que las marcas chinas siguen entrando a este mundo del todoterreno. Tenemos esta nueva develación por parte de la gente de Geely, que a través de todas sus marcas está presentando productos muy interesantes justamente en este auto show. No se despeguen, vamos a un corte comercial y regresamos con la información.

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9: Que es la Volvo XC40, que da muy buenos rendimientos, que es de alguna manera una de las camionetas de acceso a la marca Volvo. No es la más barata, pero sí va para allá, si se aproxima en precio. Y también es muy buena en cuanto a consumos y nuevas tecnologías.
10: Oye, sí, un vehículo realmente sorprendente. La marca Volvo, como ya sabes, es una marca sueca de hace muchos años, que tiene productos que por sus características y por sus nomenclaturas y todo, sabemos que pues es una de las marcas que ofrece mucha más seguridad, obviamente. Así se ha caracterizado siempre en todas sus generaciones. Y bueno, pues con XC40, que es la camioneta de entrada, porque hay vehículos obviamente más grandes, más espaciosos, incluso familiares ya más grandes, pero esta camioneta, la XC40, pues es un vehículo muy bonito, compacto, que se puede estacionar en cualquier lado, pero no por ello no podemos decir que no es un vehículo lujoso, porque la marca Volvo se considera una marca premium, la marca sueca, que pertenece obviamente al Grupo Geely, pero que ha sido totalmente independiente a esta marca Geely y al grupo, y se ha manejado totalmente

0: en la cuestión de diseño allá en Gotemburgo, allá en Suecia, en la cuestión de motorizaciones, en la cuestión de acabados, en muchísimas cosas, y sigue siendo una marca referente dentro de la industria y dentro, obviamente, de las marcas premium. Entonces, XC40 es gran, gran producto y la verdad sí habría que darse una vuelta para que la conozcan, que la manejen, que la vean, porque si quieren un vehículo seguro, lujoso, de buen manejo y de bajo consumo de combustible, ¿por qué no decirlo? Pues ahí está XC40, ¿eh?
1: Sí, sin duda alguna, la verdad es que es un gran vehículo. Viene en dos versiones, mi querido Dani. Y algo que tiene esta camioneta es que es mild hybrid. Entonces ya tenemos estas placas verdes. Me parece un vehículo maravilloso. Creo que algo que caracteriza mucho a Volvo es hoy en día ser minimalista. Esta camioneta no es la excepción. Entonces es un gran vehículo. Empieza desde los 799.900 en la versión XC40 Core. Y en la XC40 Plus está en 857.900 pesos. La verdad es que gran producto, mucha tecnología y sobre todo muy eficiente para el día a
2: Y
1: día.
2: nada más corregir un dato, mi querido Emi, los vehículos MHEV o Mild Hybrid, que son los que apenas presentan una pequeña electrificación en su funcionamiento, ya no son elegibles
1: Sí,
2: para
1: es
2: el
1: cierto.
2: tema de las placas verdes, pero sí ayuda mucho en el tema de consumos. En el caso de este Volvo, está ofreciendo un consumo de en 100 kilómetros solo 7.3 litros. Eso me parece extraordinario. Es un motor de 2 litros el que equipa. Y bueno, el vehículo más accesible por parte de Volvo es la EX30 con un precio de 750 mil pesos. Este no está mucho por arriba, es
1: Sí, ¿no?
2: 799 mil pesos. Me parece una gran opción para la gente que aún no confía en un vehículo híbrido, enchufable o eléctrico y que quiere irse metiendo de lleno a este mundo. Bueno, es una gran opción para empezar. Mi querido Arturo, 197 caballos de potencia. Ya mencionabas el tema de su tamaño, del diseño escandinavo, muy elegante y sin duda alguna un vehículo premium que además, bueno, Volvo es una marca sumamente segura desde que crearon este cinturón de seguridad de 3 puntos y no lo patentaron, pues se ha caracterizado por ser la marca más segura del mercado. No sé a ti qué te parece en ese aspecto y también toda la tecnología y las asistencias HADAS que ha adquirido también de la tecnología de Grupo Geely.
0: Sí, no, bueno, la verdad es que se ha venido también actualizando, es una marca que ha venido también cambiando algunas cosas, sobre todo en interiores, un poquito ahí en diseño, porque los diseños, digamos, de antaño eran un poquito más cuadrados, más toscos, ahora se ha ido como refinando ya con estas líneas que utiliza esta marca. Pero si bien lo mencionas, la verdad es que no es la más pequeña, pero sí es el siguiente escalón, el siguiente nivel para tener un vehículo un poquito mucho más espacioso y que obviamente te dé ese lujo y comodidad que tú necesitas y la conectividad, porque algo que hay que mencionar muy importante es que pues sí ya ofrece muchísimas cosas que antes solamente se ofrecían en vehículos de altísima gama, ¿no? Y bueno, pues ahora pues Volvo prácticamente le incluye todo lo que tiene un Volvo de tamaño generoso, de tamaño grande, de tamaño familiar como la XC90, pues obviamente ya está incluido en esta XC40 y bueno, la verdad es que es una delicia manejar estos productos porque bueno, pues ya sabemos que la marca Volvo representa mucho porque pues sigue siendo un referente dentro de la industria automotriz y sobre todo dentro de los vehículos de alta gama.
2: Sí, la verdad es que muy muy buen producto lo que presenta en esta ocasión Volvo con la XC40, mucha tecnología, comodidad, lujo y bueno, no sé qué quieras agregar, mi querido Emi.
1: Justamente la tecnología, lo que comentaba Arturo, el tema de que ya te incluye gratuitamente Google, tienes Google integrado con datos ilimitados, actualizaciones fáciles de software, la aplicación de Volvo Cars, para que pues sepas todo lo de tu vehículo, servicios y todo eso, pantallas de 12, 13 pulgadas, una pantalla central de 9 pulgadas. Entonces, la verdad es que Volvo se caracteriza por ser una de las mejores marcas del mercado.
2: Sí, y ya para cerrar el tema, bueno, platicar un poco de las metas de Volvo a largo y mediano plazo. Ellos buscan hacerse una marca de cero emisiones. Originalmente lo tenían planeado para el 2030, después fueron aplazando esta meta, pero van encaminados hacia allá, porque al menos el portafolio que tienen en México son cuatro vehículos eléctricos, que son EX90, S40, EX40 y EX30, que es el que más venden y el más económico. Los híbridos XC90 X90 y XC60, y Mild Hybrid, que es el que apenas incluye esta ligera hibridación, que es justamente el que estamos platicando, el XC40, desde $799,900, una marca de lujo que hasta cierto punto me parece accesible y con muy buenos productos, y que, bueno, mi querido Arturo pertenece justamente a este grupo Geely con el que estás en París, y si quieres regresamos ahora sí al tema del auto show, pues estás con la gente de Lincoln Co., presentaron este 07 GT, también tienen algunos otros modelos en este stand dentro del auto show, no sé qué nos puedes platicar.
0: Y fíjate que hay que marcar la diferencia, porque hay un 7 GT que pertenece a Zeekr.
2: Sí.
0: Y ese es el 07 GT, o sea, tiene un 0 en antelación y es de Lincoln Co. La diferencia es que este es un vehículo híbrido enchufable que se ve súper deportivo. La verdad es que todos nos quedamos con el ojo cuadrado cuando levantaron ahí esta famosa manta negra que siempre le ponen a los coches para la develación. Y, híjole, la verdad es que sí, cómo están estos amigos de estas marcas que pertenecen al grupo Geely y que se manejan todos totalmente independientes, ¿eh? O sea, Geely tiene un diseño, Lincoln Co. tiene otro diseño, Zeekr tiene otro diseño para que obviamente se vayan diferenciando. Y en el caso precisamente de Lincoln Co. con este 07 GT, bueno, pues te das cuenta que efectivamente están pues ganando, no estoy diciendo que están tratando, están ganando mercado poco a poco y ganando la confianza del cliente, del consumidor, del espectador, porque los que van allá al Salón del Automóvil de París, pues se van a dar cuenta de todo lo que tiene precisamente este vehículo, y que cuando volteas a ver algunos otros de la competencia europeos que ya tienen muchos años allá vendiendo y trabajando y metiendo coches, pues la verdad es que prácticamente sus diseños ya se hicieron viejos, su tecnología ya no es tan actual, sus pantallas son más pequeñas, vamos, o sea, no hay una competencia directa o real contra las marcas chinas. Las marcas chinas tienen pues mucho mejor conectividad, tienen pantallas mucho más grandes, tienen nuevos volantes también, tienen muchísima tecnología ya para la apertura y cierre de puertas, tienen un performance ya también muy bien calculado para manejar tanto en ciudad como en carretera, mucho ahorro de combustible, que es lo que está pidiendo aquí precisamente la Unión Europea. Aquí es muy cara la gasolina, es muy caro el diésel con esto de la guerra de Irán, y la guerra también que tiene Rusia con Ucrania. Bueno, pues los precios de los combustibles se han elevado muchísimo, y obviamente, bueno, pues estas marcas Geely, Zeekr y Lincoln Co., que llegan con productos de bajo consumo de combustible, sobre todo Lincoln Co. y Zeekr, que son híbridos enchufables y eléctricos, bueno, pues te das cuenta que están metiéndose al mercado directo para que, pues obviamente, las personas que quieran comprar un vehículo y cambiar de tecnologías de gasolina y diésel a estas nuevas tecnologías, y también obviamente Geely, que ya está metiendo esta Monjaro, y que es la DMI, y bueno, Monjaro, pues también sí. Igual, sí, o sea, la verdad es que van con todo, ¿eh?
2: Sí, y ahorita ya casi nos agarra el corte, mi querido Arturo, pero a mí me llama la atención el tema de la propulsión, porque en un inicio Zeekr y Lincoln Co. se dividían entre la propulsión. Zeekr era 100% eléctrica, Lincoln Co. de híbridos. Posteriormente presentaron el 02, que ya era una propuesta eléctrica dentro del portafolio de Lincoln Co., y me gustaría que nos contaras un poco de cómo viene equipado en cuanto a motorización este Lincoln Co. 07 GT.
0: Sí, claro, con todo gusto.
2: Bueno, ya estamos por hacer un corte comercial, así que no se despeguen, vamos a hacer un corte y regresamos.

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5: El lago Baikal en Rusia contiene aproximadamente el 20% del agua dulce no congelada de todo el planeta.
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15: Regresamos del corte comercial y seguimos en Fórmula Automotriz con la mejor información de la industria. Gracias por seguir en la frecuencia de Grupo Fórmula 104.1 de FM y 1500 de AM en la segunda cadena nacional, así como en nuestras redes sociales y en el YouTube oficial de Grupo Fórmula, donde tenemos una transmisión en vivo, donde ustedes pueden ver imágenes también en tiempo real de lo que estamos platicando. Y un saludo a Viri, que está tras los controles de esta transmisión. Y ahora sí, Arturo, nos agarró el corte, pero platícanos un poco de la propulsión de este Lincoln Co-07 GT, que hablábamos, es un híbrido enchufable, si no me equivoco, sí. Y es algo que ha caracterizado a Lincoln Co, la calidad de sus híbridos.
16: Sí, pero fíjate que todavía no hay una especificación precisamente para este vehículo, porque este vehículo que se está presentando aquí en el Salón de París, pues es un vehículo que viene de China, o sea, solamente es un vehículo que se tiene para mostrar, obviamente, aquí en el stand lo que puede hacer la marca. Pero bueno, también obviamente hay otros productos que se están presentando, como el 08, que es una SUV grande de tres filas, muy bonita, por cierto. También, obviamente, bueno, pues este 07 GT, el 02 también, ahora ya totalmente eléctrico. Entonces, Bueno, pues vemos aquí varios productos. Y digo, a lo mejor ya algunos ya los conocemos y otros ya los vimos en China, pero para aquí, para el mercado europeo, es una novedad, porque es la primera vez que se presentan las marcas chinas aquí en este salón. Y déjame decirte que tienen a todos sorprendidos, porque, bueno, pues aparte de estas marcas, hay otras también que están presentando productos. Y dices, bueno, caray, se están llevando el show, ¿no? De hecho, estos productos que te digo están aquí, pues son para que el público que viene ya a ver los vehículos en este salón, porque ya a partir de, creo que mañana se abre ya al público, se empiezan allá a conocer los productos por parte de los consumidores, y bueno, pues ya cada quien tomará sus decisiones, pero la verdad es que sí, estos productos están sorprendentes. Pero por el otro lado también déjame comentarte que ya les platicará Charlie, pero pues estos stands que tiene también acá Stellantis con toda su gama de productos, híjole, la verdad es que también traen una gama muy interesante tanto para el mercado europeo como para otros mercados. De hecho, a mí uno de los stands más bonitos que... Digo bonitos porque de los impresionantes ahorita vamos a hablar. De los impresionantes creo que está el stand de Peugeot, que tiene ahí algunos autos también igual concepto, y también este stand de Alfa Romeo. Pero uno de los más bonitos obviamente pues es el de Fiat, porque tienen este famoso Topolino, este auto chiquito que está fabricado en... No sé si es fibra de vidrio, es plástico, no sé qué sea, pero es un carrito pues de estos que son para moverse en las ciudades que tienen calles muy estrechas y que no necesitas mucho consumo de electricidad, porque estos vehículos son eléctricos. Y bueno, pues la verdad es que la gama de productos que tenía con los colores que tenía pues era uno de los más vistosos. Entonces sí, muchos productos. Grupo Volkswagen ahí estaba con su GTI 50 aniversario, pues solamente eso, porque no tenían otros lanzamientos, ¿no? El ID. Buzz, que ya lo conocemos desde hace ya muchos años, y bueno, pues párale de contar, ¿no? Algún concepto por ahí de que vi de Cupra, que ya no tuve la oportunidad de acercarme. Y bueno, pues la verdad es que este auto show no teníamos planeado como tal venir, salió la invitación de repente, y bueno, pues ya nos tuvimos que venir aquí a la cobertura, pero la verdad es que muy bien el trato de los amigos de RP de estas marcas Geely, Lincoln Co. y Seeker. Y pues aquí muy contento también, igual te digo, con la cobertura, porque pues te das cuenta de la importancia que tiene este mercado europeo y cómo poco a poco van ganando mercado también igual las marcas chinas. Y también es un dolor de cabeza para las marcas europeas, porque pues a alguien le tienen que quitar ventas.
15: Así es, Arturo. De hecho, todo lo que vemos en este tipo de eventos es reflejo de cómo va la industria. Evidentemente, las marcas convencionales, alemanas, en este caso Volkswagen, por ejemplo, van a la baja en cuanto a economía, incluso en cuanto a ventas. Y las marcas chinas tienen un auge muy importante, en el caso de Lincoln Co., como bien lo decías, debutando dentro de este auto show con un stand bastante grande que presenta todos los modelos de la marca, su portafolio actual. Y en el caso de marcas como Stellantis, que también comentas, ahorita está jugando de local, pues el auto show es en Francia, pues también tiene conceptos muy interesantes. Están presentando un nuevo lenguaje de diseño, mi querido Emi, y bueno, es la cobertura que está haciendo por allá Charlie, pero ya nos adelantó un poco a través de videos y las imágenes que les estamos compartiendo en redes sociales lo que está preparando Peugeot.
17: Así es, mi querido Dani. Pues bueno, ya también vemos los vehículos concepto de Peugeot. Estamos hablando ahorita del ET16. La verdad es que se me parece un vehículo magnífico, con ya propulsión también de 3 motores eléctricos. Esto hace referencia también a los coches vintage que hace años sacaba Peugeot. Pues bueno, esto fue una colaboración con Peugeot Sport, y este vehículo rinde homenaje al legendario Peugeot 205 Turbo, y pues bueno, que fue protagonista hace algunos años también de los rallies. Entonces, la verdad es que magnífico. Justo retomando el tema de los vehículos chinos que platicaba Arturo, este Lincoln Co. 07 GTA me pareció una maravilla, la verdad, porque mantiene lo que vemos en algunas fichas técnicas en medios europeos. Es que un motor 1.5 litros turbo con propulsión justo híbrido, 523 caballos de fuerza, y es una Huayin, un vehículo que se vende mucho de ese lado del mundo. Entonces me parece magnífico lo que presenta Lincoln Co. y pues todos los vehículos chinos que están llegando allá al Auto Show de París.
15: Otro producto muy interesante que presenta la marca de Stellantis a través de otra de sus marcas, que es Alfa Romeo, es un vehículo 100% italiano, el Cuore Rosso, que quiere decir en español corazón rojo. Esto también nos da un adelanto un poco de lo que quiere presentar Alfa Romeo en cuanto a diseño y estrategia para los vehículos de esta marca. Pues hay que recordar que es mucho del purismo italiano lo que busca reflejar Alfa Romeo, y bueno, también combina este diseño con deportividad y electrificación. Es un coupé de 4.7 metros de largo, 1.98 metros de largo, y bueno, justamente tiene la tecnología involucrada en la experiencia de manejo, pues son 4 asientos individuales con materiales como alcántara, controles físicos y digitales, también tiene un sistema con dirección electrónica que se llama Steer by Wire, frenos Brembo, que también es una marca italiana, carbonocerámicos, que son justamente para ofrecer un mejor frenado, una mayor seguridad, y el motor, a pesar de la tendencia que existe hacia ir ya a la electrificación, bueno, aquí, a pesar de que sí es una configuración híbrida, es un motor de V6 de 2.9 litros y tracción integral Q4.
17: Así es, mi querido Dani, la verdad es que Alfa Romeo siempre ha hecho unos vehículos maravillosos, creo que no es la excepción. Se me hace muy parecido un coche que vendían hace algunos años los amigos de Alfa Romeo, ahorita te digo bien el nombre cuál es, pero la verdad es que el coche, el concepto se ve increíble, ojalá llegue a algún mercado, aunque no sea el mexicano.
16: El Giulia,
17: sí, exactamente, al Giulia, que bueno, hace algunos años tenían motorizaciones increíbles, V6 turbo, salió hasta en 2 litros por una versión más como para la ciudad y demás. Entonces, pues bueno, la verdad es que este vehículo me parece increíble, hace muy bien las cosas Alfa Romeo, y pues nada, justo lo que decías, toda la filosofía de diseño que tiene esta marca con ADN italiano.
15: Sí, y si bien el diseño es muy elegante, también tiene varios aspectos que creo que lo delatan de que es un prototipo, me parece muy futurista y muy atrevido, sí. También el tema del volante, que tiene de alguna manera la forma del corazón, el selector de marchas está inmerso en el volante. Mi querido Arturo, no sé si te diste una vuelta por ahí por el stand de Alfa Romeo.
16: Sí, no, la verdad es que estaba llenísimo, porque tú lo ves de costado ese vehículo y la verdad está hermoso, no niega obviamente, como decimos en México, la cruz de su parroquia, porque pues el diseño italiano siempre ha sido de lo mejor, digo, incluso pues hay casas de diseño como Giugiaro y como Ital Design, como muchas otras, que le diseñan vehículos a muchas de las marcas a nivel mundial, entonces el diseño de Alfa Romeo, la verdad es que no tiene ningún problema, es reconocible desde donde lo mires, y la verdad es que sí tiene una silueta que desde lejos pues te llama mucho la atención, con este color rojo que siempre se han caracterizado con él, que se parece mucho, obviamente, si tú no te das cuenta, pues se parece mucho a un Ferrari, pero de estos Ferraris, el GT, creo que era el GT35, no recuerdo cuál era, pero era de los 60s. Se parece mucho, si tú haces una comparativa, se parece mucho. 250 GT, exactamente.
15: Sí.
16: Y la verdad es que, híjole, qué bonito está ese coche. Ojalá, y lo sacaran exactamente igual como está a la venta al público. ¿Por qué? Porque ya muchas veces cuando ya sacan el diseño para la calle, pues obviamente ya le ponen otras fascias que son más anchas, que son más gordas, para que resistan un impacto, un recargón o lo que tú me des. Entonces van como variando un poquito ahí el diseño, y entonces ya cuando tú te das cuenta dices, ah, caray, pues este no fue el que presentaron en el salón, ¿no? No se parece. Pero no se parece porque tienen que ya meterle otro tipo de cosas que te exige, por ejemplo, la Unión Europea, ¿no? La altura del piso a la carrocería, muy importante, o sea, te exige muchas cosas que tú, cuando ya vas a lanzar ese producto, las tienes que modificar, y obviamente, bueno, pues ya esté listo para producción. Entonces, ojalá que lo saquen lo más parecido posible, si es que lo producen, porque muchas veces, acuérdate que para los salones hacen pues muchos vehículos concepto, muchos vehículos prototipo, y a final de cuentas pues se decide que no es negocio y no lo sacan, y se van a museos, ¿no?
17: Sí, sin duda alguna, y también algo que me gustó mucho, Arturo, es que mantiene la filosofía de diseño, también en los rines, por ejemplo, en este prototipo, algo que identifica mucho a Alfa Romeo es este famoso trébol, y lo mantienen en los rines, que lo vemos tanto en las camionetas como en los sedanes deportivos. Entonces, pues, magnífico lo que hace Alfa Romeo, mi querido
15: Sí,
17: Dani.
15: Un vehículo muy elegante que combina perfectamente la historia y el legado de Alfa Romeo con la deportividad y la tecnología, pero bueno, regresando del corte, vamos a estar platicando de muchos otros temas, así que no se despeguen, vamos a un corte comercial.
6: No le cambie, vamos a un corte y continuamos aquí en la hora feliz de Fórmula Automotriz.

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1: Crema ligera de calabacita. Licúa calabacitas cocidas con un toque de caldo de verduras y una cucharada de yogur griego sin grasa para darle cremosidad. Sírvela caliente con pimienta negra molida. Una entrada suave, nutritiva, baja en calorías y sumamente reconfortante.
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3: La Comisión de Hacienda de la Cámara de Diputados aprobó la Ley Federal de Derechos para 2027, que plantea una actualización de cuotas en servicios consulares, títulos en materia de aguas nacionales y certificaciones sanitarias, entre otros. El Partido Verde en el Congreso de la Ciudad de México hizo un llamado a la Secretaría de las Mujeres para que permita el ingreso a los refugios especializados a las víctimas junto con sus mascotas. El líder del Verde Ecologista en la capital, Jesús Sesma, señaló que esta medida busca evitar que las mujeres tengan preocupaciones por dejar a sus animales de compañía. El embajador de Estados Unidos en México, Ron Johnson, aseguró que como parte de la estrategia de seguridad entre ambos países se logró el aseguramiento de 1.2 toneladas de cocaína y la detención de 6 personas frente a las costas de Oaxaca, debilitando así los cárteles y grupos terroristas. Informó Itzel Vanegas. 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
5: Regresamos del corte comercial y continuamos con la mejor información de la industria automotriz aquí en Fórmula Automotriz. Gracias por seguir a través de la frecuencia de Grupo Fórmula con nosotros. Y mi querido Arturo, ya para cerrar el Auto Show de París, no sé si quieras comentar algo. Este salón estará abierto al público hasta el próximo 18 de octubre, justamente en la Expo Port de Versalles. Entonces, bueno, la verdad es que tendremos una cobertura muy especial. También estaremos platicando con Charlie, pero no sé si por lo pronto nos quieras contar algo más.
6: Pues mira, también se presentó mucho producto también de esta marca francesa Renault. También obviamente, bueno, pues hubo como yo te decía, stand de Fiat, donde estaba ahí también el Múltipla, también los modelos Citroën, que no se venden en México, pero que son muy buscados también acá, sobre todo en Francia. La marca es francesa. También la marca DS también estuvo aquí también con el grupo. Opel también, que ya sabes que es una marca alemana que compró Stellantis y que, bueno, pues obviamente también hace presencia también aquí en el salón. Entonces, la verdad es que muchos vehículos muy muy bonitos, pero sobre todo yo lo que te decía es que pues sigue siendo un salón muy interesante porque pues ya hay muy pocos aquí en Europa. De hecho, el Salón de Múnich, pues que es un evento más como de tecnología y que también hay muchas marcas chinas ya presentes. Bueno, pues pues la verdad es que sí, el regreso de este salón, que no se llevaba a cabo desde creo que el año 2020, o sea, tenía 6 años que no se hacía, pues muy bueno, porque muchísima gente, la verdad es que muchísima gente, ¿no?
5: Sí, esta es la edición número 91 del Auto Show de París, más de 40 marcas. La realidad es que en esta ocasión decidieron enfocarlo más en la electrificación, los vehículos híbridos avanzados, la inteligencia artificial aplicada y obviamente la ofensiva que tienen los vehículos chinos, pues además de Lincoln Co., otras marcas como BYD, Denza y Avatar están creciendo muchísimo y bueno, muchas de ellas están debutando apenas en esta plataforma que les permite acercarse a muchísima gente en un mercado en el que pues también están creciendo, que es justamente el europeo. Y ahora sí, mi querido Emi, pasando a otros temas, el sábado pasado tú no estuviste con nosotros en cabina porque, bueno, la gente de PASE tuvo un tema, un evento especial aquí en el Museo Soumaya. Platícanos un poco de qué se trató.
7: Así es, mi querido Dani, estuvimos para allá en el Museo Soumaya porque quieren impulsar la detección oportuna del cáncer de mama mediante fotografía aérea. La verdad es que este mensaje me parece increíble, lo que quiere hacer PASE. PASE fue el patrocinador y, pues bueno, de acuerdo a la FUCAM, solamente el 30% de los casos que llegan a este institución lo hacen con una detección oportuna del cáncer de mama. Y pues bueno, entre estas barreras existe esta falta de información o el acceso limitado a los servicios médicos, distancias y en algunos casos el idioma. Estuvimos allá en el Sumaya y justamente hicieron una presentación donde para llevar este mensaje preventivo del cáncer de mama lo tuvieron que traducir al zapoteco y al mixteco. Entonces son idiomas antiguas aquí en México y pues bueno, por eso se juntaron PASE y FUCAM para realizar esta octava edición, que es que el mensaje viaje a salvar vidas. Entonces, donde diferentes mujeres de diferentes partes del mundo, fotógrafas y demás, con drones, tomaron la mejor fotografía y que tuviera que llevar un mensaje. La imagen ganadora fue una influencer que se llama Mis Pueblos Mágicos, que justamente se dedica a recorrer pueblos mágicos, y tomó la fotografía en Puebla con un, como si fuera con una chamana, para que sea la prevención del cáncer de mama. Justamente ella la estaba curando, ella posó, y pues bueno, la verdad es que la imagen me parece magnífica, ahí la estamos viendo en pantallas. El mensaje es muy bueno y ella habla estos idiomas también, estas lenguas, con lo que tradujo a toda esa población pues el cáncer de mama y la prevención, y poder llevar a médicos y demás que puedan curarlo. Entonces, esta convocatoria nacional fue con drones, fueron más de 180 imágenes. El jurado seleccionó 15 finalistas de entre diversidad, tradiciones y la identidad de México. Entonces, pues bueno, estas fotografías fueron reconocidas aquí en el Sumaya y la exposición se instalará en los centros de autobuses del Oriente, en la TAP.
5: Sí, hay que recordar que el mes de octubre justamente suele enfocar o juntar justamente estas campañas de prevención del cáncer de mama, que es importantísimo para todas las mujeres que, bueno, hagan esto, que tengan revisiones médicas para evitar sí. cualquier tipo de problema. La mayoría de cánceres, si se detectan a tiempo, bueno, pueden ser mucho menores y evitar que pase a mayores. Y bueno, qué padre que las marcas como PASE se sumen a esta iniciativa, que hagan labor social. FUCAM también está colaborando, por ejemplo, con Nissan en el tema de la Liga MX, para que durante este mes de octubre en todos los partidos del fútbol mexicano se esté compartiendo el mensaje y se esté haciendo pues tanta alusión a la detección del cáncer de mama a través también del color rosa, que suele ser la cara de estas campañas. Y bueno, mi querido Arturo, Emi, también fue fin de semana de Fórmula 1. Max Verstappen por primera vez ganó en el circuito de Singapur, se acerca peligrosamente al segundo puesto de la clasificación general, pero bueno, Andrea Kimi Antonelli sigue volando, 102 puntos de diferencia con George Russell, muy probablemente se corone ya en la siguiente fecha, y si no es que en México le toque matemáticamente ser campeón. Pero platícanos un poquito, Emi, de qué fue lo que sucedió este fin de semana en el circuito de Marina Bay en Singapur. Creo que la actividad fue muy interesante, hubo carrera sprint y Max Verstappen también se la llevó. Entonces, bueno, el piloto holandés sigue sumando puntos importantes para el equipo de Red Bull.
7: Así es, mi querido Dani, pues bueno, Verstappen, como lo comentaba, se llevó la victoria. En el podio en segundo lugar fue para Leclerc y Antonelli en tercero. Bortoleto y Stroll tuvieron salidas por problemas mecánicos. Colapinto también salió, causó una bandera amarilla. Y pues bueno, Max Verstappen tuvo problemas en el radio. Algunos penalizados en la carrera fue Antonelli por pasar el límite de velocidad en el pitwalk. Y pues bueno, en el top 10 quedaron Norris, Piastri, Hamilton, Lawson, Hülkenberg, Russell, Hadjar, y el piloto del día fue Max Verstappen.
5: Sí, la verdad es que tarde, pero creo que la temporada ya se empieza a calentar un poco más, se empiezan a acercar los pilotos en cuanto a distancias, y no sé cómo tú ves este fin de temporada, mi querido Arturo, ya muy pronto del Gran Premio de México.
6: Pues mira, yo digo que ya está todo escrito, ya no hay nada que comentar extra de lo que va a suceder en las próximas competencias. Sí, Verstappen está haciendo un gran esfuerzo por tratar de recuperar, digo tratar de recuperar porque no va a llegar al número uno, ni va a ganar el campeonato de constructores tampoco, pues ese menos, digo, no hay quien le ayude ahí, no tiene coequipero. Entonces yo digo que ya está escrito, yo creo que la tabla bien lo está diciendo, quién queda en primer lugar, quién queda en segundo, quién queda en tercero, probablemente sí se pueda colar tal vez al segundo o al tercero Verstappen, pero pues no tiene nada que hacer. Si no comete una locura como siempre sucede, que quiere ganar y quiere ganar y quiere ganar y comete un error, pues ya ni siquiera va a quedar en esos lugares, ¿no? Entonces creo que tiene que manejar con la cabeza muy fría, pero Antonelli pues ya está escrito, ¿no? O sea, eso va a ser, y va a ser algo muy bueno, porque pues ahí se va a ver que un piloto que no le tenían mucha fe, que no le tenían mucha confianza y que no era un piloto de los favoritos, pues resulta que es un chamaco que viene con todo, sí, y se va a llevar el primer lugar.
5: Claro, y se ve el trabajo de muchos años de Mercedes por regresar a la competitividad. Desde 2021 no estaban peleando el campeonato y ahora se van a llevar tanto constructores como piloto, muy probablemente, por no decir que ya es un hecho. Pero bueno, las demás posiciones están bastante apretadas.
7: Sí, peleándose ya está, con todo.
5: Entre el segundo y el quinto lugar hay más o menos 20 puntos. Max Verstappen ya está a 17 de George Russell, que no está teniendo un buen cierre de temporada. Entonces, bueno, hay que repasar las posiciones, mi querido Emi.
7: Así es, pues bueno, Kimi Antonelli con 340 puntos. En segundo lugar, George Russell con 238 puntos. Lewis Hamilton por detrás con 229 puntos. En número 4 tenemos Max Verstappen con 221 puntos y pues bueno, el quinto lugar es Charles Leclerc con 215 puntos. La verdad es que se van peleando con todo, mi querido Dani. Va a estar muy bueno este cierre por el segundo y tercer lugar. Yo tengo fe en que Hamilton puede llegar al segundo lugar, la verdad.
5: Y yo tengo fe que Max Verstappen, y ahí cada quien apoya a su piloto favorito. Y bueno, la próxima carrera es el 25 de octubre en el Circuito de las Américas en Austin, Texas. Y después ya aterriza en territorio nacional la máxima categoría para el Gran Premio de la Ciudad de México, que será del 30 de octubre al 1 de noviembre. Recordemos que justamente durante ese fin de semana y toda esa semana va a haber actividades en la Ciudad de México relativas a este Gran Premio. Por ejemplo, el 28 de octubre va a ser el showrun de Checo Pérez en las calles de Reforma con el equipo de Cadillac. Van a correr un monoplaza real, la gente va a poder acercarse de manera gratuita a ver esta exhibición. Y también ahorita en la Plaza de Antara, bueno, está exhibido el monoplaza, una réplica exacta del monoplaza que estará conduciendo Checo en el Gran Premio y durante toda la temporada, que es el MAC 26. Entonces, bueno, para que se den una vuelta puedan tomarse sus fotitos. Y recordarles también que tendremos distintas dinámicas del Gran Premio cercanas a la fecha. Por ejemplo, con Barilla vamos a estar regalando kits, una pasta edición especial de Fórmula 1 que sacaron, que viene justamente con un vino tinto, un envase para poner el aceite de oliva y preparar esta pasta, y también las famosas gorras de podio de Pirelli. Entonces, bueno, estén muy atentos. Pero antes de...
7: ¿Y las gorras de Checo Pérez?
5: Bueno, las gorras de Checo Pérez ya se van, pero también fue un gran regalo de parte de la gente de Móvil para celebrar nuestro aniversario. Y otro evento de automovilismo que se lleva a cabo en México antes del Gran Premio de Fórmula 1 es la carrera panamericana, que bueno, ya tiene más de 80 autos confirmados para esta edición número 76. Y hoy, mi querido Emi, estuviste de cerca con el equipo de BMW y Mini para, bueno, presentar su monoplaza, el Eusebio, para este año.
7: Justamente, mi querido Dani, el día de hoy estuvimos aquí en Mini Polanco. La verdad es que una presentación muy padre. Hicieron un diseño magnífico y pues bueno, justamente entrando en detalles de la carrera panamericana, van a tener desde coches autónomos, coches clásicos, coches más recientes y demás. Entonces, justamente para esta categoría va a estar el Eusebio, que es un Mini S, con un motor 2 litros turbo. La verdad es que el coche se ve increíble. Yo tuve la oportunidad del año pasado verlo correr. Corre increíble, suena padrísimo. Y el día de hoy lo prendieron ahí en la revelación del delivery. El delivery es de dos colores, va a estar pilotado por Agustín, que es un influencer, y su copiloto y navegante es Char González. No, Char...
5: Ambiguo.
7: Char González es un piloto. Sí. Es justamente la cara
6: para Gimbau.
7: Avingao.
6: Charlene Avingao.
5: Bueno, la hemos tenido aquí en el programa. Abrazo a los dos. Mucha suerte en esta carrera que ya está por comenzar el próximo jueves. El sábado llega a la Ciudad de México y el domingo, bueno, justamente es esta salida que hacen. También, por cierto, se pueden acercar el sábado al Palacio de Bellas Artes, a Eje Central, en todo este recorrido que hacen de entrada a la Ciudad de México. En todas las ciudades en las que para esta carrera, bueno, hay arcos de llegada para la gente local que puedan salir. Entonces revisen el calendario porque, bueno, va a empezar esta edición en Chiapas y termina en Zacatecas. Entonces, si pasan por su ciudad, tendrán la oportunidad de ver estos autos, que la verdad es un espectáculo.
7: Y justamente para completar, mi querido Dani, pues bueno, para dar todavía pie con lo de Mini Cooper, la verdad es que es un vehículo magnífico, es el único de la categoría, o sea, el único Mini Cooper, es el coche más chico de toda la carrera panamericana. La verdad es que nos comentan que tienen un reto muy importante porque en la categoría tan solo tienen 12 M2 Competition. Entonces, los M2 están arriba de los 550 caballos de fuerza. Este coche tiene 280 caballos de fuerza. Dicen que el beneficio que ellos tienen son las partes trabadas con las curvas y demás. Entonces, ese ya es un trabajo muy complicado entre el navegante, el piloto y sobre todo el vehículo. Entonces, pues bueno, y justamente hablando de la carrera panamericana, mi querido Dani, el día 18 van a tener al coche que es un coche autónomo que va a estar corriendo la carrera panamericana, que es el Fantástico, que es una colaboración que tienen con el TEC de Monterrey y el Politécnico de Milán. Entonces, también va a estar participando en esta edición 2026, que, pues bueno, van a tener la idea de recopilar los datos en condiciones reales, probar cómo responde la tecnología fuera de un entorno controlado y contribuir al desarrollo de la movilidad autónoma y eléctrica en México. Este proyecto busca también aportar conocimiento para todas las regulaciones de la conducción autónoma en un futuro. Entonces, va a estar muy interesante. Lo van a poder ver el 18 de octubre en el campus de Santa Fe, en el TEC de Monterrey. Entonces, pues bueno, todo el éxito del mundo a todas las personas que van a estar en la carrera panamericana. Y la gente de Mini Cooper nos pidió que compartiéramos un mensaje para el justo el día de la llegada. Es que cuiden sus teléfonos. La verdad es que el año pasado tuvieron más de 500,000 de personas, por lo que comentaban ahí. Entonces, que cuiden mucho sus teléfonos, sus carteras y, pues, sobre todo vayan a divertirse y a ver los autos.
5: Sí, la verdad es que hay que tener mucho cuidado en el centro de la Ciudad de México cuando hay este tipo de eventos. Bueno, se llena muchísimo, sí, desde el transporte público hasta las calles. Las aglomeraciones, bueno, son muy importantes.
6: Han encontrado personas que han agarrado que, pues, esos famosos amigos en lo ajeno.
7: Sí,
5: amantes de lo ajeno.
6: 50 carteras, 40 teléfonos, y es una sola persona que agarran, ¿eh?
5: Sí.
6: O sea, nada más,
5: sí,
6: imagínate a todas las demás personas que andan robando los teléfonos, que tú dices, voy a sacar la foto, te echas el teléfono en la bolsa de atrás, te empujan, en ese momento sacan el teléfono, tú no te das cuenta, ya cuando te pones la mano en la bolsa, pues ya no traes nada, ¿no? Entonces sí hay que cuidar la cartera, el celular, las llaves del coche, pues todo, ¿no?
5: Sí, la verdad es que en mi caso he tenido la mala experiencia de que te roben y es un problema. La verdad, es importante tener una cangurera, una chamarra, que tenga una bolsa adentro, que no sea de fácil acceso para guardar tus pertenencias. Una situación muy triste que tenemos, desgraciadamente, en México, especialmente en la ciudad. Entonces, bueno, tengan mucho cuidado el sábado si van a este evento de la carrera panamericana para que lo puedan disfrutar y nada les quite este sabor tan espectacular de la carrera. Y regresando al tema ya de los autos, mi querido Arturo, no sé qué te parece esta propuesta del TEC de Monterrey, de la carrera panamericana, de meter un auto autónomo a recabar datos. Creo que es algo que se ve en prácticamente todas las categorías, que se prueba los vehículos de calle en competición, pero bueno, que se que tenga esta introducción en la carrera panamericana, no sé qué te parezca.
6: Bien, mira, la verdad es que son vehículos prácticamente artesanales, no son nada espectaculares, porque hay que mencionarlo. La verdad es que México todavía está en pañales en todo este desarrollo de vehículos, y tú ya fuiste allá a China, también Emiliano, y se dan cuenta los centros de desarrollo que tienen para el diseño, para las baterías, para el manejo autónomo, para la seguridad, para muchas cosas. Pues te das cuenta que, pues, prácticamente estamos en pañales, pero la verdad es que es un gran esfuerzo que hacen todas las universidades, el TEC de Monterrey, la UNAM y muchas universidades por tratar de transmitir toda esta tecnología hacia sus estudiantes, y que obviamente ellos también tengan la oportunidad de conocer el funcionamiento de todos estos vehículos que ellos están diseñando y obviamente pues irlos adaptando poco a poco a lo que es la vida real. El problema es que, pues, todos estos diseños que son pues prácticamente para que pues le pongan una calificación en su carrera, pues al final de cuentas pues no se llevan a cabo porque cuestan mucho dinero, no son productos muy asequibles por el costo de la producción, prácticamente son vehículos tubulares que tienen una carrocería, si acaso tienen una carrocería,
5: Arturo,
6: pues por ahí para que puedan manejarse.
5: ¿Te parece bien si dejamos este tema para mañana? Ya nos gana el reloj.
6: Perfecto, perfecto. Gracias. Hasta la próxima.
5: Muchas gracias, mi querido Arturo. Qué gusto saludarte. Emiliano, muchas gracias por estar con nosotros. Yo soy Daniel López. No se pierdan Fórmula Automotriz mañana aquí a las 9 p.m.

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5: Reúne Morelos tradición, sabores y espectáculos internacionales a través de la cartelera Xochicalco, tierra de encuentros, con eventos estelares de talla internacional. La meta es superar los resultados del año pasado, cuando se generó una derrama económica de 116 millones de pesos y se registró la asistencia de más de 250 mil personas. Así lo reveló la gobernadora del estado, Margarita González Arabia.
6: La cual reúne experiencias para disfrutar, celebrar y compartir, inspirar en el sitio ancestral de Xochicalco, punto de encuentro entre culturas.
5: Actividades que se estarán desarrollando hasta el mes de diciembre con una programación combinada con acontecimientos de alcance internacional, con la celebración que da identidad a Morelos.
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18: Solo así les echan agua limpia. Se manifiestan familias de los detenidos este fin de semana en Jalisco por no querer agua puerca. Ya liberaron 24 de los 39. ¡Uh! última función, encuentran muerto al clavadista que se lanzó al mar en Mazatlán como parte de un espectáculo. ¡Puro puerco! Vuelca un tractocamión con cerdos en la autopista Puebla-Orizaba y pobladores aprovechan para hacer rapiña. Así manejaba el Infonavit, el exdirector del Infonavit. David Penchina sufre un accidente al perder el control de su auto en Pachuca.
19: Qué ricos los masajes que me va a hacer mamá.
18: Sin final feliz, la morenista Meli Espinosa, quien aspira a ser presidenta municipal de Tijuana, presume cómo se relaja en su oficina.
20: Pues miren, aquí estoy relajándome con mi amiga Yara, que me está dando un masaje después de un día de arduo trabajo, después de haber compartido aquí con nuestros amigos de la 3 de octubre un delicioso pollito. Pues llegó el momento de relajarse un poquito, ya me está dando sueño. Saludos a todos.
18: Quedó salado. Jorge Guerrero, exalcalde de Otatitlán, Veracruz, es asesinado a balazos en su propio restaurante.
21: ¡Ay, papá! ¡Tus hijos vuelan!
18: Pura harina, aseguran cerca de 1.2 toneladas de cocaína y detienen a 6 personas en una embarcación frente a las costas de Oaxaca. No era el tigre Toño, un hombre muere luego de ser atacado por un tigre en Inglaterra al entrar en su recinto. El diputado de Querétaro, Mario Calzada, abandona el barco priista y se va a Movimiento Ciudadano. Sin rencores, México y Perú, Perú y México vuelven a ser amiguis y la presidenta Claudia Sheinbaum nombra a Lidia Antonio de la Garza como embajadora.
22: La conocí en un taxi.
18: Se baja sin pagar, mujer se arroja del taxi en movimiento cuando el chofer sacó un arma para intentar asaltarla en la CDMX. La casa pierde, fuertes lluvias inundan Las Vegas causadas por la tormenta tropical Rachel.
23: Toda la calle es un río. Por aquí pasa todo el agua de Las Vegas, porque este es el punto más bajo. El lago Mead realmente debe estarse llenando en este momento.
18: Lady Croquis, en Veracruz, acusan a un maestro que regañó a 3 estudiantes de acoso tras pedir a sus alumnos elaborar un croquis del camino de su casa a la escuela. Y en el sueño pesado, en Guatemala, una joven de 15 años resucita a medio velorio tras 8 horas muerta. Quedó tieso, muere a los 34 años R.G. Mitte, actor que interpretó al hijo de Walter White en Breaking Bad. Nomás no aprende, Alex Sintek reaparece tras su crisis con Mariana Seone y confirma su regreso a los escenarios para el 15 de noviembre en el Festival del Chocolate Tabasco 26.
24: Escribo estas letras para ti, pensando en esos momentos en los que, no sé, yo quisiese si se pudiese poder darte un abrazo a ti y a todos.

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15: Se abren las puertas del elevador. Ya está usted en el piso 6 de Grupo Fórmula. Yo soy Ricky Moreno y vámonos con la información. Y tenemos que empezar hoy lunes de bajón, sí o sí, con el tema del IMSS. Y es que hoy siguieron las protestas de los trabajadores del IMSS que exigen aumento salarial, mejores condiciones laborales, fíjese nomás, abastecimiento de medicamentos, digo, ay nomás por si a alguien se le ocurre que los enfermos necesitan medicinas a tiempo, además de insumos médicos y cambios, esto es lo que nos tiene aquí, cambios en la dirigencia del sindicato. Y confirmaron, mucho ojo para mañana, que va a haber a las 3 de la tarde una marcha del Centro Médico Siglo XXI hacia el Palacio Nacional. Ojo con eso, 3 de la tarde, así que váyase preparando para tener caos vial mañana a partir de las 3 de la tarde. Y bueno, mucho antes porque se van a empezar a concentrar ahí en el Centro Médico Siglo XXI. También en otras ciudades, usted esté prevenido porque también diferentes ciudades intentan y solidarizarse con este movimiento. Esta movilización ocurrirá un día antes de la consulta convocada por el sindicato para el miércoles, que someterá a votación una propuesta de aumento global de 6.8. Por supuesto que rápidamente hoy el director del IMSS, Zoé Robledo, dio una conferencia con el secretario del Trabajo, Marat Bolaños, en la que dijo se van a escuchar todas las demandas, incluida esta del aumento del 6.8%, insumos médicos, abasto de medicamentos, a ver ahí qué tienen que decir el secretario de Trabajo y el director del IMSS. También Zoé Robledo anunció el inicio de un proceso para escuchar a la base trabajadora, piso por piso, así lo denominó él, para conocer de manera directa las afectaciones que detectan en hospitales y centros de salud.
16: Ahí está el porcentaje más grande de la base trabajadora.
4: 267.

0: 7.000 trabajadoras y trabajadores acuden todos los días a un hospital, a una unidad de lo que llamamos segundo y tercer nivel de atención. Entonces, ahí vamos a empezar. Ahí porque se concentra también la mayor exigencia y también los problemas de operación que deben de resolverse primero.
1: Entiendo que el director del IMSS diga que hay que escuchar piso por piso, pero yo creo que también una visitadita a cada piso ayudaría mucho, ¿no? No creo que el secretario o su equipo personal no pueda ir a un IMSS y ver todas las carencias, todo el tiempo de espera y todo lo que le hace falta del IMSS. El sindicato ofrece un aumento salarial del 6.8%, un 2.9% directo al sueldo y un 3.9% en prestaciones, pero los trabajadores del IMSS piden más. Y además de eso, los trabajadores del IMSS, los sindicalizados, piden la renuncia del secretario general del sindicato, Rafael Olivos, quien esta noche habló con Juan Becerra aquí, en el piso 6.
2: Este incremento del 6.8% es relevante, sobre todo porque, además del sueldo tabular, tiene este concepto, el concepto 11, porque es un concepto que tiene valor del 82% del sueldo tabular, es decir, es otro sueldo, pero además con este incremento de llegar al 86%.
1: También de forma indirecta, Juan Becerra fue muy insistente, muy a su estilo, y le preguntaba de cuántos eran los disidentes que estaban manifestando en este sindicato que es enorme, este sindicato que es muy grande, y titubeaba el líder sindical, titubeaba Rafael Olivos al decir, y Juan, por ahí le alcanzó a sacar la cifra de que son 400 disidentes. Únicamente 400 disidentes los que tienen así. No estoy diciendo que sus reclamos sean injustos ni que tengan que ser la mitad o más. Con 400, con que uno levante la voz se tiene que ser escuchado. Son palabras del propio Zoé Robledo. Lo que sí es importante es para evaluar todo esto. Porque si usted vive aquí en la Ciudad de México y si usted, amigo, anda en taxi, en plataforma, lo que sea, usted sufrió y está sufriendo lo que está pasando ahí. Y entonces la propuesta del aumento será sometida a consulta pasado mañana 14 de octubre y se espera que ahí sí participen 475,000 trabajadores del IMSS.
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1: Y nos vamos con los enlaces, vámonos hasta Palacio Nacional, vámonos con Israel Aldave a ver qué dijo la presidenta. Israel, buenas noches.
4: ¿Qué tal, amigos de Piso 6? La presidenta de la República, Claudia Sheinbaum, condenó la represión con la que el gobierno del estado de Jalisco enfrentó la manifestación ciudadana que se llevó a cabo este domingo en demanda de una mejor calidad del agua en la zona metropolitana de Guadalajara. Dijo que el gobierno del emecista Pablo Lemus debe de dar una explicación del por qué se usó contra la población civil gases lacrimógenos y chorros de agua. En este mismo sentido, dijo estar en contra de la privatización de los servicios de agua, tal y como lo propone el gobernador emecista, como una solución a la problemática que se vive en la llamada Perla de Occidente por la mala calidad del agua. El reporte con las imágenes de Jorge Aguilar.
1: Y aprovechamos para hilarnos y platicarle qué fue lo que pasó en Guadalajara. Y es que, como dice, si usted nos sigue a través de las redes sociales, aquí se dice la verdad. Este programa, el día de hoy, se llama Agua de Caca, porque es agua de caca la que están probando, con la que se tienen que bañar ahí en Guadalajara. Y ayer marcharon más de 4,500 personas en Guadalajara, justo por esto, por la mala calidad del agua. La manifestación transcurrió, pues, con tranquilidad hasta que se infiltraron, ya sabe, estos choques, el famoso bloque negro que se presenta en todas las manifestaciones, estos grupos violentos que al llegar a la Casa Jalisco fueron dispersados con extintores y, el colmo, con chorros de agua. La ironía de que esa agua sí estaba limpia, sí era purificada, pero bueno, la que llega a las casas de nuestros amigos allá en Jalisco es totalmente diferente. Se reportaron más de 50 heridos y 39 detenidos. También del otro lado, del lado de los oficiales, se reportó un saldo de 28 oficiales lesionados. Al día de hoy por la mañana, fueron liberados 24 detenidos. Le decíamos que el caso llegó a la mañanera, ya escuchamos con Israel Aldave qué fue lo que dijo la presidenta, pero más tarde después de que la presidenta cuestionara y le dejara la chamba, le dijera, el que tiene que contestar es el gobernador emecista Pablo Lemus. Bueno, pues el gobernador ordenó investigar las detenciones y posibles excesos policiales durante esta marcha.
5: En una confrontación como la que vivimos, nunca hay ganadores. Lo que sucedió ayer no puede volver a repetirse. La violencia nunca puede ser el camino. Esto no nos define como jaliscienses. Soy un convencido de que el diálogo es la única vía.
1: La única vía, la paz, después de darles unos buenos catorrazos, ha sido muy criticado duramente y con justa razón el actuar del gobernador Pablo Lemus, porque mientras son peras, mientras son manzanas, mientras si les dan de catorrazos a los que se manifiestan, el agua allá en Guadalajara sigue siendo caca. El gobernador de Jalisco negó que se vaya a privatizar el servicio de agua, pero ahorita están viviendo a puras pipas.
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1: Hoy es 12 de octubre y por ahí vamos a llevar la encuesta el día de hoy. Usted 5545-0092-20, 5545-0092-20, usted ya sabe el teléfono, nos puede mandar un mensaje de voz, le puede decir a Oscar, a ver, ahí te va el mensaje para que lo leamos al aire. Y por ser 12 de octubre, fíjese, ahí le va la pregunta, ¿usted está de acuerdo en que el 12 de octubre ya no sea el Día de la Raza? La presidenta hoy le llamaba el Día de la Pluriculturalidad, me salió bien, pluriculturalidad, y entonces usted está de acuerdo, Día de la Raza o no. La respuesta 1, sí, por respeto a los pueblos originarios, a los indígenas, no. La 4T lo destruye todo. Y la tercera opción, Noroña, se baña siempre en agua de caca de Guadalajara. Ahí están las tres preguntas, por si usted quiere darnos una respuesta. 5545-009220. Y aprovechando que hoy es el Día de la Raza, vámonos con una noticia internacional, porque fíjese que México y Perú, Perú y México ya son amiguis y ya tenemos embajadora de México en Perú. Los detalles con Oscar Zúñiga.
6: Gracias, Piso 6. La Secretaría de Relaciones Exteriores informó que por instrucciones de la presidenta Claudia Sheinbaum se envió al Senado de la República la propuesta de nombramiento de Lidia Antonio Garza como embajadora extraordinaria y plenipotenciaria de México ante la República del Perú. Esto en el marco del restablecimiento de las relaciones diplomáticas entre ambos países. Antonio de la Garza es integrante del Servicio Exterior Mexicano y actualmente se desempeña como directora ejecutiva B del Instituto de Mexicanas y Mexicanos en el Exterior. Cuenta con una trayectoria superior a los 25 años en el servicio público, donde ha encabezado responsabilidades de la Cancillería y en la Secretaría de Economía, destacando su participación en la supervisión de acuerdos comerciales internacionales y las negociaciones para la entrada en vigor del T-MEC. La Cancillería reiteró la disposición del Gobierno de México para fortalecer los lazos bilaterales con Perú, impulsar la prosperidad de ambos pueblos y, sobre todo, fortalecer la integración regional en América Latina. El nombramiento quedará sujeto a la ratificación del Senado de la República. Piso 6. Buenas noches.
1: Muchísimas gracias, Oscar. 3 de noviembre del 2025 fue cuando México y el Perú terminaron relaciones de manera oficial. Si usted se acuerda, es porque la presidenta Claudia Sheinbaum le concedió asilo político a Betsy Chávez, que fue ex primera ministra allá durante los tiempos de Pedro Castillo. Entonces, desde el 3 de noviembre no teníamos relaciones con Perú. Recuerde usted que ahora la presidenta es Keiko Fujimori. Sí, es la hija de Alberto Fujimori, que tiene una gran trayectoria política y hay que decirlo, es de derecha. Es de derecha y, a pesar de ser de derecha, como decía Juan Becerra hoy, también empezó con el pie derecho porque era fundamental que establecieran relaciones y retomaran las relaciones entre México y el Perú. Son muchos, muchos años de relaciones y que, bueno, ahora ya por fin tenemos representación allá. Pues ahí está, 3 de noviembre del 2025, nos duró casi un año la falta de relaciones, pero México y Perú ya son amigos de nuevo. Vamos a un pequeño corte comercial y seguimos aquí en el Piso 6 de Grupo Fórmula.

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9: Regresamos al piso 6. Y desde aquí, del piso 6 de Grupo Fórmula, nos vamos hasta el Senado porque se aprueban las reformas a la Ley General de Educación. Sara Pablo, buenas noches.
10: ¿Qué tal, amigos del Piso 6? Por unanimidad, con 27 votos, Comisiones Unidas de Educación y reformas a la Ley General de Educación que establecen un esquema diferenciado para la utilización de celulares y dispositivos electrónicos para cada nivel educativo. En educación básica, primaria y secundaria queda prohibido su uso dentro de las aulas, tanto en escuelas públicas como privadas, con excepciones para fines educativos ya programados, emergencias personales, discapacidad, accesibilidad, inclusión y necesidades de salud. En tanto, para planteles de educación media superior, es decir, nivel bachillerato, se contempla la realización de asambleas en las que se establecerán acuerdos para un uso responsable. Se indica que se limitará su uso no pedagógico durante la jornada escolar de acuerdo con las características, necesidades y contexto de cada institución, mediante un proceso de consulta, diálogo y construcción de acuerdos con la comunidad educativa. En las universidades se fomentará el uso responsable y seguro de teléfonos celulares, dispositivos inteligentes y electrónicos personales durante toda la jornada escolar, conforme a los acuerdos de cada comunidad educativa en términos de las disposiciones de las autoridades educativas competentes y las mismas instituciones de educación superior. Estas reformas deberán ser aprobadas por el Pleno del Senado. El reporte que tengo, muy buenas noches.
9: Muchísimas gracias, Sara. Y bueno, el tema de siempre, ¿no? Ya está la ley, el tema va a ser cómo se va a implementar, si va a haber presupuesto, si va a haber explicación, si va a haber ayudas a los maestros, porque si los papás batallamos para quitarles el celular, imagínense qué va a pasar cuando un niño a escondida se lleve el celular, se lo encuentre el maestro, se lo detenga, se lo retenga, no se lo quiera devolver. Si ya nos pasó con un maestro allá en Veracruz que pidió hacer un croquis de cómo llegar a su casa y le metieron tremendo demandón, vamos a ver qué pasa. ¿Qué pasa ahora que un maestro le quite el celular a uno de estos escuincles?
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9: Nos vamos hasta Morelos desde el Senado. Nos tenemos que ir a Morelos porque hubo tensión en el oriente de Morelos, marcadamente en el municipio de Totoloapan. En respuesta a un operativo policial, hubo enfrentamientos con agentes, bloqueos y quema de vehículos. Y justamente así lo comentaba nuestra corresponsal Tere Flores en el espacio de don Pepe Cárdenas.
8: Momentos de detención se viven en este momento en el municipio de Totolapan, en los Altos de Morelos, tras un presunto enfrentamiento entre integrantes de una célula delictiva y elementos del orden, luego de la presunta captura de un líder de una organización criminal, sin que hasta el momento pues se da a conocer quién es este líder que fue capturado. Se habla, como bien lo ha señalado, del Güero, alias el Jim, o también se está hablando de Júpiter Araujo, alias el Barba, sin que hasta el momento se confirme de quién se trata esta detención.
9: Híjole, el apodo del Barbas me hizo recordar hace ya casi, ¿qué serán? 18 años, 17 años de aquel Barbas que también fue abatido, pero él fue abatido, si mal no recuerdo, allá en Puebla. Hasta el momento, y con esa información nos quedamos, 3 elementos de la Fiscalía de Morelos heridos y retenidos, pero ahora le pido al fiscal de la información, a Yosimar Estrada, que nos cuente de la actualización, querido Yosimar, porque me parece que ya hay más información.
11: Ricky, claro que sí, buenas noches. Efectivamente, ya hay más información para complementar lo que le decían hoy a Pepe Cárdenas. La detención fue a José David N., identificado por las autoridades como un generador de violencia. Lo que le decían a Teresa, ya tenemos más información. ¿Y qué crees, Ricky?
9: ¿Qué pasó?
11: Para no variar.
9: A ver.
11: La delincuencia doblegó a la fiscalía.
9: No, ¿en Morelos? No te creo.
11: En Morelos, así es, efectivamente. Pues mira, hubo bloqueos carreteros, hubo quema de llantas, hubo patrullas incendiadas. El enfrentamiento fue en la tarde de este lunes por la detención de José David N., este personaje, te digo, identificado por las autoridades como un generador de violencia. Tras este operativo, la delincuencia organizada retuvo a 4 agentes de la Fiscalía Regional Oriente.
9: Uh-huh.
11: Ante esta situación, la Fiscalía actuó en el caso de secuestro y decidió hacer lo que hizo, recordarás, el presidente Andrés Manuel López Obrador en Sinaloa, decidió liberar a este personaje, a José David N., a cambio de estos elementos de seguridad.
9: Negociaron.
11: Sus colaboradores fueron hospitalizados.
9: Celebro que se negocie la vida, pero, híjole, Yosimar, no sé si esto vaya con la estrategia actual, los lineamientos de la política de seguridad de la presidenta Sheinbaum,
11: Quizás lo que faltó fue inteligencia, ¿no?
9: Sí,
11: en lugar de llegar y solo detener por detener,
9: Claro. Seguirle
11: los pasos y hacer las extracciones quirúrgicas que seguido hace
9: la
11: Secretaría de Seguridad y Protección Ciudadana, el Ejército, la Marina, que llegan, hay un helicóptero, lo extraen, salen rápido y llegan a reforzar militares la seguridad. Lo que pasó en este caso es que no lo hicieron y tuvieron que intercambiar a 4 agentes por este delincuente, uno de los principales generadores de violencia en esa zona de Morelos.
9: Caray.
11: La fiscalía aún no difunde los delitos que se le imputan a José David N., ni el número total de personas que fueron ya sea detenidas o liberadas.
9: Lo que sí es que ya está libre.
11: Es que ya está libre, exacto, fue intercambiado, digamos, fue 4-1, Ricky.
9: Caray, bueno, pues ahí está la información. Oye, ¿tú te acuerdas ahorita que la primera información de este perfil del Barbas, tú te acuerdas de Arturo Beltrán Leiva, el Barbas, allá en diciembre del 2009, fue cuando en Morelos también aterrorizó pues su ejecución durante muchas horas ahí en Cuernavaca, Morelos. ¿Te acuerdas tú, mi querido Yosimar?
11: Claro que sí. No estoy muy seguro que me haya tocado cubrir esa nota porque ya tiene...
9: ¡No, hombre!
11: Ya tiene
9: 17 años, querido Yosimar,
11: ya tiene
9: tú
11: años,
9: tienes 21
11: claro que...
9: años.
11: Ojalá, con la generosidad, pero claro que sí, recordamos a Arturo Beltrán Leyva, uno de los más importantes capos o líderes del narco en México.
9: Y 17 años, querido Yosimar, estamos en las mismas. Te mando un abrazo y si me lo permites, si tienes cualquier información, nos volvemos a enlazar.
11: Abrazo de vuelta, Ricky. Hasta
9: luego. Gracias, pues ahí está la información. Dejamos ahora el tema de Morelos y nos tenemos que ir hasta el PAN, porque el PAN llama al gobierno a abrir debate en torno al llamado predialazo. ¿Qué tema está el predial? Vamos a ver los detalles con Enrique Hernández.
12: ¿Qué tal, amigos de Piso C? Les informo que ante el llamado predialazo o bien un despojo disfrazado, el Partido Acción Nacional en la Ciudad de México llamó al gobierno de la Ciudad de México a abrir el debate, transparentar. En conferencia de prensa, la dirigente del partido en la Ciudad de México, Luisa Gutiérrez, dijo que hay acciones de por medio que podrían poner en riesgo la propiedad privada. La dirigente panista focalizó por lo menos 9 puntos de riesgo que tienen que ver con la actualización del valor catastral o bien del predio, venta forzada, recuperación de predios, plusvalías, edificaciones, reserva de suelo y más edificación, que lo que representa una preocupación constante para el futuro inmediato en los habitantes de la Ciudad de México. El reporte que les tengo.
9: Oigan, importantísimo este tema del predial, las voces que se han escuchado, una magnífica entrevista donde el secretario de Finanzas le decía a Pepe Cárdenas que no iba a subir al predial porque el predial es federal al 2%. Lo que no acabo de decir es que si vuelven a catalogar las propiedades y sube el precio de las propiedades, le dan un valor agregado, el 2% se vuelve más. Pero hay que seguir de cerca este tema. Nos vamos con Ulises Soriano para ver qué anda haciendo el ESME. Sí, todavía existe el ESME.
13: Vaya cortocircuito en la circulación de la Ciudad de México por manifestaciones del Sindicato Mexicano de Electricistas de la capital. Amigos de Piso 6, muy buenas noches, qué gusto saludarles. El día de hoy, integrantes del Sindicato Mexicano de Electricistas, desaparecido por allá del 2009 y por el sexenio de Felipe Calderón, marcharon desde la sede de Antonio Caso, pasando por Insurgentes y Reforma, avanzando hasta Avenida Juárez, luego el Eje Central y hasta llegar al Zócalo de la Ciudad de México. Todo esto para exigir reinserción a sus trabajos. Asimismo, pidieron también que la electricidad sea considerada un derecho humano y además justicia laboral, luego de que trabajaron muchísimos años en este sindicato disuelto por el entonces presidente panista Felipe Calderón. Y bueno, pues durante varios minutos pusieron patas para arriba la Ciudad de México, todo esto por esta movilización, y después se dieron el gran lujo de quedarse a manifestar en Avenida Juárez hasta el filo del mediodía, donde culminó su marcha. Y nosotros continuamos pendientes a bordo de la motocicleta de Grupo Fórmula. Buenas noches.
9: El ESME de los tiempos de Calderón, pero no solamente de los tiempos del Calderón, sino uno de los sindicatos predilectos y que más apoyo le han dado al presidente López Obrador. Yo no quiero ser mal pensado, pero qué casualidad que el ESME ahorita ande caminando, después de que el presidente sacó un libro, después de que el claudismo se está consolidando en el segundo piso de la transformación. Ahí se lo dejo de tarea, para que no me diga sospechosista. Vámonos con temas de seguridad. ¿Se registran cuántos homicidios al fin de semana? Juan Antonio Jiménez, buenas noches.
14: Amigos del Piso 6, durante este fin de semana en la República Mexicana se registraron 140 homicidios calificados, donde Sinaloa y el Estado de México sumaron 22 casos en cada entidad. El viernes 9 de octubre las autoridades tomaron conocimiento de 46 muertes violentas y Sinaloa reportó 10 casos, seguido por el Estado de México con 7, mientras que el sábado hubo 37 asesinatos y en este día el Estado de México y Guanajuato sumaron 6 ejecuciones. En tanto, el domingo 11 hubo 57 homicidios calificados y Sinaloa sumó 11 decesos, seguido por el Estado de México con 9. En este mismo lapso de tiempo en la Ciudad de México se registraron 3 casos el sábado, pues el viernes y domingo no hubo. En contraparte, en los estados en donde no se reportaron asesinatos este fin de semana fueron Aguascalientes, Baja California Sur, Campeche, Durango, Nayarit, Puebla, San Luis Potosí, Tlaxcala, Yucatán y Zacatecas. Hasta aquí el reporte.
9: Gracias, Juan Antonio. Recuerde la encuesta el día de hoy. Ya nos llegaron por aquí los mensajes, los vamos a leer después del corte. ¿Usted le gusta que el día siga siendo el Día de la Raza, que no sea el Día de la Raza por respeto, que sí sea que la 4T todo lo destruye, o que Noroña se siga bañando en caca de agua, como allá en Guadalajara. Vamos a un corte comercial y regresamos aquí al piso 6 de Grupo Fórmula.
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17: El deporte mexicano ha cometido un error gravísimo y podría estar en serios problemas. Hace unos días en Brasil se prohibieron las casas de apuestas y casinos en línea de un día para otro, generando un golpe enorme para los equipos y ligas, sobre todo el fútbol en Brasil. Y es que ya incluso un par de equipos se pronunciaron con un comunicado titulado El fin del fútbol, que sí es dramático, pero no tan exagerado cuando te das cuenta que 14 de los 20 equipos tenían como patrocinador principal una casa de apuestas y que juntos el año pasado habían facturado $200 millones, dinero que ya no existe. Y en México pasa casi lo mismo, pero también sucede de que las televisoras tienen como principal cliente a las casas de apuestas. Es que si no tienen esa inversión, podrían perder el músculo para comprar, por ejemplo, derechos deportivos. Y aquí la lección es que nunca negocios puedes tener un cliente que ocupe más del 20 o 25% de tus ingresos, que los represente más bien.
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18: Valentina Larraqui no necesita presentación. Corresponsal mexicana en el Vaticano desde hace casi 5 décadas, nos ha conectado con la Santa Sede al cubrir los pontificados de los últimos 6 papas. Pero detrás de la cámara hay una historia y ella la cuenta en su libro de memorias Valentina Larraqui desde el Vaticano, donde revela una infancia calificada como insoportable, la vida entre México e Italia, como hija de padres divorciados, sus años de escuela, su incursión en el periodismo y el bautizo de fuego tras la muerte repentina de Juan Pablo I, apenas un mes después de ser elegido como jefe de la Iglesia Católica. Valentina Larraqui cuenta su relación entrañable con Juan Pablo II y los contrastes con sus sucesores, transmitidos desde la primera fila de la historia. Todo unido a su experiencia personal y su vida familiar, en un libro que revela el lado oculto de una mujer conocida por todos.
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19: El Senado aprobó en comisiones el dictamen que plantea reformar la Ley General de Educación para prohibir el uso de celulares desde preescolar hasta secundaria al interior de los salones de clases, con el fin de evitar casos de ciberacoso, violencia o distracción. El Tribunal Electoral de Michoacán determinó por unanimidad que el senador Gerardo Fernández Noroña no incurrió en violencia política de género contra la alcaldesa de Uruapan, Grecia Quirós. El fallo judicial resolvió que las declaraciones del legislador están penalmente protegidas por la figura de inviolabilidad parlamentaria. La jefa de gobierno, Clara Brugada, rechazó que su administración pretenda incrementar el impuesto predial en el programa de ordenamiento territorial de la zona metropolitana del Valle de México. Brugada Molina negó que pretenda atentar contra la propiedad privada. Informó Itzel Vanegas. 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
9: Ya estamos de regreso. Nos mandan un mensaje al piso 655-4500-9220. Usted ya se sabe, ya nos tiene que tener guardados en su WhatsApp como piso 6. Nos dicen, hola inquilinos del piso 6. Yo propongo cambiar el nombre del Día de la Raza, la pregunta del día, a Día del Infierno de Dante, grabado por Scott Burns en Morris Sound con los coros de Glenn Bento de Deicide, que casi vendió 100,000 copias. Para los que no entendieron, estamos hablando de death metal de los años 90. No se preocupe, yo también tuve que ir a Gemini a buscar esta información. Un saludo a nuestro querido Tornado Etéreo, que nos manda este mensaje a través del WhatsApp. Vámonos con información. Ahora sí, el clima. Ya sabemos que está lloviendo, ya sabemos que va a seguir lloviendo. México, afortunadamente, sigue bailando entre 2 hasta 3 huracanes. Pero vámonos a ver qué dice la columna de Mercurio con Juan Antonio Palma. Buenas noches.
20: ¿Qué tal, amigos? ¿Cómo están? Este es el pronóstico del tiempo para este martes 13 de octubre de 2026 en México. Sigue vivo el huracán Simon, categoría 2 en la escala Saffir-Simpson, aproximadamente a 300 kilómetros al sureste de Mazatlán, Sinaloa. En su circulación va a estar generando lluvias, al igual que el paso de la onda tropical número 43 y también el frente frío número 2. ¿Cómo serán las lluvias? Pues tendremos lluvias muy fuertes en Sinaloa, Nayarit, Chihuahua, Durango, y lluvias fuertes en Jalisco, Michoacán, Colima, el Estado de México, Morelos, Guerrero, Oaxaca, Veracruz y el Estado de Chiapas. Es importante tomar precauciones por actividad eléctrica, posible caída de granizo de forma aislada. También podrían darse algunas rachas de viento fuerte, principalmente en zonas costeras de Nayarit y Sinaloa. Y también el riesgo de encharcamientos e inundaciones prevalece en varios estados de la República. Este es el reporte. Que tengan excelente noche.
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9: Vámonos con la información. Y si usted se pregunta dónde está Sofía Enríquez, por qué abandonó a Ricky Moreno, por qué nos dejó solos acá en el piso 6, déjeme le cuento que Sofía Enríquez anda muy belga. Anda muy belga porque se fue a Bélgica a un seminario que en México podemos entender un poco más cómo funciona la Unión Europea para poder estrechar los lazos. La mandamos a que haga mundo también, a que se pase, a que se ore también. Y hoy dejó la mañanera la presidenta Claudia Sheinbaum por una mañanera internacional.
1: Hola Ricky, amigos de Piso 6, los saludo desde la Plaza Central de Bruselas, está considerada la plaza más hermosa de toda Europa y la verdad es que si no lo es, yo creo que está muy muy cerca. Y los saludo terminando el primer día de este seminario, este viaje de estudios que organiza el Servicio de Acción Exterior de la Unión Europea para periodistas y académicos. La intención de este seminario es justamente acercar a la Unión Europea a nuestro país, que nosotros como periodistas, como académicos, entendamos el papel de la Unión Europea, las relaciones que tiene con México, que tiene con Latinoamérica, cómo funciona la propia Unión Europea y podamos así compartirlo tanto con nuestra audiencia como con los estudiantes, en el caso de los académicos. Por cierto, esa es la primera ocasión que vienen también académicos. Esto anteriormente se hacía solo para periodistas. Para darnos una idea de los temas que se comentan en este tipo de seminarios, la mayoría, por cierto, son off the record, porque es justamente un tema de estudio, un tema académico, no tanto un tema de reportaje, un tema de reportar, pero nada más para que vean un poco de lo que hemos estado aprendiendo el día de hoy. Hoy platicamos un poco de cómo combate o cómo está pendiente la Unión Europea a los temas del crimen organizado. Es un tema muy importante hacia la Unión Europea, cómo los cárteles, muchos de ellos mexicanos, están infiltrando en Europa, cómo están atacando y cómo contrarrestarlos. Tuve la oportunidad de ir a la conferencia de prensa, y se llama la conferencia de prensa de mediodía de la Comisión Europea. Es un poco como la mañanera, pero obviamente no la encabeza la presidenta, no la encabeza la encabeza una vocera. Hay voceros también por temas, pero es el mismo formato. Hay periodistas que levantan la mano y preguntan de lo que ellos quieran. Hoy el tema fundamentalmente era Trump con el cese al fuego entre Rusia y Ucrania, las sanciones que impone la Unión Europea en este tema. También se habló de esta resolución que tiene, decide Estados Unidos, que va a televisar una ejecución en vivo. Entonces le preguntan a la Comisión Europea cómo van a proceder en el caso de Europa, las plataformas van a poder transmitir eso, y ellos dejan muy claro que hay normas para que ese tipo de contenidos no sea transmitido en las plataformas en ninguno de esos países europeos, más allá de lo que decida hacer Estados Unidos. Después platicamos también un poco sobre justamente lo que es el Servicio de Acción Extranjera, cómo funciona en el mundo, los programas que tienen. Ellos son los encargados, por ejemplo, de las misiones de observación electoral. Entonces, eso es un poco de lo que hemos estado viendo el día de hoy, Ricky. Y mañana vamos al Consejo Europeo, el miércoles vamos a estar en el Parlamento Europeo, a ver si les puedo compartir un poco de lo que hemos estado viendo. Pero mientras tanto, Ricky, yo me despido con esta hermosa vista de la Plaza Central de Bruselas, la plaza más bonita de Europa.
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9: Pues ahí está, un saludo a Sofía Enríquez, que la extrañamos por acá, pero mientras siga trabajando y se siga paseando, está a todo dar. Nos llega otro mensaje por acá, dice: buenas noches, Piso 6. Yo voto porque el 12 de octubre vuelva a llamarse no el Día de la Raza, sino el Día de la Hispanidad, donde esto, nomás para ver cómo arde la 4T, cómo les molesta este tema de la hispanidad, cómo le molesta este tema a la 4T. Mensaje de nuestro querido Cristian Sánchez Bautista. Pues ahí está. Y hablando de este tema, Risco, hoy 12 de octubre, que antes le decía, conocíamos como el Día de la Raza, pero ya no, la 4T lo cambió. Ahora, el nombre oficial es el Día de la Nación Pluricultural, que es así como nos representa México. Ha sido una tendencia en los países de América en donde cada corriente tiene una postura diferente respecto a esa fecha. Si es Brasil dicen una cosa, si es la Argentina dicen otra, si es el Perú dicen algo, Colombia también tiene su propio nombre. Pues hoy con Risco, la lingüista Yasnaya Aguilar le comentó que aquí en el piso 6, por ejemplo, en Ecuador, se le llama, fíjese usted nomás, Día de la Resistencia de los Pueblos Indígenas. Y en otros países, el Día del Estado Plurinacional.
2: Y yo creo que los mayores debates en donde los pueblos indígenas han entrado fue a partir de los 500 años, en 1992. Es muy interesante ver el debate que se dio en los medios, donde por primera vez fueron los pueblos indígenas que estaban debatiendo sobre cómo llamar a esto que una comisión encabezada por la monarquía española y por diversos intelectuales de México, estaban llamando el encuentro de dos mundos.
9: El encuentro de dos mundos, el choque cultural. Y lo que sí es importante y debemos ser conscientes es no podemos juzgar lo que pasó en 1492 y fechas posteriores a lo que pasó, cómo pasó con los ojos del 2026, y tampoco podemos borrar de un plumazo los 300 años del colonialismo, del mestizaje acá en México. Pero bueno, ahí está el tema. 5545009220. ¿Le gusta a usted que se llame el Día de la Raza? ¿Sí, no? ¿O que Noroña se siga bañando en caca?
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9: Y hablando de temas políticos, no de caca, hablando de temas políticos, vámonos, porque Morena sigue con su operación cicatriz. ¿A qué nos referimos? A revelar que, tras revelar que todos sus candidatos a gobernadores fueron de manera anticipada, algunos no están de acuerdo, y esto, como señalan acá en la redacción de Piso 6, parece que va a quedar como una cesárea del IMSS, porque simplemente no está saliendo bien al interior del partido. ¿Qué está pasando? Bueno, vámonos hasta Nuevo León. Tatiana Cloutier se quejó de la designación otra vez de Clara Luz Flores, donde todos nos cuestionábamos si es que realmente Morena quiere competir allá al designar a Clara Luz Flores en Nuevo León. O, por ejemplo, la descarada de Avelina López, quien hizo también lo propio al nombramiento de Beatriz Mojica allá en Guerrero, la desconoció, le hizo el fuchi. En Zacatecas pasó lo mismo, donde a José Narro no le gustó que la excuñada de los Monreal, Vero Díaz, fuera la destapada. Entonces son varios perfiles que tiene que hacer. Es una operación cicatriz muy delicada, pero pues al igual que el IMSS les está valiendo gorro en Morena, las cosas no andan bien al interior del partido, dan un mensaje para afuera, pero al interior, ¿se acuerda usted de esta unidad, de este alineamiento que había en los tiempos de López Obrador? A mí me parece que ya quedaron en la nostalgia. Y al exterior tampoco la tienen fácil, porque el verde ecologista Virgilio Mendoza, quien renunció a la dirigencia del partido en Colima, pues no respalda a la designación de la morenista Rosy Vallardo como la coordinadora de la defensa de la soberanía, bla, bla, bla, estos precandidatos de Morena. Pues no solamente es el verde ecologista, el PT le quiere hacer de chivo los tamales a Morena con el senador morenista Raúl Morón, a quien parece ser que abanderará para competir por Michoacán, justamente contra el morenista y el exfiscal Carlos Torres Piña.
21: Nosotros no estamos conformes con el resultado de la encuesta, esto es claro. Porque nadie en Michoacán de los compañeros que ahora vieron y que representan fue encuestado. Entonces no nos da certeza la encuesta, por eso vamos a explorar esta otra alternativa.
9: Recordemos, hablando del PT, por ahí las palabras entre dirigencias que decían: nosotros no ganamos por el PT, decían los morenistas, y los petistas le contestaron: sí, pero nosotros sí los podemos hacer perder. Pues ahí están fuertes declaraciones, y esto es lo que se está viviendo puntualmente en Michoacán. Por lo pronto, Morón anunció que será hasta fines de noviembre cuando defina su futuro político, tras reunirse con la dirigente de Morena, con la señora Ariadna Montiel Reyes, pero para un roto, un descosido, porque mientras el senador desconfía de la encuesta en el PT, desconfían de Morena, pues su dirigente Alberto Anaya acusó que el gobierno de Estados Unidos, fíjense, ya embarramos hasta el gobierno de los Estados Unidos, ejerció presiones para empujar a sus candidaturas hacia el centro y la centro derecha. Hágame usted el favor, Estados Unidos empujando y presionando a Morena para mover candidaturas. Ahí nomás.
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9: Regresamos al piso 6 desde Michoacán. Nos devolvemos a la colonia Reforma Social para hablar de la Red por los Derechos de la Infancia en México. Redim dio a conocer un análisis elaborado con registros de lesiones de la Secretaría de Salud. El informe, fíjese usted, señala que en México 31,578 niñas, niños y adolescentes entre 1 y 17 años recibieron atención hospitalaria durante este 2025, el año que pasó, después de sufrir violencia familiar o fuera de ese ámbito. Un promedio de 86 niños al día, menores de edad al día, fueron atendidos por sufrir violencia familiar o fuera de ese ámbito. La cifra es de 361.9% mayor a la reportada allá en el 2015, en el 2010, hace 15 años, cuando únicamente, aunque son muchos, pero a comparación de las cifras de 31 mil, únicamente 6,837 menores fueron atendidos por esas causas. Y por eso nuestro compañero Jaime Núñez habló esta tarde aquí en el piso 6 con Tania Ramírez, directora de Red por los Derechos de la Infancia en México.
5: ¿Qué es lo que llama la atención, Jaime? Uh-huh. Siempre lo que nos preocupa en los datos de violencia es, estos son los datos que reúne la Secretaría de Salud por lesiones que llegan a hospitalizarse.
22: Sí, los oficiales.
5: Es decir, podemos imaginarnos
22: una cifra negra,
5: la cantidad de lesiones que no llegaron al hospital, ¿no?
22: Exacto. Y la violencia psicológica, que quizá también no se registra.
9: Escalofriantes estos números, y aunque por un lado se detectan más y se reportan más, por el otro lado el incremento es brutal. Entre 2024 y 2025 las atenciones disminuyeron del 24 al 25, de 32 mil a 31 mil. El dato del año pasado fue el cuarto más alto desde que comenzó la serie, como le decíamos, hace ya 15 años.
23: Son las 6 del 6.
24: Hola, mi querido Ricky, ¿cómo estás? ¿Estás solito? Pero te mando un abrazo muy grande. Yo prefiero que se siga llamando el Día de la Raza. Yo creo que está así, está muy bien. Que tengas excelente noche, Ricky, y un abrazo a todos por allá.
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9: Abrazo a Raimundo Díaz de León. Ahí está el saludo. Ustedes recuerden que nos pueden mandar también mensajes de voz, 5545009220. Y bueno, vámonos con la última noticia financiera. La Semana Nacional de Educación Financiera será del 15 al 18 de octubre. Jenny Valencia, cuéntanos.
25: Hola, ¿qué tal? Piso 6, buenas noches. Les comento que la Conducef dio a conocer que del jueves 15 al próximo domingo 18 de octubre se llevará a cabo en el Monumento a la Revolución la Semana Nacional de la Inclusión Financiera, de 9 de la mañana a 5 de la tarde. La entrada es gratuita bajo el lema ¿Qué película financiera te cuentas? Es con el propósito de promover la inclusión financiera entre la población, principalmente en las nuevas generaciones, con el propósito del uso responsable de los créditos y el manejo también importante de las herramientas o los productos financieros, esto con el fin también de promover estos artículos, pero principalmente para evitar el sobreendeudamiento y el estrés financiero en los jóvenes, en las nuevas generaciones. Es la información, que tengan excelente noche.
9: Gracias, Jenny, y nos vamos porque la Virgencita está de fiesta. Arrancó el año jubilar guadalupano. Polo Espejel, buenas noches.
26: ¿Qué tal, amigos del piso 6? Les saludo y les informo que con la Misa de las Rosas, presidida por el cardenal Carlos Aguiarretes, la Basílica de Guadalupe celebró los 50 años de su construcción y del traslado de la Sagrada Tilma, que permaneció en la antigua Basílica de Guadalupe, hoy Templo Expiatorio de Cristo Rey, durante 267 años. Tras abrir la Puerta Santa de la insigne nacional Basílica de Santa María de Guadalupe, el cardenal Aguiar también dio inicio al año jubilar guadalupano, que concluyó el 12 de octubre de 2027 y que fue concedido por el Papa León XIV. Durante todo este año, los fieles y peregrinos que cumplan con los requisitos habituales de la Iglesia Católica podrán recibir la indulgencia plenaria. El reporte que tengo.
9: Gracias, Leopoldo. 50 años, felicidades a la Virgencita, 50 años en su casa nueva. Y bueno, se abre la Puerta Santa, habrá que ir a visitarla y pasar por la Puerta Santa. Vámonos, vámonos, porque ya nos llegó el corte. Nos vemos mañana aquí en punto de las 10 de la noche en el piso 6 y lo dejamos con Mariana Brown y Fórmula del Corazón para que arranque motores. Un besito.

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1: Hoy,
2: Revista del Consumidor Radio.
3: ¿Te da miedo que tu plancha queme tu blusa favorita? En nuestro estudio de calidad pusimos a prueba distintas planchas de vapor y te demostraremos que no necesitas gastar una fortuna para tenerla mejor.
4: Quédate y descubre cómo cuidar tu dinero.
5: Revista del Consumidor.
4: ¿Cuánto tiempo inviertes a la semana tratando de quitarle las arrugas a tu ropa favorita? El ritmo de vida actual exige que el cuidado de nuestras prendas sea rápido, seguro y eficiente.
3: Y aunque existen textiles que no necesitan alisarse, la plancha de vapor ha evolucionado para seguir siendo una pieza clave en nuestro hogar.
4: A diferencia de las tradicionales planchas secas, las de vapor requieren menos esfuerzo y reducen el riesgo de dañar tejidos como el algodón, lino, mezclilla o poliéster.
3: En su interior cuentan con un depósito de agua que al calentarse libera vapor a través de los orificios ubicados en la suela. La combinación de calor y humedad suaviza las fibras de tela, lo que permite que se estiren y recuperen su forma original.
4: Además, en la actualidad existen algunas que cuentan con tecnología anti-sarro, golpe de vapor para arrugas difíciles y funciones verticales para alisar sin una tabla de planchado.
3: Para que tu compra sea inteligente y elijas una aliada que mantenga tu ropa en óptimas condiciones, realizamos un estudio de calidad en el que se pusieron a prueba algunas planchas de vapor.
6: En este estudio de calidad de planchas analizamos 23 modelos de planchas de 11 marcas distintas.
4: Para garantizar tu seguridad y el cuidado de tu economía, el laboratorio verificó la resistencia del cable a las altas temperaturas, el consumo eléctrico y que ninguna plancha presentara escurrimientos o calentamiento en las zonas que tocas con las manos.
3: También pusimos a prueba su desempeño, qué tan rápido calientan, qué tan bien distribuyen el calor en la suela y, por supuesto, su capacidad real para desarrugar distintos tipos de tela.
4: La buena noticia es que todos los modelos analizados son seguros para usarse en casa. Además, 6 modelos obtuvieron la máxima calificación en su desempeño general. Hablamos de equipos de Black & Decker, Advio Home, Hamilton Beach, Koblenz, Taurus y Tefal.
3: Si planchas con el tiempo contado antes de salir al trabajo, considera esto. 3 modelos de la marca Rowenta y uno de Tefal fueron los que más tardaron en alcanzar su temperatura máxima.
4: Y hablando de temperatura, el control del calor es clave para no arruinar tus prendas. En nuestras pruebas, un modelo de Oster y uno de Rowenta no lograron distribuir la temperatura de manera uniforme en toda la suela.
3: También deberás tener cuidado al planchar telas delicadas con un modelo de Black & Decker, Chi, Mainstays, Oster y 2 modelos de Hamilton Beach, ya que presentaron variaciones térmicas importantes al cambiar sus ajustes de calor.
4: Además, toma en cuenta que un modelo de Hamilton Beach y las versiones Etna y Sakura Steam de Taurus requieren más pasadas para quitar las arrugas.
3: Y mucha atención al etiquetado, ya que 20 de 23 modelos analizados incumplen la norma oficial mexicana. Esto porque no presentan la información comercial completa en sus empaques, instructivos o garantías. Revisa muy bien lo que compras.
4: Un detalle que llamó mucho nuestra atención es cómo se relaciona el precio con la calidad. A veces creemos que invertir más garantiza el mejor equipo, pero comparar opciones nos puede dar grandes sorpresas.
3: Por ejemplo, en el mercado puedes encontrar un modelo de Rowenta y uno de Chi que rebasan los $2,000, obteniendo en el laboratorio calificaciones de bueno y muy bueno.
4: Mientras que, por el lado de las opciones más económicas, un modelo de Taurus y otro de Black & Decker, que rondan los $300, alcanzaron la excelencia en su desempeño.
3: Al final, la mejor plancha no es necesariamente la más costosa o la de diseño más llamativo, sino aquella que se adapta a tu ritmo de vida, cuida tus prendas favoritas y se ajusta a tu presupuesto.
6: La información completa de este estudio de calidad la puedes revisar en la revista del consumidor. Consumidor en su versión digital y su versión impresa.
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7: 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Buenas noches, ¿cómo están? Qué gusto saludarnos, 23 horas con 40 segundos y 41 y el tiempo pasa. Y nosotros estamos a un mes, exactamente un mes, de cumplir un año aquí haciendo este programa en Fórmula del Corazón. ¿Lo pueden creer? Yo y Ricardo Valencia, la verdad, no la creemos. ¡Qué velocidad! En serio. Estamos en el programa 255 hoy. Y estamos a un mes de Zuko, vamos a tener mucha celebración, cosas bonitas, estímulos amorosos, para que, bueno, le busquemos, ¿verdad? Porque no cabe duda que la fuerza más importante y la más pura y la única verdad que existe en este mundo es el verdadero amor. Y de eso nos alimentamos todos, de amor. Por eso tenemos que seguir fomentando el amor entre seres humanos, conectarnos, mirarnos a los ojos, tirarnos buena vibra, ser empáticos y, bueno, tantas cosas que es igual a amor. Y vamos a hablar de mucho y de más. Y también espero que ustedes hablen, que me cuenten, que me llamen, que me digan cómo están y que abran su corazón. Comenzamos con Prince, esto es Pink Cashmere, una delicia de canción para comenzar este lunes 12 de octubre.

0: Cashmere, seductora y sexy esta canción de Prince. En este momento 23:04, vamos a un corte comercial.
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1: Caminando por México.
2: Tepoztlán, Morelos. Ubicado al pie del majestuoso Cerro del Tepozteco, este histórico lugar destaca por su vibrante misticismo, clima cálido y serenidad. Es sumamente famoso por sus refinados hoteles boutique y centros holísticos especializados en baños tradicionales de temazcal, masajes y sesiones revitalizantes de yoga. Pasear por sus coloridas calles empedradas y probar su deliciosa gastronomía convierte a este místico pueblo mágico en una parada obligatoria para renovar la energía física y mental.
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10: Vamos celebrando a este gran hombre. 91 años, Luciano Pavarotti. Passengers con mi Sarajevo.

hoy estaríamos, bueno, estamos recordando el nacimiento de este gran, gran hombre, Luciano Pavarotti, quien estaría cumpliendo 91 años, porque hoy, 12 de octubre, él nació justamente en 1935 en Modena, Italia. Y fíjense, es una historia bien fuerte la de Pavarotti, sobre todo su infancia. Su padre se llamaba Fernando Pavarotti, que él era panadero, el papá. La mamá, y bueno, también un tenor y aficionado a la ópera, y su madre se llamaba Adele Venturi, que era una obrera de una fábrica de cigarros. Ellos fueron una familia verdaderamente humilde. Eran cuatro de familia y vivían en dos cuartos prácticamente. Entonces, la Segunda Guerra Mundial los sacó de Modena y tuvieron que vivir en un campo de un granjero. Entonces, decía su padre, Fernando Pavarotti, que eso fue de las experiencias más brutales y más terribles que le podría suceder a un niño. Él quiso ser portero de fútbol también y, bueno, siempre supieron que tenía una gran voz. Entonces, a los 25 años, debuta ya cantando óperas importantes y de ahí en adelante y para el Real no paró. Pero bueno, una familia de mucho esfuerzo, de mucho sacrificio, y el pensar que además Pavarotti, bueno, vendió más de 100 millones de discos, una cantidad de Grammy, reconocimientos, ovaciones. Tuvo una vez una ovación que le dieron durante 67 minutos, imagínense. Esto sucedió en Berlín. Después de haber cantado una ópera, lo ovacionaron por 67 minutos. ¡Qué maravilla! Y ay, este hombre tan lindo. Sí, creo que fue un gran acierto que Pavarotti también empezara a hacer estos discos con los amigos, que se llamaba Pavarotti and Friends, ustedes recordarán, que esto empezó, bueno, con otros tenores también, Plácido Domingo, José Carreras, pero empezaron en los 90s. Entonces, eso también les abrió una gran posibilidad. No es que no los conociera el mundo entero, claro que los conocía el mundo entero, pero se metieron al mundo del pop, de la música pop, y ahí fue donde también se volvieron un poquito más versátiles en su línea, ¿no? Como grandes operistas y como tenores. En fin, hoy estamos celebrando a Pavarotti. ¡Ay, una noche bonita! Es lunes y yo les decía que, pues bueno, es un día especial porque estamos celebrando nuestro programa 255, que siempre es especial cada día, porque además yo lo veo y digo, ¡qué barbaridad! ¿Cómo volteamos a ver? Y volteamos a ver el tiempo, la planeación y hacer un recordatorio que ya lo haremos ahora en nuestro aniversario, que es los primeros días de noviembre, ya les estaremos contando más adelante. Pero, pues bueno, todo lo de lanzar un nuevo proyecto en la radio, este medio que nos llega a todos, donde quiera que estemos, que es tan íntimo, que es tan personal, que es tan directo, que es tan espontáneo y genuino, la radio. A mí me fascina escucharla desde siempre, desde que yo era niña, por eso me dedico a hacer radio y afortunadamente pude lograr mi sueño hace muchísimos años. Y es tan bonito empezar a construir un proyecto que se vuelve un proyecto de vida. Y vamos a hablar más de esto. Nos vamos con música. Aquí les presento a Erika Badu. Esto es Clever.

0: efectos, sin maquillaje, sin brasier, sin peinados, sin todo lo que hacemos para vernos bellas las mujeres, que los hombres también hacen lo suyo, sin duda. Nos vamos a ir a una pausa y volvemos 11:19 aquí en Fórmula del Corazón.
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0: Y esta es música nueva en exclusiva que les presentamos aquí. En Fórmula del Corazón, él es James Blunt, que está retomando un poquito su primer disco y el sonido de los 2000s, que era lo que quería provocar. Esto se llama Circles.

Y es interesante lo que dice James Blunt. Como les digo, este es un disco que acaba de salir apenitas hace unos días. Y es su octavo disco de estudio, justamente. Pero él sí lo expresa en esta producción, que quería regresar un poco al James Blunt original de principios de los 2000, de finales de los 90, con un sonido un poquito más acústico, que también para él hubieron inspiraciones de bandas como Coldplay, como The Verve, como David Gray. Entonces, la canción de Circles, justamente, es una canción que dice que a las 4 de la mañana le estamos dando vueltas a la cabeza pensando en eso que no debemos de pensar, y que seguimos manteniendo a nuestros enemigos o nuestros problemas y preocupaciones cerca. Entonces, que esa voz que nos habla y que gira en nuestra cabeza todo el tiempo, que nos provoca no descansar o pensar en todas las situaciones difíciles, entonces que dejemos eso y que empecemos a respirar, y que el aire es medicina. Entonces, que cuando estamos en esos momentos oscuros, que mejor veamos las estrellas, que amemos, que bailemos y que disfrutemos, sea la hora que sea. Me encanta porque es una linda, pues sí, un buen mensaje que nos hace bien, porque es cierto, cuando llega, la ratita de la cabeza a dar vueltas, qué fuerte, ¿verdad? Las preocupaciones, y además es que en realidad no resolvemos nada, porque por más preocupaciones que tengamos, hay ciertas cosas que no vamos a poder resolver instantáneamente. Entonces, eso yo creo que es un buen ejercicio para decir, a ver, ¿qué es esto que tanto te está preocupando? Hay que hacer unas buenas respiraciones profundas, buenas. Yo siempre digo, nuestros tanques de oxígeno es la mejor medicina que tenemos, y además no cuesta, no tenemos que pagar un peso. Viviendo en estos tiempos tan materializados, tan capitalizados, todo mundo preocupado por dinero, por gasto, por pagar, por las deudas. No, el aire no cuesta, es para todos. Esa es la bendición que tenemos. Entonces, bueno, pues hay que empezar a darle más valor a nuestra respiración, más intención y aplicarla más. Digo, sí respiramos afortunadamente, pero se nos olvida la respiración. Y me pidieron hablar de un tema que me gusta muchísimo, porque me dicen, oye, ¿por qué no hablas en Fórmula del Corazón de por qué nos es tan importante y necesitamos tanto la aprobación de los demás? Sobre todo cuando estamos en una relación o estamos comenzando a conocer a alguien, y al principio, bueno, pues supuestamente empezamos nosotros, no supuestamente, o sea, la relación empieza con uno, pero llega un momento en que la relación ya no nada más es de una con la otra persona o uno con la otra persona. Nos empezamos como a cuestionar un poquito y a invitar, ¿verdad?, los criterios, las opiniones, a que digan de entrada la mamá, las hermanas, los hermanos, el papá, ¿no?, la familia, ¿qué les parece? Entonces, el tema se empieza a abrir en la familia y se empieza a dejar de ser una relación, deja de ser una relación, mejor dicho, de dos personas, para que entren otros personajes que uno y una invita a esa relación. Y pues bueno, tal vez la mamá no está convencida, los amigos hacen comentarios, la hermana pregunta de, pues, quién es él, y entonces nos empieza a cuestionar un poquito y a abrirnos la cabeza, todos estos comentarios ajenos, y sí, nos empezamos a preguntar si realmente nos gusta, si esperamos eso de la persona, si somos felices, pero creo que tiene muchísimo que ver el criterio de los demás y cómo nosotros somos los culpables de permitir que los demás empiecen a opinar de nuestra relación, y se vuelve fundamental en nuestra relación. Y puede ser bien dañino, no es por nada. Porque sí es atractivo, sí tiene dinero, sí tiene carrera, sí estudió algo, que su familia lo va a aceptar, quiénes son sus padres, en qué rumbo vive. Entonces, una serie de cosas que yo digo, qué fuerte, qué fuerte. Y luego, si hay diferencia de edad,
aguas. Porque entonces ahí, ¿cómo es que te enamoraste de esa persona que te lleva 15 años? O que tú le llevas 10, ¿sí? Javi, por ejemplo, mi Javi Mejía, Valencia, miren, ¿no? Entonces, hay parejas que verdaderamente, bueno, pues sí se llevan muchos años, son muy felices, pero también se cuestiona por qué la diferencia de edad. ¿Y qué me dicen del dinero? Bueno, no, el dinero, ¿te enamoras de la persona o del estilo de vida que representa esa persona? Vamos a platicar de esto y más. Cuéntenme, ¿cómo conectan con el tema esta noche aquí en Fórmula del Corazón? 55-3209-9546. Continuamos con Michael Jackson, The Lady in My Life. ¡Qué belleza!

Es una joyita escondida del disco Thriller, aunque ustedes no lo crean. ¡Qué maravilla de canción y de música, Ricardo Valencia! Muy bien. Y Three. Sí es Thriller o Thriller. Sí, Thriller. Ay, bueno, es, ya sé que está muy raro lo que acabo de preguntar, pero bueno, es que dentro de ese disco Thriller es el track número 8. Y esto es un medio secreto de este disco porque hay otras canciones que son escondidas, pero no tanto. La produce Quincy Jones y quien la escribió es Thriller. Sí, por eso yo me estaba haciendo bolas. Sí, que entiendo que es este personaje que escribió esta y otras tantas, que es la de Rock With You, Off The Wall, y esta que se llama, y que es una joyita escondida, que se llama The Lady In My Life. Pero resulta que esta canción, que sí la produce Quincy Jones, resulta que nunca tuvo video ni nada, no le hicieron nada especial. Entonces es una canción que realmente no se dio a conocer muy bien, y es una balada muy sensual y muy rica porque además habla y es una promesa de amor de toda una vida, en donde tiene algunas, literariamente es una canción complicada porque es como un poco metafórica. Entonces, bueno, está Roll Templeton y también un personaje llamado Thriller, que bueno, lo estamos investigando, pero bueno, digo, ya saben que por productores y por gente que mete mano a las composiciones, pues también hay nombres que sobresalen, otros que no, pero bueno, el oficial, digamos, es Rob Templeton. Estábamos hablando entonces, yo les decía, para no distraernos tanto del tema, que yo creo que es un tema muy importante, ¿por qué nos es tan fundamental la opinión de los demás? Es que de pequeños hay que pensar que buscamos pertenecer a un grupo. Es muy importante. Nos es muy importante. Entonces, si la familia, la educación, la escuela donde vamos, donde estudiamos, los amigos que tenemos, los vecinos, si tenemos ronda en la escuela, o si no íbamos el fin de semana a Cuernavaca, o íbamos a Valle de Bravo, o íbamos a donde fuéramos, ¿verdad? Los amigos, siempre es como este lugar de pertenencia. Conforme vamos pasando nuestra vida, también necesitamos pertenencia. Y en la escuela sucede lo mismo y en todos lados. Y creo que con nuestra pareja es lo mismo. Necesitamos que nuestra pareja encaje dentro de nuestros círculos, de nuestro entorno. Y por eso mismo se cuestiona si es una persona adecuada o no. Porque a veces hay personas que no encajan en nuestros círculos porque, pues, por la razón que sea, porque igual y tienen otra educación, tienen otras costumbres, porque las vibras son diferentes, porque pues no hay empatía, no cae bien, no gusta. Entonces eso ya me parece que es bien complicado, pero lo traemos desde la infancia. Queremos que sea parte de nuestro grupo, como dicen, de nuestra tribu, que yo no uso mucho esos clichés, están un poquito ridículos, pero bueno, honestamente, pues sí necesitamos que sea como parte de nuestro entorno, ¿no? Y luego, por el otro lado, esa pareja se vuelve parte de nuestra identidad, que eso es muy importante porque pensamos y decimos, sí, estoy con esta persona, pero su apariencia importa, su profesión importa, su dinero importa, su forma de comportarse, todo importa, todo. Puede ser muy injusto, francamente, el juicio de una sociedad o de un grupo cerrado o de un grupo cercano, pero cada cosa tiene una carta de presentación. Entonces, por eso luego, oye, ¿qué estudia? ¿Y en qué trabaja? ¿Y a qué se dedica? Claro que es muy importante. Y el tercero, que yo creo que también es fundamental, es que una cosa son las opiniones y otra cosa son las advertencias. ¿Qué quiere decir esto? Que
llegan a ser prejuicios ajenos a nuestra relación que sí se vuelven realmente temores para el que vive la relación o expectativas no cumplidas, porque no falta que te diga tu hermana o que te diga alguien cercano, oye, pues no me late esto porque fíjate que me enteré de tal cosa o porque sé que anduvo con quién sabe quién. Entonces, es una cosa muy compleja. Entonces, sí, las opiniones son muy diferentes a las advertencias. Ahí en ese momento ya, cuando ya te advierten que no te juntes o que tengas cuidado con la persona con la que estás saliendo, ya se fregó la cosa, ya se amoló. Esa es la verdad. Y por otro lado, hay que confiar, o sea, uno confía en que es nuestra elección. Sí, si es nuestra elección, es nuestra elección. Le guste a quien le guste, le parezca a quien le parezca. Pero ¿qué tal cuando vivimos de comentarios externos en donde todo mundo opina, en donde todo mundo dice y uno les abre la puerta y la libertad de que digan, opinen y expresen? Ahí en ese momento, pues entonces ya se vuelve una sentencia y se vuelve una cosa muy complicada porque ya no es tu propia elección. Ya también está eligiendo tu familia y tus cercanos acerca de tu relación. Y por eso nos es tan importante la opinión de los demás. Estos son puntos que acabo de desarrollar que me parece que son fundamentales en una relación. Y bueno, vamos a seguir con música. Aquí les presento 07. Esto es Spinning.

07 Spinning. Y me escribe Carla de Patriotismo rápidamente y dice: me atrevo a comentar esto porque lo he vivido. Gracias por el tema, Mariana. Y es con respecto a Daniel. Y dice: Daniel, nunca te dije que dejé de amarte. Me fui porque me cansé de tener que defender nuestro amor frente a mi familia. A mi mamá no le gustaba tu trabajo, mi papá decía que yo merecía a alguien con más dinero y mis hermanos siempre encontraban alguna crítica. Yo era inmensamente feliz contigo y poco a poco sus comentarios se metieron en mi cabeza. Me duele reconocer que terminé escuchándolos más a ellos que a mi corazón. Y tú nunca me hiciste sentir menos, ni me faltó tu cariño, y viví tratando de mostrarle a todo el mundo que nuestra relación podría funcionar. Un día te cansaste, lo entiendo, y me dijiste que no querías compartir con mi familia para tener un lugar en mi vida, y te fuiste. Hoy lo acepto con todo el dolor y te pido una disculpa. Para Daniel, Carla de Patriotismo. Muchas gracias. Pues sí, efectivamente, es lo que digo, la familia influye mucho. Y puede acabar con relaciones. Mañana vamos a seguir con el tema porque además creo que los pilares que mencioné son bien importantes, bien importantes. Nos vamos a ir con una canción para despedir este espacio hoy lunes, 12 de octubre, con Jonathan Jeremiah, la canción Rosario. Y gracias a Ricardo Valencia y a Javier Mejía. Soy Mariana Brown, buenas noches.

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0: ¿Es a un gol? La pregunta suena rara, pero tiene respuesta. El Mundial 2026, el que acabamos de vivir en México, Estados Unidos y Canadá, fue el torneo más grande de la historia. 48 selecciones, 104 partidos, 16 ciudades sede. También fue el más contaminante. Se estima que generó 7.8 millones de toneladas de dióxido de carbono, más del doble que Qatar 2022. El dato más revelador, casi el 90% de esas emisiones vino del transporte de los aficionados.
1: No de los estadios.
0: No de la logística, de los vuelos. Millones de personas volando entre países para seguir a su selección. Y aquí aparece la paradoja. Por primera vez, no se construyeron estadios nuevos. Eso ahorró toneladas de cemento, acero y energía. Pero la ventaja se evaporó con los vuelos entre Toronto, Guadalajara, Atlanta
1: y las demás sedes.
0: Lo que se ganó en infraestructura se perdió en combustible de avión. Asistente a un evento deportivo genera entre medio kilo y 2 kilos de residuos por día. En México se esperaban 5.5 millones de visitantes. Multiplica. Las cifras se miden decenas de miles de toneladas. Eso sí, hubo avances. El estadio de Atlanta, por ejemplo, desvió más del 90% de sus desechos del relleno sanitario usando materiales compostables y programas de reciclaje. Ahora miremos hacia adelante. El Mundial 2030 se jugará en
1: partidos inaugurales
0: en Uruguay, Argentina y Paraguay
1: para celebrar los 100 años del primer Mundial.
0: 6 países. 3 continentes. La FIFA prometió reducir sus emisiones a la mitad para 2030 y llegar a cero para 2040. Pero si el mundial que acabamos de vivir enseñó algo, es que la cuenta no cuadra. No puedes expandir el torneo, sumar países sede y aumentar los vuelos mientras dices que vas a contaminar menos. La BBC reportó que las promesas de carbono neutro de la FIFA para Qatar fueron calificadas como engañosas por reguladores suizos. Suena bien en papel, pero la credibilidad se gana con hechos medibles, no con comunicados de prensa. Pero no todo son malas noticias. Cada mundial también deja lecciones. Brasil 2014 incorporó a 800 pepenadores en la separación de residuos. Qatar recuperó más del 77% de los desechos en estadios. Y en 2026, varios recintos ofrecieron comida con opciones de menor impacto ambiental y estaciones para rellenar botellas. La UNESCO dice que las experiencias vividas pueden cambiar. Toma transporte público, ve cómo se separa la basura y rellena su botella de agua en vez de comprar otra de plástico, aprende más ese día que en muchas clases. El marcador ambiental de los mundiales aún va perdiendo, pero el partido no ha terminado. Y lo que hagamos de aquí a 2030 define el ¿y si sí? Un guión de Leonardo Santiago con información del portal Ciencia UNAM. Les saluda Mónica Genis.
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7: Reducción del plástico de un solo uso. Vital para proteger la vida marina y terrestre de nuestro planeta. Millones de toneladas de envases, pajillas y bolsas terminan anualmente en los océanos, fragmentándose en microplásticos que contaminan la cadena alimenticia. Fomentar políticas de prohibición y adoptar hábitos de compra conscientes previene la asfixia de la fauna marina y frena la acumulación incontrolable de desechos en los vertederos globales.

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6: 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Inquietantes historias que debes tener presente. Si una voz te llama desde la oscuridad, quizá sea mejor no responder. 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
7: Te invitamos a participar con nosotros. 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Ahí te estamos esperando, 55 21 93 59 26.
6: Queremos relatos, experiencias, audios, texto. También puedes mandar tu relato a través de texto, como tú prefieras. Queremos escucharte.
7: Así es, bueno, pues te invitamos a participar y vamos a iniciar con el material que ustedes nos han compartido, como este. Pongan mucha atención.
8: Hola, Jenny, Nacho. Perdón por el audio anterior. Mi nombre es Alonso, saludos desde Chihuahua. El audio es para comentarles. Yo siempre he sido fan de La Mano Peluda desde hace muchos años. Cuando estaba Juan Ramón Sáenz, lo escuchaba todas las noches. Hasta un día, digo, ahí en mi casa, en su casa, yo escuchaba La Mano Peluda en un radiecito chiquito, de esos que se conectaban directamente a la luz. Y me tocó escucharlo cuando estaban las historias, pues, un poquito fuertes. Me tocó la historia de Katia, la de Damián, la del chico que tuvo ahí un percance con su abuela, entre otras. Bien recuerdo que ya casi para el final del programa salió una historia de un señor que él comentó que tenía a su hijo muy enfermo y que había hecho un pacto con la muerte que no se llevara a su hijo, que lo sanara y que el día que ella quisiera se lo llevara a él. Y platica el señor de que un día está fuera de su casa, clareando, eran 5 o 6 de la mañana, no recuerdo qué horario dijo, y que se le apareció, pues, la muerte, pero él no lo describía como la han descrito siempre. con su túnica negra, con su voz, no. Él decía que era una persona vestida todo de negro, y que solamente estaba parado frente a él. Y que cuando estaba parado, él se empezaba a sentir mucho frío. Para esto, esta historia, ya por todo lo que venía, me dio mucho miedo. Mucho, mucho miedo. Y no encontraba, digo, pues ya era noche, no encontraba el apagador del radio. Entonces opté por desconectarlo. Y el radio no se callaba y la historia seguía y seguía y seguía. Y la verdad yo ya estaba pues, muy asustado y no se callaba el radio. Y ya, pues hasta que se apagó, el radio pues era como de capacitores. Por eso no se apagaba, vaya. Y recuerdo así bien clarito que yo volteé a un lado de mi cama y vi lo que él describe como la muerte. Yo lo vi a un lado de mi cama y empecé a sentir frío. No sé si fue realmente la energía, si fue mi cabeza, si fue mi imaginación, si realmente había algo, porque es que me asusté mucho y me quedé dormido. Esa noche estuve soñando mucho con eso y soñé que de la cocina que va como que directo a mi cuarto, más o menos, pero pues sí te puedes ir en camino recto. Salían muchas ratas del para lavarlos. Y recuerdo así bien clarito que yo volteé a un lado de mi cama y vi lo que él describe como la muerte. Yo lo vi a un lado de mi cama y empecé a sentir frío. No sé si fue realmente la energía, si fue mi cabeza, si fue mi imaginación, si realmente había algo, porque es que me asusté mucho y me quedé dormido. Esa noche

0: de la del para lavar los trastes, de lavatrastes, salían muchas, muchas ratas y iban directo a mi cama. Y me daba mucho miedo y me despertaba y ya no pude dormir. Y pues de ese momento los dejé escuchar. Hasta hace poco que descubrí que el programa seguía con ustedes. Y pues aquí estoy nuevamente de fan. Esa es mi historia, no sé si sea de algo así, pero sí fue algo que me llamó mucho. Y pues como quiera, aquí andamos. Un saludo desde Chihuahua.
1: Muchas gracias, amigo, muy amable. Pues imagínense ustedes, ¿verdad? ¿Funciona un radio sin estar conectado y sin tener batería? Esa es la pregunta. ¿Tú qué dices? ¿Que sí o que no? Yo estoy seguro que no, ¿eh?
2: Sí, claro. Oye, a cierta hora de la noche, cuando el viento se apaga, la cueva parece despertar. Desde sus profundidades llega un murmullo tenue. Una voz sin cuerpo que pronuncia sílabas incompletas. Y quienes las han oído aseguran que no suenan como un eco. Más bien, como si alguien intentara hablar desde muy lejos. Podemos creer desde la lógica que pueden ser el eco, las piedras, tratar de encontrar un sentido. Las paredes de una cueva no devuelven el sonido de forma limpia. Lo quiebran, lo desvían, lo hacen rebotar por pasadizos ocultos. Un goteo puede regresar convertido en un golpe. Una ráfaga de aire puede adquirir el tono de un suspiro. Un ruido distante, tras cruzar varios momentos ahí de la cueva, puede parecer una palabra pronunciada junto al oído. Entonces, si queremos encontrar un sentido que dé una explicación que no tenga que ver con lo paranormal, podríamos decir entonces que pues son las paredes, un goteo, un eco. Pero hay mucho más allá de lo que hay una explicación lógica.
1: Seguro, seguro que sí, Gina. Mira, vamos a iniciar con las historias. Fíjate, comenta aquí, dice Gina y Nacho. Mi nombre es Rebeca y quiero platicar algo que nos hemos estado guardando por mucho tiempo. Solo que no me atrevo a platicarlo, así que tal vez más adelante lo podamos compartir en un texto. Claro, claro que sí, aquí estamos pendientes para que tú compartas todas tus historias y todas esas vivencias que has tenido y... Por supuesto, estamos abiertos a todo.
2: Vámonos a una pausa. Estamos recibiendo tus mensajes, los comentarios que quieres hacer también acerca del tema. Eso me parece excelente porque ya nos estamos ubicando en una cueva. Quizá has ido de visita a algún lugar y dentro de los recorridos turísticos has visitado alguna de ellas. Y entonces ahí... Quizá viviste una experiencia que tenga que ver con lo paranormal. Por ese motivo, hoy te estamos invitando a participar.
1: Así es. ¿Te ha tocado vivir? ¿Has tenido alguna experiencia? Mira, compártela. No es bueno ni es sano que te la quedes ahí guardada. ¿Por qué? Pues porque simple y sencillamente no tiene provecho alguno.
2: Saludos desde Jamundi, Valle de Cauca, en Colombia. En este momento los estoy escuchando. Gracias, porque La Mano Peluda es internacional.
1: Oh, sí, vaya que internacional. Hemos crecido bastante ya durante muchos años, ¿verdad? Pero ahora con redes sociales y todas esas cuestiones, como que se facilita cada vez más llegar a otros lares que antes ni siquiera nos podíamos imaginar. Sin embargo, ahora es todo muy, pero muy posible. Vamos a escuchar historias que ustedes nos han enviado.
3: Quisiera contar un relato, miren, hace varios tiempecito. Yo les comenté sobre las sombras que he visto, pero últimamente les estoy viendo más seguido. Por ejemplo, ayer, el día de antier, escuché que alguien en la noche me gritó mami, como si fuera mi hija. Entonces yo pensé que como estábamos de cuarto a cuarto, dije, pues tal vez algo quería, eran como 2-3 de la mañana. Entonces yo, pero lo chistoso es que yo no me podía mover, o sea, como que, como esa frase que dicen que cuando se te sube el muerto, ¿verdad? Entonces yo le gritaba, le dije, mija, ¿me estás hablando? Y ya le grité el nombre y todo, y no me respondió. Pero el día de ayer,

0: ayer me pasó algo curioso. Estaba yo haciendo limpieza en la tarde. Mis hijos salieron, fueron al parque.
1: Vamos al corte y regresamos a ver qué ocurrió en el parque.
2: El Miedofón, 55-2193-5926. Vamos al corte comercial y regresamos.
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6: El perro. El perro es considerado, con toda justicia, el mejor amigo del ser humano debido a su lealtad incondicional, empatía profunda y una historia de domesticación que se remonta a decenas de miles de años. Descendientes directos de los lobos, estos maravillosos mamíferos han evolucionado junto a los seres humanos, adaptándose a una infinidad de tareas esenciales que van desde el pastoreo y la protección del hogar hasta el rescate en desastres y terapia emocional. Existe una asombrosa diversidad de razas, cada una con características físicas y temperamentos únicos, pero todas comparten la capacidad innata de comprender las emociones humanas y comunicarse fluidamente a través de sus gestos y ladridos. Poseedores de un sentido del olfato verdaderamente prodigioso, los perros no solo brindan compañía incomparable en el día a día, sino que se convierten en miembros indispensables de la familia.
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3: Caminando por México.
8: Izamal, Yucatán, conocida como la ciudad de las tres culturas, esta bellísima localidad yucateca destaca porque prácticamente todos sus edificios y templos están pintados de un radiante color amarillo. El majestuoso convento de San Antonio de Padua, construido sobre una antigua pirámide maya, domina un entorno donde el pasado prehispánico, la época colonial y la vida moderna coexisten con absoluta armonía.
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2: Regresamos del corte comercial y nos quedamos con este relato. Vamos a concluir con él.
0: Pero fue así como un flash. Volté a ver y alguien como una niña cruzó el cuarto de mi hija, la que yo pensé que me había gritado. Una niña así como color así en blanco, ¿no? Era una niña, pero traía ropa blanca. No sé si era vestido, pero era ropa blanca, como un suéter blanco. Pero así pasó rápido y yo regresé a ver y ya no volví a ver. ¿Qué será? ¿Qué es lo que estará pasando? No sé, ya me está preocupando un poquito. Y mis mejores deseos para ustedes.
1: Muchas gracias por tu mensaje. Y no te preocupes, ¿eh? No te preocupes. Vamos. A veces hay manifestaciones que no nos podemos explicar, sin embargo, no es para alarmarse. Ya te puedes comenzar a alarmar cuando empiecen a suceder cosas que pudiesen lesionar, por ejemplo, en el caso de los pequeños, o que pudieran poner en peligro o en riesgo la vida de las personas. Eso sí, es muy importante tomar acción.
2: Hablando de las cuevas, en este caso la vista sirve de poco, o sea, sin referencias, el cerebro intenta dar forma a cada sonido. Un murmullo puede convertirse en un nombre, una vibración en una súplica, el cansancio, el miedo y la expectativa hacen que estas interpretaciones parezcan más nítidas. Tal vez por eso tantos visitantes han comentado oír algo cuando visitan alguna cueva. Una mamá que llama desde un túnel cerrado, un hermano que susurra detrás de la roca, una voz querida que pronuncia una frase que solo ellos recuerdan. Si nos vamos a tratar de encontrar una explicación lógica, pues es que muchos relatos describen lo mismo. La voz no llama desde la entrada, sino desde abajo. Entonces, ¿cómo explicarlo?
1: Ese es el punto, ¿no? ¿Cómo lo explicas? En algunas versiones, pues, hay leyendas sobre este tema que dicen que, pues, hay algún visitante que escucha que le gritan su nombre. ¿Por qué? Pues, probablemente en algún momento alguien hizo un grito, lanzó una voz y tal vez se quedó ahí guardada. Sin embargo, no se pueden entender con toda nitidez esos gritos. Es decir, no es que se trate de un eco, porque el eco repite lo que tú dices. Y este tipo de voces son completamente diferentes.
2: Claro, y estamos recibiendo sus mensajes también. Buenas noches para todos y para ustedes. Aquí escuchándolos desde el estado de Guerrero. Saludos desde Petatlán. Tengo unos meses escuchándolos, pero no me había animado a contar mis experiencias hasta hoy. Me gustaría contar un par de ellas. La primera vez fue acerca de la parálisis del sueño. Fue normal, no podía moverme ni hablar. Dentro de lo que cabe, lo considero normal. Pero lo feo fue en la segunda ocasión. Recuerdo que fue cuando comenzaba a dormir solo, ya que anteriormente compartía cuarto con mi hermana. Una noche desperté y no podía moverme. Intenté gritar y no pude. Cuando de repente voy sintiendo que se sientan a la orilla inferior de la cama. Sentí claramente cómo se hundía la cama y hasta sonaron los resortes. Ahí sí me entró el miedo. En mi desesperación intenté mover los pies. Y sí, me funcionó. Logré incorporarme de golpe, pero ya no estaba ese peso. La tercera vez fue también muy feo. Igual, desperté, pero fue raro. Estaba despierto y dormido a la vez. Cabe mencionar que no había más que una luz de veladora. Eran tiempos de lluvia y se iba la luz. Mientras estaba en ese estado como tipo trance, comencé a escuchar muy fuerte cantos tipo gregorianos. Entré un miedo porque estaba consciente. Sabía que no era para nada normal. Entre desesperación y alguna situación que no sé explicar, a diferencia de la vez pasada, esta vez sí logré gritar. Fue tan fuerte que mi madre se levantó y fue a preguntarme si estaba bien. La tercera ha sido la más reciente, esta vez en un sueño donde tenía que reconocer el cuerpo de alguien. No sabía de quién, pero me decían que lo viera. Y en cuanto me acerqué al cuerpo, este se levantó y desperté de golpe. Igualmente sin poder moverme, pero esta vez se me vino un olor como a coladera y a carne podrida, y sentía que me miraban. En la oscuridad alguien estaba, lo sentía, pero no lo veía. Fue feo porque técnicamente no podía moverme y pensé que podría atacarme. En mi desesperación comencé a rezar lo que se me viniera en mente, hasta que poco a poco pude mover mi pie y así mi cuerpo entero. Al poder moverme, todo se había ido, la sensación y los olores. No he tenido más parálisis y, sinceramente, no me gustaría. Les agradezco mucho su atención. Bonita noche para todos. Espero puedan darle espacio a mi relato. Muchas gracias.
1: Claro, con mucho gusto. Muy amable por tu relato, por tu historia, ¿verdad? Mira, dice mi querida profe, hay un lugar al pie de la carretera llamado Las Cuevas, en Baja California Sur. Hay muchas historias de este sitio, desde luces que se ven en las noches hasta la presencia de hombres muy altos que se ven de lejos, comenta nuestra querida profe. Gracias, amiga. Y también por otra parte, dice Frank, en mi casa pasa todos los días lo de que tocan la puerta una vez a las 11 de la noche y otra vez a las 3:30 de la madrugada. Pero antes me asustaba, ahora ya no. Solo digo entre mí, ah, cómo friegan, dice. Muy bien, Frank, bueno, pues No sé si hay algo que complemente la historia, amigo, sería bueno que lo platicaras. Igual, mi querida profe, ya saben que para ustedes tenemos los micrófonos abiertos en el momento que decidan participar y compartir alguna historia. Vamos a seguir escuchando audios, porque eso venimos, ¿no? Bueno, pues entonces, adelante con los audios.
10: Buenas noches, Gina y Nacho. Yo quería decirles una historia que me... Bueno, no historia, pero lo que pasó conmigo cuando vivía con mi abuelita.
2: Sí.
10: Era yo, mi hermana y mi prima, que vivimos con mi abuelita, y nos quedamos una noche aquí con ella. Pues vivimos con ella, pero nos quedamos una noche viendo una película de fantasía, de brujas, lo que sea. No terminamos la película porque nos dio mucho sueño y nos quedamos dormidas en el cuarto donde estaba dormida mi abuela. Mi abuela era pastora cristiana y ella nos dijo que siempre nos dijo que nos podíamos orar antes que nos dormiéramos. Y pues esa noche, pues estábamos cansadas, nos quedamos dormidas. Y en la casa de ella era el piso era de madera. Y te lo juro que esa noche, cuando estábamos todos dormidos, oímos que estaban pasando pasos ahí en la sala, porque su cuarto era conectado a la sala en la casa, y oímos pasos que estaba pasando por afuera. Y yo me desperté. Yo era la más grande de mis primas, y me desperté y dije: mamá, oigo pasos, mamá, alguien anda afuera. Y ella me dijo: no es nadie, ponte a orar. Y me puse a orar, y me acuerdo mucho de esa vez, porque ella, como usted comentaron, que cuál película de terror te espantaba más, esa película no era de terror, es película de niños. Se llama Stardust, y es película de brujas o algo así. Y yo me recuerdo mucho de esa vez, porque me recuerdo que oí los pasos, claro, que alguien pisaba en la sala. Y le digo a mi abuelita, a mi mamá, crecí con ella, y le dije: mamá, oigo algo en la sala. Le dije: alguien está en la sala. No sé si está mi mamá, pero alguien está en la sala. Y le desperté, y se levantó y se asomó, y no está nadie en la casa. Y empezamos a orar, y con mi hermana y mi prima chiquita, todos empezamos a orar, y ya nos quedamos dormidas. Pero después, como yo creo que eran como las 3 de la mañana, mi abuelita era pastora y me dijo que se puso como en guerra. No sé si lo dicen.
1: Vamos al corte y regresamos.
2: 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Vamos al corte comercial y volvemos.
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4: ¿Cómo se le decía en nuestros tiempos a los jóvenes, a los chiquitos? Les decíamos chavitos. Soy chavito, estás muy chavo, ¿qué onda, chavo? Y eso, pues obviamente, el chavo del 8, ¿no? Pero de repente empezó a cambiar. Antes de eso se usaba escuincle, ¿no? El escuincle, el escuinclito. Mi mamá dice que los jóvenes son chamacos. Pero ahora he visto que se ha proliferado el uso de cosas como morro. Morro que justamente viene del norte. Y que se fue popularizando a toda la República Mexicana. Y ahora toda gente dice, bueno, llegó una morra. También para referirse a mujeres y pachamos.
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0: regresamos del corte comercial y vamos a seguir escuchando este relato.
1: Sí, nos estaba platicando nuestra amiga que su abuelita entró en guerra espiritual, tal vez. Algo así nos estaba queriendo explicar.
2: Como pelear para con los que no vemos, como con los demonios, las brujas, lo que sea.
0: Las huestes del mal.
2: Lo que estaba ahí en la casa. Y antes lo más raro que se me pegó, yo estaba chiquita, yo tenía creo como los 10, 14 años. Y cuando me dijo que vio la bruja que está en el cuarto, tenía como unos 13 años. Y yo me recuerdo mucho de este tiempo porque siempre sentí que algo estaba raro cuando vimos una película rara, una película de misterio, de terror. Esos espíritus se brincan. Siempre nos decía mi abuelita que tienes que encadenar tus teles, tus espejos, todo lo que es de terror, de que mal espíritu más bien, que tienes que encadenar.
1: Encadenar.
0: Cadenas, sí.
2: Chain. Y para tener los espíritus encadenados, para que no se brinquen para que con nosotros. Es okay. Lo que siento, es lo que me quiere decir.
1: Sí. Gracias, amiga. Hay una segunda parte, mira.
2: Disculpa por el molestia de lenguaje. No. Sí, crecí a hablar español, pero como crecí también hablando inglés, me confundieron los dos lenguajes.
1: No te preocupes. Lo entendemos, ¿eh? Perfecto.
2: Pero lo que me creo más de esa historia es que fue me dio mucho miedo porque oí los pasos y mi abuelita de repente era, mi abuelita era de las que cuando oraba más de repente oraba en lenguaje.
1: Hablaba en lenguas.
2: No sé si lo estoy diciendo bien en español, pero hablaba bien, hablaba en lenguas.
1: Uh-huh.
2: Cuando oraba en lenguas, yo sabía desde niña, es algo serio. Es algo que tenemos que cubrirnos nosotras con la sangre del Señor y cubrir donde estábamos nosotras, de chiquitas, porque a veces hacía liberaciones ella y a veces, y lo que yo pienso, no sé si es de verdad, pero lo que yo pienso es que a veces esos espíritus no que hallaban la luz, pero le seguían porque ella sabía dónde estaba la luz. So, a veces lo seguían en la casa y es lo que pienso que lo que pasó es, no sé si fue eso o algo más, pero la película que vimos de Stardust se trataba de brujas. Y mi mamá, le digo mi mamá, pero es mi abuelita, pero ella decía, la desperté y le dije, ¿sabes qué, mamá? Oigo que alguien pase, está paseando por la sala, mamá, alguien está pasando por la sala. Y se levantó y asomó, no había nadie, nos fuimos a orar y luego después de eso oímos que había como un trancazo en la sala, así fuerte, como si alguien pegó una pared así fuerte, fuerte, con madera o martillo o algo. Y nos desplatamos y sumamos todo y no había nada. Y luego nos pusimos a orar y no había nada, no había nada más que ese, como un como si nos hubiera sentido como si alguien más estuviera ahí. Cuando empezó a orar mi mamá, es cuando sentimos como, ok, ya estamos con alguien más, o sea, con ángeles o con Dios, o sentimos paz. Es cuando empezó a orar mi mamá, es cuando sentimos, ok, ya nos podemos dormir. Y ya después de esa noche, ya pasó muchas cosas, pero es una de las cosas que me recordé más cuando dijiste que cuál película te pega más de terror. Para mí no fue ninguna película de terror, fue nomás una película de niños.
1: Mira.
2: Más bien, es cuando pasó todo esto.
1: Ok, muchas gracias, amiga. No nos dijiste tu nombre, pero te agradecemos y principalmente reconocemos el esfuerzo que hiciste para explicarnos todo, aunque, pues, mira, realmente tú sientes que tu idioma, tu español no es bueno. Yo creo que es bastante claro para alguien que tal vez no sea su lengua nativa. Entonces, muy bien, amiga, muchas gracias y entiendo esa parte, ¿no? Dices que sintieron paz cuando tu mamá empezó a orar. Hay personas que tienen ese gran don de oración, Gina. Exacto. Y tranquilizan el ambiente, tranquilizan todo.
0: Gracias por estar presente y por estar comunicándote, porque no todos se atreven, ¿eh? Y tú dijiste, la barrera del idioma no va a ser un impedimento. Hoy, hablando de las cuevas, las grietas de la piedra pueden canalizar corrientes de aire. Cuando el viento atraviesa una abertura estrecha, produce silbidos y tonos graves. El agua subterránea también puede resonar en cavidades y túneles, pero los guías antiguos advierten que no todos los sonidos de la cueva son iguales. Algunos aparecen cuando no hay viento, otros se oyen incluso en grabaciones realizadas con el equipo apagado, y hay historias que, pues, cuentan estos relatos que no se puede explicar ese sonido, ese susurro, ese frío. Estando en la cueva, puedes distinguir una temperatura que no es de acuerdo al lugar en el que vas caminando. Entonces, hay personas que han ido a alguna cueva, han llevado micrófonos, videos, cámaras de video, baterías, y resulta, como pasa también en otros lugares donde hay actividad paranormal, se descargan. ¿Cómo? Si las baterías iban al 100 y no pueden grabar porque todo se descarga. ¿Qué es lo que será? ¿Aire que silba o alguien que respira?
1: Bueno, interesante pregunta. Que nos encantaría que tú, que estás participando con nosotros, respondieras.
0: Saludos a San Luis Potosí, en especial a nuestra amiga. No puso su nombre, pero aquí dice: estoy con mis hijos, escuchándolos con mis hijos Pollito y Ana Pau. Poco a poco se empieza a hacer peludomaníaco cada uno de ellos, y yo aquí presente. Javier, su amigo Javier Guerrero y sus hijos Pollito y Ana Pau.
1: Muy bien, un fuerte abrazo, un saludo, para la familia Pollito, Ana Pau y Javier. Wow, muy bien, excelente. Y a todos nuestros amigos seguidores por Spotify, les recuerdo, es La Mano Peluda Grupo Fórmula, es la manera en que tú nos puedes localizar ahí, desde luego. Y déjame, aprovechando este pequeño impasse, Gina, saludar a Julio César Hermosillo, que nos saluda a todos. Dice: muy buenas noches, bienvenido, amigo. Y Gabriel González también está aquí con nosotros, saludando a toda la banda que ha llegado a esta emisión. Y poco a poco también vamos reconociendo nombres, ¿verdad?
0: Sí, también, profe, gracias por estar presente.
1: Saludo a Princesítica, Cata Aguilar, a nuestro amigo Revolver y también a Mari Valle Guevara, que está con nosotros. Y por supuesto, sigamos con historias.
3: Buenas noches, Gina y Nacho.
1: Hola.
3: Y Peludo Maníacos.
1: Sí, señor.
3: Soy el profesor González.
1: Wow.
3: Y voy a contar una historia de algo que pasó hace más de 50 años allá en el pueblo donde vivía mi abuelo. Pues bueno, mi abuelo era de una de esas personas que se dormía temprano, a las 6 de la tarde ya estaba en la cama, porque se levantaba muy temprano, sí, a las 4 de la mañana al día siguiente. Entonces, pues, me cuenta mi abuelo que una vez un vecino que pasaba todas las noches por su casa, una noche vio que ahí al frente de la casa de mi abuelo se veía una llama, que el vecino fue a fisgonear por ahí, que se dio cuenta que no era una fogata, que tampoco había leña, y que la llama parecía salir directamente de la tierra. Y pues el vecino se quedó mirándola y unos minutos después siguió su camino. Y a la mañana siguiente, cuando ese vecino iba por ahí y que vio a mi abuelo, le dijo: oiga, don Carlos, por ahí tiene una relación. Y mi abuelo pues no sabía a qué se refería, y le dijo: ¿y eso qué quiere decir? Y el vecino le dijo: pues que tiene dinero enterrado. Mi abuelo pues se rió, ¿verdad? Y preguntó: ¿cómo que dinero? Y el vecino le dijo: sí, mire, me decía mi papá y mi abuelo que cuando se ve una llama arder en la noche en la tierra, que allá hay dinero enterrado. Mi abuelo no le creía y negó con la cabeza y dijo: pues si hay dinero ahí que se quede enterrado, yo para qué voy a andar buscando lo que no he perdido. Y mi abuelo siguió con sus cosas y pero el vecino no se dio por vencido y le siguió insistiendo, porque luego en otras ocasiones volvió a ver la llama. Total, de tanto estar insistiendo, le dice: ándale, don Carlos, vamos a escarbar. Y mi abuelo dijo: pues, hombre, no hay nada ahí. Y el vecino le dice: bueno, pues sí, ¿y qué si hay algo? Pues total, una noche mi abuelo terminó aceptando. Y pues en la noche los dos salieron de la casa de mi abuelo con unas lámparas de pilas y con dos palas. Aquella noche me dice mi abuelo que no había luna cuando estaban escarbando. La noche estaba completamente negra. Y empezaron a meter las palas ahí en la tierra, empujando con el pie para hacer presión, y empezaron a escarbar. Sacaban paletadas y paletadas de tierra. La tierra pues estaba dura. Poco a poco empezaron los dos a hacer un hoyo. De repente una de las palas hizo un sonido metálico y los dos se quedaron viendo. Y ahí con las lámparas de pilas que pues en aquel entonces eran, yo creo que daba más luz un cerillo que esas lámparas, se pusieron a separar con las manos de donde se había vivido el golpe, y nada, pues era una piedra. Entonces continuaron escarbando, pero empezó a llover, y en un rato más pues los dos ya estaban empapados y la tierra se había convertido ya en lodo, y pues los dos estaban batallando en escarbar ahí en el lodo, y ninguno de los dos quería ser el primero en decir que pues que le parara, ¿no? Entonces el vecino decía: ándale, don Carlos, vamos a seguir escarbando, ya estamos aquí. Mi abuelo pues nomás dio un suspiro y dijo: okay, vamos a darle. Siguieron escarbando hasta que el hoyo estaba bastante profundo, pero sacaron unas piedras y algo de carbón ahí enterrado, pero no apareció ninguna moneda, ni una caja, ni un tesoro, nada. Entonces, como pues dejó de llover, pero el agujero que habían hecho ya quedó quedó pues todo lleno de agua, encharcado y con lodo, mejor decidieron descansar. Se metieron a la casa y cuando los vio mi abuela entrar todos enlodados, pues se puso a regañarlos. Dice que pues qué andan haciendo, les dijo. Y el vecino le contesta, no, doña Chila, pues estamos buscando un tesoro ahí, porque ahí don Carlos tiene una relación, sale lumbre de la tierra. Y mi abuela pues nada más se les quedó viendo como si los dos estuvieran locos. Y les dijo, a ver, pasen, les voy a dar un café aquí. Y se puso a preparar café en una olla y se puso a hacer tortillas de esas de harina, pero de las de azúcar, que las llaman gorditas de azúcar. Sí. Y en un rato pues los dos, mi abuelo y el vecino, ya estaban entrando en calorcito con el café y comiendo las gorditas de azúcar. Y y un rato después, ya que habían descansado, el vecino dice, hay que regresar. Y mi abuelo se le quedó viendo y le dijo, ¿otra vez? Y el vecino insistiendo, dijo, sí, ya casi, ya mero. Y mi abuelo con un suspiro pues le dijo, ok, está bueno, vamos. Y los dos volvieron a salir. Ya había dejado de llover, pero pues el agujero seguía con agua y lodo. Entonces agarraron las lámparas, las palas y brincaron al hoyo. Y pues no van brincando el hoyo, se oye un chillido así feo. Y sale brincando del hoyo un marrano negro enorme. Y los dos pues salen corriendo más asustados que nada, porque el vecino dijo, no hombre, don Carlos, ya se nos apareció el diablo aquí. El diablo de seguro era el que tenía el dinero aquí guardado y ya debe estar maldito. Y pues él sale el marrano corriendo del pozo y gruñendo. Total, se metieron a la casa muertos de miedo. Entonces pues ahí en la casa pues se quedaron ahí hasta que el vecino dijo, ¿sabes qué, don Carlos? Yo mejor voy a mover a mi casa. Y bueno, mi abuelo pues le dijo, está bueno. No le dijeron nada a mi abuela de que se les había aparecido el diablo, según ellos. Y mi abuelo se metió a bañar y luego se fue a dormir. Y al día siguiente pasó una vecina. Para esto mi abuelo había salido para ponerse a tapar el agujero que habían hecho y está tirándole ahí paletadas de lodo al hoyo, cuando pasa una vecina y le dice, oiga, don Carlos, fíjese que no ha visto una marrana por aquí. Mi abuelo levanta la cabeza y dice, ¿una marrana? Dice, sí, anoche se me escapó la marrana. Entonces mi abuelo se quedó completamente serio y por unos segundos no le dijo nada. Luego miró al hoyo, miró la pala y finalmente le preguntó, oiga, ¿y de casualidad su marrana es negra? Dice, sí, es negra y yo voy a tener marranito, está ya, está gorda. Y pues mi abuelo se empieza a reír y la vecina le dice que se ríe. Y dice, pues que anoche encontramos al diablo, pero pues resulta que no, que fue su marrana y pues no sé para dónde corrió porque nos asustó. Y pues, pero pues sí la vimos. Y bueno, pues esta historia es nada más para contar que a veces las cosas terminan siendo chistosas y mucha gente dice que cuando arde la tierra hay dinero enterrado por los gases que se provocan, y la verdad eso no es cierto, porque los metales nobles como el oro y la plata no reaccionan para producir algún gas combustible. En realidad esas llamas se deben a gas metano, que pues la descomposición de materia orgánica luego de repente forma unas bolsas de gas, y con algún cigarro tirado o un cerillo o algo, de repente la llama se prende. Y ahí donde salía la llama de mi abuelo, muchos años antes había pasado una zanja de irrigación para los campos de caña, y pues obviamente llevaba materia orgánica que se quedó ahí, luego taparon la zanja y pues es muy probable que eso haya sido la llama que ellos habían visto, el gas metano ardiendo. Y bueno, pues esto es mi relato, espero les haya gustado.
1: Claro.
3: Profesor González se despide desde Houston, Texas, deseándole a todos una buena noche y felices sueños.
1: Eso, muchas gracias, mi querido profesor. Ahí está la explicación científica, ¿no? De lo que nosotros a veces conocemos como fuegos fatuos o esos avisos o advertencias que nos dicen aquí hay un tesoro. Bueno, pues mira, querías una explicación, ahí está la más. Me gustó por lo claro, ¿no?
0: Hoy hablando de las cuevas, hay una leyenda de hace décadas que cuenta que un explorador entró en la cueva buscando el origen de unos lamentos. Al regresar, aseguró que había oído a su hija llamándolo desde una cámara donde no podía ver nadie. Su hija, sin embargo, estaba en casa, a varios kilómetros. El hombre volvió al día siguiente con una lámpara y una cuerda. Antes de entrar, dejó una nota en la entrada que decía: si escucho mi nombre, no me sigan. Nunca encontraron la cuerda, tampoco la lámpara. Solo hallaron la nota húmeda y cubierta de barro, aunque la cueva estaba seca. Para quienes estudian estos fenómenos, este relato es una experiencia que quizá está demostrando la presencia paranormal. ¿Qué es lo que sucedió? Esta leyenda persiste porque toca un temor antiguo, ¿no? Que algo desconocido conozca nuestra voz y sepa exactamente a quién queremos escuchar para confundirnos. Su hija no estaba ahí, pero él la escuchaba claramente con la intención de introducirlo, esta manifestación paranormal. Lo que estaba haciendo era confundirlo para que se fuera metiendo más a la cueva y entonces lo que al final sucedió, ya no saber más de él.
1: ¿Cuál será la siniestra finalidad, verdad? El objetivo para tratar de engañar a una persona y que se introduzca en lo más profundo de una cueva en donde se sabe suceden cosas misteriosas. Saludos a Mariana García, que está con nosotros desde Tijuana, Baja California. ¡Wow! Mira, mi querida Mariana, estamos hablando más o menos de allá de la zona. Luna Alondra desde Argentina, nuestra amiga, ahora se dio cita con nosotros en la emisión. Bienvenida, amiga, y saludos allá a todas las personas que sigan las transmisiones, sobre todo los podcasts. Ahí ustedes acuérdense que nos pueden encontrar en Spotify como La Mano Peluda Grupo Fórmula. Así. La Mano Peluda Grupo Fórmula, no se confundan, somos nosotros. Así que ahí está. Saludos a Samurai Black, que está aquí con nosotros. Francisco Herrera también nos manda un saludo y saludos a todos. Y Jesús Mendoza, bienvenido, brother, desde Staten Island. Vaya, Gina, pues mira, ya nos llegó la hora de despedirnos.
0: Agradecemos como cada noche tu presencia, que estemos juntos escuchando estos temas que nos apasionan, que descanses, que tengas excelente noche, que Dios te bendiga. Soy Gina Áviles.
1: Hasta luego, Gina. Yo también me despido. Soy Nacho Muñoz, agradecido con Dios y con ustedes, porque juntos escuchamos buenas historias.
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9: ¿Cómo se le decía en nuestros tiempos a los jóvenes, a los chiquitos? Les decíamos chavitos. Soy chavito, estás muy chavo, ¿qué onda, chavo? Y eso, pues obviamente, el chavo del 8, ¿no? pero de repente empezó a cambiar. Antes de eso se usaba escuincle, ¿no? El escuincle, el escuinclito. Mi mamá dice que los jóvenes son chamacos, pero ahora he visto que se ha proliferado el uso de cosas como morro. Morro que justamente viene de el norte y que se fue popularizando a toda la República Mexicana. Y ahora toda gente dice, bueno, llegó una morra, también para referirse a mujeres y pachamos.
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6: Investigadores desarrollaron un sistema de inteligencia artificial que analiza características de la voz para estimar la edad biológica y detectar diferencias entre la edad cronológica y la edad estimada a partir del habla. El sistema analizó más de 700 características del habla a partir de grabaciones de las voces de 2.928 adultos hispanohablantes de entre 18 y 88 años de edad, originarios de Argentina, Chile, Colombia, México y Perú. Con estos datos, la inteligencia artificial generó el reloj del habla, una herramienta capaz de estimar la edad cronológica de una persona basándose únicamente en la voz, y encontraron una asociación entre una mayor diferencia de edad estimada mediante la voz y de determinados problemas cognitivos. Aunque los expertos señalaron que aún no es una herramienta de diagnóstico definitivo, tiene potencial para usarse como método de detección de riesgo de demencia. Soy Aide Rivera. 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
4: 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Con Sofía Gómez Díaz Barreiro.
13: Tu vida es la suma de tus decisiones. Las grandes se notan. Cambiar de trabajo, mudarte, empezar un proyecto. Las pequeñas pasan desapercibidas y son las que más te construyen. ¿Qué comes? ¿A qué hora te duermes? ¿Cómo le hablas a quién amas? ¿En qué estás pensando? Decidir diferente empieza ahí, en lo cotidiano. Si todos los días haces lo mismo, vas a obtener lo mismo. ¿Quieres algo nuevo? Necesitas elegir algo nuevo, aunque sea pequeño. Cada decisión distinta abre una posibilidad distinta. Hoy identifica una sola decisión repetida que ya no te sume y elige diferente. Solo una. Mañana otra. Así se transforma una vida, decisión por decisión.

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4: 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Es una comida alta en proteínas magras, ligera, saciante y deliciosa.
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3: Bienvenido a Través de la Biblia. Soy su anfitrión Heiel Ortiz y hoy nuestro maestro Samuel Montoya nos contestará esta pregunta interesante. Si estudiar con nosotros ha cambiado su vida, usted ha aprendido algo que no sabía, pero que le ayuda a vivir en santidad y para la gloria de Dios, entonces compártanos su testimonio al correo atv@transmundial.org. Oremos para iniciar. Padre eterno, con gozo y alegría venimos ante tu santa palabra, porque sabemos que solo en ti encontramos gozo, propósito, esperanza y vida. Dirígenos en este tiempo. En el nombre de Jesús te lo pedimos y oramos. Amén. Con nosotros, nuestro maestro Samuel Montoya.
4: Continuamos estudiando hoy el capítulo 28 de este primer libro de Samuel. Vamos a leer pues hoy este pasaje comprendido en los versículos 8 al 19 de este capítulo 28, que dice así. Y se disfrazó Saúl, y se puso otros vestidos, y se fue con dos hombres, y vinieron a aquella mujer de noche, y él dijo, «Yo te ruego que me adivines por el espíritu de adivinación, y me hagas subir a quien yo te dijere». Y la mujer le dijo, «He aquí tú sabes lo que Saúl ha hecho, cómo ha cortado de la tierra a los evocadores y a los adivinos. ¿Por qué, pues, pones tropiezo a mi vida para hacerme morir?». Entonces Saúl le juró por Jehová, diciendo, «Vive Jehová, que ningún mal te vendrá por esto». La mujer entonces dijo, «¿A quién te haré venir?». Y él respondió, «Hazme venir a Samuel». Y viendo la mujer a Samuel, clamó en alta voz, y habló aquella mujer a Saúl diciendo, «¿Por qué me has engañado? Pues tú eres Saúl». Y el rey le dijo, «No temas, ¿qué has visto?». Y la mujer respondió a Saúl, «He visto dioses que suben de la tierra». Él le dijo, «¿Cuál es su forma?». Y ella respondió, «Un hombre anciano viene, cubierto de un manto». Saúl entonces entendió que era Samuel, y humillando el rostro a tierra, hizo gran reverencia. Y Samuel dijo a Saúl, «¿Por qué me has inquietado haciéndome venir?». Y Saúl respondió, «Estoy muy angustiado, pues los filisteos pelean contra mí, y Dios se ha apartado de mí, y no me responde más, ni por medio de profetas, ni por sueños. Por esto te he llamado, para que me declares lo que tengo que hacer». Entonces Samuel dijo, «¿Y para qué me preguntas a mí, si Jehová se ha apartado de ti y es tu enemigo? Jehová te ha hecho como dijo por medio de mí, pues Jehová ha quitado el reino de tu mano y lo ha dado a tu compañero David. Como tú no obedeciste a la voz de Jehová, ni cumpliste el ardor de su ira contra Amalec, por eso Jehová te ha hecho esto hoy. Y Jehová entregará a Israel también contigo en manos de los filisteos, y mañana estaréis conmigo, tú y tus hijos. Y Jehová entregará también al ejército de Israel en manos de los filisteos». Es obvio en este relato, amigo oyente, que Dios no estaba de acuerdo con esto. En primer lugar, Dios no evocaría a Samuel, pues Saúl dice claramente que Dios ya no hablaba con él. ¿Le fue entonces posible a Satanás evocar a Samuel? Por supuesto que esa es la pregunta. Ahora, al leer la Escritura debemos entender que solo Cristo fue el único que se comunicó con los muertos. Él solo puede hablar con los muertos. Este hombre Saúl había sido desechado por Dios. En cuanto a él se refiere, el cielo se había callado. Y por tanto, Saúl acude al infierno. Ahora, ¿se le apareció Samuel a Saúl? Hay quienes descartan el incidente como fraude. No creen que nada haya sido genuino. Dicen que la divina era ventrílocuo y que lo puso todo en escena. Nosotros también creemos que ella era fraudulenta, pero tenemos que reconocer que ella se quedó tan asustada como Saúl de lo que sucedió. El reconocido mago Houdini en sus tiempos dijo que él podía duplicar un 95% de todas las llamadas cosas sobrenaturales que el espiritismo alegaba que le era posible hacer, dado que un 99% de eso era fraude. Pero, ¿qué del resto? Bueno, creemos que lo que ocurrió en Endor fue algo sobrenatural, pero no creemos que Dios tuviera algo que ver con eso. Claro que también hay otro factor que ayuda a explicar algo de lo que pasó, y se trata del deseo irresistible de los sobrevivientes de comunicarse con sus seres queridos que han fallecido. Creemos que eso explica por lo menos el caso de Sir Oliver Lodge y Sir Conan Doyle, quienes perdieron a sus hijos en la guerra y luego quisieron entrar en contacto con ellos. Pero creemos que aún estos hombres fueron engañados por el espiritismo. Muchos otros también son engañados debido a ese deseo irresistible de ver a sus seres amados ya fallecidos. Luego hay otra explicación que se da. Hay quienes dicen que la divina en realidad hizo aparecer a Samuel de los muertos. Amigo oyente, esa explicación no se puede sostener ni es compatible con el resto de las escrituras. Aquí en el versículo 15 dice: y Samuel dijo a Saúl, ¿por qué me has inquietado haciéndome venir? Y Saúl respondió, estoy muy angustiado, pues los filisteos pelean contra mí, y Dios se ha apartado de mí y no me responde más. Saúl quería hallar una solución a su problema, y Dios ya no le hablaba. Creemos que la pitonisa era un fraude. En realidad, lo que apareció era un demonio. Ella estaba controlada y gobernada por un demonio adivinador. Al fin y al cabo, no le reveló ninguna información nueva a Saúl. Samuel ya le había dicho a Saúl que Dios lo había desechado. Usted recordará que allá en el capítulo 15 de este primer libro de Samuel, en el versículo 23 dice, porque como pecado de adivinación es la rebelión, y como ídolos e idolatría la obstinación. Por cuanto tú desechaste la palabra de Jehová, él también te ha desechado para que no seas rey. También le había dicho que el reino pasaría a David. Por último, se nos dice allá en el primer libro de Crónicas, capítulo 10, versículo 13, así murió Saúl por su rebelión con que prevaricó contra Jehová, contra la palabra de Jehová, la cual no guardó, y porque consultó a una adivina. Amigo oyente, Dios condenó lo que Saúl hizo. Uno de los amigos de Job tiene otra cosa que añadir a esta historia. Leemos allá en Job, capítulo 4, versículos 12 al 17, lo siguiente. El asunto también me era a mí oculto, mas mi oído ha percibido algo de ello. En imaginaciones de visiones nocturnas, cuando el sueño cae sobre los hombres, me sobrevino un espanto y un temblor que estremeció todos mis huesos, y al pasar un espíritu por delante de mí, hizo que se erizara el pelo de mi cuerpo. Paróse delante de mis ojos un fantasma, cuyo rostro yo no conocí, y quedo oí que decía, ¿será el hombre más justo que Dios? ¿Será el varón más limpio que el que lo hizo? Ahora, después que este hombre había tenido esta gran experiencia, ¿qué resultó de ella que fuera nuevo? Nada. Simplemente nada. ¿Será el hombre más justo que Dios? ¿Será el varón más limpio que el que lo hizo? El demonio que personificó a Samuel no reveló absolutamente nada nuevo. Ahora hay quienes se sirven del versículo 12 en este capítulo 28 del primer libro de Samuel para comprobar que Dios causó que Samuel se apareciera. Dice, y viendo la mujer a Samuel, clamó en alta voz, y habló aquella mujer a Saúl diciendo, ¿por qué me has engañado? Pues tú eres Saúl. No nos adherimos mucho a esta teoría. Fue un falso espíritu y no Samuel el que se apareció. Dios ya no hablaba con Saúl. Peor todavía, Saúl ya no hablaba con Dios. Los muertos no pueden comunicarse con los vivos de ninguna manera, y por eso esto fue satánico desde el principio hasta el fin, y no fue revelado nada nuevo de ninguna manera. Ahora, cuando decimos que los muertos no se pueden comunicar con los vivos, hay una sola excepción. ¿Quiere escuchar una voz de los muertos? Pues bien, escúchela. En el Evangelio según San Juan, capítulo 11, versículos 25 y 26, ¿por qué me has engañado? Pues tú eres Saúl. No nos adherimos mucho a esta teoría. Fue un falso espíritu y no Samuel el que se apareció. Dios ya no hablaba con Saúl. Peor todavía, Saúl ya no hablaba con Dios. Los muertos no pueden comunicarse con los vivos de ninguna manera, y por eso esto fue satánico desde el principio hasta el fin, y no fue revelado nada nuevo de ningún

En el Evangelio según San Juan, capítulo 11, versículos 25 y 26, leemos, le dijo Jesús, yo soy la resurrección y la vida. El que cree en mí, aunque esté muerto, vivirá. Y todo aquel que vive y cree en mí, no morirá eternamente. ¿Crees esto? Esa es la voz de alguien que murió y resucitó, amigo oyente. Escúchelo una vez más allá en Apocalipsis, capítulo 1, versículo 17 y también el versículo 18, donde leemos, cuando le vi, caí como muerto a sus pies, y él puso su diestra sobre mí, diciéndome, no temas, yo soy el primero y el último, y el que vivo y estuvo muerto, mas he aquí que vivo por los siglos de los siglos. Amén. Y tengo las llaves de la muerte y del Hades. La razón por la cual Dios no quiere que nos metamos en el espiritismo es porque es totalmente satánico. Hay solamente uno que nos puede hablar y que ha muerto y que ahora vive por los siglos de los siglos, y ese, amigo oyente, es el Señor Jesucristo. El Señor nos dice lo siguiente allá en el Evangelio según San Juan, capítulo 5, versículos 28 y 29. No os maravilléis de esto, porque vendrá la hora cuando todos los que están en los sepulcros oirán su voz, y los que hicieron lo bueno saldrán a resurrección de vida, mas los que hicieron lo malo a resurrección de condenación. Samuel, pues, no se apareció de los muertos. Todo este incidente fue engañoso y satánico del principio hasta el fin. Para finalizar este capítulo 28 del primer libro de Samuel, leamos ahora los versículos 20 al 25. Entonces Saúl cayó en tierra cuán grande era, y tuvo gran temor por las palabras de Samuel, y estaba sin fuerzas porque en todo aquel día y aquella noche no había comido pan. Entonces la mujer vino a Saúl, y viéndolo turbado en gran manera, le dijo, «He aquí que tu sierva ha obedecido a tu voz, y he arriesgado mi vida, y he oído las palabras que tú me has dicho. Te ruego, pues, que tú también oigas la voz de tu sierva. Pondré yo delante de ti un bocado de pan para que comas, a fin de que cobres fuerzas y sigas tu camino». Y él rehusó, diciendo, «No comeré». Pero porfiaron con él sus siervos juntamente con la mujer, y él les obedeció. Se levantó pues del suelo y se sentó sobre una cama. Y aquella mujer tenía en su casa un ternero engordado, el cual mató luego, y tomó harina y la amasó, y coció de ella panes sin levadura. Y lo trajo delante de Saúl y de sus siervos, y después de haber comido se levantaron y se fueron aquella noche. Y esto nos trae ahora al capítulo 29. Comencemos pues este capítulo 29 leyendo los primeros dos versículos. Los filisteos juntaron todas sus fuerzas en Afec, e Israel acampó junto a la fuente que está en Jezreel. Y cuando los príncipes de los filisteos pasaban revista a sus compañías de a ciento y de a mil hombres, David y sus hombres iban en la retaguardia con Aquis. Cuando la guerra estaba para estallar, David y sus hombres marchaban con los filisteos. Ahora los príncipes de los filisteos conocían a David, y cuando le vieron marchando con ellos, no les gustó nada. No querían que David fuera con ellos, y creemos que tenían toda la razón. Estamos seguros que si usted viera marchando juntamente con usted ahora a una persona que había sido su enemigo, quisiera estar seguro que no se le vaya a acercar por detrás y le vaya a atacar. Y eso pasa a veces aún entre los hermanos que son creyentes hoy en día. A veces una persona que usted tenía por enemigo, de repente se vuelve su amigo y usted se pregunta si en verdad es su amigo, o si tiene otras intenciones u otras ideas. Y dice aquí el versículo 3 de este capítulo 29 del primer libro de Samuel, y dijeron los príncipes de los filisteos, ¿qué hacen aquí estos hebreos? Y Aquis respondió a los príncipes de los filisteos, ¿no es este David el siervo de Saúl, rey de Israel, que ha estado conmigo por días y años, y no he hallado falta en él desde el día que se pasó a mí hasta hoy? David había andado con un rey filisteo, y este no le podía desaprobar porque David había sido leal. Durante su estadía allí, nunca trató de arruinar subrepticiamente a ningún filisteo. David no era ese tipo de hombre. Creemos que una de las tragedias en nuestros círculos cristianos, amigo oyente, ocurre cuando algunos tratan de arruinar subrepticiamente a otros hermanos. Veamos ahora el versículo 4. Entonces los príncipes de

0: Los filisteos se enojaron contra él y le dijeron, «Despide a este hombre para que se vuelva al lugar que le señalaste, y no venga con nosotros a la batalla, no sea que en la batalla se nos vuelva enemigo, porque ¿con qué cosa volvería mejor a la gracia de su señor que con las cabezas de estos hombres?». Así razonaron los soldados filisteos, y hasta cierto punto tenían razón. Quizá David quisiera hacer las paces con Saúl, y qué mejor que volviéndose contra algunos filisteos, llevándolos presos o matándolos. Eso quizá le conciliaría con Saúl, pero los soldados no querían que resultara así, no querían correr ese riesgo. Y creemos que siendo que estos hombres no conocían a David, no los podemos culpar por pensar así. Y continúan hablando aquí en el versículo 5 y dicen, «¿No es este David de quien cantaban en las danzas diciendo, Saúl hirió a sus miles y David a sus 10,000?» Estos soldados habían oído hablar acerca de David. Sabían que podría convertirse en un enemigo formidable y por tanto creemos que su posición era razonable y lógica. Aquí, sin embargo, confiaba completamente en David. Y dice aquí en los versículos 6 y 7, «Y Aquis llamó a David y le dijo, Vive Jehová, que tú has sido recto y que me ha parecido bien tu salida y tu entrada en el campamento conmigo y que ninguna cosa mala he hallado en ti desde el día que viniste a mí hasta hoy. Mas a los ojos de los príncipes no agradas. Vuélvete pues y vete en paz para no desagradar a los príncipes de los filisteos». O sea que a Aquis le ganaron en el número de votos. Los otros no querían que David se fuera con ellos a la guerra contra Israel, mientras que Aquis confiaba completamente en él. Pero para mantener la armonía entre ellos, Aquis despidió a David. Y esto, amigo oyente, no fue nada menos que la providencia del Dios Todopoderoso. Él libró a David de tener que pelear contra su propio pueblo. Y leemos aquí en el versículo 8 de este capítulo 29 del primer libro de Samuel, «Y David respondió a Aquis, ¿Qué he hecho? ¿Qué has hallado en tu siervo desde el día que estoy contigo hasta hoy para que yo no vaya y pelee contra los enemigos de mi señor el rey?». Después de todo, en aquellos tiempos el rey Saúl era enemigo de David, y David creía que tenía todo el derecho de hacer esto. Pero cuando consideramos la situación desde una perspectiva apropiada, se puede ver el lapso de fe de David al salir de su tierra, lo cual significa que salió de la voluntad de Dios y que el camino se le abrió a pecar aún más. Lo interesante, amigo oyente, es que hay quienes dicen que cuando un hijo de Dios se sale de la voluntad de Dios, pierde su salvación. Bueno, no pierde su salvación, amigo oyente, pero sí se encuentra en apuros y problemas. Cierta vez, un joven que se hallaba fuera de la voluntad de Dios vino a visitar al doctor Magui, autor de estos estudios bíblicos, y le dijo que mientras estaba en esa condición se había casado con una inconversa. Su vida había sido un castigo desde ese día en adelante, y él creía que la única solución a su problema sería el divorcio. El doctor Magui le dijo entonces, «No se divorcie, deje que ella tome la iniciativa para hacerlo si es que ella quiere dejarle a usted». Pero según nos enseña el apóstol Pablo en su primera carta a los Corintios, capítulo 7, «A usted le toca hacer lo posible por quedarse con ella». Y esto sucedió por salir de la voluntad de Dios. El caso, amigo oyente, es que el Hijo de Dios no pierde su salvación cuando se aparta de la voluntad de Dios. El hermano que se aparta de la voluntad de Dios siempre se hallará en apuros y dificultades. David se apartó de la voluntad de Dios y aquí vemos que estaba a punto de cometer un pecado terrible cuando Dios intervino. Leemos en el versículo 11 de este capítulo 29 del primer libro de Samuel, «Y se levantó David de mañana, él y sus hombres, para irse y volver a la tierra de los filisteos, y los filisteos fueron a Jezreel». Ahora, Jezreel queda al norte. Si usted tiene un buen mapa, debe mirar la geografía. Hará que le sea más claro y más comprensible mucho de lo que tiene lugar aquí. Jezreel está cerca del valle de Esdraelón. Diríamos que es una parte de este valle. Las escrituras dicen que es aquí, en este mismo valle de Esdraelón, donde será librada la última gran batalla de las edades. Esta gran batalla se llama Armagedón, y este conflicto será aquel en el cual el Señor Jesucristo, en su gloria venidera, libertará al remanente de los judíos que han sido sitiados por los poderes mundiales gentiles. Hoy en día, este es un valle fértil y provechoso. David, pues, no subió a Jezreel, sino que los filisteos subieron sin él. Y así llegamos al final de nuestro estudio de este capítulo 29 del primer libro de Samuel. Llegamos ahora al capítulo 30. Y en este capítulo los amalecitas saquean a Siclag. David pide consejo de Dios y persigue a los amalecitas. Recobra todo lo robado, reparte igualmente el botín y envía obsequios a sus amigos. Veamos pues los primeros tres versículos de este capítulo 30. Cuando David y sus hombres vinieron a Siclag al tercer día, los de Amalec habían invadido el Negev y a Siclag, y habían asolado a Siclag y le habían prendido fuego. Y se habían llevado cautivas a las mujeres y a todos los que estaban allí, desde el menor hasta el mayor, pero a nadie habían dado muerte, sino se los habían llevado al seguir su camino. Vino pues David con los suyos a la ciudad, y he aquí que estaba quemada, y sus mujeres y sus hijos e hijas habían sido llevados cautivos. ¿Puede usted imaginarse, amigo oyente, cómo se sentiría David y sus 600 hombres? Habían regresado a su pequeña aldea de Siclag. La mayoría de ellos probablemente se habían casado y tenían hijos, y al regresar ahora encuentran que Siclag había sido quemada con fuego y destruida. David y sus hombres se quedaron casi enloquecidos por su tristeza y desesperación. Habían perdido a sus esposas y sus hijos. Por lo que ellos sabían, sus seres queridos estaban todos muertos. Y leemos aquí en los versículos 4 y 5 de este capítulo 30 del primer libro de Samuel. Entonces David y la gente que con él estaban alzaron su voz y lloraron, hasta que les faltaron las fuerzas para llorar. Las dos mujeres de David, Ahinoam, jezreelita, y Abigail, la que fue mujer de Nabal, el de Carmel, también eran cautivas. Todo esto cayó como un gran golpe sobre David. Entre las esposas perdidas estaba su propia esposa Abigail. Usted recordará que Abigail había estado casada antes con un rico cuyo nombre era Nabal. Ahora, Nabal significa necio, y probablemente hasta lo llamaban estúpido. Bueno, eso no lo sabemos, pero de todas maneras, debe haberle caído bien aquel nombre. Pues bien, sucedió que sufrió un ataque cardíaco y murió, y entonces David se casó con Abigail. Ella constituyó una influencia muy buena sobre la vida de David. Que sepamos, ella fue la única cosa buena que le pasó en la vida a David, y ella era la única mujer que le hacía bien y que le sirvió de verdadera bendición. Estamos seguros que ella era su felicidad. Y dice aquí el versículo 6 de este capítulo 30 del primer libro de Samuel, y David se angustió mucho porque el pueblo hablaba de apedrearlo, pues todo el pueblo estaba en amargura de alma, cada uno por sus hijos y por sus hijas, mas David se fortaleció en Jehová su Dios. David se angustió mucho, no solamente porque perdió a sus seres amados, sino también porque el pueblo hablaba de apedrearlo. David era el jefe y ellos le culparon por lo que había pasado. Lo culparon por haberse ido de Siclag y haberse asociado con los filisteos. En otras palabras, David se había equivocado. Pero fíjese usted lo que dice la última parte del versículo 6. Mas David se fortaleció en Jehová su Dios. Y vamos a dejar aquí por hoy, amigo oyente, porque nuestro tiempo ya ha tocado a su fin. Continuaremos, Dios mediante, en nuestro próximo programa. Será pues, hasta entonces, que el Señor le bendiga ricamente.
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4: Jericó se encuentra en Cisjordania, cerca del río Jordán. Jericó es considerada la ciudad más antigua del mundo habitada de forma continua. Las excavaciones arqueológicas revelan murallas que datan de más de 9.000 años. En la Biblia, Jericó es famosa por el relato de Josué. Las murallas cayeron no por armas, sino por la obediencia y la fe del pueblo de Israel. Lo curioso es que aún hoy pueden ver restos de esas murallas, testigos silenciosos de una historia que mezcla arqueología y fe. Así como Dios derribó las murallas de Jericó, también puede derribar las murallas invisibles que nos detienen. El miedo, la duda, el desánimo, la depresión, la angustia, la vergüenza, entre otros. Recuerda que Jericó nos muestra que ninguna muralla es demasiado fuerte cuando Dios decide abrir paso.
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7: El pez dorado. El pez dorado, también conocido como carpa dorada, es el habitante por excelencia de los acuarios domésticos en todo el mundo, debido a su belleza y sus llamativos colores. Este animal acuático destaca por su resistencia y longevidad, pudiendo vivir muchos años si se le proporciona un tanque espacioso con un sistema de filtración de agua eficiente y un mantenimiento regular. Contrario al mito popular de su mala memoria, los peces dorados son criaturas capaces de reconocer a sus dueños, asociar estímulos y aprender rutinas sencillas de alimentación. Observar su nado pausado y elegante tiene un comprobado efecto relajante y terapéutico, reduciendo los niveles de estrés y ansiedad en las personas. Son la opción de mascota ideal para quienes aprecian la belleza contemplativa de la naturaleza y buscan un compañero silencioso y estético.
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8: Legato lanzó Legato Frames, sus gafas con inteligencia artificial para asistencia auditiva que filtran voces en entornos ruidosos. Sus monturas tienen un sistema capaz de distinguir las voces del ruido de fondo y amplificarlas para seguir una conversación en una reunión o un restaurante con ruido alrededor, a fin de que quien las lleva escuche mejor a su interlocutor sin que el entorno sonoro se imponga. La empresa promete que, a diferencia de un auditivo tradicional, con el sistema de inteligencia artificial que distingue voces del ruido de fondo, no sube el volumen general, sino que clasifica qué parte de las señales habla y la refuerza frente al resto para después orientarla hacia el usuario en lugar de difundirse en el aire. 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Además, el procesamiento es local, sin cámara ni nube para mantener la privacidad. Su precio de lanzamiento fue de $999, aunque por ahora solo están a la venta en Estados Unidos.
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2: Las 5 de la mañana con 30 minutos. Gracias por estar con nosotros la mañana de este martes, martes 13 de octubre de este 2026. Qué gusto poder saludarle, darle la bienvenida a través de las frecuencias de Grupo Fórmula en la República Mexicana, por todos los sistemas que en Telefórmula nos dejan decirle muy buenos días a todas.

0: con anticipación. Los votantes de Colorado pueden encontrar el buzón o centro electoral más cercano a su residencia visitando el portal electrónico govotecolorado.gov. Una vez más, govotecolorado.gov. Los votantes pueden entregar su papeleta en un buzón o centro electoral o votar en persona en un centro electoral hasta las 7 de la noche del día de las elecciones. Los votantes también pueden enviar su papeleta por correo a la Secretaría del Condado antes del 26 de este mes. Bajo el liderazgo de la secretaria Griswold, el número de buzones electorales ha aumentado un 79% desde 2018. En las elecciones, las papeletas se han enviado antes y los buzones están abiertos antes que en las elecciones anteriores, gracias a una nueva ley aprobada a principios de este año. La secretaria Griswold insta a los habitantes de Colorado a recurrir siempre a fuentes fiables cuando busquen información sobre las elecciones. La información de la Secretaría de Estado de Colorado se difunde a través de colorado.sos.gov. Una vez más, colorado.sos.gov o govotecolorado.gov. govotecolorado.gov. Todos los votantes de Colorado pueden registrarse para realizar un seguimiento de su papeleta desde el momento en que se envía hasta que se cuenta mediante ballot tracks. Bueno, y el Distrito Regional de Transporte, RTD, anunció haber incorporado la tarjeta Discover como opción de pago de los pasajes a través de Tap and Ride, una forma rápida, segura y cómoda para que los usuarios paguen el billete en cualquier validador. Tap and Ride permite a los usuarios acercar una tarjeta de crédito, débito o prepago de Visa, Mastercard o más recientemente Discover, o bien una cartera digital directamente al validador del autobús o del tren y viajar. Las opciones de pago mediante monedero móvil incluyen Apple Pay, Google Pay y Samsung Pay a través de un teléfono móvil o un reloj inteligente. Desde el lanzamiento de Tap and Ride, los clientes han realizado pagos por valor de más de $1,000,000 utilizando este método sin contacto. Esta cómoda opción permite a los clientes pagar el billete sobre la marcha, sin necesidad de utilizar una máquina expendedora de boletos o billetes, llevar dinero en efectivo, acudir a un punto de venta, ni recargar fondos en su cuenta MyRide a través de la aplicación móvil NextRide. Solo en septiembre de este año, los clientes realizaron más de 35,000 transacciones utilizando Tap and Ride. Aunque el resto de métodos de pago de billetes existentes siguen estando disponibles, Tap and Ride ofrece a los clientes una forma adicional y sencilla de pagar el costo del pasaje. Los pagos con Tap and Ride, realizados en los validadores de autobús y tren de RTD, se procesan a través de un sistema de pago abierto, certificado y seguro, y la transacción se lleva a cabo sin almacenar los números de las tarjetas. Para obtener más información sobre cómo funciona Tap and Ride, consultar las preguntas frecuentes o enviar comentarios, visite rtddenver.com/fares/tap and ride o simplemente rtddenver.com. 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
0: El Servicio de Inmigración

0: y control de aduanas habría comenzado a desplegar una nueva campaña de detenciones migratorias en California bajo el nombre de Operación California Segura, el cual se enfocaría en ciertas ciudades en particular. Priscila Cabral Pérez informa.
1: Aunque no existe un anuncio oficial conocido sobre el operativo, los reportes apuntan a un aumento de los controles contra inmigrantes sin estatus legal en el estado. Al menos dos funcionarios de la administración Trump que hablaron bajo condición de anonimato confirmaron que agentes migratorios ya estarían realizando detenciones en distintos puntos de California. San Diego y sus alrededores figurarían entre las primeras zonas de intervención en una estrategia que podría alcanzar otras ciudades con una importante presencia de población inmigrante. La información señala que la operación contempla detenciones de inmigrantes sin distinguir necesariamente entre quienes tienen antecedentes policiales y quienes no los tienen. Los agentes tendrían instrucciones de intervenir en lugares donde suele concentrarse la comunidad latina, aunque no se han divulgado detalles suficientes para determinar el alcance exacto de estas actuaciones. Después de San Diego, las siguientes áreas de interés serían Los Ángeles y San Francisco, dos ciudades con comunidades inmigrantes numerosas. Sin embargo, no se ha confirmado oficialmente un calendario de despliegue ni el número de personas que podrían resultar detenidas durante la campaña. La supuesta estrategia buscaría incrementar las cifras de detenciones y avanzar en los procesos de deportación durante las semanas previas a las elecciones de mitad de mandato del 3 de noviembre. California mantiene políticas que limitan la cooperación de las autoridades estatales y locales con las operaciones federales de inmigración. Sin embargo, dichas restricciones no impiden que ICE realice actuaciones dentro de sus competencias federales, por lo que la aplicación de las medidas migratorias podría continuar sin una participación directa de las policías locales. El alcance de la Operación California Segura sigue siendo incierto, pues ICE no habría ofrecido detalles específicos sobre dicho operativo, alegando restricciones relacionadas con la seguridad de sus agentes. Informó Priscila Cabral Pérez, RNC Unión Radio Noticias.
0: Bueno, en otras informaciones, un informe publicado por la Comisión Judicial de la Cámara de Representantes, presidida por los republicanos, denuncia que las políticas de santuario de Colorado, en particular las de Denver y Boulder, socavan la aplicación de la legislación en materia de inmigración y amenazan la seguridad pública, entre otras medidas, impedir que las autoridades locales colaboren con las federales. El informe provisional del personal, publicado por el presidente de la comisión, el diputado Jim Jordan, sostiene que Colorado ha sido muy blando en la aplicación de la ley y que en algunos casos incluso ha concedido un trato preferencial en los tribunales a personas que se encuentran en situación irregular en el país. Las autoridades de Colorado y sus aliados han argumentado que las autoridades federales no deberían apropiarse de los recursos estatales para la aplicación de la ley de inmigración. El informe afirma que muchas jurisdicciones estatales y locales gobernadas por demócratas prohíben a las fuerzas del orden cooperar con el Servicio de Inmigración y Control de Aduanas para garantizar que los extranjeros delincuentes sean puestos bajo la custodia del ICE y expulsados de Estados Unidos. Y agrega que, dirigidas por funcionarios de extrema izquierda y guiadas por políticas de inmigración radicales, estas jurisdicciones santuario ofrecen un refugio seguro a los extranjeros delincuentes. Asimismo, señala que los fiscales demócratas de determinadas jurisdicciones santuario otorgan a los delincuentes extranjeros un trato procesal preferencial, una indulgencia de la que no disfrutan los estadounidenses que se encuentran en situaciones similares. El informe critica específicamente al fiscal del distrito de Denver, John Walsh, y al fiscal del distrito de Boulder, Michael Dougherty, por tener en cuenta las consecuencias en materia de inmigración a la hora de presentar cargos contra personas y llegar a acuerdos de declaración de culpabilidad. La Comisión de Justicia de la Cámara de Diputados dice que las políticas de Doherty y Walsh a favor de los inmigrantes ilegales parecen diseñadas intencionalmente para frustrar la autoridad del Congreso. Y añade que el trato indulgente que sus oficinas dispensan a los delincuentes extranjeros pone en peligro a las comunidades y garantiza que los extranjeros delincuentes eludan tanto la responsabilidad penal como la migratoria por sus actos. Además, el trato preferencial que sus oficinas otorgan a los extranjeros también podría infringir las leyes federales de derechos civiles. Doherty calificó el informe como una maniobra política para influir en los votantes antes de las elecciones de mitad de legislatura y agrega que su responsabilidad es hacer justicia, mejorar la seguridad pública y luchar por las víctimas. No voy a dejar que el teatro político me distraiga ni que me intimiden para que renuncie a mi responsabilidad de proteger a la comunidad y hacer cumplir la ley, señaló. La Comisión está instando al Congreso a que apruebe el proyecto de ley HR 7640 para poner a las políticas santuario, cuyo objetivo es prohibir, para poner fin, quiero decir, a las políticas de santuario, cuyo objetivo es prohibir las restricciones estatales y locales a la cooperación con las autoridades federales de inmigración. El informe estima que la ciudad de Denver ha gastado más de $356 millones en proporcionar servicios de vivienda, educación, cuidado infantil y transporte a los migrantes. Bueno, y una juez federal de Nueva York ordenó detener de inmediato los anuncios de Trump que el gobierno pagó con dinero asignado al Departamento de Seguridad Nacional a 3 semanas de las elecciones de medio mandato del 3 de noviembre. La orden de la juez Jennifer Rochon, que durará 14 días, salvo que el tribunal la extienda, congela los $20 millones que la Oficina de Administración y Presupuesto destinó a la campaña. El dinero salió de fondos que el Congreso aprobó para Seguridad Nacional y Control Fronterizo. La magistrada concluyó que los demandantes probablemente ganarán el caso, que sufrirían un daño irreparable sin una medida urgente y que frenar los anuncios sirve al interés público. También rechazó que el caso hubiese perdido sentido porque el gobierno ya pensaba retirarlos y dijo que publicará una opinión completa en los próximos días. Los anuncios se emitían desde el 23 de septiembre y terminaban con la leyenda pagado por el gobierno de Estados Unidos. La firma Ad Impact calculó que hasta el 5 de octubre se habían gastado al menos $10 millones. El gobierno sostiene que se trata de mensajes de servicio público para recordar a los estadounidenses que amen a su país, pero sus críticos, incluidos algunos republicanos, los ven como propaganda electoral. Pasando ahora a noticias de América Latina, la presidenta de México dio a conocer la existencia de un presunto plan de Fernando Ceribedo, estratega digital de la ultraderecha en Latinoamérica, para intervenir en las elecciones de México. Alejandra Ospina informa.
2: La mandataria mostró durante su conferencia matutina un fragmento de una entrevista a Nadia Beller, expareja de Ceribedo, quien afirma que su expareja le dijo que iba a participar en las elecciones mexicanas, que iba a tener su candidato porque les interesaba sobremanera sacar a la señora de la presidencia. De igual manera reveló que este no le dijo quién era su candidato, pero que iba a reventar a la presidenta, en el sentido de que iba a participar de esa campaña, pues le tenía una animadversación muy grande contra ella. Beller no detalló si los planes de intervenir en las elecciones en México eran con miras a los comicios en 2030, que elegirán al sucesor de Sheinbaum, o si se trataba de un intento de derrocamiento en unas posibles elecciones anticipadas, ya que según la constitución del país, se prohíbe estrictamente la reelección presidencial. Sheinbaum ha hecho hincapié en la denuncia sobre la distorsión del debate público. Desde noviembre de 2025, cuando se produjo la marcha por el descontento en Palacio Nacional, han señalado a una red de cuentas coordinadas, figuras de oposición y grupos de derecha internacionales como los impulsores de una estrategia digital articulada con participación de bots, influencers, políticos ligados a la oposición y el empresario Ricardo Salinas Pliego, para desestabilizar a su gobierno y promover el intervencionismo de Estados Unidos en asuntos de interés nacional. Ya en septiembre pasado, la mandataria sugirió que el Congreso podría investigar el accionar de Cerimedo y Nagre en México para determinar si el consultor argentino y su red han tenido injerencia en la opinión pública a través de redes sociales. La jefa del Ejecutivo recordó en ese entonces que ambas figuras habían reconocido que influyen en redes en contra de la presidenta de México y que Vélez ya había dicho anteriormente que su expareja iba a acabar con ella políticamente. El hombre que se convirtió en uno de los estrategas más conocidos de las campañas políticas digitales de la nueva derecha latinoamericana en la última década es ahora una presencia incómoda que los presidentes y candidatos conservadores que contrataron sus servicios prefieren ocultar. Informó Alejandra Ospina, RNC, Unión Radio Noticias.
0: Pero en otras noticias de México, la presidenta Claudia Sheinbaum anunció que sostendrá una conversación en vivo con niñas, niños y jóvenes para conocer sus opiniones sobre las plataformas digitales previo a la publicación de un decreto previsto para mañana miércoles. La mandataria explicó que busca escuchar a los menores a través de las redes sociales, por lo que adelantó que la plática podría realizarse hoy martes, aunque indicó que más tarde se daría a conocer el horario. Quiero escuchar a los jóvenes o leerlos a través de las redes, por eso es la plática en vivo, señaló. Sheinbaum confirmó que el decreto está previsto para publicarse mañana miércoles después de las conversaciones que su gobierno sostendrá con las empresas responsables de las plataformas digitales. Al ser cuestionada sobre las responsabilidades de las empresas tecnológicas, las familias y los entornos escolares, Sheinbaum afirmó que no se puede atribuir el mismo grado de responsabilidad a todos los involucrados. De igual manera, sostuvo que las plataformas digitales deben asumir una responsabilidad directa para evitar que niños, niñas y jóvenes accedan sin filtros a contenidos violentos, abuso sexual y otros materiales que consideró inapropiados. Hay una responsabilidad que tienen que asumir las plataformas para que estos sean espacios seguros para niñas, niños y jóvenes, declaró la mandataria. En cuanto a las familias, explicó que el gobierno busca apoyarlas mediante guías y materiales como el ABC de las emociones, además de promover su participación en las acciones relacionadas con el tema. La jefa del Ejecutivo reiteró que la principal responsabilidad corresponde a las plataformas digitales debido a su capacidad para establecer filtros y medidas de protección para sus usuarios menores de edad. Pero la presidenta de Perú anunció las nuevas normas de conducta que regirán en las escuelas públicas de su país, que incluyen la expulsión de los alumnos violentos, el combate del acoso escolar y la prohibición de usar maquillaje, llevar el cabello largo o pintado y tener equipos electrónicos en las aulas. El orden no solamente es en las calles, también tiene que regresar a nuestras escuelas, a nuestras aulas, remarcó la mandataria Keiko Fujimori al anunciar que las nuevas normas recibirán los aportes de la sociedad civil antes de entrar en vigencia. La gobernante remarcó que la intención es generar un debate porque la violencia entre estudiantes, las agresiones contra los miembros de la comunidad educativa, las conductas que ponen en riesgo la integridad de los niños y adolescentes requieren que la respuesta firme o requieren de una respuesta firme, oportuna y responsable. Asimismo, explicó que las medidas comprenden sanciones y amonestaciones proporcionales y con criterios de gradualidad, pero que ante los casos graves de violencia vuelven las expulsiones de los alumnos. 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
14: Gracias, gracias, Salvador. Tenemos 36 minutos después de las 7 de la mañana en este martes 13 de octubre. Es el primer martes del mes, eso significa que hoy nos acompaña nuestro buen amigo, el abogado de inmigración, David Simmons. David, buenos días, gusto saludarte, bienvenido, ¿cómo estás?
15: Muy buenos días y muy bien, gracias.
14: Y bueno, gracias por hacer tiempo para conversar con nosotros y contestar las preguntas que pudiera tener nuestra audiencia a esta hora. Les recuerdo que nuestro teléfono acá en el estudio es 720-310-3100, 720-310-3100. Si alguien tiene alguna pregunta relacionada con el tema, háblenos y pues es nuestro abogado David Simmons va a tener la amabilidad de contestar esa pregunta o aclarar cualquier duda que pueda existir. Muy bien, David, quería comentarte que tuvimos una nota, creo que fue la semana pasada, en la que se hablaba de que operativos y detenciones de ICE en trabajos y espacios públicos aquí en Colorado han aumentado un 48% este año. ¿Sabes algo acerca de esto? ¿Es esto se ajusta a la realidad? Porque usualmente aquí se ven pocos operativos en Colorado, pero al parecer sí los hay, ¿no?
15: Pues claro que sí, no leí el artículo, pero debido a las actividades aumentadas de parte de la agencia, más que nada con personas que han estado arrestado y detenido, no me sorprende. Eso no quiere decir que hay miles de agentes. Probablemente estamos hablando de unos 250, algo así. Pero no me sorprende.
14: Uh-huh. Ya, sí. Inclusive creo que el artículo mencionaba específicamente algunos lugares de la montaña, ¿no? Entre otros. Pero realmente eso pues mantiene muchas personas preocupadas. Otra situación que mantiene a los inmigrantes preocupados, y esto ya lo hemos mencionado, pero me gustaría aclarar una vez más, David, es el acceso a ciertos beneficios, ¿no?, que está al parecer siendo tomado en cuenta por las autoridades de inmigración. ¿Cómo está esta situación en este momento? Quiero decir que es considerado carga pública el acceder a ciertos beneficios.
15: Bueno, primero, es demasiado temprano para ver cuál es exactamente el efecto de esta política. Pero repito lo que dije la última vez que platicábamos. Es un cambio de política y la única cosa que tenemos que hacer es ajustarnos a la nueva realidad y anticipar problemas. Carga pública tiene una definición muy restringida en el sentido de que hay muchos beneficios, hay muchos programas que no están considerados como carga pública. La mayoría de los programas que están en esta definición son programas en que la persona tiene que mostrar una necesidad económica y recibir fondos típicamente gubernamentales para las necesidades de la vida, la comida, atención médica que no es de emergencia. Pero hay muchas cosas que no están consideradas. Cualquier forma de aseguranza, aunque sea de salud, no está considerado. La necesidad de tener atención médica en una emergencia no está considerada. Y hay varios más. Lo importante de saber es que la única cosa que están haciendo en este momento se están preguntando más información sobre la familia, más información sobre el nivel de educación, las capacidades que tiene el individuo. Legalmente no estamos hablando de un cambio grave. Y la única cosa que, en lugar de preocuparse, la única cosa que la comunidad tiene que hacer es tener un poco de atención a lo que el gobierno está pidiendo y tener la documentación para mostrar que si la persona tiene oferta de trabajo, la persona tiene una historia de poder trabajar, que tiene ciertas capacidades, y no preocuparse tanto.
14: Ya. Sí, porque inclusive habíamos estado leyendo también de que hay familias que están limitando, si se quiere, ¿no?, la ida a las escuelas de los niños por temor precisamente a inmigración. Otra de las notas que nosotros tuvimos, David, es sobre estas nuevas reglas de ICE que limitan a los agentes que puedan realizar detenciones de vehículos. Inclusive en esa nota que se habló sobre operativos aquí en Colorado, decía que la mayor parte de las detenciones se realizaban en vehículos. Ahora, pues, ya los agentes de ICE van a estar limitados, ¿no?, en realizar detenciones precisamente en vehículos. E inclusive prohíbe las persecuciones a alta velocidad, ¿no?
15: Pues eso. Si ICE quiere ser una agencia de ejecución de las leyes, tiene que portarse de una manera profesional. Y cualquier agencia policíaca sabe muy bien que estos tipos de actividades usando vehículos para seguir detrás de personas de una alta velocidad, muchas veces es muy peligroso, no tanto al individuo, pero a la gente, al pueblo. Entonces, ya lo que está pasando es que ellos tienen que tratarse de una manera profesional, como cualquier otra agencia, y francamente ya es hora. Aún así, Rodolfo, quiero repetir cosas que hemos dicho. Si uno tiene un encuentro con ICE, no se debe estar huyendo, ni corriendo, ni manejando de alta velocidad tratando de escapar, porque eso simplemente hace el problema más grave y puede tener consecuencias graves hasta la muerte del individuo. Porque francamente muchos agentes de ICE no tienen mucho entrenamiento en las tácticas correctas, en la manera correcta de manejar una situación. Y francamente hemos visto demasiadas personas que han estado lastimados hasta muertos por acciones de esas agencias. Entonces, sí. Si uno tiene un encuentro, es hora de decir ya me agarraron y luego vamos a pelear en la corte.
14: Sí, esa es lo mejor, indudablemente. Ahora, debido precisamente a que inclusive se han producido arrestos en las cortes, había muchos inmigrantes que por temor han dejado quizás de asistir a una cita, y eso naturalmente que va a afectar sus casos, ¿no?
15: Pues primero, no hemos visto esta clase de actividad por mucho tiempo. Segundo, la semana pasada una corte federal decretó que no lo pueden hacer, que no pueden impedir una persona ir a su corte y no pueden cerrar el caso simplemente para arrestar un individuo. Mm-hmm. Esta táctica fue algo que pasó desde hace unos meses y no lo están empleando. La gente no tiene que preocuparse de... Porque si escuchan que algo pasó desde hace 6 meses, 9 meses, y ya no es, primero. Segundo, una persona, si no comparezca a su tribunal de inmigración, su cita para su corte, básicamente está garantizando su deportación, porque los jueces de inmigración simplemente tienen que ordenar su deportación en su ausencia. Y eso quiere decir que la persona ya es fugitivo y ICE puede llegar a su casa en cualquier momento, en su trabajo, en cualquier momento, para arrestarlo, detenerlo y deportarlo. No vale la pena no comparecer a sus cortes.
14: Ya, es muy importante tener esto en consideración, indudablemente. Ahora, han habido, por ejemplo, quejas en estados como Texas y como California, en los que se ha hablado de operativos de inmigración precisamente en los campos, no en, y que esto ha indudablemente causado la pérdida de mano de obra, ¿no? Lo que afecta a la producción, aumenta los costos de los productos. ¿Aquí en Colorado se ha visto algo de esto como en esos estados?
15: No. No hemos tenido una operación de gran alcance desde lo que pasó en Aurora desde hace un año y medio, cuando se fueron a un apartamento buscando gente que supuestamente fueron partes del tren de Aragua. Simplemente lo que hemos visto son detenciones de gente que está en el aeropuerto, de encuentros con personas que han tenido un orden final de deportación, o personas que han estado en el sistema penal. Pero esta clase de operación no hemos encontrado hasta el momento.
14: Ya, qué bien. En medio de todo son buenas noticias, indudablemente, ¿no? Y ¿qué hay sobre el pago, ¿no?, de para que una persona salga en libertad bajo fianza?
15: Sabemos que los jueces de inmigración no están tan dispuestos de conceder una fianza. Cuando una persona está en detención, tiene el derecho de pedir una fianza de parte del gobierno. Y típicamente ICE está diciendo que eso es decisión de las cortes de inmigración. Y los jueces de inmigración que tenemos actualmente son muy estrictos en qué es lo que... Si van a dar una fianza o si den una fianza, muchas veces está muy alta. La persona pagando la fianza tiene el derecho de salir de la detención y pelear su caso en la corte aquí en Denver, no en Aurora, en detención. Y es una gran ventaja porque está libre, puede buscar evidencia, puede comunicar más fácilmente con su representante legal, puede comunicar con su familia. Pero hemos escuchado de casos en que un delito penal le hace casi imposible conseguir una fianza. ¿No?
14: Wow. Sí, indudablemente. Total, que ¿cuál sería la recomendación para las personas, ¿no?, que tú podrías ofrecer? Quiero decir, inmigrantes que se encuentran en cierta situación irregular en el país.
15: Bueno, primero debe evitar esas situaciones cuando se puede. Como hemos dicho anteriormente, no debe ir a un lugar donde no se siente cómodo con tener su mamá allá. No debe pelear con su pareja, o si hay una queja, pues que salga de la casa antes de que los vecinos llamen a la policía. No deben estar manejando inebriado, no deben estar tomando una cantidad excesiva de alcohol. Esas cosas, básicamente una persona tiene que portarse bien. Si se encuentra a inmigración en esta situación, es mucho más probable que van a recibir una fianza razonable que la familia puede pagar para que la persona salga libre. Pero cuando tienen un arresto, y más que nada con actividades que pueden poner la comunidad en peligro, por ejemplo, manejar bajo la influencia de alcohol, es mucho más difícil.
14: A veces yo me pregunto, digo yo, pero tantos que se habla precisamente sobre esto, ¿no? De no conducir bajo los efectos del licor, especialmente... No, no solamente las personas que no tienen un estatus migratorio, sino todo el mundo en general. Y sin embargo, se siguen cometiendo estas situaciones, se siguen cometiendo estos errores, lamentablemente, ¿no? Y aún más, ¿no?, personas que están en situación irregular porque no tienen un estatus migratorio regular. Y entonces, sin embargo, caen en estas situaciones, digo yo. No sé por qué es tan difícil de entender, pero lamentablemente no, así es. Hay muchas personas que pese a que su condición migratoria es irregular, continúan exponiéndose, haciendo cosas que no deberían hacer, como tú mencionas, ¿no? Lamentablemente, pero sigue sucediendo. ¿Hay algo más aquí en Colorado que esté sucediendo, que debamos estar atentos a ello? Quiero decir,
15: en realidad no hemos tenido los extremos en tanto en la ejecución de las leyes que en las decisiones de las aplicaciones. La única cosa que sí hemos escuchado es que sí están checando más cuidadosamente cuando uno aplica para su residencia y va a la oficina local, que quieren verificar que la persona merece su residencia, no es automático como antes. Entonces, las personas deben estar preparadas cuando vayan a su entrevista a presentar documentos mostrando que han sido trabajadores, que están, son responsables de en sus aspectos familiares, que tienen recomendaciones de vecinos, de personas que les conocen, que no son sus familiares. Y cualquier cosa mostrando que la persona merece la discreción de recibir su residencia. Aparte de eso, hay una tendencia de negar aplicaciones para ajuste de estatus a residente permanente porque la persona ha trabajado sin autorización o la persona ha estado aquí pasando su tiempo autorizado. Y supuestamente eso muestra una falta de respeto para las leyes inmigratorias, bla, bla, bla. Si eso pase, estamos buscando gente para demandar a la agencia, porque una persona que es más que nada familiar inmediato, o sea, esposo de ciudadanos, son la mayoría, pero padres de ciudadanos mayores de 21 años, quienes entraron legalmente, la ley explícitamente dice que esas personas pueden arreglar dentro de los Estados Unidos, no importa si ha sobrepasado su tiempo autorizado, no importa si ha trabajado sin autorización. Y el gobierno no puede decir, no, eso legalmente se puede, pero en nuestra discreción estamos castigando esas actividades. Así no es como funciona la ley. Si alguien encuentra esta clase de situación, busque representación legal, porque eso es un caso federal.
14: Te quería preguntar precisamente si ahora, sobre ello, ¿no? Si ahora es más difícil, por ejemplo, para un esposo o esposa de ciudadano americano arreglar su situación, porque hemos visto ciertas situaciones que se han dado, ¿no? En el que no, que era esposo de ciudadano o de padre ciudadano y sin embargo fue arrestado por ICE, qué sé yo, en algún tipo de operativo o algo así por el estilo. ¿Es más difícil ahora que antes?
15: No es más difícil, pero la cosa es que simplemente siendo esposo de ciudadano no le da ningún derecho. Tiene que aplicar y recibir su residencia. Uh-huh. Y mientras está aplicando para la residencia, bueno, tiene el derecho de permanecer en el país, pero eso no quiere decir que no está sujeto de estar arrestado y puesto a una audiencia de deportación donde se puede defender presentando su aplicación para su residencia basado en su matrimonio. Pero la mayoría de esos casos, Rodolfo, son personas que no han puesto las aplicaciones o han tenido una aplicación negada. Y como dice mi esposa, en contra de base de bolas no hay salvamento.
14: Ya, claro. Sí, no. Y lo importante, ¿no? Porque es que también hay muchas personas que debido a lo que a las a ciertas situaciones que se han dado, como que están obviando quizás, ¿no? El seguir adelante con sus procesos o algo así por el estilo para evitar tener una situación, ¿no? Que ponga en peligro, ¿no?, su permanencia en el país. Y quizás la recomendación para todas las personas que pueden optar, ¿no?, a un estatus migratorio es háganlo, ¿verdad? No esperen más, ¿no?
15: De acuerdo. Claro que hay cierto riesgo poniendo una aplicación porque está llamando la atención de las autoridades, pero no poner una aplicación quiere garantizar si tiene encuentro con las autoridades por cualquier motivo, por cualquier razón, por cualquier chequeo, por cualquier base de datos en que se encuentra, ya no va a tener defensa.
14: Sí, entonces, indudable.
15: Entre la espada y la pared, de una persona que tiene la oportunidad de hacer remedio tiene cierto riesgo, pero la persona que no lo hace tiene más riesgo.
14: Sí, definitivamente, pero y como siempre decimos, ¿no? Es importante estar bien informado, es importante buscar, ¿no? Ayuda. Es importante aprovechar los recursos que ofrece, ¿no? Denver y otras ciudades del área metropolitana para ¿no? Lograr quizás un poco de tranquilidad, diría yo. Siempre mencionamos que hay organizaciones como el Centro San Juan Diego que ofrece su noche legal, ¿no? Y que es importante aprovechar esos recursos, así como otros organismos, ¿no?
15: De acuerdo. Si una persona tiene preguntas sobre su estatus inmigratorio, se puede consultar con un abogado, se puede ir a las agencias no lucrativas, se pueden ir a la noche legal en Centro San Juan Diego, por ejemplo, al primer y último martes del mes a las 5 de la tarde. Se puede, si es mexicano, ir los viernes al consulado mexicano. Si conoce el programa de plaza de las bibliotecas públicas de Denver, allá tienen oportunidad de consultar con abogados de inmigración, típicamente una vez a la semana. O sea que hay oportunidades. Uno no tiene que estar en la oscuridad intentando de adivinar qué es lo que se debe hacer.
14: Por supuesto, sí. Pero hay que ser también, como tú mencionas, proactivo, ¿no? Y no quedarse simplemente, digo yo, encerrado en casa para evitar algún tipo de situación. Hay que ser proactivo. Si hay alguna posibilidad, ¿no?, de arreglar la situación, háganlo, indudablemente, ¿no? Por cierto, estaban algunos estudiantes internacionales un poco consternados ante la noticia de que ahora creo que son las universidades las que tienen que pagar una cantidad grande de dinero para que estos estudiantes puedan tener oportunidad de trabajar algunas horas, ¿no?, mientras están con su visa de estudiantes y en trabajos que van de acuerdo con la especialidad que están estudiando en la universidad, ¿no? Y eso ha, por supuesto, ha puesto en guardia a muchos estudiantes internacionales, ¿no?
15: Pues sabemos que en total, Rodolfo, esta administración ha hecho más difícil y más costoso ser estudiante internacional y está afectando a las universidades en todo el país porque no han tenido tantos estudiantes viniendo. Es parte de la táctica que tiene la administración. Hemos hablado mucho de los efectos sobre la gente indocumentada, la gente que están aplicando para asilo o lo que sea, pero también necesitamos recordar que están haciendo lo más difícil hacer un proceso legal para que se puede estar aquí temporalmente o hasta permanentemente. Y en ciertos casos, como en el TPS, como en unos interpretaciones de las leyes de asilo, del convenio en contra de tortura, están convirtiendo gente que tienen un estatus legal hasta ilegales, sujetos a estar detenidos y deportados. Es toda la táctica que están haciendo.
14: La situación no deja de ser preocupante, indudablemente, ¿no? Pero hay que, como tú dices, hay que obrar con cautela y no dejarse tampoco, ¿no?, que sus vidas no las sean gobernadas por el temor y la situación actual, ¿no? y aprovechar lo que hay. Si hay oportunidad de arreglar la situación, háganlo indudablemente, ¿no? Es importante, ya, importante. ¿Algún mensaje en particular que quisieras enviar a nuestra comunidad, David?
15: No, en este momento creo que hemos cubierto todo, aparte de que no deben estar en pánico simplemente porque alguien dice algo, hay un reporte en las medios de comunicación que fulano de tal fue arrestado en Nueva York. Tenemos que recordar que hay miles y miles de inmigrantes que todavía están viviendo sus vidas aquí. Y como siempre digo, tiene que dejar que su vida maneje su situación inmigratoria, no que su situación inmigratoria maneje su vida.
14: Ya, muy cierto. David, como siempre, muchísimas gracias. Te agradezco tu tiempo esta mañana,
15: Como siempre, es un placer y si Dios quiere, hablaremos otra vez en 2 semanas.
14: Así es, muchas gracias. Es el abogado de inmigración David Simons, un abogado muy conocido y respetado aquí en Colorado. Y creo que es importante recordar a la comunidad, ¿no?, que a la hora de contratar los servicios de un abogado de inmigración, sean quizás cautelosos en la forma en que lo hacen, porque lamentablemente hay tantos avisos y tantas cosas en las redes sociales que es difícil poder saber qué es cierto y qué no es cierto. Han habido casos, indudablemente, de personas que han sido estafadas debido precisamente a esto, ¿no? Y como siempre, tanto David como María Belén Albuja, la otra abogada de inmigración que nos acompaña un par de veces al mes, es importante, ¿no? Si usted necesita los servicios de un abogado de inmigración, búsquelo aquí en Colorado. Tenemos muchos abogados de inmigración excelentes acá, ¿no? Y cuidado con lo que ve en las redes sociales, ¿no? Es importante, busque su abogado aquí. Si usted está aquí en Colorado, busque un abogado de Colorado, ¿no? Es lo que recomiendan. Así que hay que tener en cuenta todas estas cosas. Muy bien, decía David Simons, si usted quiere saber, si quiere tener información sobre su oficina, puede buscar la información en Google como David Simons. Allí está toda su información, el teléfono de su oficina, en fin. Muy bien, tenemos 4 minutos después de las 8 de la mañana, nos preparamos para las noticias, aquí en Hablemos.
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14: Las autoridades sanitarias estatales están instando a los habitantes de Colorado a vacunarse contra la gripe ahora mismo, en lugar de esperar unas semanas más, ya que el número de casos de gripe y de hospitalizaciones no se ajusta a las tendencias habituales de esta temporada. Este aumento precoz de los casos se produce después de que Colorado registrara el año pasado la temporada de gripe sin precedentes, con 5.931 hospitalizaciones relacionadas con la gripe en todo el estado, la cifra anual más alta desde que el estado comenzó a realizar un seguimiento de la enfermedad en 2004. De esas más de 5.000 hospitalizaciones, 1.169 correspondieron a niños. Según Hope Schuller, portavoz del Departamento de Salud Pública y Medio Ambiente de Colorado, 8 de esos niños fallecieron a causa de la gripe. Aunque la temporada de infecciones respiratorias virales ya ha comenzado aquí en Colorado, usualmente suele extenderse desde principios de octubre hasta finales de mayo, varios indicadores clave como los resultados positivos en las pruebas de gripe y las hospitalizaciones relacionadas con esta enfermedad están registrando fuertes aumentos en todo el estado. Hasta la semana pasada, Colorado había registrado 46 hospitalizaciones por gripe, frente a las 8 de principios de septiembre. Y las visitas a los servicios de urgencias también han experimentado un notable aumento. En comparación con el año pasado, las visitas a los servicios de urgencias relacionadas con la gripe no alcanzaron los niveles actuales hasta la primera semana de noviembre, según datos estatales. La doctora Rachel Herlihy, epidemióloga estatal y subdirectora médica, dijo que las hospitalizaciones récord del año pasado fueron un recordatorio aleccionador de lo grave que puede llegar a ser la gripe, especialmente para los niños pequeños. Las autoridades sanitarias estatales afirman que la mejor forma en que los habitantes de Colorado pueden protegerse de una enfermedad grave causada por la gripe es vacunarse. De igual manera, indican que la vacunación temprana es especialmente importante para las personas con mayor riesgo de padecer una enfermedad grave, como los bebés y los niños pequeños, las personas mayores, las mujeres embarazadas y cualquier persona con enfermedades subyacentes. El Departamento de Salud recomienda que todas las personas a partir de los 6 meses de edad se vacunen contra la gripe lo antes posible. A ser posible antes de que termine este mes de octubre, ya que se necesitan 2 semanas para que se desarrolle una protección completa. Cualquier persona que desee vacunarse puede acudir a su farmacia más cercana, a su médico de cabecera, a su agencia local de salud pública o a un centro de salud comunitario. Bueno, en otras informaciones, analistas legislativos estatales que publicaron un estudio sobre la legislación relativa al tráfico sexual de menores en los 50 estados descubrieron que en 23 se imponen penas de hasta cadena perpetua, pero solo 6 de ellos establecen la cadena perpetua sin posibilidad de libertad condicional. Colorado podría convertirse en el séptimo si se aprueba la proposición 133. En Colorado, la trata de personas de menores con fines de explotación sexual se define como la venta, el reclutamiento y el transporte de un menor para la realización de actividades sexuales con fines comerciales. Se trata de un delito grave de clase 2 que conlleva una pena de entre 8 y 48 años de prisión con posibilidad de libertad condicional. Los jueces pueden imponer penas más largas si lo clasifican como delito violento o si el acusado causó lesiones corporales graves o utilizó un arma mortal. La proposición 133 ampliaría la definición de trata de menores con fines de explotación sexual para incluir la compra de servicios sexuales a un menor. Se trataría de un delito grave de clase 1 con una pena obligatoria de cadena perpetua sin libertad condicional, lo que equivale al asesinato en primer grado. Analistas fiscales estatales estiman que la medida aumentaría el gasto en prisiones en más de $180,000 al año a partir de 2041. Los defensores de la propuesta afirman que las condenas a cadena perpetua contribuirán a disuadir el tráfico sexual de menores. Pero a los detractores de la propuesta 133, entre los que se encuentra la coalición de Colorado contra las agresiones sexuales, les preocupa que las víctimas puedan enfrentarse a la misma pena que sus traficantes. La coalición señala que muchas víctimas se ven obligadas a reclutar a otros niños, y aunque la legislación estatal les permite alegar esto en su defensa, esta afirma que aquellas que no puedan demostrar que fueron coaccionadas se enfrentarían ahora a cadena perpetua, ya que los jueces dejarían de tener discrecionalidad. Un estudio de la Common Sense Institute reveló que Colorado ocupa entre los que se encuentra la coalición de Colorado contra las agresiones sexuales. Les preocupa que las víctimas puedan enfrentarse a la misma pena que sus traficantes. La coalición señala que muchas víctimas se ven obligadas a reclutar a otros niños, y aunque la legislación estatal les permite alegar esto en su defensa, esta afirma que aquellas que

Studio del Common Sense Institute reveló que Colorado ocupaba el 15º puesto en la clasificación de índices de trata de personas en 2024 y que el 64% de las víctimas eran menores. Bueno, en más noticias locales, ya está disponible para los votantes el número mínimo de buzones electorales requerido por las leyes locales. Este año hay 452 buzones electorales a disposición de los habitantes del estado con derecho a voto para que depositen sus papeletas en las elecciones generales del 3 de noviembre. La secretaria de Estado, Gina Griswold, afirmó que hay más de 450 buzones electorales disponibles en todo Colorado, lo que facilita que todas las personas con derecho a voto puedan emitirlo en las elecciones de noviembre de este año, y animó a los votantes a que entreguen sus papeletas con anticipación. Los votantes de Colorado pueden encontrar el buzón o centro electoral más cercano a su residencia visitando el portal electrónico govotecolorado.gov. Una vez más, govotecolorado.gov. Los votantes pueden entregar su papeleta en un buzón o centro electoral o votar en persona en un centro electoral hasta las 7 de la noche del día de las elecciones. Los votantes también pueden enviar su papeleta por correo a la Secretaría del Condado antes del 26 de este mes. Bajo el liderazgo de la secretaria Griswold, el número de buzones electorales ha aumentado un 79% desde 2018. En las elecciones, las papeletas se han enviado antes y los buzones están abiertos antes que en las elecciones anteriores, gracias a una nueva ley aprobada a principios de este año. La secretaria Griswold insta a los habitantes de Colorado a recurrir siempre a fuentes fiables cuando busquen información sobre las elecciones. La información de la Secretaría de Estado de Colorado se difunde a través de colorado.sos.gov. Una vez más, colorado.sos.gov o govotecolorado.gov. govotecolorado.gov. Todos los votantes de Colorado pueden registrarse para realizar un seguimiento de su papeleta desde el momento en que se envía hasta que se cuenta mediante ballot tracks. Es ballot tracks. Bueno, y el Distrito Regional de Transporte, RTD, anunció haber incorporado la tarjeta Discover como opción de pago de los pasajes a través de Tap and Ride, una forma rápida, segura y cómoda para que los usuarios paguen el billete en cualquier validador. Tap and Ride permite a los usuarios acercar una tarjeta de crédito, débito o prepago de Visa, Mastercard o más recientemente Discover, o bien una cartera digital directamente al validador del autobús o del tren y viajar. Las opciones de pago mediante monedero móvil incluyen Apple Pay, Google Pay y Samsung Pay a través de un teléfono móvil o un reloj inteligente. Desde el lanzamiento de Tap and Ride, los clientes han realizado pagos por valor de más de $1,000,000 utilizando este método sin contacto. Esta cómoda opción permite a los clientes pagar el billete sobre la marcha, sin necesidad de utilizar una máquina expendedora de boletos o billetes, llevar dinero en efectivo, acudir a un punto de venta, ni recargar fondos en su cuenta MyRide a través de la aplicación móvil NextRide. Solo en septiembre de este año, los clientes realizaron más de 35,000 transacciones utilizando Tap and Ride. Aunque el resto de métodos de pago de billetes existentes siguen estando disponibles, Tap and Ride ofrece a los clientes una forma adicional y sencilla de pagar el costo del pasaje. Los pagos con Tap and Ride realizados en los validadores de autobús y tren de RTD se procesan a través de un sistema de pago abierto, certificado y seguro, y
la transacción se lleva a cabo sin

0: almacenar los números de las tarjetas. Para obtener más información sobre cómo funciona Tap and Ride, consultar las preguntas frecuentes o enviar comentarios, visite rtddenver.com/fares-tap-and-ride o simplemente rtddenver.com. 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
0: El Servicio de Inmigración y Control de Aduanas habría comenzado a desplegar una nueva campaña de detenciones migratorias en California bajo el nombre de Operación California Segura, el cual se enfocaría en ciertas ciudades en particular. Priscila Cabral Pérez informa.
2: Aunque no existe un anuncio oficial conocido sobre el operativo, los reportes apuntan a un aumento de los controles contra inmigrantes sin estatus legal en el estado. Al menos dos funcionarios de la administración Trump que hablaron bajo condición de anonimato confirmaron que agentes migratorios ya estarían realizando detenciones en distintos puntos de California. San Diego y sus alrededores figurarían entre las primeras zonas de intervención en una estrategia que podría alcanzar otras ciudades con una importante presencia de población inmigrante. La información señala que la operación contempla detenciones de inmigrantes sin distinguir necesariamente entre quienes tienen antecedentes policiales y quienes no los tienen. Los agentes tendrían instrucciones de intervenir en lugares donde suele concentrarse la comunidad latina, aunque no se han divulgado detalles suficientes para determinar el alcance exacto de estas actuaciones. Después de San Diego, las siguientes áreas de interés serían Los Ángeles y San Francisco, dos ciudades con comunidades inmigrantes numerosas. Sin embargo, no se ha confirmado oficialmente un calendario de despliegue ni el número de personas que podrían resultar detenidas durante la campaña. La supuesta estrategia buscaría incrementar las cifras de detenciones y avanzar en los procesos de deportación durante las semanas previas a las elecciones de mitad de mandato del 3 de noviembre. California mantiene políticas que limitan la cooperación de las autoridades estatales y locales con las operaciones federales de inmigración. Sin embargo, dichas restricciones no impiden que ICE realice actuaciones dentro de sus competencias federales, por lo que la aplicación de las medidas migratorias podría continuar sin una participación directa de las policías locales. El alcance de la Operación California Segura sigue siendo incierto, pues ICE no habría ofrecido detalles específicos sobre dicho operativo, alegando restricciones relacionadas con la seguridad de sus agentes. Informó Priscila Cabral Pérez, RNC Unión Radio Noticias.
0: Bueno, en otras informaciones, un informe publicado por la Comisión Judicial de la Cámara de Representantes, presidida por los republicanos, denuncia que las políticas de santuario de Colorado, en particular las de Denver y Boulder, socavan la aplicación de la legislación en materia de inmigración y amenazan la seguridad pública, entre otras medidas, impedir que las autoridades locales colaboren con las federales. El informe provisional del personal, publicado por el presidente de la comisión, el diputado Jim Jordan, sostiene que Colorado ha sido muy blando en la aplicación de la ley y que en algunos casos incluso ha concedido un trato preferencial en los tribunales a personas que se encuentran en situación irregular en el país. Las autoridades de Colorado y sus aliados han argumentado que las autoridades federales no deberían apropiarse de los recursos estatales para la aplicación de la ley de inmigración. El informe afirma que muchas jurisdicciones estatales y locales gobernadas por demócratas prohíben a las fuerzas del orden cooperar con el Servicio de Inmigración y Control de Aduanas para garantizar que los extranjeros delincuentes sean puestos bajo la custodia de la ICE y expulsados de Estados Unidos. Y agrega que, dirigidas por funcionarios de extrema izquierda y guiadas por políticas de inmigración radicales, estas jurisdicciones santuario ofrecen un refugio seguro a los extranjeros delincuentes. Asimismo, señala que los fiscales demócratas de determinadas jurisdicciones santuario otorgan a los delincuentes extranjeros un trato procesal preferencial, una indulgencia de la que no disfrutan los estadounidenses que se encuentran en situaciones similares. El informe critica específicamente al fiscal del distrito de Denver, John Walsh, y al fiscal del distrito de Boulder, Michael Dougherty, por tener en cuenta las consecuencias en materia de inmigración a la hora de presentar cargos contra personas y llegar a acuerdos de declaración de culpabilidad. La Comisión de Justicia de la Cámara de Diputados dice que las políticas de Dougherty y Walsh a favor de los inmigrantes ilegales parecen diseñadas intencionalmente para frustrar la autoridad del Congreso, y añade que el trato indulgente que sus oficinas dispensan a los delincuentes extranjeros pone en peligro a las comunidades y garantiza que los extranjeros delincuentes eludan tanto la responsabilidad penal como la migratoria por sus actos. Además, el trato preferencial que sus oficinas otorgan a los extranjeros también podría infringir las leyes federales de derechos civiles. Dougherty calificó el informe como una maniobra política para influir en los votantes antes de las elecciones de mitad de legislatura, y agrega que su responsabilidad es hacer justicia, mejorar la seguridad pública y luchar por las víctimas. No voy a dejar que el teatro político me distraiga ni que me intimiden para que renuncie a mi responsabilidad de proteger a la comunidad y hacer cumplir la ley, señaló. La Comisión está instando al Congreso a que apruebe el proyecto de ley H.R. 7640 para poner a las políticas santuario, cuyo objetivo es prohibir, para poner fin, quiero decir, a las políticas de santuario, cuyo objetivo es prohibir las restricciones estatales y locales a la cooperación con las autoridades federales de inmigración. El informe estima que la ciudad de Denver ha gastado más de $356 millones en proporcionar servicios de vivienda, educación, cuidado infantil y transporte a los migrantes. Bueno, y una juez federal de Nueva York ordenó detener de inmediato los anuncios de Trump que el gobierno pagó con dinero asignado al Departamento de Seguridad Nacional a 3 semanas de las elecciones de medio mandato del 3 de noviembre. La orden de la juez Jennifer Rochon, que durará 14 días, salvo que el tribunal la extienda, congela los $20 millones que la Oficina de Administración y Presupuesto destinó a la campaña. El dinero salió de fondos que el Congreso aprobó para Seguridad Nacional y Control Fronterizo. La magistrada concluyó que los demandantes probablemente ganarán el caso, que sufrirían un daño irreparable sin una medida urgente, y que frenar los anuncios sirve al interés público. También rechazó que el caso hubiese perdido sentido porque el gobierno ya pensaba retirarlos, y dijo que publicará una opinión completa en los próximos días. Los anuncios se emitían desde el 23 de septiembre y terminaban con la leyenda pagado por el gobierno de Estados Unidos. La firma Ad Impact calculó que hasta el 5 de octubre se habían gastado al menos $10 millones. El gobierno sostiene que se trata de mensajes de servicio público para recordar a los estadounidenses que amen a su país, pero sus críticos, incluidos algunos republicanos, los ven como propaganda electoral. Pasando ahora a noticias de América Latina, la presidenta de México dio a conocer la existencia de un presunto plan de Fernando Ceribedo, estratega digital de la ultraderecha en Latinoamérica, para intervenir en las elecciones de México. Alejandra Ospina informa.
3: La mandataria mostró durante su conferencia matutina un fragmento de una entrevista a Nadia Beller, expareja de Cerimedo, quien afirma que su expareja le dijo que iba a participar en las elecciones mexicanas, que iba a tener su candidato porque les interesaba sobremanera sacar a la señora de la presidencia. De igual manera reveló que este no le dijo quién era su candidato, pero que iba a reventar a la presidenta, en el sentido de que iba a participar de esa campaña, pues le tenía una animadversación muy grande contra ella. Beller no detalló si los planes de intervenir en las elecciones en México eran con miras a los comicios en 2030, que elegirán al sucesor de Sheinbaum, o si se trataba de un intento de derrocamiento en unas posibles elecciones anticipadas, ya que según la Constitución del país, se prohíbe estrictamente la reelección presidencial. Sheinbaum ha hecho hincapié en la denuncia sobre la distorsión del debate público. Desde noviembre de 2025, cuando se produjo la marcha por el descontento en Palacio Nacional, han señalado a una red de cuentas coordinadas, figuras de oposición y grupos de derecha internacionales como los impulsores de una estrategia digital articulada con participación de bots, influencers, políticos ligados a la oposición y el empresario Ricardo Salinas Pliego, para desestabilizar a su gobierno y promover el intervencionismo de Estados Unidos en asuntos de interés nacional. Ya en septiembre pasado, la mandataria sugirió que el Congreso podría investigar el accionar de Cerimedo y Nagre en México para determinar si el consultor argentino y su red han tenido injerencia en la opinión pública a través de redes sociales. La jefa del Ejecutivo recordó en ese entonces que ambas figuras habían reconocido que influyen en redes en contra de la presidenta de México y que Beller ya había dicho anteriormente que su expareja iba a acabar con ella políticamente. El hombre que se convirtió en uno de los estrategas más conocidos de las campañas políticas digitales de la nueva derecha latinoamericana en la última década es ahora una presencia incómoda que los presidentes y candidatos conservadores que contrataron sus servicios prefieren ocultar. Informó Alejandra Ospina, RNC, Unión Radio Noticias.
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0: Gracias, Salvador. Tenemos 33 minutos después de las 8, o 34 minutos ya después de las 8 de la mañana. En este martes 13 de octubre, es el segundo martes del mes, eso significa que hoy tenemos nuestro segmento especial que nos ofrece la Oficina de Extensión y Participación Comunitaria del Centro de Cáncer de la Universidad de Colorado. Como cada dos martes, hoy tenemos a la doctora Evelyn Borrallo, directora asociada. Igualmente al doctor Enrique Soto Pérez de Celis. Y Ale Soto, quien es coordinadora de temas culturales y lingüísticos. El tema del día de hoy, muy importante, cáncer de mama, pues octubre es el mes de la concientización sobre el cáncer de mama o seno aquí en Estados Unidos. Doctora Borrallo, muy buenos días, encantado de saludarla. Bienvenida, ¿cómo está?
14: No está la doctora todavía.
0: No está, ok. Pero el doctor sí está con nosotros, ¿verdad? Doctor Enrique Soto, muy buenos días, gusto en saludarle.
15: Adolfo, buenos días.
0: Que es un placer tenerle con nosotros. Alex, ya sé que estás también con nosotros. Buenos días, bienvenida.
16: Hola, Rodolfo, buenos días. Gracias por el espacio. La doctora se está tratando de comunicar, pero parece, creo que ha tenido un poquito de conflicto. Déjame checar con ella, pero me avisó que sí está intentando llamar.
0: Oh, ok. Vamos a estar pendientes entonces de su llamada, pero qué bueno que nos acompañan el día de hoy. Este es un tema naturalmente muy, pero muy interesante. Y de antemano, mil gracias a ustedes por disponer de tiempo para informar a nuestra comunidad, educar a nuestra comunidad precisamente sobre el cáncer de seno o cáncer de mama. Doctor Soto, si me lo permite, voy a empezar entonces con usted. Tengo entendido que el cáncer de mama puede crecer y extenderse, ¿no?, a otras partes del cuerpo.
15: Sí, eso es correcto, Rodolfo. En alguna proporción de la gente, los tumores de la mama se pueden ir a otros lugares del cuerpo. Sin embargo, lo más común en los Estados Unidos sigue siendo que el cáncer de mama esté localizado, esté solamente en la mama, que empiece ahí y ahí lo encontremos. Y esa es, de hecho, una de nuestras prioridades, que detectemos los tumores cuando están solamente en la mama, que es cuando son altamente curables. El cáncer de mama, cuando se detecta a tiempo, es hoy en día altamente curable, y evitar que los tumores se propaguen a otros órganos, lo que llamamos una metástasis, que eso puede pasar con el tiempo y es una de las cosas que estamos intentando evitar detectando los tumores de forma temprana.
0: Ya. ¿Y esta propagación ocurre de manera rápida, doctor, o toma su tiempo?
15: Bueno, hay diferentes tipos de tumores de la mama y dependiendo del tipo de tumor de la mama o de cáncer de mama que las personas tengan, es la agresividad. Por ejemplo, el tipo más común de cáncer de mama es un cáncer que llamamos de receptores hormonales. Ese es un tipo de cáncer que depende de las hormonas femeninas para crecer. Y esos tumores, en la mayoría de los casos, suelen ser más lentos en su crecimiento y en su propagación. Pero hay otros tipos de cánceres de la mama que son más agresivos, más rápidos y que se pueden ir a otros órganos de forma más temprana. Por eso, una vez más, la importancia de detectarlos cuando son pequeños, independientemente del tipo de cáncer. Entonces, ahora sí que todos los tumores los debemos tratar o abordar como si fueran a ser muy agresivos, porque realmente no podemos predecir con total exactitud cómo se van a comportar.
0: Claro, claro. Y doctor, ¿cuáles serían las áreas donde con mayor frecuencia podría extenderse, ¿no?, el cáncer de mama?
15: Bueno, cuando esto sucede, lo más común y lo primero es que cuando aparece un tumor en la mama, después esto se pueda ir a los ganglios linfáticos. Los ganglios linfáticos son unos pequeños órganos que todos tenemos en nuestro cuerpo, en los que se guardan células de defensa. Y en este caso, los tumores de la mama se pueden ir a los ganglios, sobre todo de la axila, están ahí juntito. Y luego de ahí a prácticamente cualquier parte del cuerpo, pero uno de los lugares a donde más comúnmente se va es a los huesos y también a los pulmones. Una vez más, la mayoría de las pacientes nunca les pasa esto. No es el escenario más común en los Estados Unidos, pero eso es una cosa que siempre tenemos que tomar en consideración, evitar que los tumores hagan esto.
0: Ya, maravilloso. Muchas gracias, doctor. Doctora Borrallo, buenos días, encantado de saludarla. Bienvenida, ¿cómo está?
17: Muy bien, muchas gracias. Igualmente, encantada de saludarles.
0: Qué bueno, muchas gracias por estar con nosotros. Este es un tema indudablemente muy importante y qué bueno que tanto usted como el doctor Soto y Ale están con nosotros para educar a la comunidad, ¿no? Precisamente en este mes que tengo entendido que es el mes de la concientización sobre el cáncer de mama, ¿no, doctora?
17: Así es, en toda la nación se trata de crear concientización sobre la importancia de, sobre todo, de hacer los exámenes de detección temprana. Como hemos hablado anteriormente, es una de las mejores armas que tenemos para combatir esta enfermedad en una etapa temprana si se detecta cuando es local, como mencionaba el doctor Soto.
0: Ya. Y habíamos estado hablando con el doctor precisamente acerca, ¿no?, de este tipo de cáncer y cuáles son, ¿no?, y cómo podría hacerse metástasis, ¿no? Pero me gustaría también preguntarle a usted sobre el cáncer precisamente de seno o cáncer de mama, ¿no? ¿Qué es exactamente? El doctor hablaba acerca de ciertas protuberancias o algo así por el estilo, ciertos tumores, pero ¿en sí qué es el cáncer de mama?
17: Como hemos mencionado en programas anteriores, el cáncer es similar en el sentido de que se afectan a las células, es una se origina del ADN, daños del ADN. No es distinto a otros cáncer en ese sentido. Ahora bien, porque se origina en la mama es que le llamamos cáncer de mama, pero es generalmente cuando las células crecen de una manera rápida. En cuanto a su crecimiento tan rápido es que empiezan a dañar otras células que son sanas, y por eso es de que es peligroso, es dañino para nuestro cuerpo, pero es porque se origina en la mama.
0: Ya. Y pues, como escuchábamos hace un momento con el doctor Soto, el cáncer de mama puede crecer y extenderse, ¿no? Inclusive a otros órganos. Pero ahora que sabemos exactamente cómo puede desarrollarse y propagarse, ¿no?, este tipo de cáncer, creo que la pregunta que surge es, ¿qué factores pueden aumentar el riesgo de que una persona desarrolle esta enfermedad? Doctor Soto.
15: Bueno, esa es una pregunta súper importante, Rodolfo, y la verdad es que todavía no sabemos exactamente qué es lo que ocasiona el cáncer de mama. En la mayoría de la gente no encontramos una razón o una causa clara de por qué esto ocurrió. Más bien es una mezcla de factores que se acumulan a lo largo de la vida, y no todas las personas con los factores de riesgo les da cáncer de mama, ni a todas las personas que tienen cáncer de mama tenían factores de riesgo. Y por eso es muy importante entender que independientemente de que tenga uno factores de riesgo o no, es importante hacer detección temprana, buscar atención médica si algo sale mal. El que no tenga uno factores de riesgo no lo exime de tener cáncer de mama. Ese mensaje creo que es súper importante. Por mucho, el principal factor de riesgo para desarrollar cáncer de mama es la edad. El cáncer de mama es un tumor de personas mayores. En los Estados Unidos, la mayoría de las personas que tienen cáncer de mama tienen más de 50 e incluso más de 60 años. Entonces, conforme las personas se vuelven mayores, el riesgo de cáncer de mama aumenta. Creo que esto también es muy importante porque recientemente se han hecho muchas campañas sobre el cáncer en mujeres jóvenes, etcétera, y a veces las personas mayores creen que el cáncer de mama ya no les va a dar, que es una cosa de mujeres jóvenes, y esto es incorrecto. Cáncer de mama es una enfermedad del envejecimiento. Otra cosa que se comenta mucho es qué tanto el cáncer de mama es genético. Eso es poco común, aunque por supuesto existe, pero más o menos entre el 10 y el 20% de los casos de cáncer de mama tienen algo genético. El resto de los tumores de la mama no están asociados a ninguna mutación o a ninguna alteración genética. Entonces, por eso, independientemente de que en la familia no haya casos de cáncer de mama o que a nadie le haya dado cáncer de mama nunca, eso no hace que no tenga uno riesgo. ¿Sí? Otras cosas que pueden aumentar el riesgo de cáncer de mama es beber alcohol, no haber tenido hijos, haber tenido la menstruación a una edad muy temprana o haber seguido menstruando hasta una edad avanzada. Y en algunos contextos, particularmente en las personas mayores, la obesidad después de la menopausia puede aumentar también el riesgo de cáncer. Yo creo que es muy importante conocer los factores de riesgo, entender cuál es nuestro riesgo, pero independientemente de ellos, si lo quiero enfatizar, la detección temprana y la búsqueda de atención médica deben hacerse aunque alguien no tenga ningún factor de riesgo.
0: Ya. Doctor Borrallo, me estaba preguntando si hay de repente algo que pueda indicarle a una mujer, ¿no?, que es posible que algo esté sucediendo, ¿no? ¿Hay algún tipo de síntomas o algo así por el estilo? ¿Y cuál sería la recomendación, ¿no?, para las personas, en este caso, como mencionaba el doctor, de cierta edad, para que se hagan la mamografía, ¿no?
17: Esa es una excelente pregunta, Rodolfo, porque desafortunadamente no debemos de esperar a tener síntomas, porque generalmente cuando existe algún síntoma que está relacionado con este tipo de cáncer, generalmente está más avanzado de lo que sería ideal para poderlo tratar en una etapa temprana. Pero claro, sí hay ciertos síntomas que los comunes, como mencionaba el doctor Soto, si hay algún tumor, que las personas ya sea se hagan su examen, su autoexamen, y o por casualidad noten que hay algún una abnormalidad en sus senos, como por ejemplo un tumor, quizás una hinchazón, algún dolor, alguna secreción que no es de lo normal. Entonces esos pueden ser síntomas que las mujeres pueden notar en sus propios cuerpos. Hacerse el examen también médico, donde se hace el examen físico de los senos, también el médico puede detectar si hay alguna anormalidad. Lo ideal es hacerse la mamografía, porque es cuando se puede detectar de una manera, de una etapa temprana, antes de que exista cualquier tipo de síntoma. Pero esos son generalmente los más comunes. No sé si el doctor Soto quiera agregar más.
0: ¿Doctor?
15: Sí, no, sin duda. Creo que no esperar a que uno tenga síntomas, participar en las campañas de detección temprana que existen, a las cuales tenemos acceso en el estado. Y en algunas personas, por supuesto, va a haber síntomas, ¿no? O sea, intentamos detectar a la mayoría de la gente, pero lo que sí es muy importante es que las mujeres conozcan sus mamas, que sepan revisarlas, y que si en algún momento detectan algo anormal, como por ejemplo bultos, enrojecimientos, cambios en la forma de sus mamas, secreciones anormales, todas esas cosas deben llevar a que busquen atención médica de inmediato. Creo que eso es fundamental, porque aunque mucha gente detectamos a través de la mastografía, todavía hay personas en las que los tumores pues pueden causar síntomas, y a veces la gente ignora estos síntomas o los posterga. Y creo que es súper importante que no se postergue visitar a un médico y buscar ayuda si se detecta esto. Empezando por su médico familiar, que seguramente puede derivar a las personas a un lugar donde se les pueden hacer los abordajes y los tratamientos adecuados.
0: Ya. Doctora Borrallo, hablando de tratamientos, ¿no? ¿Cuáles serían esos tratamientos a las que son sometidas las mujeres que a las que se les ha descubierto, por decir así, no protuberancias o quizás ya cáncer en los senos?
17: Son generalmente similares a los tratamientos de otro tipo de cánceres, pero yo voy a dejar que el doctor Soto responda a esa pregunta, porque esa es precisamente su especialidad.
0: Oh, qué bueno, doctor Soto.
15: Sí, Rodolfo, pues, una vez más, para cáncer de mama tenemos un montón de tratamientos, un montón de opciones, y esto depende, pues, de la extensión del tumor, del tipo específico de tumor, de las características de la paciente y de las características de los tratamientos y los efectos secundarios. En pocas palabras, lo que yo diría es que el tratamiento para el cáncer de mama hoy en día utiliza una combinación de cirugía, medicamentos que pueden o no ser quimioterapias. Hay muchísimos tratamientos para cáncer de mama que no son quimioterapias, y radiaciones. Y creo que el mensaje más importante es que con esa combinación de tratamientos que tenemos hoy en día, la probabilidad de curar a las personas cuando se presentan con cáncer de mama localizado es extremadamente alta. En algunos escenarios nuestra curación es de más del 90% cuando lo detectamos a tiempo. Entonces, yo creo que el tratamiento para cáncer de mama evoluciona día con día, y realmente hemos visto una mejoría muy importante en nuestra capacidad de curar a las personas en los últimos 20 años, y por eso es aún más importante buscar atención médica, porque existen tratamientos muy buenos, y además hemos desarrollado muchas estrategias para que estos tratamientos sean menos tóxicos, menos molestos y tengan menos consecuencias a largo plazo para la gente, porque lo que queremos es curar el cáncer de mama, pero al mismo tiempo no dañar a las personas con nuestros tratamientos. Entonces, digo esto porque muchas veces las personas le tienen miedo al tratamiento y por eso no vienen a ver al médico. Entonces, Hoy en día los tratamientos para cáncer de mama realmente han evolucionado muchísimo y tenemos excelentes resultados.
0: Ya. Estuve leyendo algo que me llamó mucho la atención, y es que acerca de este medicamento que se administró a algunas mujeres embarazadas aquí en este país, por allá entre los años 1940 y 1971, para prevenir el aborto espontáneo. Sin embargo, al parecer, estas mujeres que tomaron este medicamento, al parecer están en mayor riesgo de tener cáncer de mama. Piense a usted, sí. Doctor, ya, o doctora. Ajá. Adelante.
15: Bueno, doctora Borrayo. Si quieres, yo contesto, Evelyn.
0: Ok.
15: Entre los 40s y los 70s hubo gente expuesta a dietilestilbestrol en los Estados Unidos. Más o menos entre 5 y 10 millones de personas usaron dietilestilbestrol. Que es este medicamento que comentabas tú, sí aumenta el riesgo de cáncer de mama. El riesgo aumenta como en un 5%, digamos, o sea, no es un aumento enorme en el riesgo de cáncer de mama. Es una cosa que, una vez más, es poco común que nosotros veamos gente que claramente el cáncer de mama tiene relación con esto. Lo que sí es que este dietilestilbestrol, a lo que más se asoció, fue a un tipo de cáncer uterino raro. Ese es quizá el principal tipo de principal riesgo del dietilestilbestrol, pero realmente hoy en día no es una cosa que veamos muy comúnmente, Rodolfo. Pero ya, si alguien tuvo esa exposición, pues sí tiene un riesgo un poquito aumentado de cáncer de mama.
0: Ya. Hablando de riesgos, doctora Borrayo, ¿hay alguna manera, no, de cambiar esos factores de riesgo que pueda tener una persona?
17: ¿Te refieres a desarrollar el cáncer de mama?
0: Sí, el cáncer de mama, ajá. Por ejemplo,
17: sí, claro que sí.
0: No hacer esto o hacer aquello, qué sé yo, ¿no?
17: Sí, afortunadamente sabemos que el estilo de vida es un factor que tenemos control. Como mencionaba el doctor Soto, es una enfermedad de la vejez, eso no podemos controlar los años que tenemos, pero sí factores de vida como, por ejemplo, la alimentación, tener una alimentación saludable de frutas, vegetales. Claro, se puede comer carnes, pero con menos frecuencia que una dieta alta en fibra. Sabemos que eso nos ayuda a mantener un peso, que es el factor más relacionado con todo tipo de cáncer, pero también el tipo de cáncer de mama, como mencionaba el doctor Soto, la obesidad, sobre todo después de la menopausia. Tratar de controlar el peso a través de tener una dieta saludable, pero también el hacer ejercicio. Sabemos que nos ayuda a mantenernos saludables en general, pero también disminuye el factor de riesgo de desarrollar cualquier tipo de cáncer, porque nos ayuda a mantener un peso, estar activos físicamente. Y claro, otros factores de riesgo pueden ser también el fumar, el tabaco, exposición a otros factores que pueden en el medio ambiente. Todo eso de tipo de estilo de vida ayuda a disminuir la probabilidad de desarrollar este tipo de cáncer. Pero no sé si el doctor Soto quiere agregar algo más.
15: Excelente. Sin duda, ese es el tipo de cosas que hay que hacer: mantener un estilo de vida saludable, controlar el peso. Y sobre todo, yo creo que también una de las cosas que más puede hacer uno es mantenerse en contacto con su doctor, hacerse sus chequeos. Creo que esta es la mejor forma en la que se puede evitar padecer cáncer de mama, porque como bien dijo la doctora Borrayo, muchos de los factores pues son no modificables, ¿no? No podemos no envejecer, digamos.
0: Ya. El tiempo se va volando y este es un tema realmente muy importante, ¿no? Y es algo que me encantaría poder conversar con ustedes nuevamente para poder ampliar un poquito más esta información para la comunidad, pero les agradezco muchísimo a ambos su tiempo y ojalá podamos continuar con esta conversación, porque hay muchas cosas que para mí quedan pendientes. Tengo una cantidad de preguntas interesantes y me imagino que la gente que nos escucha también, pero les agradezco mucho su tiempo el día de hoy. Y Ale, yo sé que hay organizaciones, hay programas y recursos comunitarios que pueden ayudar en todo esto. Inclusive pueden llamar a la Oficina de Extensión y Participación Comunitaria del Centro de Cáncer, ¿no?, de la Universidad de Colorado, para solicitar más información. Ale, ¿nos podrías compartir ese tu número de teléfono?
16: Claro que sí, Rodolfo, con gusto. Perdón, me escuché un poco fuerte. Nuestro número es 720-441-2529. Repito, 720-441-2529. Y invitamos a todas las personas que nos están escuchando esta mañana, que nos llamen, que nos manden un mensaje de texto con las preguntas que puedan tener, con alguna información que necesiten, y con gusto podemos compartir información y recursos.
0: Ya, qué bueno. Doctora Borrallo, doctor Soto, muchísimas gracias por su tiempo esta mañana y gracias por conversar sobre este importantísimo tema para nuestra comunidad.
16: Muchísimas gracias,
15: Rodolfo.
0: Ya, a ustedes, indudablemente. Ale, ojalá y nos pudiéramos poner de acuerdo para ver si podemos continuar esta conversación, porque creo que hay mucha información que sería interesante compartir con nuestra comunidad. ¿Nos ponemos de acuerdo, te parece?
16: Claro que sí, Rodolfo, te llamo. Gracias, bonito día.
0: Ya. Gracias, igualmente. Una vez más, el teléfono de la Oficina de Extensión y Participación Comunitaria del Centro de Cáncer de la Universidad de Colorado es el 720-441-2529, 720-441-2529. Y allí puede hablar con la orientadora de pacientes, que le puede ayudar a buscar una clínica, un doctor, en fin, contestar preguntas que puedan tener. Muy importante. Sal, nos vamos entonces.
14: Hasta mañana.
0: Muy bien, gracias por todo. Hoy es martes. Quizás los dejamos con nuestros colegas de Radio Fórmula.
14: Así es.
0: Muy bien, así que quédese en compañía de la 1150 AM y 96.1 FM. Hay programación para todos los gustos. De mi parte, que pasen un precioso día. Les habló Rodolfo José Cárdenas.
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24: Unos cuartitos dentro de Casa Jalisco antes de llevarlos a la Fiscalía del Estado.
1: En enero o febrero, Movimiento Ciudadano va a definir a su candidato a la gubernatura. Mi esposa Mariana está enfocada en ser mamá porque en 2 semanas nace nuestra tercera hija, pero quien vaya a ser el candidato de su partido le va a tocar muy fácil, aseguró por la mañana el gobernador de Nuevo León, Samuel García. Dijo que en el estado tienen más de 10 posibles candidatos, entre ellos Luis Donaldo Colosio. A las 3 de la tarde, trabajadores inconformes del Instituto Mexicano del Seguro Social realizarán una megamarcha en la Ciudad de México en protesta por un aumento salarial, mejores condiciones de trabajo y abastecimiento de insumos en clínicas y hospitales. Los manifestantes planean salir de la puerta principal del Centro Médico Siglo XXI y caminar hacia su sede principal en Paseo de la Reforma. Entre septiembre de 2024 y septiembre de 2026, los homicidios dolosos se redujeron 52%, informó esta mañana desde Palacio Nacional la titular del Secretariado Ejecutivo del Sistema Nacional de Seguridad Pública, Marcela Figueroa. Dijo que en septiembre hubo un pequeño aumento respecto a agosto, pasando de 4.9 homicidios diarios a 42.2. En Totolapan, Morelos, fue detenido y horas después liberado José David Vergara, conocido como el Güero del Gym. La Fiscalía de Morelos confirmó que devolvió al Güero del Gym después de que se realizaron bloqueos, quema de vehículos y la retención de 3 de sus agentes de investigación. La Fiscalía aseguró que tuvo que ejecutar estas acciones necesarias para salvaguardar la integridad física de sus elementos. En estos momentos, el dólar interbancario se cotiza en 18 pesos con 34 centavos.
2: Bueno, y complementar esa última información, Lourdes, con que a las 11 de la mañana darán más datos sobre estos hechos ocurridos ayer sobre el territorio de Morelos. Cambio de tema, Laura Cardoso. Buenos días, Laura.
3: Hola, Ciro. Buen día. El huracán Simon se aleja ya de las costas del Pacífico, pero se mantiene en categoría 1. Se localiza a 155 kilómetros de Cabo Corrientes, Jalisco, y tiene vientos de 150 kilómetros por hora, rachas de 185. Avanza hacia el oeste-noroeste a una velocidad de 6 kilómetros por hora, mientras sus bandas nubosas mantienen el riesgo de lluvias intensas en el Pacífico mexicano, sobre todo en Sinaloa y Jalisco, donde también se prevén rachas de viento de hasta 70 kilómetros por hora y oleaje de entre 2 y 3 metros en las costas de Nayarit. Las autoridades, Ciro, mantienen zonas de prevención y vigilancia por vientos de huracán y tormenta tropical aún en áreas de Jalisco, Nayarit y Sinaloa, y les recuerdan a la población que las lluvias podrían provocar inundaciones, desbordamientos de ríos y arroyos, además de deslaves. Protección Civil exhorta a la población a mantenerse atenta a los avisos oficiales y seguir las recomendaciones de seguridad. El reporte, Ciro, que te tengo.
2: Muchas gracias, Laura. Gracias.
3: Un abrazo, buen día.
2: Gracias. Vamos a hacer una pausa y regresamos con más información. Vamos a estar con las personas que, de trabajadores del Seguro Social, que están organizando un movimiento que ha tomado fuerza, que ha crecido, que llevó a la presidenta Sheinbaum a decir ayer que, pues ella ve. Elementos de razón en esta protesta que llevó al director del Seguro Social, a Zoe Robledo, a decir que van a revisar todo lo que tengan que revisar en cuanto a lo que está denunciando, están pidiendo estos trabajadores que hoy se movilizarán en distintos lugares del país. Vamos a regresar con eso y más. Son las 9:05, hacemos un corte comercial y seguimos aquí por la mañana.
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28: Caminando por México.
29: Valle de Bravo, Estado de México. A pocas horas de la capital, este destino combina el encanto colonial con hermosos paisajes de montaña y un imponente lago rodeado de pinos. Es perfecto para alquilar una acogedora cabaña con chimenea, relajarse en spas de primer nivel o realizar caminatas tranquilas por la naturaleza. Su ambiente sereno, acompañado por el aire fresco del bosque, convierte a este hermoso pueblo mágico en el refugio perfecto para descansar.
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2: Ahora han ubicado algo que se llama distimia, que es una depresión prolongada que envuelve al ser humano. Respecto a su origen, la académica de la UNAM, Ana Carolina Rodríguez Machain, indicó que esta condición, la distimia, puede estar relacionada con diversos factores biológicos como una predisposición genética o antecedentes familiares de depresión, lo que incrementa el riesgo de desarrollarla. Sin embargo, también hay aspectos sociales y personales que influyen en la aparición de la distimia. Entre las causas de la distimia pueden incidir antecedentes de abuso o maltrato o negligencia emocional en la infancia, así como rechazo familiar temprano, además de dificultades para regular las emociones y pedir apoyo. El aislamiento, la soledad y la escasa integración escolar o comunitaria también puede reforzar el desarrollo desde la infancia de esta depresión prolongada que envuelve al ser humano, la distimia.
36: LópezDóriga.com presentó comentarios a la noticia.
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2: 9:10, Iñaki, llegó el tema de lo ocurrido ayer en Morelos a la mañanera. ¿Qué dijeron?
39: Ciro, apenas hace un par de minutos sale el asunto de Morelos y la presidenta se limita a decir que fue un caso a cargo de las autoridades estatales, entonces son ellas las que tienen que explicar lo que pasó. Se refiere específicamente al secretario de Seguridad Estatal y al fiscal también del estado de Morelos. Después, Israel Aldave le insiste con el tema y dice la presidenta, bueno, son decisiones que se toman para salvar vidas. Las autoridades de Morelos tienen tienen que explicar, pero esas decisiones se toman para evitar que se pierdan vidas. Después, el secretario de Seguridad, Omar García Harfuch, también comenta el tema y dice, pues básicamente lo mismo, respalda a la presidenta y dice que son decisiones que se toman para procurar que no asesinen a estas personas. Eso es lo que están diciendo en estos momentos, tardó en salir.
2: Tiempo, el tema de Morelos, pues sí, así en frío tienen razón. Hay una negociación con un grupo que tiene sometida a la autoridad, eso es lo que no dicen en Palacio Nacional. Y se toma una decisión para salvar vidas y quizás sea la decisión más lógica, más humana, etcétera. Aquí la pregunta no es esa, no es por qué derrotados, subordinados, vencidos, aceptan las condiciones que le están poniendo los grupos criminales.
39: Sí.
2: Dicen, devuélvenos al nuestro, al güero no sé qué, y nosotros vamos a devolver a las 4 personas que tenemos. Y así fue. Y bueno, se puede decir, sí, no tenía de otra la autoridad. Esa no es la pregunta. La pregunta es, ¿por qué la autoridad quedó en esa condición? ¿Por qué la autoridad se iba a detener a un personaje que ya vemos que tenía respaldo y apoyo popular? ¿Por qué no estudió o no operó de una mejor junta? No es esa. No es por qué derrotados, subordinados, vencidos, aceptan las condiciones que le están poniendo los grupos criminales.
39: Sí.
2: Dicen, devuélvenos al nuestro, al güero no sé qué, y nosotros vamos a devolver a las 4 personas que tenemos. Y así fue. Y bueno, se puede decir, sí, no tenía de otra la autoridad. Esa no es la pregunta. La pregunta es, ¿por qué?

0: ¿Por qué no estudió o no operó de una mejor manera? Evidentemente no la hizo. No lo hizo así. Y por eso, decíamos al inicio del programa, la autoridad de Morelos fue derrotada ayer por los grupos criminales, que por lo visto tienen una gran presencia y un gran control en esa zona que era Totoloapan.
1: Pues ahí te va, déjame decirte los municipios: Yecapixtla, Atlahuacán, Tlacayapan, Huaxtepec.
0: Ni más ni menos que toda esa zona. Y ya derrotada la autoridad, tuvieron que entregar a este señor. Porque si no, pues muy probablemente los criminales hubieran matado a los tres policías. Pero bueno. Ahora regresamos con más de la mañanera, una mañanera centrada hoy en temas de seguridad. Pero antes, Maru Rojas, ¿qué se aprobó ayer y por qué tanta preocupación por aumentos? Pues que por lo pronto, bueno, no por lo pronto, que fueron aprobados ayer, Maru Rojas, buen día.
2: ¿Qué tal, Ciro, Manuel, auditorio? Muy buenos días. Seguimos en esta sesión de la Comisión de Hacienda con las imágenes de Miguel Ángel Brígido. Tuve que salir un poco para que sea llamado al orden y a que no se dé ruido en esta sala, que es el salón de protocolo del edificio C de la Cámara de Diputados, donde pues ayer más de 12 horas estuvieron ahí los diputados. Estuvimos viendo cómo se daba, en comparación a otros años, la votación en comisiones de dos leyes, la Ley de Derechos y el Impuesto sobre la Renta, mucho más rápido, aunque Hacienda envió de último momento correcciones, Ciro, en reservas que ya fueron votadas, en lo particular enviadas a la mesa directiva para que hoy se voten en el pleno. En la misma sesión de la Comisión de Hacienda, donde pues nos aseguran que negociaron en las oficinas de Hacienda de Palacio Nacional, y los mayores cabilderos fue el sector hotelero, el que más cabildeó para que se bajara el impuesto a visitantes del extranjero por ingreso a nuestro país. Bajó de 1,334 que se proponía para cada visitante que ingrese a México a 1,158. La verdad es que la baja es mínima. Se cobraban por este impuesto 900 pesos. Ahora se van a cobrar 1,158. 150 pesos sí, más del año pasado, pero 150 pesos menos que lo se proponía. Pero el sector privado está molesto porque no solamente sube el impuesto migratorio por ingreso a nuestro país, sube también el TUA, suben también todos los trámites que se realizan a nivel también el impuesto hotelero, todo eso. Entonces, para un turista extranjero comienza a ser menos atractivo en costo la visita a nuestro país. El priista Jericó Abramo, por ejemplo, explicó que también cambia la distribución de esas ganancias. Por ejemplo, se destinaba todo este impuesto a precisamente fortalecer las oficinas y las estaciones migratorias. Ahora se va a destinar en su mayoría a beneficiar el Tren Maya. ¿Por qué? Porque el 28%, que vienen siendo como 6,300 millones de pesos, sí se irán a la Tesorería de la Federación y no están etiquetados, pero etiquetan el 57% para que se vaya a la Secretaría de la Defensa Nacional para el Tren Maya y el Aeropuerto Felipe Ángeles. Esa es la diferencia en esta reserva enviada de último momento por Hacienda, y esas reservas enviadas por Hacienda son las únicas aceptadas en comisiones. Todas las reservas propuestas por los partidos de oposición serán discutidas y, por supuesto, te adelanto, Ciro, rechazadas en el pleno. El PAN ha insistido en una sola: desgravar el aguinaldo y las horas extras de los trabajadores, porque es una doble tributación con el ISR. Se paga ISR en el sueldo, ya pagaste lo que laboraste en el mes y tienes que volver a pagar esa compensación o gratificación que te ganaste por trabajar todo el año en horas extras o en el aguinaldo. Entonces, aseguran que es una doble tributación que podría ser fácilmente atendida, pero pues casi te adelanto que se va a rechazar. Hoy se citó a las 8 de la mañana para continuar en esta Comisión de Hacienda la votación de la Ley de Ingresos. Aquí viene el IEPS, nos dicen que habrá también una reserva de la Secretaría de Hacienda y que la sorpresa viene para las gasolinas. Ojalá que sea en positivo y no en negativo, de lo cual vamos a estar pendientes. Se dieron ya los posicionamientos por partido, está la ronda de posicionamientos a favor y en contra, después viene la votación en lo general, ahí es donde se anuncia

0: en las reservas de la Secretaría de Hacienda, que se las reparten a diputados, ya sea de Morena o aliados, las presentan, las aceptan y después se vota en lo particular y se va a la mesa directiva. Hoy en el Pleno se vota Ley de Derechos e Impuestos sobre la Renta y mañana en el Pleno esta larga ley de ingresos, que es donde vienen los IEPS, donde vienen realmente los impuestos, lo que pagaremos todos a partir del 2027, Ciro.
1: Gracias, Maru.
0: Estamos pendientes.
1: Gracias, gracias, Maru Rojas. Iñaki.
2: Ciro, explica el secretario de Seguridad Federal, Omar García Harfuch, que encontraron a esta persona, la que detienen en Morelos, en flagrancia, y entonces por eso quienes estaban participando en esta detención no contaban con el personal suficiente o con la fuerza suficiente para llevar a cabo una detención exitosa, y así es como terminan pues derrotados, ¿no? Así es como terminan estas personas de la fiscalía detenidas por el grupo criminal. Iban, según lo que comentó el secretario.
1: O sea, lo encontraron en flagrancia, lo detuvieron. Exacto. Y al detenerlo estaban en inferioridad.
2: Exacto.
1: Por eso fueron, por lo visto, cercados. Y derrotados.
3: Y superados.
2: Es lo que explica el secretario de Seguridad, Omar García Harfuch. Después dice la presidenta que todavía están esperando el informe de Morelos, pero que pasó lo que dijo el secretario y que ya posteriormente se trabajará en que no haya impunidad.
1: Bueno. ¿Algo más en la mañanera, Iñaki?
3: En el caso de las medicinas, si lo tocó el secretario de la Defensa, el tema de la primera plana del periódico El Universal, y creo que la corrige, Ciro.
2: Bueno, el general Trevilla es que se ha incrementado la necesidad médica con la llegada de la Guardia Nacional, pero que tienen la infraestructura suficiente para atender a todos. Dice que en cuanto a los medicamentos, específicamente en el Hospital Central Militar, se abastecen recetas en un 72% y medicamentos en general en un 80%, y dice que con lo que a veces pueden tener problemas es uno, con el abastecimiento del paciente específico, le llama, es decir, que abastecen directamente a una persona, y también con el reintegro, es decir, con la devolución del dinero a los pacientes que, pues por X o Y motivo, tienen que comprar sus propias medicinas. Eso es parte de lo que dice el general Trevilla sobre la nota del Universal.
1: Vamos a corte, Manuel.
3: Vamos a corte, estamos por la mañana, Ciro, arroba Ciro Gómez L, nuestra cuenta de X, Facebook, Instagram y Thread, Ciro Gómez Leiva, por X y por TikTok, arroba Radio Guión Bajo Fórmula, por Facebook, Radio Fórmula, por Instagram y Thread, Radio Fórmula MX, nuestro sitio para que nos visite, radioformula.com.mx. Volvemos.
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11: ¿Cómo se le decía en nuestros tiempos a los jóvenes, a los chiquitos? 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Soy chavito, estás muy chavo, ¿qué onda, chavo? 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
16: Creo que todos están locos. Así reaccionó Ann Carson al enterarse de la decisión de la Academia Sueca de entregarle el Premio Nobel de Literatura 2026. Poeta, ensayista, traductora y profesora de lenguas clásicas, la escritora canadiense de 76 años es considerada una de las voces más importantes del mundo literario del último medio siglo. La voz que escucha el viento pulveriza los límites de la escritura al construir artefactos que mezclan la poesía con el ensayo, la crítica y el diseño de libros objeto que desafían la imaginación. Ajena a la fama, rehúye de las entrevistas, disfruta la vida discreta y evita las definiciones grandilocuentes. Las tapas de sus libros suelen describirla como alguien que dedica su vida a enseñar griego antiguo. Su obra, definida como una traducción constante, dialoga con los clásicos, aborda el deseo, emplea la ironía y valora los espacios.
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6: Continuamos con Ciro Gómez Leyva por la mañana.
1: Veinticinco, muchas gracias por sus comentarios y bueno, a las preguntas sobre las dudas que tienen algunas personas sobre la fuerza, la profundidad y la razón de la protesta que ha ido creciendo en esta, pues, esta semana, casi dos semanas, de trabajadores del Seguro Social. Hay un fondo y hay una realidad. Partamos de una base. A esta administración, por lo menos en tiempos de la presidenta Sheinbaum, pero yo incluiría desde que Zoé Robledo, a finales del sexenio anterior, tomó el cargo del Seguro Social, no se puede acusar al Seguro Social de una negligencia. No se le puede acusar de que no tiene las prácticas que debe tener para atender una demanda que históricamente ha superado al Seguro Social. Siempre, siempre. La demanda de servicios, de medicamentos, de atenciones, de cirugías, de citas, ha sido superior a la oferta que puede dar el Seguro Social. Eso no es lo que está en cuestionamiento. ¿Qué es lo que se cuestiona en esta protesta? Por un lado, tienen un asunto con su sindicato. Parece que un sindicato con las viejas formas, los viejos estilos, oficialista, no siempre dispuesto a poner el tema del servicio en primer lugar, es quien está hoy al frente del Seguro Social y dicen los inconformes que hizo una mala negociación salarial. Esa es una parte de este conflicto y por eso protestan. Y está la segunda. La segunda tiene que ver con lo que, repito, tanto se ha expuesto, tanto se ha presentado, tanto se ha cubierto en los medios informativos y de lo que tanto se burlaba el anterior gobierno, se burlaba el presidente López Obrador y se burlaba el zar de la salud en México, el señor López-Gatell, hoy un tipo, pues como era, ¿no? Un tipo siempre muy mediano, que tuvo algo de fama, se volvió un poco loco, hoy tenemos entendido que tiene un cargo, no sé dónde, un cargo absolutamente intrascendente, irrelevante, que a nadie le importa, pero que bueno, le permitió salir de México y suponemos por ahí sacar sus gastos. Ese es, creo, el corazón de esta protesta. Es un basta ya de los trabajadores, de las enfermeras, de los especialistas, del Seguro Social, de decir, no podemos estar postergando así las citas, las cirugías, no podemos seguirle diciendo a las personas que no hay medicina. Porque además, yo no sabía, Manuel, pero hay una cláusula, por lo que estamos viendo en los contratos, en las relaciones laborales, en el Seguro Social, que les impide a los trabajadores expresar todos estos puntos sobre los servicios, todas estas quejas, todos estos faltantes, ¿no? Ese creo que es parte, sería el corazón de esta propuesta, más allá de la entendible y de la lógica demanda por tener mejores salarios, mejores prestaciones. Manuel.
3: Es correcto, Ciro. Sí, sí. Y la verdad es que mira quién termina haciendo patente que lo que dicen pacientes, lo que dice la gente, los jubilados que atienden o que se atienden en el Seguro Social, venían a ser circunstancias de verdad. Porque es la propia presidenta, y me refiero a la falta de insumos, Ciro, me refiero a la falta de medicamentos en algunas clínicas, me refiero a la falta de insumos para los propios trabajadores, cuando no curaciones, cuando no sueros, cuando no jeringas, cuando no guantes,
1: lo que hemos estado
3: viendo una y otra vez, ¿no? Y resulta que ahora resulta que una vez más, Ciro, es la propia presidenta de la República la que el fin de semana tiene que estar escuchando de viva voz de los directores lo que supuestamente no pasaba, Ciro, porque finalmente para esta administración las cosas pues han sido mejores, sí, en esta ocasión han sido mejores, en esta administración, la de Claudia Sheinbaum, mucho mejores que las de López Obrador, que eran absolutamente negativas, sordas, ¿no? Que negaban la realidad de las circunstancias. Con todo y eso, ahora escuchamos a una presidenta que se tiene que sentar, porque quiere, evidentemente, con los directores, con las directoras de los hospitales, a escuchar sus carencias, Ciro, y decir, tienen razón. Y decir, fíjate que sí tienen razón, son atendibles, como dijo la presidenta, en ese tipo de circunstancias. Oiga, que el dinero es atendible, vamos a escucharlos, ¿no? Yo no sé si les van a dar una, yo no sé, yo me imagino, Ciro, me imagino que mañana va a ser bien interesante la votación, ¿no? Porque en general, pues lo que les parece poco es este 2.9% de incremento directo al salario.
1: La parte económica, claro, digamos, parte económica, de la protesta,
3: ¿no? Pero todo lo demás... Todo lo demás está en juego, Ciro, también está todo lo demás en juego, porque una de las explicaciones que también hemos estado viendo en los últimos días es que esto es culpa también de la pandemia, porque la venimos arrastrando, pues no entiendo, Ciro, ¿no? La pandemia ya tiene 5 años, 6 años, ¿no?, que sucedió.
1: Y del neoliberalismo, y del nada, neoliberalismo. La cultura del pretexto. Pues atentos a lo que ocurra hoy y mañana, hoy con las movilizaciones y sobre todo mañana con esta, pues es una votación a fin de cuentas por parte de los trabajadores del Seguro Social. Y recordar, hace, yo diría desde el 2019, los medios de comunicación, periodistas, empresas informativas fueron agredidas desde el poder de muchas maneras. Porque, entre otras cosas, reportábamos la ruina en la que estaba cayendo los servicios de salud públicos en México por todos lados. ¿Te acuerdas aquel proyecto que trató medio de desaparecer los institutos de salud en el 2019? Luego, así cómo es. Empezamos a documentar la falta de medicamentos, la calamidad, la catástrofe que fue ese capricho de López Obrador y los suyos, que ahora vemos, no sé si capricho o acciones intencionadas de corrupción, que fue el Insabi, la frivolidad de López Gatell, los cientos de miles de mexicanos que no tenían que haber muerto en la pandemia y murieron. La burla criminal de López Obrador con que teníamos, íbamos a tener, alcanzamos niveles de salud pública mejores que los de Dinamarca. Y aquí estamos, ¿no? Ya son 2 años de este gobierno. Uno esperaría no solo buenas intenciones, no solo primeras acciones correctivas, sino empezar a ver ya los resultados. Y en esa situación se da esta protesta de trabajadores del Seguro Social. Por eso es tan importante. Ayer Zoé Robledo, pues bueno, por un lado trabajando con lo que tiene, como puede, y por el otro, pues tratando de jugar malabarismo con... Vamos a revisar piso por piso. Pues que no habían revisado piso por piso desde el 1 de octubre del 2024. Y si no lo hicieron, ¿por qué no lo hicieron? Y diciendo, no queremos problemas con ustedes, ayúdenos a encontrar una solución. Y por ahí hay una dirigencia sindical que quién sabe en dónde está, Manuel.
3: Pues no, la verdad es que bastante ausente, Ciro, bastante ausente el señor Rafael
1: Morena,
3: Olivos.
1: ¿No? Que es diputado,
3: es morenista, Morena. Es diputado federal, sí. un señor bastante ausente que además pues se le ha buscado, lo comentábamos desde ayer, se lo ha buscado y él prefiere no dar entrevistas, ¿no? O entrevistas para responder precisamente por qué los trabajadores quieren destituirlo, porque como bien dices, hizo una mala negociación y no quieren apoyar lo que él negoció, ¿no?
1: Bueno, vámonos a pausa, son las 9:34, vamos a corte, Manuel.
3: Vamos a corte, Ciro, y aprovechamos para pedir ayuda. Salió de su casa este joven Diego Cordero Sánchez, a ver si lo podemos ver en pantalla, de la cerca de las 10 de la mañana del jueves 8 de octubre de la semana pasada en la colonia Hornos de Santa Bárbara, en Ixtapaluca, Estado de México. No se sabe nada de su paradero. Es el llamado, es a la Fiscalía de Justicia del Estado de México, cuyo titular, como siempre sabemos, don José Luis Cervantes Martínez, está colaborando en esta búsqueda. Así que cualquier información hacia la Fiscalía, por favor, al 800-890-2940. Repito, 800-890-2940. Diego vestía una playera color naranja, una chamarra color negro, pantalones de mezclilla azul, una gorra con vivos en color rojo. Por supuesto, su familia lo está esperando en casa. Vamos a pausa. Diego Cordero Sánchez. Volvemos.
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9: Las orcas no son ballenas reales. Pertenecen zoológicamente a la familia de los delfines oceánicos, siendo los más grandes del mundo.
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9: Las ballenas jorobadas cantan melodías complejas que pueden viajar miles de kilómetros a través del agua del océano templado.
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13: La cifra de fallecimientos por el paso de la tormenta Rachel por Baja California aumentó a 4 personas fallecidas, entre ellas 2 menores de edad. Las autoridades localizaron 3 cuerpos en la zona de Maneadero, Ensenada. Además, continúa la búsqueda de 3 reportadas como desaparecidas. El Fondo Monetario Internacional elevó la proyección de crecimiento económico de México para este año, pasó de una estimación de 1.2% hasta 1.5%. Para 2027, el organismo internacional ratificó un crecimiento de 1.9%. La Fiscalía de Puebla dio a conocer una agresión armada en contra de un servidor público de la institución mientras se encontraba en un vehículo. Señaló que el agente se reporta estable en un hospital. Subrayó que busca a los responsables e inició una investigación. Informó Amy Arriaga. 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
29: Continuamos con Ciro Gómez Leyva por la mañana.

0: escuchando a la banda Enjambre y le escuchamos a ellos, Sirio, porque ayer informaron a través de sus redes sociales que van a ser parte del Festival Vitae 2026, festival que se va a llevar a cabo en el Zócalo de la Ciudad de México el 8 de noviembre a partir de las 5 de la tarde. Van a estar otros artistas, como estamos viendo, estarán los Recoditos, Mau y Ricky y Alexander Hacha. No se ha dicho hasta este momento, es un concierto gratuito. Estos cuatro artistas se van a presentar de manera gratuita en la Ciudad de México. Sin embargo, para todas las personas que quieran acudir, pues tienen que estar pendientes porque por si les piden que tengan que registrarse antes para tener acceso a este festival. Es la segunda vez que se realiza este festival en la Ciudad de México, en el Zócalo de la Ciudad de México.
1: Por teléfono.
0: Y bueno, esta es una iniciativa impulsada por esta fundación que busca utilizar la música, el arte y el entretenimiento para promover mensajes de paz, esperanza y reconciliación, bueno, es lo que se ha dicho, Ciro. Así es que pendientes de estos artistas en el Zócalo.
1: Iñaki.
2: Ciro, ya terminó la conferencia matutina. Le piden su opinión a la presidenta sobre el tema Guadalajara y las manifestaciones del domingo por las que detuvieron a 39 personas, de las que han liberado a 32. En fin, dice la presidenta que la gente de Jalisco es la que tiene que dar una opinión sobre la explicación que ayer da el gobernador Pablo Lemus, pero que la Fiscalía General de la República intervendrá si hay denuncias por, y cito, esta lamentable represión, porque hay que llamar a las cosas por su nombre, dice la presidenta sobre lo que ocurrió en Guadalajara.
1: Y cargar con esa, y tendrá que cargar con esa Pablo Lemus, y bueno, lamentable represión, represor, y bueno, y así lo está calificando Palacio Nacional, muy tibia la defensa de sí mismo y de la acción por parte de Pablo Lemus, tardía, y además con ese discurso que se van a investigar los excesos, como si tomara tanto tiempo, ¿no?, poder hacer un pronunciamiento así. Y pues bueno, pues Palacio Nacional le manda decir, por descuido, por acción, por omisión, por lo que sea, tu gobierno es un gobierno que reprime, es un gobierno represivo, son ustedes unos represores. Enrique Burak, buen día.
3: Hola, ¿cómo estás, Ciro? Manuel, Iñaki, ¿cómo están?
4: Don Enrique, buen día.
3: Buenos días. Bueno, estamos en las series de campeonato del béisbol de las Grandes Ligas y los Dodgers de Los Ángeles están metidos en un problema grave. Ayer cayeron 7-4 en contra de los Cerveceros de Milwaukee y entonces Milwaukee tiene ventaja de 2-0 en estas series que se van a ganar 4-7 partidos. Partido que fue dramático, de volteretas. Dodgers ganaba 1-0, 2-1, después Milwaukee 3 carreras contra 2, Dodgers 4-3 y Milwaukee 5-4, hasta que finalmente se impone por 7 carreras contra 4. Yoshinobu Yamamoto, el pitcher japonés que fue el más valioso de la serie mundial anterior, no tuvo una buena actuación, 2 entradas y 2 tercios con 4 imparables, le hicieron 3 carreras. Y el relevo del equipo de los Dodgers tampoco fue bueno, en donde Bubich permite una carrera, Stewart permite una carrera, Enríquez permite 2 carreras también. Y William Contreras tiene una muy buena actuación para los Cerveceros, se va de 4-3 con 3 carreras producidas. Y por otro lado, los grandes bateadores de los Dodgers, Freddie Freeman, Teoscar Hernández, Shohei Ohtani, Will Smith, Max Muncy, Andy Pagés, se fueron de 19 nada en el partido del día de ayer. Milwaukee ha tomado entonces la ventaja de 2-0, ganaron el primer partido 2-1, y el partido número 3 se juega mañana en Los Ángeles. Los 3 siguientes partidos, el juego número 5 desde luego, si es necesario, sería también en Los Ángeles. Robert Gasser va a abrir por Milwaukee el partido número 3, los Dodgers todavía no dan a conocer quién, pero todo se supone que será Blake Snell. Mientras tanto, en la Liga Americana, ayer se puso en marcha esta serie con Cleveland, que vino atrás después de perder los 2 primeros partidos en contra de Medias Blancas de Chicago, ganaron los 3 siguientes, y jugaron en contra de Tampa, que fue el mejor equipo de la Liga Americana durante la campaña regular, y Cleveland gana 7-3, con lo cual ahora tiene 4 victorias consecutivas, una ofensiva de 14 imparables, partido en el que José Ramírez, que es la bujía de los guardianes de Cleveland, se va de 5-3, una carrera producida, 2 carreras anotadas, falló el relevo de Tampa, que es una de sus partes fuertes, recibieron 5 carreras, el abridor Duro Rasmussen, 6 entradas, 8 hits, le hacen 2 carreras, y Jonathan Aranda, el de Tijuana, que es un gran batallé, se fue de 3-0 para las Rayas. Hoy, Patrick Mesick en contra de Freddy Peralta es el centro del diamante. Tampa tiene su primera derrota en esta postemporada y Cleveland tiene 4 victorias en línea. Este partido, para la gente que nos ve en Estados Unidos, lo tendremos a las 8 de la noche, tiempo del este, a través de Unimás y también de VIX. Bueno, ayer terminó la semana 5 de la NFL, un gran, gran partido entre los Bills de Buffalo y los Carneros de Los Ángeles, en el estadio SoFi de Inglewood, donde se va a llevar a cabo el Super Bowl. Ojalá pues el Super Bowl resulte tan bueno como el partido de ayer, donde los Bills ganan 37-34, se colocan con marca de 4 ganados y 1 perdido. Carneros ahora marca de 2 ganados y 3 perdidos. Vinieron de atrás los Carneros, empataron el partido para obligar tiempo extra, estaban 34-34, ya en tiempo extra los Bills ganan el volado, tienen la primera posesión, pero viene una jugada en donde Shakir, el receptor abierto del equipo de los Bills de Buffalo, que parecía que se iba al touchdown, es detenido. Y más bueno, adelante vendría una entrega de balón del equipo de los Bills de Buffalo.
1: Buen juego, Enrique. ¿Sí? Buen juego. ¿Qué más tenemos?
3: Ah, pues sí. Bueno, pues
1: sí, tenemos. Sí. Es que tenemos más información. Pero bueno, buen partido. ¿Y qué más?
3: Bueno, pues más bueno, pues. Bueno, Josh Allen pasa para 210 yardas y también corre para 121 yardas y nunca antes había ganado un partido en tiempo extra Josh Allen. Bueno, hoy actividad dentro de la Champions y vamos a tener dentro de los partidos más interesantes, una de la tarde, hora de México, el Arsenal contra el Lille, Atlético de Madrid en contra del Manchester United, también va Galatasaray Turquía frente al Barcelona, estará jugando el Inter de Milán en contra del Brujas de Bélgica y el Viking de Noruega en contra del Bayern Múnich. Dice el Canelo Álvarez que va a pelear el 31 de octubre en contra de Christian Billy. Esto va a ser en Riyadh, en Arabia Saudita, y que él no teme ni por él ni porque vaya a haber algún problema en su combate. Y es que el sábado pasado, rebeldes hutíes de Yemen atacaron el aeropuerto internacional de Riyadh. Pero dice el Canelo Álvarez que pues él cree que no va a haber ningún problema, pese a que pues en este ataque mataron a 12 personas y se hirieron a más de 200. El rival de Canelo Álvarez, Christian Billy, tiene 29 victorias sin revés, 24 de ellas por la vía del knockout. Es una pelea por el título supermediano del Consejo Mundial de Boxeo. Una buena noticia porque ya sabemos Isaac del Toro, este gran ciclista mexicano que pertenece al equipo Emirates. Bueno, Emirates ha fichado para su equipo de desarrollo a un nuevo ciclista mexicano, se trata de José Emilio Rodríguez, le dicen el Choche, es de Colima, tiene 18 años de edad y va a estar en el equipo de desarrollo de Emirates para el año 2027. Y bueno, dentro de el mundo de la memorabilia, y bueno, ya para terminar, decirles que un jersey de Michael Jordan fue subastado por $14 millones. Es un jersey rojo utilizado por Jordan en el juego número 2 de las finales del 98 en contra del equipo de Utah, que fue el último título y de hecho también la última serie que jugó Michael Jordan con el equipo de los Toros de Chicago. Lo compró un inversionista de Miami, se llama Ron Fearman, y pues esto también coloca este jersey de Michael Jordan como el más caro en cuanto a una memorabilia de la NBA, bueno. Aunque el jersey más caro de la historia fue uno de Babe Ruth, que se vendió de la Serie Mundial del 32 en $24.12 millones.
1: Gracias, Enrique. Buen día.
3: Buen día.
1: Gracias, Miriam.
4: Sí, no, pues estamos aquí en el Centro Médico Nacional Siglo XXI. He platicado con algunos trabajadores que se van a alistar para estar aquí a las 3 de la tarde. ¿Cuál es la dinámica? Los que salieron en el primer turno, ya se fueron a sus casas, regresan a las 3, y a las 3 de la tarde es la salida del segundo turno, y es cuando se integrará el grueso de los manifestantes a esta marcha. Ellos me dicen que obviamente sale del siglo XXI, pero se van incorporando de clínicas y hospitales más lejanas, por ejemplo, los que están en Tlalpan, en otras zonas de la Ciudad de México, se van incorporando después de las 3 de la tarde porque van a cumplir con sus horarios y no dejar la consulta y la atención en los servicios de urgencias. Eso es lo que me dicen, que es muy importante recalcar. Ningún servicio que se preste en estas instituciones de salud del IMSS quedará descubierto por esta manifestación. Los líderes, obviamente, también.
1: Ayer, miren, lo que nos dijeron ayer en la mañana.
4: Lo que nos dijeron ayer en la mañana y ellos lo recalcan el día de hoy. Y bueno, la dinámica es que se sumarán otros sindicatos, como también ya lo han precisado, y pues se dicen listos para reclamar a la autoridad que resuelvan a la brevedad, no solamente la parte laboral, como ya lo han venido recalcando, sino la tragedia que ellos llaman así, Ciro, del suministro de medicamentos e insumos en los hospitales, y se atienda de manera inmediata también las carencias en infraestructura, elevadores que no sirven en unidades médicas. Eso es fundamental, nos dicen, los servicios de comedor para los pacientes y también para los trabajadores. En fin, el pliego petitorio.
1: ¿Cómo tomaron el mensaje de ayer de Zoe Robledo y del secretario del Trabajo?
4: Pues lo toman con sus reservas en cuanto a que esto lo han venido demandando desde que iniciaron sus movilizaciones y desde hace 8 años que entró esta nueva administración de la Cuarta Transformación, lo han venido demandando. Me dicen, esperemos que se cumpla, hacer una consulta, hacer un recorrido. Se supone que ellos ya tendrían la forma de verificar y establecer las carencias. ¿Les parece una salida fácil y únicamente para dar un, digamos, visibilizar ante la sociedad que están haciendo algo? Pero se supone que el IMSS tiene los mecanismos para saber qué está sucediendo en cada unidad médica y en cada hospital del país. Bueno. Ahí están los informes. Eso es lo que me dicen, sí.
1: Gracias, Miriam. Buen día.
4: Gracias.
1: Lourdes.
0: Salí a manifestarme el domingo en Guadalajara y lo voy a seguir haciendo si me vuelven a agarrar, pues ni modo. El agua es nuestro derecho y sí vale la pena ser parte del bloque negro, aseguró por la mañana Shali Yeneli Cervantes, una de las 39 personas detenidas durante la marcha en Guadalajara. El gobierno de Jalisco tendrá que explicar lo que pasó con la detención de las 39 personas en la marcha del domingo, pero la Fiscalía General de la República intervendrá si hay denuncias contra las fuerzas estatales a cargo de esta lamentable represión, porque hay que llamar a las cosas por su nombre, aseguró esta mañana la presidenta Sheinbaum. En enero o febrero, Movimiento Ciudadano va a definir a su candidato a la gubernatura, pero a quien elijan le va a tocar muy fácil. Mi esposa Mariana está enfocada en ser mamá porque en 2 semanas nace nuestra tercera hija, aseguró por la mañana el gobernador de Nuevo León, Samuel García. El gobierno de Morelos tomó la decisión de devolver al güero del gym para salvar la vida de los integrantes de la Fiscalía de Morelos. Ellos tendrán que explicar lo que pasó, aseguró esta mañana la presidenta Sheinbaum, después de que ayer la Fiscalía de ese estado detuvo a José David Vergara, alias el güero del gym, pero luego lo devolvieron porque el grupo criminal retuvo a 3 de sus agentes de investigación. Entre septiembre de 2024 y septiembre de 2026, los homicidios dolosos se redujeron un 52%, informó esta mañana desde Palacio Nacional la titular del Secretariado Ejecutivo del Sistema Nacional de Seguridad Pública, Marcela Figueroa. En estos momentos, el dólar interbancario se cotiza en 18 pesos con 38 centavos.
1: Muchas gracias, gracias al equipo de Por la Mañana. Se quedan con Chumel Torres. Gracias por sus comentarios. Vamos a ver qué es lo que ocurre hoy. Gracias también por todo lo que nos están diciendo sobre lo ocurrido ayer en Morelos. Se entiende, pues fue una negociación. Creo que la mejor negociación posible para la autoridad. La pregunta es, ¿por qué estaba derrotada la autoridad? Dice el gobierno federal que porque pues encontraron en flagrancia a ese criminal. Se quedan con Chumel Torres. Buen martes. Pásela muy bien.
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6: 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Territorio Animal.
7: El pez dorado. El pez dorado, también conocido como carpa dorada, es el habitante por excelencia de los acuarios domésticos en todo el mundo, debido a su belleza y sus llamativos colores. Este animal acuático destaca por su resistencia y longevidad, pudiendo vivir muchos años si se le proporciona un tanque espacioso con un sistema de filtración de agua eficiente y un mantenimiento regular. Contrario al mito popular de su mala memoria, los peces dorados son criaturas capaces de reconocer a sus dueños, asociar estímulos y aprender rutinas sencillas de alimentación. observar su nado pausado y elegante tiene un comprobado efecto relajante y terapéutico, reduciendo los niveles de estrés y ansiedad en las personas. Son la opción de mascota ideal para quienes aprecian la belleza contemplativa de la naturaleza y buscan un compañero silencioso y estético.
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8: 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Con Gina Ibarra.
9: ¿Sabías que muchos bebés nacen con una pequeña mancha azulada en la espalda o los glúteos? El mito cuenta que son huellas de los ángeles, quienes les dan un tierno empujón hacia la tierra a todas las almas que sienten miedo de nacer y se resisten a dejar el cielo. Médicamente, esto se llama mancha mongólica y es solo una acumulación temporal de células pigmentarias bajo la piel que suele desaparecer sola con el paso de los años sin dejar ninguna huella. No representa ningún riesgo para la salud de tu bebé, pero siempre coméntalo con su pediatra en la revisión. Cuida la salud de tu pequeño siempre y disfruta cada etapa de su crecimiento con amor. 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
7: Bastones de zanahoria con hummus. Cortar zanahorias frescas en bastones y acompañarlas con un par de cucharadas de hummus es una opción crujiente y deliciosa. Esta combinación aporta vitamina A, fibra y carbohidratos complejos que te brindan energía constante sin añadir grasas saturadas.
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10: Las estrellas de mar no tienen cerebro ni sangre. Bombean agua de mar a través de sus cuerpos para sobrevivir.
11: Investigadores desarrollaron un sistema de inteligencia artificial que analiza características de la voz para estimar la edad biológica y detectar diferencias entre la edad cronológica y la edad estimada a partir del habla. El sistema analizó más de 700 características del habla a partir de grabaciones de las voces de 2.928 adultos hispanohablantes de entre 18 y 88 años de edad, originarios de Argentina, Chile, Colombia, México y Perú. Con estos datos, la inteligencia artificial generó el reloj del habla, una herramienta capaz de estimar la edad cronológica de una persona basándose únicamente en la voz, y encontraron una asociación entre una mayor diferencia de edad estimada mediante la voz y determinados problemas cognitivos. Aunque los expertos señalaron que aún no es una herramienta de diagnóstico definitivo, tiene potencial para usarse como método de detección de riesgo de demencia. Soy Aide Rivera. 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
20: Bienvenidos a Radio Max Living. Soy su doctor de quiropráctica y experto en la salud y bienestar. Soy doctor Carlos, aquí localizado en Westminster, Colorado. Y el tema de hoy les va a importar a muchos que me van a escuchar. Quizás le va a importar más a usted. ¿Por qué? Millones de gente cada año está padeciendo con este problema que realmente le puede impedir su vida, y nadie quiere vivir impedido, nadie quiere vivir limitado, sufriendo, pero tristemente a veces la gente no sabe que hay una solución y el problema es silencioso. Bueno, la gente sufre en silencio. O quizás usted es la persona que se queja a todo el mundo que tiene este problema. Mire, este dolor puede ser intenso, desde la baja espalda hasta la pierna. Le puede dar un dolor que es punzante, calambres, ardor. Quizás siente hormigueo o entumecimiento. Mire, probablemente tiene debilidad de los músculos. Estas no solamente son molestias, pero puede afectar gravemente su calidad de vida, realmente impidiendo su habilidad de hacer sus trabajos, salir a hacer ejercicio como caminar, o simplemente disfrutar de actividades que le trae alegría, como jugar con sus hijos, sus nietos, o simplemente poder ver la tele o acostarse. Esto es un problema que, como dije, está afectando a millones de personas. ¿Y cuál es? Es el nervio ciático. Así que no se va a querer perder el programa de hoy, porque hoy vamos a estar hablando del nervio ciático. 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Y mi meta, bueno, la meta del equipo de León Family Wellness, la meta de nosotros es poder asegurarnos que cada persona en esta comunidad que tenga la oportunidad de encontrar la causa de sus problemas y encontrar un plan personalizado que les va a ayudar a traer más mejoramiento, poder corregir su problema, que le trae más felicidad, más gusto, más libertad, para que uno no tenga que sufrir. Y eso es el propósito de este programa. Entonces, mire, si hoy vamos a hablar de qué es la ciática, por qué ocurre, y lo que no quiero que le suceda es que, ¿qué pasa si empeora esta condición? Pero aquí es lo más importante. Es cómo podemos ayudarlo entonces a poder eliminar la raíz del problema sin cirugía, sin medicamentos que son peligrosos. Eso es la meta de hoy. 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Y la pregunta que muchos quizás quieren saber es, ¿qué es la ciática y cómo le afecta al cuerpo, verdad? ¿Qué es la ciática? Bueno, mire, para que entienda bien, la ciática es el nervio más largo que uno tiene en su cuerpo. Y eso comienza desde la baja espalda y entra a la pierna. Es lo que le da fuerza, lo que contrae los músculos, que le da a usted la oportunidad de poder caminar. Este nervio son como calambres que se juntan y hacen un buen gran cable que pasa corriente para que todo funcione, todo prende, ¿verdad? Eso es el nervio ciático. Ahora, mire, para que sepa, el nervio ciático, ya sé que muchos dicen, bueno, doctor, me duele en la pierna, pero creo que es la ciática. Bueno, cuando uno dice eso es porque está diciendo que hay un problema con ese nervio. Es una condición, en la ciática, es una condición que puede afectar la vida diaria de una persona en formas que, miren, muchas veces uno no se espera. Básicamente el nervio ciático, como ya les dije, es el nervio más largo y por eso es que estos dolores pueden ser muy fuertes porque está grande. Entonces, mire, entremos ahorita en, bueno, ¿cómo se siente la ciática? Porque quizás se está preguntando, ¿yo puedo tener ciática? Y quizás ha visto a Google y Google le dice, bueno, a lo mejor sí lo tiene, pero a lo mejor no. ¿Cómo puede saber uno? Entonces, hay ciertas señales. Si tiene algún tipo de dolor, vamos a poder encontrar esas señales. Mire, primeramente, dolor ardiente que recorre la pierna. Y quiero que sepa que la característica principal del daño del nervio ciático que le está causando dolor es un dolor intenso que comienza en la espalda baja o puede ser los glúteos y baja por la pierna posterior. Ahora, eso es una de las características principales cuando ya está muy avanzado el daño. Mire, usted puede sentir que tiene descargas eléctricos que está corriendo sobre su pierna. Puede tener un ardor profundo o incluso puede decir, ay, me da punzadas intensas que me afecta toda la pierna, me hace caer. Lo he escuchado de muchas maneras y por eso es que estamos haciendo este programa el día de hoy. Porque aún así, aunque ya hemos hablado del nervio ciático y cómo se presenta, qué es lo que uno puede hacer, hay millones de personas cada año que está padeciendo este problema y no encuentra soluciones. Mire, algunas personas lo describen como un dolor insoportable que les impide moverse con normalidad y es algo ya en esta etapa cuando uno está así de fuerte, ya está avanzado. Y aquí les va, miren, quiero dar un ejemplo real, porque hemos tratado a pacientes que tenían que detenerse al caminar porque el dolor que le corría en la pierna que era tan fuerte que si daban un paso más pensaban que el dolor se les iba a quebrar. Entonces, lo he escuchado mucho y espero que usted no sea esa persona que está lidiando con esto. Mire, hay otros síntomas que le puede dar. Eso ya es cuando está muy avanzado el daño del nervio ciático. Porque antes de eso le puede dar ¿qué? Entumecimiento, cuando uno dice, ay, siento que tengo parte o toda la pierna dormida, puede sentir hormigueos. Mire, puede ser en la pierna, puede ser en el pie, pero lo siente. Y cuando el nervio ciático está comprimido, el señal entre el cerebro y la pierna se interrumpe, causando una sensación de hormigueo o entumecimiento. Ahora, si se tarda más tiempo con ese daño, ¿cómo cree que se va a sentir? Claro, con dolores, ¿verdad? Fuertes que son insoportables. Mire, en muchas personas, ellos sienten que le tengo la pierna dormido. Y esto ha sido una señal de muchas personas que han llegado que no entienden que es el nervio ciático. Doctores le han dicho que es el nervio ciático, pero ellos cuando piensan en el nervio ciático que no está dañado, piensan, debe ser dolor que me va a dar, no entumecimiento, no hormigueo. Pero muchos pierden la sensibilidad antes de que tengan dolores muy, muy fuertes. Eso sucede con muchos. Entonces, y esto le hace muy difícil para que puedan mover sus dedos, para que se sientan cuando se lastiman. Entonces, hay que tener cuidado con eso. Otra señal que puede ser el nervio ciático que está mal o el raíz causa de su problema es la pérdida de fuerza en la pierna. Y si yo tengo que darles un ejemplo, ¿cómo son las síntomas cuando comienzan? Quizás al principio sí, sea como entumecimiento hormigueo, algo leve. Y ya de repente comienza a sentir más dolor, poco a poco, hasta que ¡pum! le da fuerte. Pero ya si pasa más tiempo, uno puede comenzar a perder la fuerza en la pierna. Y esto puede suceder porque los músculos se debilitan. Recuerden que el nervio ciático pasa corriente a los músculos para que puedan contraerse, para que usted pueda caminar y hacer sus cosas. Pero cuando este nervio se sigue lastimando, con el tiempo, aparte de dolor, le puede dar debilidad. Y, por ejemplo, hay algunas personas que tienen una condición que se llama pie caído, una condición en la que uno no puede levantar bien el pie al caminar. Y normalmente ellos son más propensos a tropezar porque no tienen la fuerza para levantar el pie. Y muchos pacientes han venido a nuestra clínica creyendo que tenían un problema muscular. Ah, es que siento el músculo débil, es lo que muchas veces me dicen. Pero en realidad su ciática estaba impidiendo que sus músculos pudieran recibir esas señales o descargas eléctricas para que sepan cómo pueden funcionar o deberían funcionar cuando era necesario del cerebro. Entonces, es algo que sucede. Otra señal que puede ser el nervio ciático. Mire, dificultad para sentarse o estar de pie por mucho tiempo. Y ya sé que muchos piensan, bueno, son los músculos, son las articulaciones, pero realmente puede ser el nervio ciático cuando eso sucede. Y mire, muchos intentan aliviar este problema cambiando de posición. Y quizás usted lo ha sentido. Ay, no me puedo sentar, ahora me levanto. O tengo que cambiar de posiciones de sentarme. Esos son señales. Y si permitimos que las señales siguen y siguen y no prestamos atención, entonces uno puede realmente sufrir y pasar de un problema muy grave. Como Laura, le quiero compartir una historia de Laura antes que pasemos a un break, porque le pedí a Laura que compartiera su historia con ustedes. Y ella me escribió, me dijo, tenía un dolor terrible en mi pierna derecha y no podía estar sentada sin sentir ardor. Fui a varios médicos y solo me dieron pastillas para el dolor, pero nada funcionaba. Cuando conocí a los doctores en The Leon Family Wellness, descubrieron que el problema venía de mi columna. Después de unos meses de ajustes y descompresión espinal, mi dolor de nervio ciático desapareció y puedo moverme sin miedo. Eso es lo que es nuestro propósito. Estamos hablando del dolor del nervio ciático. ¿Cómo uno lo puede saber si es el nervio ciático? Y ahora vamos a entrar en cuáles son las causas principales del dolor del nervio ciático, porque hay muchos. Algunos que a lo mejor uno nos reconoce y otros a lo mejor que no. Pero si uno no se hace un examen personalizado para cualquier tipo de condición, ¿cómo puede llegar a la causa del problema? Van a estar adivinando y ahí usted no va a quedar bien. Entonces, y descompresión espinal, mi dolor de nervio ciático desapareció y puedo moverme sin miedo. Eso es lo que es nuestro propósito. Estamos hablando del dolor del nervio ciático. ¿Cómo uno lo puede saber si es el nervio ciático? Y ahora vamos a entrar en ¿cuáles son las causas principales del dolor del nervio ciático? Porque hay muchos. Algunos que

causa el problema. Van a estar adivinando y ahí usted no va a quedar bien. Entonces, una de las causas principales del daño del nervio ciático viene desde la columna, se conoce como una hernia de disco lumbar. Y una hernia de disco ocurre cuando básicamente el material blando dentro de un disco se sale de su lugar y comienza a presionar nervios del nervio ciático. Ahora, esto puede causar un dolor leve, persistente, e incluso puede ser un dolor intenso que se pone grave al moverse. En muchos casos, la hernia de disco se puede desarrollar por malas posturas, movimientos repetitivos, levantando objetos pesados incorrectamente, y lo veo mucho en personas que son muy físicos, trabajando construcción, cemento, limpiando casas, cosas así. Aún sucede en personas que hacen levantan mucho peso en el gimnasio. Y hemos tratado a pacientes que desarrollaron ciática después de levantar objetos pesados, y es algo muy común. Y a veces hacen un mal movimiento en el gimnasio. No sé por qué, pero les sucede. Y me imagino que es porque están tratando de hacer algo más fuerte de lo normal, o quizás están haciendo cosas que incorrectamente. Hay otra razón de por qué uno va a dañar el nervio ciático, y se llama estenosis espinal. Y mire, con el tiempo lo que puede suceder si tiene su columna desviada o no alineada como debe estar, la columna puede desgastarse y esto causa que comienza a crear un mecanismo defensivo que se conoce como espolones, y cuando esto ocurre en la baja espalda, puede presionar, es como un pequeño aguja entrando al nervio poco a poco, atrapando el nervio, y esto va a generar dolor crónico. Ahora, en esta condición es muy común con personas mayores que han tenido problemas de artritis, y como ya he mencionado, puede ser porque lastimaduras que uno ha tenido, trabajos, esos tipos de problemas. Pero si siente dolor en ambas piernas o una sensación de debilidad al caminar, bueno, usted podría estar sufriendo de estenosis espinal. Algo que puede causar ciática, pero a la vez puede causar otros problemas. También hay otro, pero esto es menos común, muy de vez en cuando le puede suceder, y se llama el síndrome del piriforme. Y quizás usted lo ha buscado, si ha buscado causas de ciática, usted quizás ha escuchado de síndrome del piriforme, pero no es uno de los más comunes, es uno de los menos comunes. El músculo piriforme está ubicado en los glúteos, y cuando este músculo se inflama, hay momentos que puede presionar el nervio ciático. Y esto le puede ocurrir en personas que pasan mucho tiempo sentados, algunos que practican ciertos deportes, que personas que quieren agrandar los pompis, cualquier cosa que movimiento que cause que es repetitivo de la cadera. Y esto lo hemos visto en muchas personas que trabajan en oficinas. Ellos van a causar dolor del nervio ciático, pero ahora es una de las causas menos comunes en comparación a los demás. Pero eso es lo que quiero que sepa, es que causas vienen de diferentes formas, lastimaduras, si se mueve el pelvis también porque se cayó o quizás tiene las caderas chuecas, eso le puede afectar el nervio ciático. Y hay otras condiciones que le puede dar síntomas como si fuera el nervio ciático. Pero nuevamente, mire, nosotros nos especializamos en ciertas condiciones y más bien llegando a la raíz del problema. Porque si aquí en The Leon Family Wellness no lo podemos ayudar, lo vamos a enviar a otros lugares donde sí pueden, donde sabemos que ellos tienen la habilidad de ayudarlos dependiendo en su condición. Ahora, mire, algo muy importante, ¿qué puede empeorar el nervio ciático? Mire, realmente, seamos sinceros, el hecho de que uno está indeciso, no se cuida, ¿por qué? Porque el trabajo, no tiene tiempo, su familia primero, los biles, lo que sea, no tiene aseguranza médica. Hay muchas excusas, aunque son buenas, muchas veces la gente ignora los síntomas y prefieren tomar pastillas, dañarse el cuerpo o empeorar su condición en vez de encontrar una solución. Malos movimientos y malas posturas, eso le puede afectar. La otra cosa es la falta de fortalecimiento, y es lo que vemos ya con gente que ha tenido un problema de la espalda o de nervio ciático por mucho tiempo.
Ellos realmente lidian con esos tipos

0: problemas, porque los músculos no están lo suficientemente fuertes para poder mantener todo en su lugar y la columna se sigue moviendo, causando más daño con el nervio ciático, causando más problemas de los discos. Y mire, hemos tenido pacientes que llegaron a la clínica después de meses o los peores después de años de dolor, solo para darse cuenta que si hubieran llegado a la clínica antes o si hubieran ido con un doctor a tiempo, todo esto se hubiera ido y hubiera visto un cambio en su salud, una solución más antes de empezar tarde. Y mire, Miguel cuando él vino con el dolor del nervio ciático y ya vino porque ya recibió inyecciones, pastillas y el ortopédico le dijo, hey, vamos a tener que operarte porque ya todo lo demás no está funcionando. Y él estaba desesperado y dijo, doctor, si me puede ayudar sería genial. Y le dije, bueno, ya han pasado mucho tiempo, pero ¿sabe qué? Comenzamos el proceso de hacer evaluaciones, sacar radiografías y pudimos encontrar que sí había mucho daño. Y yo le dije, ¿sabe qué? Vamos a intentar algunas cosas, algunas terapias aquí, pero no te garantizo que vas a llegar al 100%, pero vamos a ver si podemos evitar una cirugía. Miren, después de 3 meses de tratamiento, el dolor se redució un 50%, ya estaba caminando más derechito y incluso lo que me gustó más es que le dijo al médico, hey, ya no me voy a hacer la cirugía. Era súper genial y es algo que sí puede suceder. Ahora, él sí lo seguimos viendo porque necesitamos seguir corrigiendo los problemas que tiene, pero un 50% en 3 meses. Y hace que muchos quieren encontrar soluciones, pero ¿sabe qué? Si usted llega a tiempo, lo vamos a poder lograr. Si no llega a tiempo, bueno, se hace muy difícil. Ahora, cuando volvemos de break, vamos a continuar este tema de nervio ciático, pero más bien, quiero que tengan esto en pensamiento. ¿Cómo llegando al raíz de su problema puede solucionar su problema? Ahorita nos vemos después del break.
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0: Y bienvenidos de vuelta aquí a Radio Max Living. Soy su doctor de quiropráctica y experto en la salud y bienestar. El tema de hoy es el nervio ciático. ¿Cómo uno lo siente? ¿Qué son las causas? Pero más importante, ¿qué es lo que puede hacer usted? Ahora, cuando estamos siguiendo el raíz del problema, casi siempre uno puede mejorar. Si estamos a tiempo, casi siempre va a llegar al 100%. Pero si deja pasar meses, años con este problema, eso puede causar cambios tan fuertes en su cuerpo que a lo mejor no va a poder llegar al 100%. 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Y para recordarles brevemente, bueno, ¿cómo sabe uno si tiene el dolor de nervio ciático o si el ciático es la causa? Bueno, le puede dar dolor que baja de la espalda a los glúteos hasta la pierna o el pie. Puede ser dolor que es punzante, ardor, le puede afectar la movilidad. Puede ser realmente muy fuerte ese dolor, calambres, descargas eléctricas. También puede tener hormigueo, entumecimiento donde lo siente que está dormido, pierde la sensibilidad de la piel, quizá lo está sintiendo débil, ya ha perdido masa muscular o dice que sabe que tengo esa condición del pie caído donde no puedo doblar para arriba el pie y caminar bien. Eso puede ser señales que usted tiene problemas de nervio ciático. Ahora, para hablar, bueno, ¿qué causa esto? Entonces, mire, hay varias causas. La causa más común que va a ser es algún problema en la columna o la cadera. Por ejemplo, en la columna, si no la tiene bien alineada, se desvía la columna, eso puede presionar los nervios que hace el nervio ciático. Quizás tiene una hernia de disco en la columna lumbar que está presionando un nervio porque la parte, la materia blando dentro del disco está movido presionando un nervio. Eso le puede causar también, mire, estenosis espinal. Ahora, esta es una condición muy feo porque casi siempre si le da, sí va a necesitar cirugía. No se va a poder escapar o si no, básicamente le está matando poco a poco su médula espinal y eso le va a causar muchos otros problemas. Entonces, no espere para esa condición, por favor. Pero sí, estenosis espinal es cuando la columna se comienza a desgastar desde la parte donde salen los nervios y donde está la médula espinal. Es muy doloroso. Lo he visto muchas veces y la gente que tiene cirugía no queda bien. Entonces, en vez de llegar a ese punto, tomen acción, hagan algo para poder mejorar. También, si hay problemas de, por ejemplo, el menos común, ese síndrome del piriforme, muchos piensan que esta es la causa, pero casi 90% de las veces cuando hago exámenes, podemos determinar con seguridad que no es el síndrome o el músculo piriforme. Entonces, pero eso sí puede causar una presión en el nervio causando dolor, pero es menos común. Ahora, ya que saben cuáles son los síntomas, y recuerde, mire, quizás el cuerpo, y leí un estudio, y era muy interesante, que dice, el nervio ciático muchas veces comienza con una molestia en la cintura o la espalda baja, una molestia, y de ahí comienza a empeorar, avanza más el daño. Entonces, si está lidiando con un problema de la espalda, hágase un favor, llámenos, vea si hay un problema. 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Ahora, algo muy importante es, ¿qué hacemos entonces? En The Leon Family Wellness, ¿qué se hace? Mire, como hay varias causas del problema del nervio ciático, tenemos que ser muy exactos con todo, con cada evaluación, con cada examen ortopédico, con cada estudio que se hace, porque queremos saber cuál es la causa. Por ejemplo, los nervios son los alambres del cuerpo y todos comienzan en la columna. Entonces, en nuestra clínica hacemos un análisis de los nervios espinales, el raíz del nervio ciático, para poder ver si desde ahí está comenzando la causa o si es uno de esos nervios. Porque si sí, ya ese examen nos puede indicar sí o no. También hacemos exámenes ortopédicos, porque con eso vamos a saber si es un músculo que lo está causando. Y si no lo es, bueno, entonces tenemos que entrar más en más detalle con otros estudios ortopédicos. Si se requiere, si ya ahí determinamos, bueno, se requiere rayos X, es cuando comenzamos a sacar rayos X. Porque ahí ya podemos comenzar a ver si hay cambios degenerativos. Usted quizá lo ha escuchado como artrosis o artritis de la columna, desgaste de la columna. También podemos determinar si es una hernia discal en su columna lumbar que está presionando un nervio causando esto. Lo que espero que esté aprendiendo es que no debemos enmascarar los síntomas con medicamentos, con cirugías o con cualquier otra cosa. Realmente es muy importante llegar a las causas, sea lo que sea, sea como sea, para poder ayudarlo a mejorar su vida. Y eso es nuestro propósito. No queremos parar con un poco de información. Queremos entender muy bien lo que se puede hacer para que usted pueda mejorar su calidad de vida. Y ahí, mire, si es un problema en que podemos ayudar, que no requiere cirugía, entonces está en el lugar correcto. ¿Por qué? Porque todo lo que estamos haciendo es para poder corregir el problema, como ajustes quiroprácticos, para alinear la columna en su posición normal, para que así no presione ningún nervio, si es la descompresión espinal. Esto es una terapia precisamente para los discos de la columna. Si usted está lidiando con un problema del disco, no se haga cirugía. Es un problema que no le va a dejar en paz, porque con el tiempo va a necesitar más cirugías. Entonces, no se haga la cirugía si tiene problemas de los discos. Busque otras alternativas para que usted pueda mejorar. Hay ejercicios terapéuticos que se puede hacer para fortalecer los músculos de la espalda y prevenir futuras recaídas. Y creo que en muchos casos, muchos dicen, bueno, doctor, he intentado cosas como usted me ha dicho, pero recaí. Bueno, entonces le voy a preguntar si realmente la causa se encontró y segundo, si el tratamiento fue basado a cómo puede uno corregir la causa del problema. Y mire, ya sé que he escuchado muchas veces que dicen, bueno, doctor, lo he intentado. Pero ¿sabe qué? En mi experiencia, lo que hemos visto con miles de pacientes a través de los años es que funciona en cada rato. Si estamos a tiempo, si los pacientes hacen lo que le pedimos y realmente encontramos la causa, entonces vamos a poder ayudarlo. 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
4: Ahora que el clima empieza a cambiar en Colorado, es importante preparar nuestra casa, nuestro auto y nuestras finanzas para los meses de frío. 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
1: Bienvenidos a Su Casa, soy Lourdes García del grupo Su Casa de Resident Realty, su agente de bienes raíces de confianza. Muchísimas gracias a todos ustedes por acompañarnos el día de hoy. Y bueno, me encantaría nos está acompañando y saludar a Gloria Cisneros. ¿Cómo estás, Gloria?
2: Hola, Lourdes. Muchas gracias por la invitación. Gracias de nuevo por estar aquí en tu radio, Su Casa Radio. Y pues encantada, ¿verdad?, de estar de nuevo para darles un poco de información sobre seguros esta mañana.
1: Me encanta cuando estás aquí, especialmente ahorita el clima ya está cambiando. Ya no vamos tener calor.
2: No, ya no, ya se está sintiendo. Esta mañana paré a comprar mi cafecito para pues estar bien despierta, ¿verdad?
1: ¿Agarraste el pumpkin spice?
2: Sí, el pumpkin spice, ese fue. Y siempre compro el helado y ahora dije, no, el clima lo merece y necesito el calientito. Compré uno caliente y eso me ayudó y como que el clima se está sintiendo, el abrigo, cambiar un poquito, ¿verdad? Estaba pensando incluso, ya tengo que sacar las botas y todo para las zapatillas o los zapatos que no se utilizan.
1: Pues estaba viendo el clima de que para la siguiente semana nomás un día vamos a tener dos días arriba de 70 y los demás abajo. Bueno, quién sabe, porque ya sabemos que Colorado es bipolar, ¿no? Cuando se trata de clima.
2: Sí, estabas contando también que fuiste a las montañas a ver las hojas, ¿verdad? Y también con eso que ya está cambiando el clima.
1: Todos los vecindarios ya se ven el cambio de, y bueno, muchas personas ya han tenido sus decoraciones de Halloween y de otoño desde septiembre.
2: Septiembre, es cierto, sí, casi todo salió desde agosto, septiembre, ya para uno prepararse para el día de Halloween. Este fin de semana hice un poquito de compras, como dije, me tengo que preparar con los dulces y todo, y estoy comprando como cada semana una bolsita.
1: Oh, qué bueno,
2: sí,
1: ¿no?
2: Para porque prepararme eso, para el día de Halloween, para no estar no preparada.
1: Oh, espero que te lleguen muchos niños, a mí nunca me llegan.
2: Sí, en nuestra área vecindario. Siempre tenemos varios niños y me encanta.
1: Ay, qué divertido.
2: Es como uno de esos días, ¿verdad?, que esperamos y pues encantado.
1: Pues yo voy a...
2: niños chiquitos.
1: Yo bueno voy a estar aquí para el Halloween. Okay. Sí, voy a estar en el pueblo, voy a ir para el Día de los Muertos.
2: Qué bonito, sí, qué bonito. Es un tiempo muy bonito en México cuando uno va y celebra la tradición y me encantaría ir un día, ¿verdad?, estar pronto en el Día de los Muertos, que tengo mucho tiempo que no voy.
1: Ya, no, sí está muy bonito, estoy alegre para que porque va a llegar este tiempo.
2: Claro, sí, cierto, es el tiempo.
1: Uh-huh. No, y bueno, y lo que vamos a hablar hoy... vamos a platicar del mantenimiento del hogar que nos puede ayudar a evitar reparaciones costosas y cómo proteger nuestra casa antes de que lleguen las temperaturas bajas y qué debemos de revisar en nuestro seguro de casa y de auto hoy para evitar esos problemas porque, cosas pasan.
2: Claro.
1: O cosas inesperadas.
2: Es cierto.
1: Y la razón que me encanta que vengas tú con nosotros y nos avisen, nos des consejos, es porque uno nunca sabe lo que va a pasar. Así por ejemplo, hace dos semanas, tengo una vecina que siempre le estoy mirando, y me llamó y me dice, oiga Lourdes, ¿ustedes tienen agua? Sí, sí tenemos agua, pero como está al otro lado de la calle, esos vecinos, si se nos va la luz a nosotros, ellos tienen. Si se les va a ellos, nosotros lo tenemos. Sí, estamos en de esos diferentes. Entonces le llamé a otra vecina y sí, haz de cuenta que todos teníamos agua. Y le dije, ¿no has revisado tu sótano? Tiene 96 años la señora. So, abrió la puerta del sótano y tenía hasta el segundo escalón lleno de agua. Una de las pipas se le había reventado y está el sótano terminado y estaba lleno de cosas. Y hasta la fecha no han terminado de limpiar. So, cosas así pasan. Y sabes, lo primero que le dije es, llámale a tu aseguranza, porque por eso tienes seguro.
2: Claro.
1: A ver cómo te va a cubrir. Uh-huh. Y me llamó el siguiente día y me dijo, Lourdes, muchísimas gracias por dejarme saber de mi seguro, porque yo nunca hubiera llamado al seguro porque no lo estoy pagando, pero nunca lo he usado.
2: Claro, hay veces pensamos tenemos seguro, pero realmente no sabemos qué nos cubre, ¿verdad? Sabemos que es requerido, que a veces la hipoteca no lo requiere, y a veces son preguntas que nos hablan y nos dicen, ¿mi seguro cubre? Hay veces nos hacen preguntas que a veces tuve el otro día una, que fue algo, pero en este caso sí es importante. Y aún así, si hay una pregunta que no estás muy seguro, hablar con tu agente para preguntar si cubre o no, porque pues no hay pregunta mala, ¿verdad? De preguntar y uno estar, y pues qué bueno que te tenía la vecina como vecina y que tienes ese conocimiento sobre los seguros y bienes raíces, y porque creo que muchas veces pues en esos casos no sabemos qué hacer o qué es la mejor decisión.
1: Exacto, y es tan importante de que den una llamada.
2: Claro.
1: Y que se informen de qué es lo que cubre y qué es lo que no cubre. Y si es que no te gusta la cobertura como está, la puedes cambiar.
2: Claro.
1: Y eso es lo que me encanta de ti, porque tú les has invitado tantas veces a nuestros radioescuchas a que te llamen, aunque no estén con tu seguro, para que tú la revises y tú les dejes saber qué es lo que tienen en su seguro y cómo se cubre. Porque muchas personas, como yo, yo nomás tengo el pago mensual o lo paga mi seguro. Entonces, como esta señora, no sabía que lo podía usar.
2: No sabía que lo podía usar y no sabía que le cubría, ¿verdad? Y ahora que tiene estos daños, ¿y qué es el proceso? ¿Qué es el proceso que la gente le tiene que dar, ya sea con consejería, a dónde referirlos en ese momento? La aseguradora enviar a alguien rápidamente a hacer un reclamo, ¿verdad? Porque pues en el caso de ella, pues estaba haciendo muchos daños, o era un caso de emergencia.
1: Claro,
2: es ahí
1: sí,
2: donde la gente puede intervenir y decir, ¿sabes qué? Necesitamos a alguien lo más pronto posible para revisar la casa de la asegurada.
1: Yeah.
2: Entonces, es muy, muy importante revisar sus coberturas y que tengan la cobertura adecuada, porque vamos a decir, tal vez son coberturas adicionales y no sabemos que lo tenemos o no, o deducibles muy altos también, que tal vez pues vas a tener que pagar mucho de su bolsa y vas a tener que pensarlo dos veces.
1: Ya, yeah, claro que sí. 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Nos encantaría escuchar de ustedes. 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Porque eso es lo que pasa.
2: Así es. Son cosas que pasan en el mantenimiento de una casa. Y el otro día estaba comentando con una amiga y me estaba comentando, Gloria, no sé si el día de mañana, si algo llegara a pasar, yo podría con el mantenimiento si no es por mi esposo, porque pues hay tantas cosas que se tienen que mantener en la casa y tal vez yo sola no podría con todo el mantenimiento que tiene una casa. Y es cierto, y me estaba contando todo lo que le he hecho reparaciones dentro de su casa.
1: ¿Sabes qué? Yo nomás le he hecho una lista de honey do list.
2: Oh,
1: que
2: honey,
1: le decimos.
2: Esa es la palabra, sí, honey do list. Me encanta.
1: Le hice una lista una vez a mi marido y me dice, oye, no, yo lo voy a hacer, no me hagas listas, yo no trabajo con listas.
2: Sí, así es, pues los estamos espantando ya.
1: Eso sí, no sé cómo es una honey do list en español, no sé, una lista de mi amor. Ponte,
2: ajá,
1: a trabajar.
2: Sí, no, mi amor, ponte, sí, de honey.
1: No andes tomando cerveza y sentado
2: sí.
1: en el
2: aquí en está el la lista.
1: Ya, yeah, no. Bueno, ahora queremos hablar, el mantenimiento de otoño es tan importante. ¿Cómo evitar reparaciones costosas y problemas de seguro en el tiempo de frío? Una de las cosas que muchas personas dejan pasar y no lo hacen es limpiar el aire acondicionador y el furnace, el calentón. Y imagínate que esté bajo cero y se te quiebre el calentón y no tienes, y está haciendo mucho frío y tu casa, ahí te vas a congelar.
2: Claro, sí. So,
1: cosas que necesita de hacer es llamar a una persona que le pueda limpiar y hacerle el mantenimiento al calentón. Y desde revisar sus otros
2: claro, como los filtros, ¿verdad?
1: Sí.
2: Y son muy económicos y hay diferentes que te pueden durar y tenerlos siempre listos allí para cuando se llegue esta temporada también.
1: Claro que uh-huh. Sí, ¿sabes? Y como agente de bienes raíces, cada vez que voy a enseñar una casa,
2: sí,
1: veo el filtro.
2: Ajá.
1: O veo el calentón del agua y cómo están, y están abandonados.
2: Sí.
1: Nunca los abren. El filtro está tan sucio y eso puede causar tantos problemas, asma, problemas con respiración, y muchas personas piensan, oh, pues ya está el filtro, ya está bien.
2: Todo bien, ya. Sí, no necesito más, pero no, hay que hacer, ¿verdad? Como igual hacer la limpieza de los, ¿cómo le llaman? Los estos dentro de la casa, para, como acabas de hablar, de asma. Entonces, pues recientemente lo hice en una casa que me dijeron, Gloria, y cuando vimos todo lo que salió, dijimos, wow.
1: Donde sacan, sí, todo, ajá, por los vents.
2: Sí, todos los vents, ajá. Y me quedé, ya los habían limpiado, pues no hicieron buen trabajo la vez que habíamos enviado. Y bueno, pues ya tenía como unos 2-3 años. Y hablamos a otra persona, y cuando estamos mirando el bote de basura con el trabajo que hizo este muchacho, dije, oh, wow,
1: ya, pues, qué feo, porque uno no limpia eso tampoco.
2: Porque a veces se le olvida a uno y todo, y me quedé sorprendida que aunque uno contrate a otra persona, tal vez no están haciendo el trabajo tan excelente, hasta que miras y dices, pues esta persona sí limpió todo.
1: So, se me hace que nos tienes que dar el contacto de esa persona. Y si tienes a alguien también que limpie la calefacción, que limpie el calentón, el AC, estar seguro que no se vayan a reventar ninguna de las pipas del aire acondicionador, porque ya está entrando el frío.
2: Claro.
1: Muchas personas no le tienen los tubos para que no se enfríen las pipas.
2: Ajá,
1: que
2: sí.
1: Están saliendo de la casa. Entonces, eso es muy importante. Si tienes a alguien ahorita.
2: Claro que sí, podemos, yeah, mirar los números y buscarlos y darles la información, yeah, que tenemos a contactos, ¿verdad? Si alguien de nuestro radio escuchas necesita alguna, yeah, información o recomendación.
1: Y si uno de nuestros radio escuchas nos están escuchando hoy.
2: Claro, sí.
1: 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Ahora, una de las otras cosas que muchas personas dejan pasar son los canales, las canaletas.
2: Las canaletas, sí.
1: Yeah, okay, so muchas personas les dicen diferentes
2: canales,
1: cosas.
2: Canaletas, no, las dos maneras.
1: El desogue de agua.
2: Sí, ajá, sí.
1: I don't know.
2: Sí, no, so, tienes, las he escuchado las dos maneras, canaletas y los canales.
1: Y eso viene siendo el techo, cuando hay lluvia, se cae y no tiene que caer enfrente de su casa, caen en los canaletas, y las canaletas echan el agua a 3 pies de su casa. Eso es algo que muchas personas no revisan bien y necesitan de revisar eso, porque especialmente ahora, si están quebradas, eso puede también tener problemas con la fundación de la casa.
2: Claro.
1: So, el movimiento de la casa no para nomás porque la casa está allí. Si hay un problema de agua que está entrando a la fundación, va a tener muchos problemas en el futuro. So, es, claro, importante que se proteja la casa, limpiar esas hojas,
2: claro,
1: para que estén funcionando como debe ser,
2: sí,
1: apropiado.
2: Igual el hielo, ¿verdad? Si imagínate, se atrapa con el hielo y no limpia cuando está muy nevado, y que se quede en las cestas de hielo y el agua no corre. Entonces, ya sea pues las hojas y todo, igual el hielo, porque pues el hielo puede también, si hay mucho hielo o congelación, de que pase el agua.
1: Claro que sí, hizo revisar todo el exterior. Si ustedes, uh-huh, conocen a alguien que es una persona mayor, en su tercera edad, y que es vecino, por favor, hablen con ellos y ofrézcanle el servicio que les pueden ayudar también, porque ellos sí necesitan a ser protegidos también. Y una de las últimas cosas es revisar el seguro de la casa. Se me hace que eso es algo muy importante que deberíamos de hacer también. Es revisar nuestro seguro para estar seguros de que tengamos la protección adecuada.
2: Así es, sí, es muy, muy importante hacer la revisión del seguro de su propiedad, ¿verdad? Cuando uno habla a sus agentes, preguntar qué son las recomendaciones que me puedes hacer como mantenimiento, qué ideas tienes para mí. Entonces, una revisión de seguro anualmente en su propiedad, igual en sus autos, es muy, muy importante hablar. Y si no ha hecho su revisión, háblenos y podemos, como Lourdes lo acaba de mencionar, sin compromisos podemos revisar sus coberturas, sus endorsos que tienen dentro de su seguro o recomendaciones que podamos hacer.
1: Eso sí, bueno, muchísimas gracias, Gloria, por toda esa información, y hace que teníamos mucho más que compartir con,
2: claro,
1: todos ustedes.
2: Sí.
1: 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También es importante revisar nuestro seguro para entender qué está cubierto cuando cuando algo suceda, algo necesite reparación, ¿no? So déjenos saber, ¿alguna vez un pequeño problema en su casa terminó costándole mucho dinero? 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
1: Bueno, vamos a un breve comercial y regresamos en un momento.
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1: Y ya regresamos a su casa y vamos a empezar en la sala de su casa.
2: Ah, okay.
1: Se me atoró esa palabra, perdón.
2: Sí.
1: Este es el lugar cómodo donde conversamos a gusto y con claridad, acompañados con un cafecito. Tienes las dos con agua,
2: sí,
1: estábamos hablando
2: con agua. No, siempre trato de traer mi agua porque a veces como que se me reseca la voz.
1: Ya, y estábamos,
2: sí, agua.
1: Estábamos hablando del café del pumpkin spice y se nos pasó, sí. Bueno, ni modo. Sí. Allá la siguiente, ok. Ahora vamos a hablar cómo preparar y proteger su casa antes del invierno, porque pues ya estamos en otoño, pero como a veces como que neva más en el otoño que el invierno, ¿no?
2: Sí, el clima ha estado medio raro los últimos años y como que ha estado muy seco estos años, entonces... pues quién sabe, ¿verdad? Como acabas de decir, sí.
1: Ya, yeah. Y como estábamos mencionando que el clima aquí cambia de un día para el otro, es colorado, es bipolar, sí. Y eso es lo que pasa, ¿no?
2: Así es.
1: ¿Cuáles son las cosas más importantes que debemos hacer para preparar nuestras casas para las heladas y las nieves y los vientos fuertes que van a venir?
2: Pues sí, claro, como lo habíamos comentado, en Colorado, donde podemos tener cambios bruscos de temperatura, nieves y vientos fuertes, la preparación de la casa antes del invierno es completamente fundamental, ¿verdad? Y lo más importante es revisar el techo para asegurarse que no haya tejas flojas, dañadas, limpiar las canaletas, lo que acabamos de conversar hace unos minutos, para que el agua y la nieve que se derrita pueden salir correctamente, y sellar grietas o espacios alrededor de puertas y ventanas para también evitar que entre el frío. También conviene revisar las tuberías expuestas, especialmente en áreas de calefacción, que acabamos de comentar sobre la calefacción un poco, y darle mantenimiento al sistema de calefacción anualmente, y poder podar las ramas que puedan estar sobre la casa o ya sea el garaje, si hay ramas que necesitan pues cortarse, hacerle el mantenimiento, que no se vayan a caer por el peso del hielo. Son pasos muy sencillos, pero pueden prevenir bastantes daños y costosos que puedan llegar durante el frío, que puede ser el invierno fuerte.
1: Claro que sí, hay muchas cosas que dijiste ahí que me gustaría hablar un poquito más sobre de eso, porque una, you know, siempre pensamos en inspección de casa cuando alguien está comprando una casa o la va a vender, para esos vendedores que quieren saber en qué condición está su casa. Pero una de las cosas es que bueno fuera que un inspeccionista fuera y revisara la casa por ellos, porque una persona mayor de edad no se va a revisar. Yo, como yo, si me subo al techo a revisarlo, yo no sé lo que estoy viendo, ¿me entiendes?
2: Claro,
1: so,
2: sí.
1: Tener a alguien de confianza y desde que puedan apoyar, decirle exactamente en qué condiciones está la casa, eso es una buena idea, ¿no
2: claro,
1: piensas?
2: Claro, sí, es muy buena idea y a lo mejor una oportunidad de trabajo, ¿verdad? Para aquellas personas que están buscando trabajo o un handyman, a lo mejor, ¿verdad? Que tal vez las mínimas cosas que necesitan, ya sea los focos, la electricidad, que tengan un poquito de construcción en general de todo, que puedan a una persona mayor decir, mira, estas son las reparaciones que tal vez son sugeridas y que te recomendamos.
1: Claro que sí, so, pero esa la inspección, a ver si nos está escuchando Luis y que nos llame, porque fuera fantástico escuchar de él, discúlpame, y poder hacer esas inspecciones antes para saber qué es lo que se necesita de arreglarse.
2: Sí, es cierto, eso es muy, muy importante.
1: Y ellos también revisan el techo, los canales, las chimeneas.
2: Sin que ser una compra de una casa, lo pueden hacer también.
1: Claro que sí, sí. Se me hace una buena idea. Bueno,
2: sí, definitivamente.
1: Ahora dinos, ¿qué partes de las casas corren más riesgo de que aconsejen las tuberías, se encogelen las tuberías y cómo podemos protegerla en la cochera?
2: ¿La cochera?
1: Sí, el sótano, el espacio bajo de la casa y las paredes exteriores. Y se me hace que eso es también, otra vez, llegamos, un inspeccionista puede ser todo eso. ¿Qué opinas tú?
2: Claro que sí, sí. Bueno, pues las tuberías que corren más riesgo son las que están en áreas sin calefacción o poco protegidas, como la cochera, el sótano o espacios debajo de la casa, áticos, cuartos de servicio y tuberías que van a paredes exteriores. Para protegerlas, se recomienda colocar el aislamiento especial para tuberías, sellar grietas o aberturas, por donde entre el frío, desconectar y drenar mangueras exteriores y cerrar adecuadamente las llaves exteriores si aplica. El periodo del frío es extremo, también puede ayudar a dejar correr un pequeño hilo de agua en algunos grifos y mantener una temperatura constante dentro de la casa, aunque no haya nadie. La clave es evitar que las tuberías queden expuestas al frío y el intenso a mucho tiempo o de tiempo sin mirar o horas.
1: Ok. Y ahora, si una persona, vamos a decir que se levanta en medianoche, porque es cuando se pasan las cosas mal, ¿no? A las 2 de la mañana.
2: Sí, esas horas, ¿verdad? Sí, cuando está uno dormido.
1: Ya, claro que sí. Y está, vamos a decir que esté goteando el techo de una llovida o algo. ¿Qué es lo primero que debe hacer para evitar daños y proteger la familia y guardar pruebas para un reclamo en el futuro?
2: Claro que sí. Pues sí, mira, lo primero es proteger a las personas alrededor de ti y a tu familia en una situación así. Si hay riesgo eléctrico o el agua está cerca de enchufes, lámparas o aparatos, se debe cortar la electricidad en zonas y si es seguro hacerlo. Después hay que cerrar el suministro principal del agua para detener el flujo a lo más antes posible. Luego, es importante tratar de evitar daños adicionales, mover muebles, sacar objetos de valor de áreas afectadas y, si se puede, colocar cubetas o toallas para contener el agua temporalmente. También conviene tomar fotos y videos del daño que inició, como guardar los recibos de emergencia, comunicarse lo más pronto posible con su agente de seguros o su agencia de seguros para recibir una orientación o qué es el paso siguiente y documentar toda información que ustedes tengan para su reclamación.
1: Wow, so, eso es mucho.
2: Claro, mucha información.
1: Ahora, ¿cómo podemos saber si las ventanas, las puertas, el techo y las paredes exteriores necesitan reparación antes del invierno?
2: Sí, mira, hay varias señales de alerta que una familia puede detectar. Uno de ejemplo de ellos, si sienten corrientes de aire cerca de puertas o ventanas, si ven grietas, pintura que esté descarapelada, húmeda, manchas de agua, sellos rotos, tejas faltantes o daños visibles en el exterior, es buena idea revisar más a fondo antes de que llegue el invierno.
1: ¿Y qué cosas podemos arreglar nosotros mismos y cuándo deberíamos de hablarle a un profesional, en tu opinión?
2: Sí, claro, mira, pues hay unas tareas pequeñas que muchas personas pueden hacer durante, por su cuenta, ¿verdad? Uno hacer lo propio, es como aplicar el sellador, el weather stripping en las puertas que uno le pone a las ventanas, limpiar las canaletas, el reemplazo de un buen burlete desgastado, pero si hay problemas en el techo, filtración activas, daños estructurales, áreas altas difíciles de alcanzar o dudas sobre la seguridad, lo mejor es llamar a un profesional, atenderlo antes del invierno, que casi siempre es lo más fácil y menos costoso para hacer las reparaciones.
1: Wow, ok, ya, yeah, no, y ahora muchas familias y muchos de nosotros nos vamos de vacaciones en estos tiempos. Y desde qué deberían de hacer con la calefacción, el agua, desde la seguridad de la casa para protegernos.
2: Sí, mira, sí, una familia va a dejar su casa sola durante varios días, no conviene apagarla completamente la calefacción, tiene que dejar uno pues a una temperatura un poquito más, ¿verdad?, que no apagarla completamente. Lo más recomendable es mantener a la casa a una temperatura segura para ayudar a prevenir tuberías congeladas. También puede ser buena idea cerrar el suministro principal del agua si es apropiado para la vivienda, especialmente si estará fuera de un periodo prolongado que es por bastante tiempo, aunque esto pueda variar según la casa y el sistema que ustedes tengan.
1: Y el suministro viene siendo la llave de paso.
2: Correcto.
1: Que le dicen, ¿ok? Sí, muchos la conocemos, sí, de muchas maneras, ¿no?
2: Sí,
1: ahora tenemos que usar diferentes palabras.
2: Sí, pues diferentes palabras y palabras, ¿verdad? Un poquito más actualizadas, ¿verdad? Que,
1: no,
2: sí,
1: y
2: que
1: no,
2: a veces sí tenemos que hacer la corrección en español, pero como lo acabas de comentar, sí.
1: No, pues conmigo y con mi Spanglish.
2: Ah, sí, exacto.
1: Es bueno saber qué son las diferentes uh-huh palabras también. ¿Y qué debe de revisar uno en la póliza antes de salir de viaje?
2: Sí, mira, en cuanto a seguridad, es útil pedirle a alguien de confianza que revise la casa, programar las luces, asegurar las puertas y ventanas y no dejar señales evidentes de que la vivienda está sola. Antes de salir, también es importante revisar la póliza para entender qué cobertura es la que tenemos y qué es lo que cubre en el evento de que tenga daños por agua, tormentas de invierno, congelamiento de tuberías o requerimientos relacionados con viviendas desocupadas. Si hay dudas, por favor, de hablar con su agente de seguros antes de que ustedes salgan de viaje.
1: Ok. Ahora, dinos, muchas familias, cuando se van de viaje o que están aquí, tienen una gotera en el techo, daño de hielo o una fuga de agua después de una tormenta de invierno. Vamos a decir, ¿cómo influye la causa del daño en la repuesta del seguro?
2: Sí, mira, pues la causa del daño es muy importante cuando uno generalmente habla a su agente de seguro o a su aseguradora. En general, el seguro suele diferenciar entre un daño repentino y accidental o un problema que ocurrió poco a poco por desgaste o la falta del mantenimiento de la propiedad. Por ejemplo, si una tormenta se causa de un daño repentino y esto provoca una filtración, la situación puede evaluarse de manera muy distinta a una gotera que llevaba meses desarrollándose por falta de esa reparación a la propiedad.
1: Oh, yikes. Ok. ¿Y cómo podemos revisar ahorita las pólizas antes de que llegue el frío?
2: Pues lo más importante es antes que llegue el frío, las familias deben de revisar su póliza para entender cómo responder antes de que los daños por viento, nieve, hielo, agua, congelamiento de tuberías y exclusiones relacionadas con mantenimiento, también conviene verificar sus deducibles, límites de coberturas y cualquier condición especial que las viviendas vacías o desocupadas, entender la póliza antes de necesitarla y ayudar a evitar estas sorpresas que puedan llegar a un futuro.
1: ¡Wow! Muchas gracias por toda esta información, porque sí, es algo que es necesario. 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
2: Claro que sí. 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
1: Bueno, vamos a ir a un breve comercial y cuando regresemos seguiremos con este lindo tema de proteger nuestras casas en esta temporada.
2: Sí, en esta temporada de otoño.
1: Regresamos en un momento.
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1: Estamos de regreso con Su Casa. Muchísimas gracias a todos ustedes, Radio Escuchas, por escucharnos el día de hoy. Y llegamos a la cocina de Su Casa, un lugar donde preparamos soluciones prácticas. Aquí no solo hablamos de los problemas, aquí ponemos sobre la mesa las soluciones y las decisiones que pueden ayudar a muchas familias a actuar a tiempo. Y estamos hablando de la de revisión de otoño. ¿Tiene listo su seguro de casa y su seguro de carro? Pues ahora vamos a hablar sobre eso. Muchísimas gracias, gracias Gloria, por acompañarnos el día de hoy.
2: No, muchas gracias de nuevo, Lourdes, por tenerme, pues encantada, y pues darles un poco de información a nuestro radio escuchas sobre cómo proteger su casa y más que todo, pues el mantenimiento de esta nueva temporada del otoño, a que ya llega pronto el frío.
1: Ya, claro que sí. Bueno, vamos a empezar porque ya sabemos que rápido se nos va el tiempo. Y desde muchas personas compran un seguro cuando compran su casa o su carro. Y después pasan años sin revisarlo. Y la razón que te digo eso, porque ya me conoces. Y yo te dije que yo hice eso antes de venir contigo, que nunca lo revisaba el seguro. Y pues hay tantas cosas tan importantes porque cambian, hay nuevas reglas que cambian, cosas que el mismo seguro te cambia, las cambia también. por ti y uno no se da cuenta. Piensas que tienes X cobertura y ya no la tienes porque se cambió hace 2 años.
2: Claro, sí, y a lo mejor no pusimos atención, ¿verdad?, a la revisión de nuestra póliza, entonces es como lo acabas de comentar.
1: Ya, y por eso es tan importante de revisar nuestro seguro una vez al año, ¿correcto?
2: Sí, es muy, muy importante revisar el seguro cada año. Es importante porque nuestra vida cambia y la póliza debería cambiar con nosotros al igual también. Muchas veces las personas compran cobertura al principio y luego no vuelven a revisar o sacar los documentos de nuevo, aunque hayan hecho mejoras en su casa, ya sea comprando bienes nuevos, cambiando el carro, agregando un nuevo conductor joven, trabajando duro desde casa, cambiando sus hábitos de manejo, ya a lo mejor ya no trabajas o sales a manejar, ahora trabajas desde tu casa. También es un buen momento para revisar su póliza si hubo, a lo mejor un matrimonio en su familia, ya sea un divorcio, remodelaciones, compraron artículos valiosos, ya sea el anillo de bodas, cambios de dirección a la familia, ajustar su presupuesto, que ahora estamos mirando muchos, ¿verdad?, que estamos mirando y cómo podemos, pues a lo mejor ahorrar un poco con las recomendaciones adecuadas sobre nuestros agentes. Una revisión anual le ayuda a uno a confirmar que la cobertura sigue siendo adecuada y que no haya sorpresas en un reclamo futuro.
1: Ya, hay muchos cambios de vida que pueden pasar y es muy importante. Oye, pero una de las cosas también que no hemos hablado es que no estamos hablando del año físico, el primero de enero, porque todas las personas, el seguro de ellos empiezan y terminan en diferentes tiempos durante el año, ¿correcto?
2: Sí, es correcto, sí, a lo mejor nuestra renovación del seguro de la casa renueva en un tiempo la renovación de nuestro auto en otro término. Entonces queremos saber, ¿verdad?, cuándo la póliza es que va a renovar, ya sea si es al principio del año, nuestros carros al año, o a lo mejor cambiar nuestra póliza de autos que sea anual para tener un poquito más control que semianual.
1: Claro que sí. Ahora, el costo de material de construcción. Uy.
2: Todo está, pues, a veces que me habla mi Gloria, porque subió mi seguro. Bueno, uno de los factores que estamos mirando, ¿verdad?
1: Ya, claro que sí. Todo está cambiando. ¿Cómo puede una persona saber si tiene suficiente cobertura para cubrir su casa después de un daño cubierto por el seguro?
2: Sí, es muy importante. La mejor manera de saber si una persona tiene suficiente cobertura, pues es revisar periódicamente la póliza con su agente y actualizar la información de la vivienda. Hay factores como el tamaño de la casa, los materiales, las mejoras, el tipo de acabados, los costos actuales de construcción que pueden influir dentro de cuánto costaría una nueva construcción para una propiedad similar a la que tienen. Recuerde que no es lo mismo construir una área de 20 casas a su casa propia. Entonces, el costo puede ser mucho más alto. Muy importante es el valor de venta de una casa. No es lo mismo igual que el costo de reconstrucción, porque recuerden, pues, que el valor de la venta incluye factores como ubicación, el terreno, el mercado inmobiliario y la demanda del área. En cambio, el costo de reconstrucción se enfoca un poco más a lo que costaría reparar o volver a construir la estructura con los mismos similares materiales y mano de obra actuales después de una pérdida de cubierta que esté cubierta bajo su casa. Por eso es importante basarse solamente en el precio de la compra o el valor del mercado. Entonces no es lo mismo, ¿verdad?, comprar una y porque en el evento de una pérdida total, pues se tiene que tirar todo y volver a reconstruirse de nuevo.
1: Claro que sí, hay mucha diferencia entre el valor y la venta de la casa.
2: Así es.
1: Yeah, y muchas personas no entienden eso, no saben que es una diferencia.
2: Que hay una diferencia.
1: Sí, porque también viene saliendo eso mucho en el asesor de los impuestos.
2: Ay, sí, algo similar.
1: Es un número totalmente diferente. Eso es lo que te están cobrando la ciudad por pie cuadrado terminado, donde alguien puede que esté habitable.
2: Habitable, sí. Dentro de la casa. Si el sótano no está terminado, no te van a contar por esos pies cuadrados, terminados.
1: Y una de las cosas que te iba a decir, tengo una conocida que le dije de eso, le dije sí, porque no estaba de acuerdo en el valor de los impuestos que le haya subido.
2: Claro.
1: Porque todos los impuestos subieron hace unos,
2: claro,
1: estos últimos años.
2: Llamadas sobre eso.
1: Sí. Ya. Yeah. Y desde y le dije, mira, este es el valor de la casa, pero si no tenías el sótano terminado, porque me estás diciendo que tienes más recámaras y más baños, y si contactas a alguien de la ciudad sí. y vienen y revisan y se dan cuenta que ahora tienes el sótano terminado, te van a empezar a cobrar por
2: claro
1: ese
2: que sí.
1: pie cuadrado. No me hizo caso.
2: Y habló.
1: Y ahora tiene más que tiene que pagar de impuestos.
2: Oh, ya. Wow. So tuvieron que hacerle assess ahora los pies cuadrados. Y es algo que también como conversación de seguros tenemos esas conversaciones, porque es algo que a veces dicen, no, ¿por qué mi seguro está costando más? Bueno, cuando a lo mejor inicialmente compraste el seguro, no tenías el sótano terminado. Y ahora que estamos teniendo esta revisión, nos estás dejando saber que tienes un sótano terminado, pues son pies cuadrados terminados, que esto aumenta el valor de la propiedad. Y pues la reconstrucción de costo para el reemplazo completo.
1: Ya, yeah, claro que sí. Ahora, aquí en Colorado hemos escuchado mucho sobre sí. Los reclamos y los deducibles del techo en granizo, porque ya hablamos sobre esto desde los principios de mayo, ¿no?
2: Así es.
1: Ahora, no, ¿nos puedes?
2: Todavía seguimos.
1: ¿Verdad que sí? ¿Y nos puedes explicar ahora qué es un deducible? Si puede ser diferente por daño de granizo o de viento, y cómo nos podemos preparar para pagar esa cantidad si tenemos un reclamo.
2: Sí, buenas preguntas. Gracias, Lourdes. Sí, un deducible es la cantidad que uno le corresponde pagar a la aseguradora antes que la cobertura aplique del seguro que vaya a contribuir al resto del daño cubierto. Es decir, si ocurre una pérdida cubierta, el deducible representa la parte del gasto que sale del bolsillo del cliente. En algunos casos, el deducible puede variar según el tipo de pérdida. Por ejemplo, en algunas pólizas pueden tener un deducible específico o en diferente para daños por granizo o viento. Por eso es importante revisar no solo cuánto es el deducible general, sino también si existen deducibles especiales por ciertos riesgos. La mejor forma es prepararse en conocer la cantidad con anticipación, y es posible tener un fondo de emergencia. Así, si llega una tormenta fuerte y hay que presentar un reclamo, la familia pues ya está preparada económicamente al momento de someter la reclamación.
1: Ya, y tener ese dinero guardado es algo muy difícil.
2: A veces hacer, ¿verdad?, como esa cuenta de ahorros, especialmente ya sea como para el mantenimiento de la propiedad, o si uno prefiere pagar una prima muy baja en el seguro y al incrementar el deducible, pues uno estar preparado. No solamente eso, tengo un cliente que acabo de hablar recientemente, me dice, bueno, pues yo soy... trabajo en la construcción, tengo conocimiento, he trabajado en techos, yo puedo hacer esas reparaciones de mi bolsillo sin ningún costo, y prefiero hacer el deducible alto porque yo trabajo en techos o roofing. Pero recuerden que no solamente puede ser daños de techo, pueden ser daños de un incendio, ¿verdad? Y ahí en esos casos, pues de todos modos tenemos que estar preparados.
1: Claro que sí, se queda sin casa, imagínate,
2: sin
1: ¿no?
2: casa, claro.
1: No, eso sí está...
2: deducible. Y sí, es algo muy común que estamos mirando incluso en el mercado de agentes, que a veces me dicen, no, tengo un deducible de 5,000, 3%, o deducibles muy altos.
1: Pero honestamente, mire, ok, en mi pensamiento, so, puede ser, y esos números que voy a dar nomás para dar un ejemplo, ¿no? No son definitivos, porque cada caso...
2: Yo trabajo en techos o roofing, pero recuerden que no solamente puede ser daños de techo, pueden ser daños de un incendio, ¿verdad? Y ahí en esos casos, pues de todos modos tenemos que estar preparados.
1: Claro que sí, y se queda sin casa, imagínate,
2: sin
1: ¿no?
2: casa, claro.
1: No, eso sí está...
2: deducible. Y sí, es algo muy común que estamos mirando incluso en el mercado de agentes, que a veces me dicen, no, tengo un deducible de 5,000, 3%, o deducible...

0: no son definitivos porque cada caso y cada persona y cada casa es diferente.
1: Claro.
0: Pero vamos a decir que tenga alguien un seguro de casa y le cubre todo, puede ser unos $3,000, vamos a decir, el seguro. Y alguien
1: bueno, ahorita
0: como,
1: ya no creo que haya deducido.
0: No, por eso costo, dije
1: casi
0: eso.
1: La mayoría de reclamaciones estamos mirando 20 mil, 30 mil.
0: No, okay. No, el seguro. Claro. La póliza.
1: La prima.
0: La prima, ok. So sí. La prima que le cueste unos $3,000. Y esta persona, tu cliente, aunque él sea techero, él va a pagar unos $2,000 porque no quiere los $3,000.
1: Son
0: $1,000 los que se está ahorrando.
1: Y el trabajo que él va a hacer.
0: Y el material y todo
1: su trabajo, que él conozca el trabajo, pues está poniendo su fin de semana en vez de estar con su familia.
0: En vez de estar trabajando.
1: Entonces hay que mirar, ¿verdad? Como es muy buen ejemplo lo que acabas de decir, porque es muy importante, pues nuestros fines de semana también mantenerlo y hacer como nuestras cosas que nos gustan y no preocuparnos por el mantenimiento, por eso estamos pagando más y a lo mejor no va a valer la pena 40 horas o 80 horas trabajar en nuestra casa por un descuento en nuestro seguro
0: de $1,000
1: al año, ¿verdad?
0: Yeah.
1: Porque nuestro tiempo con nuestros hijos y familia es mucho más valioso que ellos lo van a recordar para toda la vida.
0: Y claro que sí, a lo mejor tiene otros trabajos que puede estar agarrando ingresos y en vez está trabajando en su casa.
1: Claro.
0: So, uno tiene que ver, hacer la decisión qué es mejor para usted. ¿Ahorrarse $1,000 ahora o tener que pagar 15,000, 20,000 en el futuro, porque ese es su trabajo, porque vas a tener que pagar el material de cualquier manera.
1: Claro, y el material todos lo sabemos, pues que está muy costoso y pues todos queremos la mejor mejora para nuestra casa.
0: Claro que sí, bueno, ¿sabes qué? Ya se nos llegó el tiempo.
1: Wow, necesitamos un show de 2 horas, ¿no?
0: ¿Verdad que? Eso sí.
1: Te estoy dando.
0: No, le va a encantar a Salvador que hayas dicho eso. Sí, y a Donovan también. Nos va a tener aquí las Hackling Chickens. Sí. Pues, ¿cómo se pueden comunicar contigo si tienen alguna pregunta?
1: So es el 720-857-7144, 720-857-7144.
0: Bueno, vamos a un breve comercial y cuando regresemos seguiremos hablando sobre cómo protegernos.
1: Así es.
0: Claro que sí.
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1: Y ya estamos de regreso con su casa y nos llegamos al jardín de su casa, el espacio donde miramos hacia adelante, porque una casa es un proyecto de vida, un patrimonio para su familia y para muchos el sueño más importante de su familia. Muchísimas gracias a todos ustedes y gracias a ti, Gloria, por estarnos acompañándonos aquí el día de hoy.
2: Sí, claro, ¿no? Encantada y pues me encanta estar aquí en el show, cada invitación que me hacen y pues siempre pues lo tengo en el calendario, ¿verdad? Y pues aquí para darles un poco de información sobre seguros.
1: Mira, y estoy revisando ahorita cómo vamos a estar en el clima este fin de semana. Ajá, va a estar, ¿sí?, hermosísimo.
2: Oh, wow.
1: Me encantaría tomar un poquito de tiempo para ir otra vez a las montañas a ver, sí, el cambio de la estación, ¿no? El cambio de las hojas, tan, sí, hermoso que sea de ver. ¿Qué vas a hacer tú este fin de semana?
2: Oh, wow, sí, ¿verdad? Ya es el fin de semana, ya se está llegando algunos días. Pues sí, estoy un poquito ocupada este fin de semana. Gracias por la invitación este sábado atender el seminario que vas a tener este sábado. Me encanta pues la invitación y pues estar con unos profesionales dándoles un poco de información sobre...
1: Ya, vas a estar ahí con nosotros. Este sábado vamos a estar el 17 de octubre de las 10 a la mañana a las 11:30. Sabes que el horario siempre se me confunde porque estamos aquí a las 10:30, 11:30. Entonces, vamos a estar el sábado a las 10. Las puertas se van a abrir a las 9:30 en el centro de recreativo. De en Central Park, el domicilio es el 9651 East Martin Luther King Jr. Boulevard. Y es en Denver, está muy cerca al Central Park y la MLK.
2: Las calles. Está muy céntrico.
1: Sí, está muy céntrico y me encanta que vayas a estar tú porque vas a estar ahí dando consejos de American Family.
2: Claro que sí, con algunos folletos, información sobre seguros, tal vez aquellos radioescuchas que nos escuchan, pues verlos en persona, conocerlos, si es que nos pueden, ¿verdad?, dar una vueltecita y visitarnos.
1: Claro que sí, nos encantaría. Y también nos va a acompañar Luis,
2: ¿sí?,
1: con el que hace las inspecciones.
2: Wow.
1: Sí. Y es probable de que tengamos a una persona que haga impuestos también.
2: Oh, wow. Okay.
1: Estábamos, nuestro pensamiento en este evento de tenerlos todo junto es ver todo junto qué es lo que uno necesita cuando está comprando su casa.
2: Claro, claro.
1: ¿No? Por eso voy a estar hablando de bienes raíces, sobre el proceso para los compradores, porque puede ser muy overwhelming, abrumante.
2: Sí, mucho, muy abrumante, mucha, sí, información después, de antes y después todavía de comprar una casa.
1: Claro que sí, y lo que me gusta a mí es muchos de nuestros radioescuchas, muchos de nuestra comunidad no entiende los contratos, porque, claro, todo está en inglés y yo soy la tipo de gente que estoy explicándole este contrato dice X y les estoy dándole paso a paso explicándoles el proceso para hacerlo más fácil para que ellos entiendan qué es lo que están firmando, en qué se están comprometiendo, qué es lo que están haciendo.
2: Así
1: y
2: es.
1: Entender bien las cosas. So, eso es muy importante y también nos va a acompañar Esther Castillo. Y ella va a estar hablando sobre los préstamos y cómo funcionan y qué posibilidades hay para que uno pueda realizar un préstamo. Y
2: sí, me imagino que hay muchas preguntas, ¿verdad? Porque cómo puede comprar y pues qué bueno con una consejera y con tanta profesión y años de experiencia como pues Esther.
1: Claro que sí. Y también nos va a acompañar José y Rocío Rodríguez.
2: Okay.
1: Y ellos son las personas que ayudan con el crédito. So, es Pre-App Co., es la compañía de ellos. Y ellos tienen mucha información y mucho reconocimiento, especialmente para esas personas que nunca han tenido crédito, que nunca han usado crédito, que no entienden cómo funciona el crédito. Y el saber que el crédito se necesita para trabajos.
2: Sí.
1: Para comprar carro, para comprar casa, hasta
2: para tu seguro recibes las mejores primas, y bueno, eso es un reflejo a las primas a un futuro sobre tu crédito, ¿verdad? Entonces es cierto, si tienes buen crédito te refleja, porque la posibilidad que el seguro te dé una mejor prima es basado tu responsabilidad a tu como financieramente, pues tú trabajas con tus deudas.
1: Claro que sí, y el saber que muchas personas que han llegado aquí a los Estados Unidos durante estos 10, 15, 5, un año, sí, lo que sea, no saben sobre crédito. Este es el momento, claro, de aprender el crédito 101, vamos a decir, sí, porque vamos a hablar desde el principio cómo se puede uno empezar a crear crédito. No, crédito no solamente es de ir a solicitar tarjetas de crédito. Uno tiene que tener mucho cuidado con eso. So, toda la información que ellos van a dar para una persona recién llegada aquí a los Estados Unidos y cómo empezar a construir ese crédito y tener siempre el crédito positivo y cómo mantenerlo es muy importante, y ellos van a estar ahí también. 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
2: No, sí, gracias por la consejería, ¿no? Y como lo que dices, personas mayores, y creo que los jóvenes también, ¿verdad? Porque aquellos que apenas están empezando a hacer su crédito, que no tienen nada y que a lo mejor no se les ha dado una instrucción cómo manejar su crédito.
1: Claro que sí. Uh-huh, sí. Ya, ¿y qué más vas a hacer este fin de semana? Sí, ¿o vas también, a acompañarnos sí, aquí a
2: estoy
1: esto?
2: Estoy el sábado y luego el domingo espero que me puedan acompañar. Voy a estar en un evento que se llama Chihuahua Fest. Wow. Chihuahua Fest va a estar en el Estampide Aurora. So vamos a tener premios, vamos a hacer algunas rifas, tarjetas Visas que vamos a dar de regalo, en la rifa, claro. Y pues para los niños, dibujar o pues pintar las calabazas, ¿verdad? Que estamos en el otoño, entonces pues los esperamos y me encantaría verlos allí, que es un evento familiar.
1: ¿Y en dónde está el Stampede?
2: Sí, el Stampede se encuentra por la Habana, en Aurora. El Stampede es como un lugar de evento en la Parker Road, sí, es donde lo pueden encontrar, y es de 11 a 6, y sí, es este domingo.
1: Oh, pero van a estar varias personas ahí.
2: Varias personas, sí. So, si nos quieren acompañar con un poco de información sobre el evento, aquellas personas que son del estado de Chihuahua o la parte norte, ¿verdad?, de México, pues mucha información y evento cultural.
1: Wow, se me hace muy padre. Entonces, ¿van a tener ocupados, personas bailando?
2: Personas bailando, va a haber grupos, sí, va a haber grupos, entonces padre, música norteña. Va a estar muy bonito y es completamente familiar.
1: Y es gratis.
2: Gratis, gratis, sí. Entonces, wow, ¿por qué no ir y tomar, verdad, después de almorzar con la familia, de la iglesia, o tomar un poquito de tiempo y a lo mejor
1: hacer
2: llevar
1: algo
2: a
1: divertido?
2: Niños, sí, algo divertido para el domingo.
1: Y me encanta que vas a poner a los niños a pintar, sí, pintar las calabazas.
2: A pintar las calabazas.
1: ¡Wow! ¡Qué sí, divertido!
2: Espero, gracias por darme la oportunidad de darles un poquito de información sobre nuestro evento, y pues encantada para estar este sábado en el evento de Lourdes también, que es muy educativo, con tanta información que acaba de mencionar.
1: So, vienen a tener educación con nosotros aquí, claro, el sábado, y luego se pueden pasar el domingo a divertirse.
2: ¿Por
1: a
2: qué
1: ver
2: no?
1: Si tengo la oportunidad de pasar con
2: sí,
1: ustedes, qué divertido.
2: Sí, nos encantaría.
1: Wow. Eso va a ser muy, muy, muy divertido.
2: Claro que sí, para todo nuestro radio escuchas, y pues no solamente, ¿verdad?, dándoles consejos sobre el mantenimiento, sino un poco de información educativo para prepararnos y de diversión.
1: Ok. So, ¿y cómo se pueden comunicar contigo, la del público, si tiene una pregunta no solamente sobre el programa de hoy y cómo mantener su casa en este otoño, pero también para este evento?
2: Claro que sí, nuestro teléfono es el 720-857-7144, 720-857-7144. Márquenos o envíenos un texto y le enviaremos la información vía mensaje.
1: A veces esperamos que algo salga mal para empezar a cuidar lo que tenemos. Pero muchas veces no nos preparamos y no mejoramos la casa antes de que algo pase para nuestra familia mal. Recordemos que nuestra casa no solamente es un lugar donde vivimos, sino el espacio donde creamos recuerdos y compartimos momentos con las personas que más queremos. Así que proteja su casa y déjenos saber si tiene alguna pregunta sobre cómo puede proteger su patrimonio, su propiedad, su herencia, no sé cómo otras palabras se pueda decir, para su familia, para estar tranquilos el día de mañana. Muchísimas gracias a todos ustedes por acompañarnos el día de hoy. Acompáñenos la próxima semana a la misma hora en su casa. 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Les van a explicar cómo funciona el crédito y cómo lo pueden crear y cómo pueden mejorar su puntuación. 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
6: Y hola, buenas tardes, ¿cómo se encuentran? Espero que felices, contentos, que estén muy bien, en resumidas cuentas. Gracias a Dios por esta oportunidad. Vamos a entrar en las redes en un ratito en YouTube y Facebook. Estamos ya en la radio dándole la bienvenida a todos. Sean todos de veras muy bien apreciados. Y sean todos bienvenidos, son todos bien recibidos. Vamos a la red, y no a la red de pescar. A las redes, la tecnología nos permite conectarnos con ustedes a esta hora, como normalmente lo hacemos de lunes a viernes, en la radio 1150 96.1, frecuencia modulada, en Denver, donde Donovan, nuestro compañero, está pero contento, sonriente. ¿Cómo está, señor?
7: Buenas tardes, Mila, audiencia. Iván, bien, bien, gracias. Aquí ya listos, como siempre, en cabina de la 1150 AM para recibir las llamadas al 723-1031-00, 723-1031-00. También lo puede hacer con un mensaje de texto o llamada directa al teléfono rojo de Derecho Total al 844-CON-MILO, 844-CON-MILO. Es martes, no se casen ni se embarquen. Saludos.
6: Luego de pilón, Donovan, es martes 13 de pilón.
7: Para variar.
6: Fíjate nada más. Bueno, listo, gracias. Fíjese que cuando estamos en vivo, pues cometemos muchos errores de dicción, cacofonías, pleonasmos, etcétera. Ahorita digo, estamos acá con Donovan, que está feliz, contento, sonriente, algo así. Y luego le pregunto, ¿cómo estás? Pues lo acaba de decir yo mismo, que está contento. Y luego le pregunto, pues es una transmisión en vivo. Se cometen cosas así de que se nos traba la lengua, de que nos equivocamos, etcétera. Pero hay algunos que lo cometemos más seguido que otros, ¿eh? Los errores. Estaba escuchando a un experto en asuntos de, ¿qué digamos? Él es alguien de allá de México, y no les voy a dar el nombre porque para qué. Es una persona que tiene maestría, tiene doctorado en no sé qué, quién sabe cuánto, y estaba criticando a una reportera estaba criticándola, según esto, porque la reportera, al hacer cierto trabajo, ciertas preguntas, no sabe de cuestión de estadística o de pruebas, de muestras, no sé de qué. Y este señor, que tiene un montón de estudios, que es un, creo que es politólogo, entre otros estudios, es politólogo, y estaba cometiendo unas barbaridades en el lenguaje. Una manera de hablar, pero errores de esos que se oyen bien feo en español. Dije, criticando a una persona porque no sabe de determinar el conocimiento. Y él que tiene, aunque no tiene un doctorado en la lengua española, creo, pero de todas maneras, por tantos años que ha pasado por las universidades. Y está hablando de una manera con muchos errores, realmente, muchos errores de concepto, de errores del significado de las palabras, por ejemplo. Pero bueno, en fin. Señor Jorge, bienvenido, buenas tardes.
8: Por ejemplo, yo...
6: Adelante, pues se dice por ejemplo yo, pero ya no nos dice nada más.
8: Por ejemplo, yo cometo unos errores.
6: Sí, pero usted y yo no estamos hablando constantemente acá de que tenemos tales estudios, y tengo un doctorado acá y una maestría allá. Usted y yo no estamos recalcando eso, y la persona a quien yo me refiero, sí recalca él, que él tiene el doctorado en tal y la maestría en tal y tal, y se equivoca de una manera que es horrible. Adelante, Jorge.
8: Pues sí, como te comentaba en otras ocasiones, no, yo no fui a la escuela en el 10 grande, fui muy poquito a la escuela, casi, como quien dice, casi soy una analfabeta. Entonces, saludos, paisano Alberto, antes de que se borre la grabación.
6: Okay.
8: Sí, quería decir algo.
6: No, Jorge, adelante, no se detenga usted, dele.
8: Sí, oí como que iba a decir algo por eso.
6: No, tranquilo, gracias.
8: Sí, pues nomás eso yo creo, porque ya no ha habido águilas ni broncos, pues ahí estamos. Saludos, paisano Alberto, y a todos los que estén escuchando ahí, disculpen la molestia, gracias, buen día.
6: Que esté bien, muchas gracias, nuestro... Dere Vara Repli Depor Report. Lo repito, Dere Vara Repli Depor Report. Jorge, gracias por comunicarse con nosotros. Estamos para ser. Me están escribiendo acá de México que si alguien que presume de mucho estudio, como dijo Leopoldo, saluda a Rayo McQueen. Si es muy estudiado o si se dice ser muy estudiado, debe ser el Cero Votos. No es el Cero Votos, es alguien menos visible en los medios generales, pero sí es una persona que es morenista de hueso colorado, se dice fundador de Morena, y que él sí sabe de muestreo, de encuestas, de estadística y un montón de cosas. Por eso criticaba a alguien de los que están en medios de comunicación que no sabía cómo se manejan las muestras y las estadísticas, pero lo criticó feo. Entonces, pero él con lenguaje de errores, no solamente de pronunciación, sino errores del significado de las palabras, pues, diciendo unas cosas por otras. Aquí, para variar, contesta el saludo, Beto, dice, hola, Milo, buen día, saludos, paisano, y a todos, y no es programa grabado, somos los de Durango, apoyando a Derecho Total, muchas gracias. Bueno, saludos, Guerrero, buenas tardes.
9: Milo, buenas tardes.
6: ¿Qué tal, señor?
9: Como ayer que se perdió mucho tiempo ayer tratando de reconectar el lugar a Moncloa, ¿por qué mejor no hablas por radio mejor y te olvidas del internet? Porque sí se perdieron como unos 10 minutos fácil. De la
6: conclusión. Sí, yo entiendo.
9: Es una sugerencia, ¿no?
6: Sí, yo entiendo, pero que, sí, que me olvide del internet cuando en ese momento... O en general, que para qué hago los...
9: No, en ese momento, cuando hay fallo, es este modo.
6: Porque ya estamos conectados y sí teníamos la alternativa. Ya le había dicho a Donovan, ¿sabes qué, Donovan? Y aquí está el mensaje que le mandé. Listo por si hay que marcarle por la línea telefónica, era nuestra otra alternativa. Pero como la abogada estaba haciendo todo lo posible por conectarse, porque a ella sí le interesa, porque estamos también en sus redes, estamos también en el Face, y para ella es importante y para nosotros también estar con la continuidad en las redes. Pero igual si hubiera salido el audio en el Face de ella. Pero como ella estaba haciendo eso, no consideré prudente decirle, ¿sabe qué, abogada? Mejor no esté tratando de reconectarse. Vamos a marcarle por la línea. Por eso ya no dije nada. Pero sí estábamos como con segunda opción. Sí, señor.
9: Aunque sí tiene razón, porque yo la he visto a Facebook y sí pone videos así como... A lo mejor ya los has visto, ya no me acuerdo de... Y que presume de que no, pues hay que estar bien arreglada. Qué bueno, ¿eh? Que hay que estar lista y bla, bla, bla, cosas así.
6: Sí, señor, es importante eso. Sí, no, sí lo teníamos como plan B. Somos morenistas en ese sentido. Tenemos plan B, plan C, plan D, y a ver hasta que nos funcione. Como los de Morena, ¿no? Hasta que pase.
9: ¿Quién fue el que te dijo que no servía de nada que agarraron a las grandes cabecillas? Ya ves que esta mañana estuvo el García Harbus presumiendo de que han agarrado varias cabecillas de la delincuencia.
6: Ajá.
9: Y yo digo, pues si no tiene nada malo, qué bueno que lo hacen. Y no me acuerdo quién fue, ¿no te acuerdas tú que decía, ¿de qué sirve eso de que agarren las grandes cabecillas?
6: No recuerdo, pero hay varias personas que lo han dicho en los diferentes medios, lo he escuchado, que agarran las grandes cabecillas, pero que eso no va a terminar con el cártel, van a seguir otros y otros, y que además tienen tratos muy raros, tanto el gobierno de Estados Unidos como el de México, para que no les pase nada a los grandes, grandes, excepto si por error, y si es verdad que los dan de baja como al Mencho, si es verdad que lo dieron de baja, pues ahí sí le pasó algo definitivo. Pero mientras tanto, cuando los traen acá a Estados Unidos o en México, salen con cada arreglo que decimos, wow, qué castigazo les pusieron, qué bárbaros, excepto García Luna y el Chapo, pero y ahorita el Mayo no sabemos en qué arreglos ande, pero nos sorprenden, ¿a poco no los arreglos que hacen? Que dicen, ¿quién fuera delincuente con ellos? Delincuentes libres y multimillonarios.
9: Y es el rollo de los Estados Unidos, ¿eh? Los Estados Unidos es el que hace arreglo con ellos.
6: Pero también en México, también en México hay muchos que lo sueltan y le echan la culpa a los del gobierno actual, dicen que los jueces, que a la corrupción de los jueces de antes, pero creo que el sistema ese no se ha corregido en México, que muchos delincuentes están libres por una tontería X o Z que ya salieron, que los dejaron salir por esto, por aquello, por ejemplo, al Tanque, que lo acaban de agarrar, al Tanque, aunque fue en los sexenios, la mayor parte creo que fue en los sexenios antes de que entrara Morena, 4 veces lo habían detenido, 4 veces lo habían dejado salir de la cárcel.
9: No, es cierto, eso sí. Pasaba, no sé si pase, pero pasaron
6: antes. Sí, señor.
9: Es cierto, y ya para irme, estaba yo navegando en YouTube y me topé con un video de ayer de Jesús Esquivel con su playera de Steel City, de los Steel.
6: Ah, sí, él es de con Hueso Colorado, aficionado de los Acereros de Pittsburgh.
9: Ok, mira, hasta luego.
6: Gracias, hasta luego. De vez en cuando Jesús Esquivel, de vez en cuando Jesús acepta que hablemos un poquito fuera de lo que él está hablando, por ejemplo, de lo de los Acereros, y nomás para, y luego nos dice que es el único equipo, francamente, equipo, que los demás prácticamente ni existen, incluyendo a los Broncos. Dice Beto, pienso que agarran a los grandes cabecillas para que no echen de cabeza a los de arriba. Para que no echen de cabeza a quién, a cuáles de arriba. Si agarran a los grandes, entonces no echen de cabeza a quién. Ahorita nos explica Alberto a qué se refiere con este mensaje. Alguien más me preguntaba que si decía ahorita del que tiene maestrías y doctorados, que si es el Cervotos. No es Arturo Ávila. Quiero decirles que ahorita vamos a tener algo que me va a permitir recordar una vez más cómo han cambiado las cosas y lo que hemos hecho a través de los años en la radio, no con el afán de enaltecer, de vanagloriarse lo que ha hecho Milo, no, una cosa sencilla, una cosa nada más que nos va a recordar lo que hemos hecho a través de los años. Eso lo vamos a hacer después del corte comercial, ahorita entre más o menos entre el primero y el segundo corte, vamos a hacer algo que nos va a permitir hablar de cómo han cambiado los tiempos y también de lo importante que es la familia. Lo importante que es la familia y cómo han cambiado los tiempos, especialmente tecnológicamente hablando. Ahorita vamos a hacer algo de eso. Mientras tanto, leo el mensaje de Rosa Jazmín. Dice, algunas veces hay abusos de quien tiene experiencia y están en su ambiente laboral y expone y ridiculiza a quien no la tiene y la exhiben con toda la mala intención. Sí, hay personas que son prepotentes, habemos personas que somos prepotentes, de alguna manera todos hemos exhibido alguna prepotencia, unos que más que otros, pero luego se nos sube la prepotencia o a algunos se les sube más seguido que a otros la prepotencia y no respetamos la sencillez, la dignidad, no respetamos, la individualidad de otra gente. Entonces, pues cuidado con eso. Rayo McQueen dice, nombre, ahora el mismo Poder Judicial, dice nombre, más bien, nombre, ahora el mismo Poder Judicial anda detrás de los jueces que de los criminales, anda detrás de los jueces que son prepotentes. Habemos personas que somos prepotentes, de alguna manera todos hemos exhibido alguna prepotencia, unos que más que otros, pero luego se nos sube la prepotencia o a algunos se les sube más seguido que a otros la prepotencia y no respetamos la sencillez, la dignidad, la individualidad de otra

0: Bueno, ya nos agregó acá Beto lo que le estaba preguntando, que dice primero, voy a juntar los dos mensajes. Pienso que agarran los grandes cabecillas para que no echen de cabeza a los de arriba, a los que están arriba de Requena. Ok, bueno, es que aquí se está refiriendo específicamente a un caso. Se refiere al caso del Huachicol y lo de Adán Augusto. Dice que agarran al tanque y a los demás abajo, como al Santo y a Milcar, para que no echen de cabeza a los de arriba, a los que están arriba, por ejemplo, de Requena. Y me imagino que se refiere ya a Adán Augusto y más arriba de Adán Augusto. Dice Leopoldo, señor Milo Sánchez, hoy el PAN, lo voy a leer desde el principio. Tranquilo, cada vez estoy peor, es que como que el tiempo me empieza a presionar y me voy con la finta y luego leo mal las cosas. Hoy el señor Milo Sánchez anda con una indirecta con su apoyo al PAN, una indirecta. Vamos a comerciales, tenemos anuncios y regresamos acá en este espacio de ustedes en las redes y también en la radio 1150.
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0: Muy bien, ok. ¿Listos? Es que iba a mandar un mensaje. Cuando pensé mandarlo, nada más como prevención, cuando ya se me estaba acabando el corte comercial. Pongo a hablar y ya no puedo escribir. Hola, buenas tardes a todos ustedes. Desde Colorado nos saluda Conchita Walker. Ok. Déjeme. Déjeme, acabo de escribir este mensaje de todas maneras, para en caso de que lo tenga que enviar. Bueno, estamos acá también con Manuel, que perdieron los Dyers ayer. Yo me confundí,

0: esas informaciones, no lo consulté directamente en ninguna página, en ninguna información oficial, pero oí dos versiones diferentes. Si no me equivoco, Salvador ayer dijo que los Dodgers no tenían ningún juego ganado, no tenían ningún juego ganado en la serie contra Milwaukee, pero hoy oí a otra persona comentando deportes que sí tiene un juego ganado los Dodgers. ¿Sí tiene un juego ganado, Manuel, los Dodgers o no? A ver, los que van siguiendo la serie, los que van siguiendo Dodgers-Milwaukee, no la estoy siguiendo, por eso pregunto. Muy bien, teléfono 844 con Milo, nada más que con algo que vamos a hacer ahorita, algo particular en este día 13 de, a ver si estamos 13, si es martes, nada más por lo que comentábamos con Donovan, 13 de octubre, vamos a hacer algo, algo particular, y quiero agradecer a la gente que nos ha seguido por años, a las personas que nos ha seguido por décadas. Algunos todavía están en Colorado, otros, aunque no es igual de fácil seguirnos cuando viven lejos, ya están en México o si están en otro estado. Algunas personas nos siguen, aunque estén muy lejos, geográficamente hablando, se encuentran lejos de Colorado. Pero gracias que nos apoyan de alguna manera, porque tiene una aplicación, porque nos siguen por YouTube, etcétera. Un saludo para todos entonces. Manuel, entonces no me puede contestar, no me quiere decir Manuel lo de los Dodgers que acabo de preguntar. Tan sencillo como que me mande un mensaje. Ok. ¿Qué le digo, Iván? Me dice aquí Iván, me está mandando un mensaje nada más. Les comento que leí en voz alta. ¿Qué le digo? Ok. Déjeme saludar a una persona que está aquí y es precisamente el mensaje que preparé ahorita. Tengo aquí a dos personas que, híjole, es un gusto enorme, le voy a saludar. Primero, no porque no querramos ir con respeto a la buena costumbre de saludar a las damas, pero sí, primero voy a saludar, sin más ni más, a ella, y luego nada más el saludo, está cortando la señal, nada más el saludo y luego regresamos con ella. Suri Ortiz, ¿cómo estás? Buenas tardes, te saludo con mucho gusto desde Denver, Colorado.
1: Ok, gracias.
0: Oye, Suri, permíteme saludar a tu papá y voy a dar una reseña para el público que nos está siguiendo. ¿De qué se trata ahorita? La voy a dar muy reseña. Saluda al papá y luego les digo por qué estamos haciendo esto. ¿Cómo está, señor Jesús Ortiz, mi amigo? Buenas tardes.
2: Milo, bueno, primero agradecerte toda tu atención, como siempre. Y bueno, pues este enlace es, para mí es parte de historia, porque lo has hecho ya por mucho tiempo, lo hiciste hace 20 años y hoy lo vuelves a hacer justamente, puntualmente y profesionalmente. Te felicito, Milo, por esa trayectoria ya de 40 años en Denver, Colorado, que sin duda has aportado muchísimo a la comunidad hispana.
0: Déjeme digo rapidito, hace 20 años llamamos a esta jovencita que está en la pantalla con nosotros, que sigue muy jovencita, pero hace 20 años tenía 16, estaba cumpliendo 16 años y hoy cumple 36, justamente una fecha como hoy. La enlazamos con un programa que teníamos, que usábamos tarjetas telefónicas, teníamos que usar tarjeta telefónica, marcar una clave. En aquel entonces nuestro compañero Willy nos ayudó para marcar la clave, hacer el enlace de su papá, que estaba acá en Denver, Colorado, y ella estaba en México, para saludarla por su cumpleaños. Y hoy le decimos, después de 20 años otra vez, feliz cumpleaños, Suri, no te ponemos las mañanitas porque las redes por derechos de autor no nos permiten, pero te mandamos un abrazote de parte de nosotros y tu papá, claro que aquí te lo va a decir. Suri, feliz cumpleaños. Se está poco cortando la señal de donde ella anda, porque anda en el exterior, anda en Nueva York, ahorita precisamente anda en Nueva York, pero de todas maneras, Jesús Ortiz, tenemos desafortunadamente ese problemita con la señal. Suri, feliz cumpleaños, y aquí te lo va a decir tu papá, hace 20 años te lo dijimos en vivo en la radio, y hoy te lo decimos en vivo en la radio y en las redes sociales.
1: Muchas gracias, Milo, muchas gracias. Sí, tengo un poco de mala señal, pero sí los escucho y me da mucho gusto. Sí recuerdo esa llamada y de verdad me da mucho gusto verte, que sigas también ahí transmitiendo. Y bueno, pues gracias a mi papá también.
0: Déjame, digo algo antes de que tu papá, él nos va a complementar poquito. No queremos hacer esta llamada tan larga tampoco para no quitarle su tiempo. Eres una profesionista, has estudiado en México, has estudiado en Estados Unidos. andas ahorita muy contenta disfrutando de tu cumpleaños, pero es una persona que ha trabajado mucho, muy duro por tu futuro, por tu porvenir. Felicidades, y tu papá nos dice el orgulloso que está de ti. Adelante, Jesús, por favor.
2: Bueno, hija, pues primero, gracias a Dios, porque desde que llegaste a casa ha sido maravilloso este tiempo. Y hoy, como hace 36 años, a la 1:30, habías nacido en Cuernavaca, hija. Y ese recuerdo no lo puedo borrar. Ahí estaba yo en el ISSSTE, junto con tu mamá. Y mira, hoy estás en Nueva York, después de ese tiempo. Felicidades, hija. Dios te bendiga y te cumplas todos sus sueños siempre, mi vida.
0: Jesús, dinos, por favor, de los logros académicos de tu hija, porque ella, por modestia, a lo mejor se queda corta.
2: Mira, Milo, ella ha avanzado en su academia, pues estudió lo que es primaria, secundaria, preparatoria, pero pudo entrar a una escuela que está en Zacatepec, que se llama Tecnológico Regional de Zacatepec, y de ahí se fue a hacer una maestría a una universidad particular. Después vino a Denver, Colorado, a hacer su nivelación de inglés, y ella ha sido una niña que yo veía sus notas, siempre sacaba 10, Milo. Y yo decía, wow, o sea, para sacar siempre 10 en todo, a mí se me hacía algo como, porque yo nunca lo hice, pero ella siempre logró esa calificación y hasta hoy a mí me ha dado puras satisfacciones, Milo, mis tres hijas.
0: Ok, Suri, dinos algo, y ahorita tu hermanita si anda contigo, si quieres saludar también. Suri, qué orgullo para tu papá, qué orgullo para la comunidad latina tener hijos como tú, que sean triunfadores. Suri, te escuchamos.
1: Ay, muchas gracias, gracias, pa. Y pues nosotros siempre hemos creído en Dios, Milo, y sabemos que Dios siempre nos da la bendición y nos pone las cosas para que sucedan. Y bueno, sí, gracias a Dios tuve unos papás que me apoyaron muchísimo con mis estudios. Dicen que es la mejor herencia, entonces la verdad estoy muy contenta. Igual mis hermanas, las tres tuvimos la fortuna y la bendición de poder estudiar, de tener carreras. Y bueno, hoy en día pues estar trabajando, y gracias a eso es que pues estamos aquí. Estoy con mi hermana. Nueva York, nunca habíamos conocido esta ciudad, es la primera vez, y la verdad estamos muy, muy contentas de que Dios nos dé esa bendición, y también gracias a nuestros papás que nos dieron las oportunidades para pues nosotros seguir superando.
0: Te están mandándose mensajes aquí en la red, dice, qué fregona Suri, y luego dice, más Suris para nuestro México, queremos más Suris para nuestro país. Ay, qué emociona, después de 20 años, en aquel entonces te escuché tu vocecita de 16 años, ahora tienes 36 justamente, y eres toda una mujer ganadora, una mujer profesionista, una mujer orgullo para la comunidad y orgullo para sus papás. Como se le está cortando un poco la señal, Jesús, vamos a permitirle que nos diga unas palabras, ya para dejarla que siga con su gira allá en Nueva York, con su paseo de cumpleaños. Suri, a ver si vuelve aquí para lo que nos quieras agregar, Suri, para dejarte que sigas tu paseo y tu felicidad en este día de cumpleaños.
1: No sé si me puedan escuchar porque la no es muy buena, ¿no? Pues como dice, ¿no? Por ahí leí un comentario de que estoy orgullosa de ser mexicana, la verdad, de estar aquí, y pienso que platicaba hace rato con mis amigas que si pudiéramos cambiar de nacionalidad, si lo haríamos, la verdad no. Yo soy súper orgullosa de ser mexicana y es una decisión también, ¿no? Que podamos.
0: Se corta un poco la señal, pero ojalá y que no nos vayamos antes de que le digamos.
1: Ahí viene.
0: Ok. Desafortunadamente, por cuestión de la internet, porque anda en el exterior, anda de paseo, Suri. Para resumir, Suri, te mandamos un abrazo de cumpleaños. Dios te siga bendiciendo y felicidades a toda tu familia. Saludos a tu hermanita y a todos. Muchas gracias, Suri. Suri. A ver si nos escucha, Suri, para que sepa que estamos. Suri, ¿nos escuchas? Es cuestión de la señal del internet. Donde se encuentra, nada más que no queremos irnos en dejarla así sin escuchar su última palabra. Suri, antes de que se corte, si es que la señal llegara a ese punto de que se caiga incluso la imagen, muchas gracias, Suri, un abrazo de nuevo. Ahora, dinos algo, Jesús, no queremos irnos de la imagen de Suri antes de que podamos escuchar algo de lo último, de lo digo.
2: Bueno, ahora decirte a mí lo que la tecnología ha avanzado tanto, sí, el internet, es señal aérea, pero de alguna manera, Milo, estoy muy agradecido contigo también, porque tú también has sido parte de este proceso que hemos llevado como familia. ¿Por qué? Porque siempre que estuviste a tiempo y ahí en la emisora, me has apoyado para hacer esos enlaces con mi familia, Milo. Muchas gracias a ti también. Y a ti, mis hijas, diviértanse, que la vida es para eso. Nacieron para hacer cabeza y no cola. Dios me las bendiga, mis hijas.
0: Suri, bendiciones.
1: Muchas gracias.
0: Felicidades. Bueno, los dejo, ¿eh? Gracias. Antes de que se nos
2: abriera
0: la señal y no tuviéramos imagen. Listo.
2: Un abrazo, Milo.
0: Buenas tardes. Gracias. Sale. Nuestro equipo, nuestra familia de colaboradores, Iván hizo lo posible, voy a resumir nada más, hace 20 años, Willy García hizo el enlace marcando la clave de la tarjeta telefónica que se usaba, luego dijo, ya está conectada la llamada de Denver para México, estaba Jesús en Denver, ahorita Jesús está allá en Puerto Vallarta, Jalisco, y Surian de Nueva York, pero ya vive también en México. Hace 20 años Willy nos hizo el enlace, ahorita Iván nos compuso el enlace de este StreamYard para que se pudiera conectar, y lo que estuvo fallando la imagen y el sonido no fue cuestión de que no tuviéramos el sistema correcto, sino la señal precisamente en el punto exacto donde se encuentra esta muchachita, pero gracias a Dios pues pudimos hacer la conexión. Esto lo hicimos hace 20 años exactamente, pero era vía telefónica nada más y con una tarjeta telefónica. Ahora fue un poco diferente. Gracias por estar con nosotros. Vamos a comerciales, regresamos.
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0: Muy bien, seguimos. Ya estoy regañado. José Antonio me mandó aquí decir, voy a leer los mensajes, dice, buenas tardes, Milo, ¿cómo que no sabes quién va ganando? Me acabas de defraudar. 2-0, va ganando Milwaukee. Tú siempre gritas a los cuatro vientos que el béisbol es el rey de los deportes, etcétera, etcétera. Y no lo ves. No puedo ver todos los juegos. Sí, sí, me gusta mucho el béisbol, tanto como el fútbol americano, pero no quiere decir que voy a aventarme todos los juegos de todos los equipos, imagínense. Para empezar, los Dodgers no son mi equipo, Milwaukee tampoco. Yo sé que los Rockies ya están eliminados y que pues ya los que van quedando, pero no, imagínense, no podría hacer algunas otras cosas importantes como familia, trabajo, programas, por estar viendo los juegos. Ayer, por ejemplo, el juego estaba a la hora que yo tenía que transmitir el programa, estaba transmitiendo un programa en vivo ayer que estaba el juego de los Dodgers. Necesitaría estar completamente retirado, jubilado y con mucho dinero para dedicarme nada más a ver lo que me gusta, no tener que hacer otras actividades. Ya salí regañado. Además, ¿sabes por qué pregunté? Porque escuché a un reportero de deportes que lo hace a diario, un reportero de deportes en general acá en Estados Unidos que a diario pasa los resultados y resúmenes, y créemelo, por eso me confundí. Él dijo que la serie estaba 2-1 a favor de Milwaukee, pero que la serie se ha puesto 2-1. Milwaukee 2, Dodgers 1. Y como ayer Salvador nos dijo que estaban con 0 ganados los Dodgers y ayer perdieron, por eso fue que me estanteé. Entonces tienen razón Salvador y todos los demás, menos el reportero de deportes, que lo hace en radio, lo hace todos los días en radio, los reportes de deportes. Y esa es parte de su actividad diaria, y habla de muchos deportes, no nada más del béisbol. Habla de soccer, de automovilismo, de tenis, de fútbol americano, de hockey, y de todo habla. Entonces no sé dónde vio ese asunto de 2-1 la serie. Vamos para servirles, teléfono 844 con Milo, 844-266-6456. Les estaba platicando en días pasados de esa etapa cuando hicimos el programa de enlazar a la gente de aquí de Colorado, cuando no era gratuita una llamada, bueno, no gratuita, que no estaba incluida en los planes generales de telefonía, cuando para hacer una llamada de larga distancia, generalmente comprábamos una tarjeta de cartoncito que traía una clave atrás y se seguía todo un proceso para marcar los números y hablar con nuestra familia. Y en aquel entonces enlazamos a Jesús Ortiz desde Denver con su hija Suri, que estaba allá en México. En aquel entonces cumplió 16, hoy cumple 36. E hicimos muchas llamadas, como las que les comentaba el otro día, de un niño que le daba las gracias a su papá, a su, pues sí, su familia que estaba aquí en Denver, por una bicicleta que él tanto añoraba, y que por el trabajo de su papi acá en Estados Unidos, pues él estaba teniendo su bicicleta. No recuerdo francamente si le dijo que gracias por la bicicleta, o en ese momento le voy a decir que le daba las gracias porque sabía que le iba a llevar su bicicleta. La memoria no me da para tanto saber si le dijo que gracias porque sabía que le iba a llevar su bicicleta o porque ya le había de alguna manera hecho realidad el sueño de su bici. A ese niño en aquel entonces, la emoción de escuchar a sus papás, a su papá, a quien habló con su mamá o con sus hermanos acá en Estados Unidos, nos la transmitieron sinceramente. Dice Jesús que el número para hablar a cabina, déjale, digo que dile, a ver, pues es que no sé cómo. Cuando estoy hablando no puedo estar escribiendo, pero no creo que no sea capaz yo de escribir el número de teléfono aquí sin detener mucho a hablar. 310-3100. Se lo voy a marcar. Se lo voy a enviar a Jesús Ortiz, la misma persona con quien acabamos de conectar hace ratito. Ok, teléfono para quien quiera marcarnos, 844 con Milo, 844 con Milo. Yo creo que Jesús se confundió porque el otro día nos llamó a cabina y como no le escuchábamos, yo creo pensó que no era la manera correcta. O como Donovan le dijo también que nos podía llamar al número al 844, y ahí nos llamó en el 844, y fue donde le escuchamos. Vamos al corte, porque tengo que ver un mensaje y otro, me estoy desconcentrando, como que ya no es tan fácil tener la mente, la agilidad de hace 15 o 20 o 30 años, ¿no? Regresamos después de comerciales.
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0: Muy bien, continuamos. Recuerde que ustedes hacen el programa 844 con 1000, 844-266-6456. A ver, no me ha contestado Donovan de algo que le encargué hace ratito aquí, Donovan. A ver cómo vamos, por favorcito. Es un sí o es. Ahí vamos. Usted que está interesado en venir a los Estados Unidos, la recomendación general para la gente que está fuera de Estados Unidos es por cualquier tipo de trámite relacionado con inmigración que se tenga que hacer. Si gustarían conseguir una visa de talento, de estudiante, de trabajador calificado, de trabajador no calificado, es muy importante hacer conexión con abogados que han estudiado y están autorizados para un consejo legal en Estados Unidos. Entonces, ya saben a qué me refiero, ¿verdad? Porque hay muchas estafas, incluso de oficinas que no tienen ningún respaldo ni de un licenciado mexicano que le dicen que les pueden conseguir visas para acá. Ahorita voy a platicar un poquito más de eso. 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
0: Okay, una pregunta técnica, una pregunta práctica. ¿Cómo hacen, Grisel, ustedes si... o cómo planean el cambiar un techo si durante esas horas o esos días que se tardan viene una lluvia o viene una tormenta cuando andan trabajando en el techo y han quitado los shingles?
14: 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Entonces pues no, definitivamente algunas de las veces, si vamos a incluso a cambiar la madera o los OSB que le llaman de las propiedades, pues también lo ponemos para otra fecha, porque no puede haber pues agua, vaya, porque si llegase a ver, pues cubrimos todo, ponemos papel o todo lo necesario, pero no, definitivamente pues para prevenir, pues no, si amanece un porcentaje, un 20% de lluvia, ya no trabajamos, o sea, ya se cancela ese día hasta nuevo, que sepamos que por seguro 2 días más no haya lluvia, Milo, porque si no, no, después sale contraproducente.
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14: Gracias, claro que sí, bye bye.
0: Que esté bien, buenas tardes. Llamada telefónica, buenas tardes. Por este lado, por el 844. Sí. Hola, hola.
15: Sí, buenas tardes.
0: ¿Sí? Jesús, no, pues aquí estamos, Jesús. Me preguntabas que cuál es el número alterno para llamar, Jesús Ortiz. Te escuchamos, Jesús. Aunque se oye la llamada un poco, será porque, no sé, la conexión de México para acá se oye un poquito diferente, pero sí te alcanzamos a oír. Adelante, Jesús.
15: Perfecto, Milo. Mira, te acaban de dar los fondos de La Paz. Y me viene a la memoria, Milo, el de 1970. ¿Por qué? Por la importancia que tuvo este aporte de forma desde nacido en Estados Unidos, pero hice sus experimentos y sus conclusiones en México, Milo, con familias mexicanas de trigo. Este aporte que envió a la humanidad salvó a más de 1,000,000,000 de personas en África y en la India por hambruna. Es decir, el aporte que él hizo, y por eso lo nombramos el Nobel de la Paz, fue porque él logró que a través de la semilla, lo que Cristo dice que existe el agua, la semilla, hoy día el trigo viene siendo pues, una de las semillas que permiten que la gente tenga comida. Es necesario que sea que no haya agua ni comida.
0: Muy bien, hablando del tema de la entrega de los premios Nobel a las personas que han contribuido grandemente al bien de la humanidad, es lo que está tratando precisamente ahorita aquí Jesús. Pues muchas gracias por esta aportación cultural. No cualquiera la sabemos, por ejemplo, yo no me acordaba de eso. Imagínate, no porque yo no me acordara que decir, ah, si Milo es el gran cerebro. No, es que no estamos en ello, no estamos en cosas importantes, no estamos lo informado que debiéramos de estar.
15: Sí, pues hay mucho de información que existe en el mundo, Milo. Pero agregarle, Milo, que los mexicanos tuvieron mucho de esto, porque ellos han ido el banco más grande que existe sobre la tierra, Milo, está en México. Y esto es porque si algún día pasa algo, México tiene para volver a reprogramar el mundo con semillas.
0: Ah, excelente. El banco más grande de semillas en México, entonces. ¿Sí?
15: Del mundo está en México.
0: Ok. Sabes que está un poco borrosilla la llamada. Es una palabra decirlo, no es borroso porque no es visual, pero está un poco, no muy clara. Jesús, muchas gracias por habernos marcado. Gracias por tu aportación, por volver a poner en contacto con nosotros. Gracias. Buenas tardes. Bueno, pues saludos a toda la gente de México. Es una llamada de México que nos hice directamente al 844 con Milo. Pregunta aquí, pregunta, comenta Rosa Jazmín Milo. Sí, ¿qué quiere decir la primera palabra? ¿Salió sola o sí va así? Sí, siempre. Yo creo que quiso poner nada más. Ah, es que quiso poner Suri. Es que como le puso Suri, entonces, dice, Suri siempre logró calificación de 10. En tus grupos, ¿cuál fue la mayor cantidad de niños con excelencia? Dijo una maestra este año, me tocaron puros alumnos burros y desordenados. Así dijo una maestra. Pues para empezar, comento que esa maestra no recibió clases de ética en la normal, o donde se formó como maestra, porque cuando nosotros nos formamos como profesores, una de las áreas, de las materias muy importantes que llevamos es, aparte de la didáctica, que nos enseñan a enseñar, la didáctica es la forma que aprendemos para enseñar. Luego está también la ética. Un maestro jamás de los jamases pudiera expresar, no debiera expresar que tiene alumnos burros. ¿Qué puso ahí? ¿Qué más? Que le tocaron puros alumnos burros ¿y qué? Y desordenados. Bueno, lo desordenado se puede pasar todavía, sí. Ok, pero lo de decirle o pensar que uno tiene alumnos burros, creo, bueno, el pensamiento no lo puede controlar. Si lo pensó maestra o maestro, mejor ni lo diga. Demuestre que recibió algo de respeto, recibió algo de aprendizaje acerca del respeto por nuestro trabajo, por la profesión y naturalmente por los alumnos. Pero me preguntaba aquí que qué porcentaje de alumnos tuvieron el nivel de excelencia. Vuelve a poner el mensaje, sí, Iván, porque lo estoy comentando y luego no quiero equivocarme en lo que dice ahí el mensaje de Rosa Jazmín. Gracias, Iván. Que qué porcentaje en mis grupos fue la mayor cantidad de niños con excelencia. Pues no recuerdo, no te voy a decir números muy, muy exactos, tal vez, pero excelencia es una palabra amplia, ¿eh? Excelencia, yo creo que 20%, excelencia, luego vienen los buenos, que ya es un porcentaje bastante más amplio, que digamos ya otro 60%, y los regulares, pues el 20, el otro 20, los regulares, más o menos, grosso modo es nada más, así un comentario general, porque la excelencia, para que la logren los alumnos a cualquier nivel, pues es dedicación, es esfuerzo, es gusto por el estudio, etcétera. Bueno, pues la dedicación es parte del gusto por el estudio. Teléfono 844 conmigo, estaba comentándoles ahorita de cuando vayan personas que están fuera de Estados Unidos, ustedes que están oyéndonos ahorita, yo creo que no hay alguno que esté pensando en esto, pero si conocen a alguien que quiera ver cómo emigrar para Estados Unidos, incluso una visa de turista, por favor no confíen su dinero y sus trámites a una oficina que no tenga muy buena reputación. Trámites legales y es una cosa más, trámites de de residencia o de permisos de trabajo, más allá, ya es una cosa más seria que una visa de turista. Pero aún así la visa de turista siempre recurran con agencias de buen reconocimiento, no agencias que les prometen lo que no. Entonces, es una recomendación general. Estábamos hablando el otro día de lo de los autos para México. También no se confían acá en Estados Unidos, esto es más para la gente de Estados Unidos. No nos confiamos de algunas oficinas que le prometen la nacionalización, la regularización de los autos en México, si esas oficinas no son de buena reputación. Conozco gente que ha perdido mucho dinero o que le han cobrado cantidades realmente estratosféricas por el trámite de un vehículo para que se quede en México. Ya dijimos el otro día de los requisitos sencillos de un vehículo para que vaya como turista, que va a regresar a Estados Unidos. Rosa Jazmín sigue comentando, dice, hace muchos años castigaban a los niños pasándolos al frente con orejas de burro. No me tocó ni que me castigaran con orejas de burro, afortunadamente, ni me tocó ver a mis compañeros, colegas, tampoco un servidor, haberlo hecho de castigar a los niños que se portaban mal o que no daban el rendimiento escolar, académico, que uno esperara, que uno quisiera. Nunca me tocó ver. Yo lo he escuchado. Pero no me tocó verlo directamente, ni entre mis compañeros, que un maestro de nosotros lo hiciera, ni cuando yo era profe tampoco hacerlo, ni con los compañeros maestros. Entonces, yo sé que eso sí, no lo dudo que sí era. En México se sabe mucho de ese tipo de tácticas no éticas, de tácticas no profesionales. Antes lo veían de una manera más o menos normal que el maestro hiciera eso, pero no creo que nunca debió ser aceptable. Número del estudio siempre 844 con Milo. Hoy les invitamos para que nos sigan también en el programa de las redes. Ahí le entramos más de lleno al asunto de la política en las redes, en YouTube y Facebook. El canal se llama Derecho Total. Derecho Total, igual que como se ha llamado este espacio por mucho tiempo, aunque hoy le decimos que lo nombre como usted quiera, lo importante es que usted saque algún beneficio o que escuche algo que de algo nos sirva en la vida durante este programa. Muy bien, hablando todavía de inmigración, muchas personas que están detenidas, desafortunadamente, ahorita no nos están escuchando generalmente, claro, pero cuando tienen un familiar en el centro de detención o algún amigo, piensan que, o que tiene, que va a cortes de inmigración, que está en proceso de deportación, pues, piensan que es un derecho la salida voluntaria. Cuando una persona está en proceso de remoción, cuando una persona está ante la corte de inmigración que lo quiere deportar, no todos tienen derecho a salida voluntaria. No siempre es posible salida voluntaria. Muchas veces el juez, depende del historial de la persona, dice, no te voy a dar el beneficio, entre comillas, de salida voluntaria, te voy a deportar. Entonces, cuando usted contrate por un familiar, por algún amigo, o si alguna vez tenemos la mala suerte de caer detenidos por inmigración, estemos conscientes que no siempre uno califica para salida voluntaria, que no te engañe algún abogado diciéndote que si le pagas y lo contratas a él o a ella, de seguro te va a conseguir que no te deporten, que máximo te den salida voluntaria, que sí es posible salida voluntaria cuando un abogado te garantiza las cosas. Piénsala dos veces, hazle más preguntas o consulta a otro abogado. Los resultados en un caso de inmigración no depende del abogado, depende primero de las reglas de la ley de inmigración, después sí depende de la habilidad de un abogado. El buen resultado depende mucho del interés que tiene por tu caso el abogado, del profesionalismo que tiene, entre ellos la ética, de no garantizarte que seguro va a ganar tu caso. Ningún abogado te puede garantizar. Te puede decir con seguridad, si él es una persona responsable y su buena preparación, te puede decir con seguridad que va a hacer todo lo posible, que va a hacer todo lo que la ley le permita por ganar tu caso. Eso es lo que pasa con firmas responsables como Moncloa. Nunca te garantizan que vas a tener los papeles. si estás aplicando por la residencia, la última palabra la tiene el gobierno, no el abogado. Si estás aplicando por un permiso de trabajo, si alguien está detenido, no te pueden garantizar que va a ser libre, que lo van a liberar o que le van a dar salida voluntaria. Depende del expediente y cuando los contratas se tiene que explicar todo eso. 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Nos reencontramos esta tarde en YouTube a las 6. Con permiso, buen provecho.
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21: El Papa informó sobre esto en una audiencia pública y finalmente se ha sometido a esta operación. Sabemos que fue realizada con éxito, según la Santa Sede, que fue ya trasladado de regreso a la habitación que ocupa en el Hospital Gemelli, el que conocemos y en el que en el pasado hemos visto cómo reciben tratamiento médico los papas, el caso más reciente del Papa Francisco. Y finalmente, la información en torno a una recuperación que podría tomar al menos, según los propios médicos, una semana. Así que es información que se dio a conocer hace unos instantes, la Santa Sede confirmando que el procedimiento quirúrgico pulmonar al que fue sometido el Papa León XIV fue exitoso y que permanecerá en este Policlínico Universitario Agostino Gemelli de Roma para su recuperación. Es el Papa que apenas hace poco más de un año llegó en circunstancias que todos conocemos tras la muerte del Papa Francisco, un Papa joven, un Papa que ha mostrado una energía extraordinaria. De hecho, tiene agendada una gira por Sudamérica, por Uruguay, Argentina y Perú, un país y la diócesis de Chiclayo que es particularmente relevante en su historia. Es una gira de varios días, son casi dos semanas las que estará por Sudamérica el Papa León XIV, y ahora, la Santa Sede informando que de su recuperación dependerá mucho de la confirmación de este asunto. Por cierto, hablábamos de Buenos Aires, allá un tribunal, el gobierno de Javier Milei llevó hasta el Tribunal Internacional de Derecho del Mar la disputa que tiene con el Reino Unido por las Islas Malvinas. Argentina asegura que su soberanía se ve afectada por derechos de exploración petrolera que dio a Londres que dio Londres a dos empresas. Así que, pues ahora que hablamos de Sudamérica y de la próxima presencia del Papa durante el mes de noviembre, esta información que surge desde Buenos Aires. Tendremos todos los detalles de este martes 13 de octubre, por supuesto, las movilizaciones, los bloqueos, lo que se espera a partir de las 3 de la tarde en la Ciudad de México, los trabajadores sindicalizados del IMSS, que han anunciado una movilización importante en la Ciudad de México, que terminará en Palacio Nacional, y la información también más importante de lo que ocurre en el resto del mundo al regresar en tiempo real.

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4: Las semillas de chía. Estas diminutas semillas son una joya nutricional que aporta fibra soluble y ácidos grasos omega 3. Al hidratarse, forman un gel que ralentiza la absorción de sus carbohidratos, ofreciendo una fuente de energía duradera para todas tus actividades.
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5: La primera webcam de la historia se inventó en Cambridge únicamente para vigilar el nivel de una cafetera sin levantarse.
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7: Tu vida es la suma de tus decisiones. Las grandes se notan. Cambiar de trabajo, mudarte, empezar un proyecto. Las pequeñas pasan desapercibidas y son las que más te construyen. ¿Qué comes? ¿A qué hora te duermes? ¿Cómo le hablas a quién amas? ¿En qué estás pensando? Decidir diferente empieza ahí, en lo cotidiano. Si todos los días haces lo mismo, vas a obtener lo mismo. ¿Quieres algo nuevo? Necesitas elegir algo nuevo, aunque sea pequeño. Cada decisión distinta abre una posibilidad distinta. Hoy identifica una sola decisión repetida que ya no te sume y elige diferente. Solo una. Mañana otra. Así se transforma una vida, decisión por decisión.

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4: ¿Sabías que muchos bebés nacen con una pequeña mancha azulada en la espalda o los glúteos? El mito cuenta que son huellas de los ángeles, quienes les dan un tierno empujón hacia la tierra a todas las almas que sienten miedo de nacer y se resisten a dejar el cielo. Médicamente, esto se llama mancha mongólica. Y es solo una acumulación temporal de células pigmentarias bajo la piel, que suele desaparecer sola con el paso de los años sin dejar ninguna huella. No representa ningún riesgo para la salud de tu bebé, pero siempre coméntalo con su pediatra en la revisión. Cuida la salud de tu pequeño siempre y disfruta cada etapa de su crecimiento con amor. 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
10: Ya estamos de regreso en tiempo real. Gracias por comenzar este día con nosotros. Estamos transmitiendo toda la semana, le platicábamos ayer, desde el Batallón de Atención a Emergencias, aquí en la base aérea de Santa Lucía, por la ubicación bioceánica, la posición entre distintas placas tectónicas, la presencia del cinturón volcánico, nuestro país está expuesto pues a diversos fenómenos naturales, los terremotos, erupciones volcánicas, huracanes como lo estamos viendo ahora en la costa del Pacífico, inundaciones, los incendios forestales, sequías, en fin, diversos tipos de emergencias. Y ante estos riesgos, pues antecedentes relevantes de la participación de las Fuerzas Armadas en apoyo a la población civil. El 30 de octubre se cumple el 60 aniversario de la implementación del Plan DN3, que ha ido evolucionando. Vamos a platicar más adelante sobre este batallón de atención a emergencias que se creó en 2023 y que cuenta pues con muchos de los elementos más preparados, más capacitados para la atención de emergencias complejas dentro y fuera del país. El episodio más reciente, pues Venezuela, como vimos durante los sismos en ese país. Estamos aquí para preparar un trabajo periodístico en el marco del 60 aniversario del Plan DN3, conocer de cerca el trabajo de estos rescatistas, de estos profesionales, y poder compartir esa información con ustedes, que me parece muy relevante. Pero vamos a comenzar primero con lo que viene para la Ciudad de México a partir de las 3 de la tarde. Ulises Soriano, pues a esa hora inicia la megamarcha que se dirige hacia Palacio Nacional, y que también será replicada en otros puntos de la República, según se anunció. Cuéntanos.
11: Efectivamente, Enrique, muy buenas tardes. Como bien lo comentas, Esta marcha de trabajadores del Instituto Mexicano del Seguro Social partirá de la zona de Cuauhtémoc y el Eje 3, justamente en la puerta principal del Centro Médico Siglo XXI. Ahí, al menos en estos instantes, ya tenemos la presencia de unos 50 trabajadores, quienes pues ya listan todo para esta marcha, que primero se habló de que llegaría al Zócalo de la Ciudad de México. Sin embargo, a través de la Secretaría de Seguridad Ciudadana y de la Agenda de Movilizaciones, se dio a conocer que llegaría hasta las oficinas del Instituto Mexicano del Seguro Social, aquí en el Paseo de la Reforma 476, justamente pasando la Diana Cazadora y donde se ha mantenido este plantón, por lo que se tiene prevista una ruta que avanzará de la zona de Cuauhtémoc, Avenida Chapultepec, para después tomar Insurgentes, Florencia, y llegar hasta este punto del Paseo de la Reforma, donde sin duda alguna también ya se alista un dispositivo vial que acompañará esta marcha, sobre todo porque es una ruta larga y que toma diferentes puntos de la capital que son nodales, en especial a esta hora, por lo que hay que tener muchísima precaución y sobre todo utilizar, doctor Vértiz, el Eje 4 Sur, el Eje 1 y 2 Oriente como alternativas viales para evitar el tráfico de esta manifestación. En esos instantes, lo que tenemos también a las afueras de este plantón, en las oficinas centrales del IMSS en Reforma, son al menos unas 30 personas que están haciendo un perifoneo y están llamando a diferentes trabajadores que han salido ya de otros puntos de estas oficinas a unirse a esta marcha e insistir en que debe de haber un aumento salarial de más del 10% ya generalizado, pero también que haya un apoyo para todos los derechohabientes, porque esto también, de acuerdo con sus testimonios, beneficiaría a la gente derechohabiente del Instituto Mexicano del Seguro Social a través de que hubiera diferentes insumos para las unidades de medicina familiar, así como para los hospitales. Y se espera que haya algunas réplicas en estados de la República, pero también en otras clínicas, así como en diversos centros médicos, se está hablando de bloqueo relámpago, perifoneo durante los saltos que están frente a estas instancias del IMSS, por lo que habría que esperar a ver cómo está la organización, porque durante todo el día se ha hablado de cambios a esta marcha que han complicado un poco este reconocimiento que se hace y que hacemos para poder llevar las transmisiones de la marcha. Sin embargo, Enrique, el punto sí o sí es ahí en el Hospital Siglo XXI y llegarán a este Paseo de la Reforma 476, donde se le hará un posicionamiento respondiendo a lo que ha dicho el titular del IMSS, Zoé Robledo, así como al titular del Sindicato Nacional de Trabajadores del Seguro Social, para responder sobre el aumento del 2.9% que se ha logrado hasta ahora, Enrique.
12: Bueno, pues muy bien, ahí tenemos este reporte, Ulises, estamos al pendiente, seguramente en los próximos minutos estará aumentando esta concentración.
11: Las transmisiones de la marcha. Sin embargo, Enrique, el punto sí o sí es ahí en el Hospital Siglo XXI y llegarán a este Paseo de la Reforma 476, donde se le hará un posicionamiento respondiendo a lo que ha dicho el titular del IMSS, Zoé Robledo, así como al titular del Sindicato Nacional de Trabajadores del Seguro Social, para responder sobre el aumento del 2.9%.

0: Seguramente los próximos minutos estará aumentando esta concentración de trabajadores y también jubilados del Instituto Mexicano del Seguro Social. Gracias, Ulises.
1: Continuamos pendientes.
0: Buena tarde. Enrique.
2: Gracias. Sí, no, y decíamos, las demandas que los trabajadores del IMSS, Jesús Baena, se han enfocado en este aumento salarial, en el cambios en la dirigencia sindical y en la parte que además afecta también a los usuarios y que tiene que ver con los insumos suficientes para prestar los servicios médicos, servicios esenciales en nuestro país. Iniciamos hoy con la noticia de el procedimiento quirúrgico al que fue sometido el Papa León XIV, y le agradezco a Valentina Larraqui desde el Vaticano que nos tome esta comunicación. Querida Valentina, el comunicado oficial anuncia que fue un procedimiento exitoso y que ahora se recuperará el Papa en el Hospital Gemelli.
3: Bueno, mira, buenas noches, Enrique. La cuestión es esta. El Vaticano hasta este momento solo nos ha informado efectivamente de que el Papa salió de la operación, que la operación fue exitosa y que se llevó a cabo con las formas y los tiempos que habían sido previstos por los médicos, y que el Papa se encuentra ya en su cuarto de hospital, allá en el décimo piso del Gemelli, no en el apartamento papal, porque justamente ahora lo estaban, está en obras, lo estaban restaurando, porque nadie se imaginaba, obviamente, que el Papa tendría que hospitalizarse ahora. Y él está en el décimo piso, pero ahora en otra sección que ha sido acondicionada para él. Lo que estamos todos aquí en la sala de prensa del Vaticano es esperando ya el parte médico, digamos, que será pues este comunicado transmitido por la Santa Sede, pero con todas las indicaciones que los médicos pues les están dando a partir de que se finalizó esta operación, esta intervención quirúrgica. Nos habían dicho que tendría que haber salido hace pues ya casi tres cuartos de hora, pero hasta este momento todavía el portavoz del Vaticano, Matteo Bruni, no ha llegado aquí a la sala de prensa con el comunicado y también pues dispuesto a contestar preguntas o aclarar eventualmente términos médicos que obviamente nosotros no tenemos los conocimientos para interpretar bien. Pero te repito, hasta este momento no sabemos nada más, solo sabemos que la operación fue exitosa, finalizó, y que el Papa se encuentra ya descansando en su habitación.
2: Es en todos los años de experiencia que tienes cubriendo a esta fuente y con el trabajo que se realiza ahí, Valentina, es digamos parte de lo usual que se den pues estos retrasos en la información oficial, en un comunicado en forma.
3: Sí, mira, recuerdo justamente las últimas hospitalizaciones del Papa Francisco y nos tenían así también con mucha atención, porque muchas veces nos decían, va a salir el comunicado, por decirte algo, a las 19:30, tiempo de Roma, y salía a las 8:30. Entonces, digamos, es bastante habitual, porque son dos puntos. Uno son los médicos del Gemelli que tienen que explicarle al portavoz todo lo que está sucediendo y lo que ha sucedido, y luego, de alguna manera, el portavoz del Vaticano tiene que ya, digamos, interpretar y poner, redactar, digamos así, el comunicado, porque sale como comunicado de la Santa Sede. Entonces puede haber seguramente retrasos, lo ha habido en muchas ocasiones, por lo tanto, bueno, esperemos que esto obviamente no refleje cualquier complicación. Ha sucedido muchas veces.
2: Por supuesto, pues Valentina Larraqui, la corresponsal de NMás en el Vaticano, como siempre con la información puntual, oportuna. Te agradecemos estos minutos en tiempo real. Un abrazo, Valentina.
3: Muchísimas gracias, Enrique, a ti.
2: Bueno, entonces la información oficial que se limita a lo que ya le habíamos dicho al inicio del programa y en espera a que se pronuncie a través de un comunicado formal la Santa Sede sobre la salud del Papa después de este procedimiento quirúrgico. Es importante por muchas razones, ¿no? Obviamente por su carácter de líder religioso, pero por la credibilidad y la estatura que tiene como líder moral y líder incluso político el Papa León XIV. Es en estos momentos de escasez de liderazgos, con eso, con credibilidad, con confianza, el Papa se ha consolidado como una voz importante y en parte pues de ahí la atención a este procedimiento inesperado pero exitoso que se le ha realizado el día de hoy. Hacemos una breve pausa, volvemos con más en tiempo real.

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5: Harry y Meghan Markle regresaron al Reino Unido junto a sus hijos después de 6 años fuera. Harry, hijo del rey Carlos III y la princesa Diana, fue durante años uno de los miembros más populares de la familia real. Pero todo esto cambió después de su matrimonio con Meghan. En 2020, la pareja renunció a sus funciones reales y se mudó a Estados Unidos. Después, vinieron entrevistas, una serie documental y un libro que hicieron aún más profunda la distancia familiar. 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
12: Estamos de regreso en tiempo real. Gracias por continuar con nosotros. Vamos a platicar con Denise Merker. Denise, me dicen por ahí que es un reporte vial, pero yo no creo que nos vayas a dar un reporte vial con todos los bloqueos que están ocurriendo con los trabajadores del IMSS.
13: Enrique, uno se tiene que actualizar. Y este es el problema.
12: Me parece muy versátil de tu parte, pero cuéntanos.
13: No, ¿cómo estás? Qué gusto saludarte a ti y a los que te escuchan. Mira, la verdad es que no es un reporte vial, sino es un asunto que tiene que ver con las manifestaciones, por supuesto, importantes que hemos visto relacionadas con el tema de salud, los trabajadores del IMSS. Pero no voy a abordar el fondo de la disputa o de sus, digamos, de sus peticiones, seguramente muchas de ellas absolutamente válidas. A mí lo que me llama la atención, y de hecho hoy lo publicamos en N+, es que llevamos ya pues varias semanas, meses, percibiendo que la ciudad está cada vez más caótica y que esto se debe en parte a que hay o más marchas o más bloqueos. Y quisimos averiguar el asunto. Y la verdad es que los datos que obtuvimos de la Secretaría de Seguridad, el origen es la Secretaría de Seguridad de la Ciudad de México, pues lo confirman. En 2026 ha habido en el mismo periodo un 25% más de marchas, plantones y concentraciones. 25% más parece un aumento poco, pero es muy significativo, sobre todo si nos damos cuenta que lo que está ocurriendo no son las grandes marchas, no son temas mayúsculos nacionales. Estamos hablando cada vez de temas de menor número de personas. Son en algunos casos laborales, mucho que ver con el ambulantaje, tienen que ver con casos de justicia, que eso lo conocemos muy bien alrededor aquí de N+, educación, vivienda. Hay muchísimos casos que llegan a ser incluso vecinales, Enrique, pero cuando hay un asunto vecinal que te bloquea una arteria como Tlalpan, pues deja de ser vecinal, aquello se convierte en una catástrofe de la ciudad. Y yo quisiera recordar que esto no es la primera vez que nos pasa. Ya tuvimos otro gobierno, y en particular recuerdo el de López Obrador en la ciudad, digamos los primeros 10 años del siglo, en que la ciudad se colapsaba todo el tiempo por pequeñas cosas. Y la verdad es que Marcelo Ebrard, en su momento, logró resolverlo. ¿Y cómo se resuelve? Porque cuando dices estos temas o tocas estos temas, inmediatamente te preguntan si lo que tú quieres es que lo repriman, que violentamente los quiten. Y esa es una simplificación. De lo que se trata es de atender el asunto a tiempo y de resolverlo. Y la verdad es que tanto el gobierno de Marcelo como el de Claudia Sheinbaum fueron muy exitosos en detectarlo, atenderlo, resolverlo o encauzarlo, de manera que no terminara la ciudad pagando, con los costos. Además, no solamente es una cuestión de que te moleste estar en el tráfico, hay costos económicos, de productividad, junto con esto. Y la verdad es que es interesante ver pues que Clara Brugada está perdiendo el control de la ciudad de esta manera, regresándonos a un tiempo que pensábamos resuelto, que es estos bloqueos de 10 personas, pero que pues simplemente colapsan pedazos enteros de la ciudad. Me parece que vale la pena llamar la atención sobre este asunto. Lo hemos visto en otros rubros también, como el tema de dónde se ponen o no se ponen los ambulantes. Lo hemos visto también con el empoderamiento de grupos de ambulantes que ya persiguen y lastiman a policías. Es decir, hay unos elementos, indicadores que nos dicen que se está perdiendo cierto control en la ciudad. Entonces, pues hace alertar, ¿no? Digamos que este 25% de aumento valdría la pena ponerlo en una cartulina y decir, ojo, está pasando esto en la Ciudad de México, tiene costos de muchos tipos, desde ambientales, productividad, y hay números que lo sostienen, no es una cuestión de una percepción subjetiva. Hay un problema en la Ciudad de México en la atención de estos casos y me parece que es importante decirlo, Enrique.
12: No, y me parece también, esto que dices es de lo más relevante, porque hay casi una renuncia al ejercicio de la política, de la gestión pública, que no puede colocar a la ciudad en esta especie de dicotomía entre represión o caos, ¿no? O sea, es justamente para evitar esta falsa opción que debe intervenir la autoridad a través de la negociación, del diálogo, de la política y de la resolución de los temas, porque pues esa es la otra parte, ¿no?
13: Mira, es una simplificación que te insisto, esto ya lo vivimos y ya lo habíamos superado como ciudad, lo vivimos de manera muy grave en la primera década del siglo, que era esta simplificación de que si haces cualquier comentario sobre el tema, parecería que lo que quieres es que pues lleguen unos policías fuertemente armados, se llamen como se llamen, y retiren a los que están haciendo la manifestación. Hay muchísimas causas legítimas en nuestro país y en nuestra ciudad para manifestarse. ¿Cómo logras gestionar una ciudad con estas dificultades y siendo el centro político del país? Pues claramente ya habían avanzado ciertas estrategias. Uh-huh. Por eso te citaba a otros gobiernos, porque lo que hacían pues no era reprimir. No te imaginas a Claudia Sheinbaum mandando a reprimir. El propio Marcelo Ebrard, ya ni me acuerdo de Mancera, pero lo que hacían, habían encontrado la forma de atender, convencer y encauzar, porque ni siquiera es de resolver, Enrique, hay muchísimas cosas que no son fáciles de resolver.
12: En el ámbito federal, además. Sí, sí.
13: No, ¿qué te digo, por ejemplo, de los temas de justicia? Que nosotros, insisto, que trabajamos aquí, lo vemos. Hay personas que son 5 personas, pero se plantan porque hay un desaparecido, porque no les hace. O sea, hay millones de razones por las cuales querer llamar la atención. Además, también tenemos una. También tenemos un pasado que ha sentado muchos precedentes en donde bloquear tiene resultados. Pero lo que se trata es de saber encauzar estos temas, de tratarlos políticamente y de atenderlos para que la ciudad no tenga esto que lleva ya, en mi opinión, no solamente un año aumentando el 25%, sino en particular unas cuantas semanas en las que ha habido cosas verdaderamente pues caóticas, de la ciudad o partes de la ciudad que han acabado en un caos absoluto, con un costo que no se dice, pero que también es muy alto en muchos sentidos.
12: Sí, un desgaste que es real absolutamente y que lo resiente la ciudad en todos sus niveles, en el transporte público, en los negocios que cierran, en la disrupción a las vidas de personas que van a trabajar, que van de nuevo por sus fuentes de ingreso, y que se ha intensificado, y ahí está el dato duro, que es pues incontrovertible. Denise Merker, te agradecemos como siempre estos minutos en tiempo real, un fuerte abrazo.
13: Yo a ti, Enrique, un abrazo.
12: Bueno, ahí lo tiene. Importante iniciar la conversación con el dato, ¿no? Porque no es nada más la percepción de que algo ha empeorado o de que últimamente se siente así. No. Aquí hay un conteo e información, de nuevo, incontrovertible sobre el estado de bloqueos, marchas, manifestaciones en la ciudad y de alguna forma pues lo que esto representa para sus habitantes y lo que ilustra de sus gobernantes. Ahí el asunto importante en el día y en el marco de todo lo que hemos visto en la Ciudad de México por las movilizaciones de trabajadores del IMSS. Ayer en nuestro espacio editorial hablábamos que no se debe reducir la discusión ya sobre las causas, ¿no?, legítimas de manifestación simplemente a un tema salarial. Es parte de la discusión, seguramente es una parte central de la discusión, como siempre lo es, y como debe ser en cualquier entorno laboral, un salario digno y un salario que sea competitivo, sobre todo cuando hablamos de los trabajadores del sistema salud, que ofrecen este servicio crucial, esencial. Pero va más allá, son los cambios que se exigen en su dirigencia sindical y pues un reclamo que trasciende a los propios empleados y que se ha también replicado entre los usuarios del sistema de salud, que existan insumos suficientes, medicinas, equipos, procedimientos, instalaciones adecuadas para poder realizar esta función. Entonces, pues sería, digamos, sobresimplificar lo que está ocurriendo simplemente tratar esto como un tema económico, como un tema salarial. Hay que verlo en toda su dimensión. Vamos a hacer una breve pausa. Al regresar, le platicábamos, estamos en esta transmisión especial desde la base aérea de Santa Lucía, en el Batallón de Atención a Emergencias. Y vamos a platicar con el coronel de Zarpadores, Estado Mayor Marco Antonio Vázquez, Vázquez Tejeda Burgos, el comandante del Batallón de Atención a Emergencias, sobre el trabajo que realiza esta agrupación y lo que hemos conocido en estos días muy de cerca, siguiendo su entrenamiento, su adiestramiento en este lugar. Hacemos una breve pausa y volvemos con más en tiempo real.

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4: El chocolate puede matar a los perros porque contiene teobromina, sustancia que afecta su corazón y su sistema nervioso.
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6: Estas son las Stevie Bites con Stevie de TV. Una niña de 8 años en Melbourne le escribe una carta a un desconocido de 44 años en Nueva York y termina encontrando a su mejor amigo. Así empieza Mary and Max, la joya de Adam Elliot, que llega por primera vez a México, sí, 17 años después de su estreno. Son dos personas solitarias que construyen una amistad a distancia hablando de todo: amor, ansiedad, enfermedad y vida. Esto nos comparte el director.
7: ¿Sabes? ¿Qué mundo tan aburrido sería si todos fuéramos iguales? Y realmente quiero celebrar la diferencia y celebrar a las personas que a menudo son incomprendidas, que son marginadas, que son desfavorecidas.
6: Elliot ganó el Oscar por Harvey Crumpet y volvió a estar nominado por Memorias de un Caracol. Y lo increíble es que estas marionetas consiguen sentirse más humanas que muchas personas de carne y hueso. Estas fueron las Stevie Bites con Steve de TV.
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10: En el cierre de la semana 5 de la NFL, los Bills de Buffalo derrotaron 37 a 34 a los Carneros de Los Ángeles. Con este resultado, Buffalo se pone con marca de 4 ganados y 1 perdido, mientras que Carneros tiene 2 ganados y 3 perdidos. En actividad dentro de las grandes ligas del béisbol, los Cerveceros de Milwaukee derrotaron 7-4 a los Dodgers de Los Ángeles para ponerse 2-0, mientras que Cleveland ganó 7-3 el primero de la serie ante las Rayas de Tampa Bay. Este día se disputa el juego 2 en la Americana entre Rayas y Guardianes. La selección mexicana femenil esta noche enfrenta a Jamaica en Querétaro en partido de preparación. El juego se disputa a las 19 horas. Informó José Luis Cuevas. 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
11: Estamos de regreso. Gracias por continuar con nosotros en este martes 13. Martes 13 de octubre, en tiempo real. Vamos rápidamente con el reporte de Israel Aldave de la conferencia esta mañana de la presidenta Sheinbaum en Palacio Nacional. Te escuchamos, Israel.
12: Hola, ¿qué tal, Enrique? Gracias. En el martes de informe sobre avances en la estrategia en materia de seguridad, el secretario Omar García Harfuch detalló el esquema de fortalecimiento del sistema carcelario de nuestro país, en el cual se contempla principalmente la construcción de 6 nuevos centros penitenciarios en igual número de estados.
13: Construirá 6 nuevos centros penitenciarios en Chiapas, Estado de México, Nayarit, Sinaloa, Sonora y Veracruz, con una capacidad total proyectada de 18.480 espacios. Estos centros contarán con infraestructura de alta seguridad, tecnología de vigilancia y monitoreo, sistemas de inspección y bloqueo de señales, así como módulos diferenciados para una adecuada clasificación de las personas privadas de la libertad, de acuerdo con su perfil y nivel de riesgo. El nuevo modelo también contempla fortalecer los procesos de reinserción social mediante espacios destinados a educación, trabajo, capacitación para el trabajo una vez que sean puestos en libertad, servicios de salud y actividades deportivas.
12: Y en lo que toca a los resultados de la estrategia para enfrentar al crimen organizado, García Harfuch dio cuenta de los logros alcanzados en lo que va de esta administración.
13: Han sido detenidas 70.500 personas y asegurado 36.300 armas de fuego. Se han asegurado 569 toneladas de droga y han sido desmantelados y destruidos 2.792 laboratorios clandestinos y áreas de concentración. El promedio diario de homicidios dolosos disminuyó 52% entre septiembre del 2024 y septiembre del 2026, al pasar de 87 a 42 homicidios diarios.
12: En otro tema, la presidenta Claudia Sheinbaum reconoció que el gobierno de Morelos decidió liberar al delincuente David Villarreal, uno de los líderes del grupo delictivo Pueblos Unidos, a cambio de 3 elementos policíacos que habían sido retenidos durante el operativo efectuado por el apoyo social del delincuente y para salvar la vida de los elementos que se encontraban en manos de los criminales.
14: Pero muchas veces en estas circunstancias, cuando hay vidas de por medio, pues se toma la decisión de salvar vidas y en todo caso preparar un operativo de otro tipo para poder detener posteriormente al presunto delincuente que se quería detener. Y así pues llega a ocurrir, pero son decisiones finalmente, pueden ser difíciles, pero por encima de todo, pues tienes que salvar las vidas de las personas.
12: Y en torno a la manifestación de los trabajadores del Instituto Mexicano del Seguro Social programada para esta tarde, así como la serie de protestas que han encabezado en los últimos días, la presidenta reconoció que se trabaja para solventar las fallas en el Sistema Nacional de Salud, entre ellas el abasto de medicamentos. Y este fue el mensaje que envió a quienes vayan a marchar esta tarde.
14: Todo eso lo vamos a atender. Ahora, de ahí a que haya una crisis del sistema de salud y que las cosas están funcionando muy mal y que todo está mal, tampoco. Y además, hay que decirlo también, ha aprovechado la oposición y toda la, sabemos, toda la botiza, o ¿cómo se llama? Los bots, los millones de bots, para subirse al tema. Hoy se van a manifestar, se les va a atender, tiene que ser pacífica la manifestación y también que tengan la libertad para manifestarse.
12: Enrique, el reporte.
11: Perfecto, Israel Aldave, muchísimas gracias. Bueno, le decíamos, estamos transmitiendo en vivo desde el campo militar en Santa Lucía, dentro de las instalaciones del batallón de atención a emergencias, y le agradezco al coronel de Zapadores, Estado Mayor Marco Antonio Vázquez Tejeda Burgos, el comandante de este batallón que nos acompaña hoy. Coronel, tuvimos el gusto de conocernos durante el despliegue a Venezuela y de acompañarlos pues un ratito, porque ustedes la verdad es que trabajaban 24, no fue 7, fue 15, porque estuvieron 2 semanas por allá sin parar. Y desde entonces teníamos el compromiso de regresar y conocer un poco más de cerca el adiestramiento, el trabajo previo, ¿no?, a los despliegues, a las emergencias que atienden, y entender pues los alcances de este batallón que entiendo fue creado en 2023.
15: Así es. Buenas tardes, Enrique. Gracias por el espacio que nos proporcionas y para difundir lo que hacemos, ¿no?, lo que hace personal de la Secretaría de la Defensa Nacional en este rubro. Efectivamente, este batallón pasa a revista de entrada el 16 de junio del año 2023. Esto fue una decisión que en su momento se tomó precisamente por los antecedentes que tenemos en nuestro país en materia de su ubicación bioceánica, además de encontrarse en distintas placas tectónicas. Esto hace que haya una actividad muy intensa de sísmica y también volcánica, huracanes, inundaciones, sequías, heladas.
11: Les toca de todo.
15: De todo.
11: Alta montaña, submarino, urbano, ¿no?
15: Urbano, de todo. Entonces, por esos antecedentes es que se decide en el año 2023 que pase a revista de entrada de este batallón, que tiene una alta capacitación y muy especializada.
11: Sí, vemos que hay compañías especializadas en atención prehospitalaria, ¿no?, todo lo que tiene que ver con ese primer contacto de atención médica, la búsqueda y rescate en estructuras colapsadas, de lo que hemos estado aprendiendo mucho aquí, que es particularmente útil, relevante para la situación de nuestro país y los sismos, rescate en alta y media montaña, la parte de intervención para para incidentes químicos, biológicos, radiológicos, nuclear, búsqueda y rescate con binomios canófilos, lo que decía acuático, buceo de rescate, pues tienen especialistas en todas las áreas de ayuda y atención a una emergencia, digamos, de alta urgencia, ¿no?
15: Así es, precisamente estas especialidades son las que precisamente requiere nuestro país. El objetivo de haber creado este batallón es proporcionarle un valor agregado a la aplicación del plan DN3, que precisamente está cumpliendo 60 años de su aplicación. Entonces, de tal manera que la orgánica de este batallón está constituida precisamente por esas especialidades que son de buceo de rescate, rescate en alta montaña, búsqueda y rescate en estructuras colapsadas, que es precisamente la razón prácticamente de ser de la primera compañía que constituye este batallón y de la que regularmente se ha hecho más uso.
11: Sí, o sea, bueno, es que ustedes responden dentro de 24, es parte de la certificación y de las calificaciones nacionales e internacionales que tienen es su capacidad de respuesta rápida, ¿no? Entonces son 6 horas en territorio nacional.
15: Así es.
11: Y 24 horas
15: fuera del país.
11: Fuera del país.
15: Así es, como fue el caso de la República Bolivariana de Venezuela, que estábamos en 24 horas, ya estábamos prácticamente en sitio, en la zona más colapsada, que fue en el estado de La Guaira, aplicando precisamente los conocimientos de BREC, que es la búsqueda y rescate en estructuras colapsadas.
11: Sí. Preguntarle, coronel, ¿qué tan preparados están los elementos de este batallón frente a los estándares internacionales? Cuando uno va al terreno, como en Turquía, en Venezuela, en los lugares en donde han operado, y ve a los rescatistas mexicanos, a los elementos del BAE, y ve a los otros países, ¿tenemos equipo suficiente, recursos suficientes, capacitación y talento suficiente?
15: Así es. Sí, creo que los resultados en respuesta a esta pregunta son evidentes. En 3 años que lleva el batallón operando en operaciones de rescate, llevamos 5 vidas rescatadas, 2 canes rescatados y la recuperación de 114 cuerpos en 3 años. Que de este resultado fueron en Venezuela 2 cuerpos, los 2 canes y 92 cuerpos en 12 días.
11: Sí, uno de estos rescates, el de un jovencito que estuvieron auxiliando durante horas, le decía, hemos tenido la oportunidad de cubrir todo tipo de fenómenos, desde tsunamis, tornados, huracanes, incendios forestales, inundaciones, ¿no? Es una larga lista. Y estando en Venezuela, pasamos mucho tiempo con elementos del BAE. Había cuerpos de Europa, de Norteamérica, de Sudamérica, de muchas partes del mundo. Y todos trabajando en coordinación, además, porque hay esta estandarización de la manera en la que operan los equipos más capacitados, más sofisticados. Pero la diferencia en muchos casos, y esto parece menor, pero no lo es para las familias que están en esa circunstancia, es que ustedes trabajaban de manera simultánea para buscar a personas con vida que requerían de esta atención, pero también recuperando cuerpos. Y veía yo a los familiares de esas personas, porque otros grupos pasaban, decían, no, es que no son prioridad, ¿no? Pero para esas personas fue toda la diferencia. Hay una especie de misión especial, objetivo especial, en donde ustedes, incluso la recuperación es parte de la misión.
15: Sí, bueno, primeramente comentar que el procedimiento que regularmente se lleva a cabo es la evaluación de riesgos, que fue lo que se hizo inicialmente cuando arribamos al área. Cuando se ve que el área más colapsada es precisamente en la parte de La Guaira, uh-huh, es que se decide que el batallón de atención de emergencias se sitúe precisamente en ese lugar, en la zona cero. Y al iniciar los trabajos de búsqueda y rescate, nos dimos cuenta que en realidad las posibilidades de que hubiera personas con vida eran mínimas. Sin embargo, se alcanzaron a rescatar a las 72 horas del inicio de los sismos 2 vidas y vimos que el resto del trabajo era pues prácticamente de recuperación de cuerpos, que también es parte de nuestra labor. Particularmente, yo creo que de la ayuda humanitaria, que es prácticamente la empatía precisamente con con el país, que en este caso fue Venezuela, que tenía esa gran necesidad de, pues, de estabilizarse de la manera más pronta.
11: Sí, ¿no? Y es casi una demanda de las personas en estas zonas de desastre, los rescatistas mexicanos, ¿no? Todo el tiempo están pidiendo, ¿dónde están los mexicanos? Que vengan aquí, que me ayuden, eso, a rescatar a una persona, a recuperar un cuerpo. ¿Qué recursos tiene el batallón? ¿Cuántos elementos tienen en total? ¿Y qué capacidad de despliegue tienen actualmente con él?
15: El batallón tiene un efectivo total de 512 elementos. La capacidad de respuesta, como se mencionó hace un momento, si es a nivel nacional, en cualquier parte de nuestro territorio, es en un máximo de 6 horas y 24 horas fuera del país. Es importante mencionar que cuando se despliega, pues se despliega con toda la herramienta especializada, toda la parte logística, a fin de poder actuar de manera continua. Tenemos una capacidad de actuar hasta por 15 días, una autonomía de 15 días ininterrumpidos, sí, con nuestros propios recursos.
11: Sí, o sea, ustedes van y son autosuficientes en todo sentido.
15: En todo sentido, en electricidad, en alimentos, en...
11: Incluso atención médica, ¿no? Si algún elemento llegara a lesionarse, porque son condiciones de trabajo muy complicadas. Esta mañana acompañábamos un ejercicio y estuvimos 15, 20 minutos en un simulacro de estructura colapsada con el equipo y pues, o sea, parece que había estado 2 horas en el sauna. Es un empapado de sudor y aquí el clima es templado, son condiciones pues controladas. El calor que hacía por allá pues es muy distinto. Finalmente, ¿qué certificación o qué capacitación, qué adiestramiento necesita este batallón para poder operar en estas zonas de desastre fuera de nuestro país, ¿no? Bueno, y dentro de nuestro país, porque también se coordinan con Protección Civil, bomberos, Cruz Roja, ERUM, ¿no?
15: Sí, bueno, el Batallón de Atención de Emergencias a partir de agosto del año 2024 fue certificado en el grupo USAR, que por sus siglas en inglés es Búsqueda y Rescate Urbano, de nivel pesado. Mm. De tal forma que esto nos da la capacidad en recursos humanos, materiales, incluso en vehículos, para apoyar en cualquier parte del país, incluso fuera del país, para llevar a cabo estas operaciones de rescate.
11: Pues, coronel, le agradecemos muchísimo estos minutos, le agradecemos que nos hayan recibido aquí en el batallón, a todo el equipo, para poder documentar en el marco de este 60 aniversario del Plan DN3, porque son, digamos, en esa gran respuesta que es el Plan DN3 de asistencia y de ayuda humanitaria, pues son casi un bisturí, ¿no? Porque una vez que se superan todas las capacidades de respuesta en una emergencia, es cuando intervienen los equipos del batallón, ¿no? Sobre todo lo que tiene que ver con búsqueda y rescate de víctimas en la categoría de pesado, ¿no?
15: Así es. Es importante mencionar que en este 60 aniversario se están llevando a cabo varias actividades, precisamente celebrando las 6 décadas. Una de ellas es la exposición fotográfica en Paseo de la Reforma, que va de la mano precisamente desde el inicio de la aplicación de por primera ocasión de este plan de N3, que fue en 1966 con el desbordamiento del río Pánuco en los estados de Tamaulipas y Veracruz. Y posteriormente, pues el de los más relevantes es el sismo del 85, que fue un trabajo intensivo en colaboración con voluntarios y con otros organismos. Debido a la importancia, a la relevancia que ha tenido la aplicación de este plan, en el año 2000 se fortalece con la creación de la Fuerza de Apoyo en Casos de Desastre, Fase D, por uh-huh. sus iniciales, y precisamente en el 2023 con la creación de este batallón a fin de incrementar la capacidad de respuesta de este plan en auxilio a la población civil y como parte del cumplimiento de una de las misiones generales del Ejército establecida en la Ley Orgánica del Ejército, Fuerza Aérea y Guardia Nacional, que es auxiliar a la población civil en caso de necesidades públicas o desastres naturales.
11: No, y además hacerlo dentro y fuera del propio territorio nacional, representando a las Fuerzas Armadas.
15: Del país, ya más de 8,000 ocasiones se ha aplicado el Plan N3 a nivel nacional y a nivel internacional en casi 100 ocasiones a 26 países.
11: Pues el coronel de Zapadores Estado Mayor Marco Antonio Vázquez Tejeda Burgos, comandante de este batallón de atención a emergencias, gracias por su hospitalidad y gracias por estos minutos en tiempo real.
15: No, pues gracias a ustedes por el espacio y ratificar finalmente el compromiso del personal que integramos la Secretaría de la Defensa Nacional en apoyo a la población civil en caso de necesidades públicas.
11: Muchas gracias. Ahí lo tiene. Pues vaya el trabajo que se realiza desde las Fuerzas Armadas, de todos los elementos, mujeres, hombres, los binomios caninos que también trabajan como parte de esto, la atención prehospitalaria, los buzos, los especialistas en alta montaña, los elementos que se dedican a la búsqueda y rescate en zonas urbanas, conocen de materiales de construcción, todo lo que tiene que ver con integridad estructural. La verdad es que es un equipo muy completo y del que nos podemos sentir muy orgullosos. Pausa, ya regresamos con más en tiempo real.
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16: 2026, el centenario de la reina. Este 2026 se conmemoró el centenario del nacimiento de la reina Isabel II, nacida el 21 de abril de 1926 en Londres, en Mayfair. Tuvo el reinado más largo de la historia, 70 años y 214 días. Isabel II fue testigo de varios cambios históricos: la Guerra Fría, la llegada del Internet, las redes, atentados terroristas, una pandemia, el Brexit, entre otros. Cumplió con más de 21.000 compromisos oficiales y giras mundiales. Murió un 8 de septiembre del 2022 en el castillo de Balmoral, su residencia favorita en Escocia. Precisamente ahí, en Balmoral, donde pasó sus últimos momentos rodeada de familia con motivo de su centenario, por primera vez se abrió al público varios lugares de este castillo, entre ellos las caballerizas reales. 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
17: El conejo. El conejo se ha consolidado en los últimos años como un animal doméstico sumamente popular gracias a su naturaleza dócil, su tierno aspecto y su comportamiento silencioso. Estos pequeños y asombrosos herbívoros son criaturas extremadamente sociables y curiosas que disfrutan explorando su entorno, dando divertidos saltos de alegría cuando se sienten completamente seguros y felices en el hogar. Requieren una alimentación balanceada basada estrictamente en heno fresco, verduras de hoja verde y sustrato específico para mantener su salud digestiva y el desgaste necesario de sus dientes. Con paciencia y un trato delicado, los conejos pueden aprender a usar una caja de arena e interactuar activamente con sus dueños, respondiendo cariñosamente a las caricias en las orejas. Son mascotas perfectas para quienes buscan un compañero dulce, pacífico y visualmente encantador.
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17: Sazón de palomitas caseras. Las palomitas de maíz naturales, preparadas al aire o con muy poco aceite de oliva, son un cereal entero rico en fibra. Consumir 3 tazas sin mantequilla añadida calma la ansiedad de masticar algo crujiente sin sumar calorías vacías.
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4: El vuelo más largo registrado de una gallina común duró apenas 13 segundos, alcanzando una distancia bastante corta de metros.
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17: El café expreso tiene menos cafeína por taza que el café de filtro normal debido al menor tiempo de contacto con agua.
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17: En corto.
11: Un gobierno puede anunciar programas sociales, ampliar apoyos, comprometer recursos durante años, pero todo tiene que pagarse. Y para pagarse, pues necesita ingresos. México enfrenta una tensión importante entre lo que su economía produce, lo que el gobierno recauda y lo que se compromete a gastar. El crecimiento económico limitado, por decirlo menos, dificulta ampliar los ingresos de manera sostenida mientras aumentan las presiones sobre el presupuesto público. El problema no es solamente cuánto está gastando el gobierno. El problema es que los ingresos disponibles no crecen al mismo ritmo que sus obligaciones. Pensemos en los gastos que deben cubrirse todos los años: pensiones, programas sociales, hospitales, escuelas, seguridad, infraestructura y además los intereses de la deuda. Son compromisos que compiten por los mismos recursos. Los programas sociales representan un apoyo importante para millones de familias, pero una transferencia permanente necesita un financiamiento permanente. Cuando crecen los beneficiarios o aumenta el monto de los apoyos, pues también crece la obligación presupuestaria. Por eso, si los ingresos no alcanzan, el gobierno debe conseguir recursos adicionales, recortar otras partidas o endeudarse, como ha sido el caso en los últimos años. Y esa deuda tiene un costo. El dinero prestado, lo entienden todas las familias mexicanas, permite cubrir necesidades urgentes, pero genera intereses, genera compromisos futuros. Esos intereses absorben recursos que podrían destinarse a servicios públicos, a inversión en infraestructura. Endeudarse no es necesariamente un error. Todas las economías del mundo, prácticamente todas, lo hacen. Pero depender cada vez más del crédito para cubrir faltantes recurrentes, ahí sí se plantea un desafío. A esto se suma la evasión fiscal en nuestro país. Huecos como el que generan esquemas criminales, el del contrabando de combustible, el llamado huachicol fiscal, muestra cómo las operaciones irregulares, en este caso con hidrocarburos, pueden privar al Estado de impuestos que debería recibir. No es únicamente un problema energético o de contrabando, es dinero que deja de ingresar a las finanzas públicas, además de una ventaja ilegal frente a quienes sí cumplen, ¿no? Combatir estos esquemas es indispensable, pero no va a resolver el problema fiscal, incluso recuperando impuestos evadidos, como se plantea a veces en este gobierno. México necesita una economía dinámica, una base de ingresos suficiente para financiar sus obligaciones. La salida requiere varias acciones. Impulsar la inversión, que ha tratado de hacerlo con mensajes a veces contradictorios este gobierno, y la productividad. Ampliar el empleo formal, con el problema de informalidad que ya tenemos en el país, combatir la evasión, mejorar la calidad del gasto, transparentar cuánto cuestan los compromisos públicos a lo largo del tiempo, porque tampoco se trata de gastar menos simplemente por principio, es gastar mejor, contar con recursos suficientes para sostener lo que verdaderamente importa, proteger a sectores vulnerables, financiar buenos servicios públicos, invertir en el futuro. Todo esto sobre una base financiera sólida, no la expectativa permanente de que siempre habrá más deuda, algún ingreso extraordinario, remesas, turismo. Las promesas públicas pueden anunciarse en un día, pero sus costos se acumulan durante años. Y es el momento que vive la economía mexicana. El desafío de cerrar la brecha entre lo que el Estado promete y lo que realmente puede financiar, sin crecimiento sostenido, con recaudación a veces insuficiente y un gasto que debería ser eficaz. Mantener todos los compromisos es cada vez más difícil y al final unas finanzas públicas sanas no se miden por la cantidad de programas que se anuncian, por la cantidad de programas que se mantienen, sino por la capacidad de financiamiento sin comprometer los servicios esenciales ni trasladar una carga excesiva a los contribuyentes del mañana. Todo esto, por supuesto, pues en el marco de lo que se discute esta semana en el Congreso. Hacemos una breve pausa. Ya volvemos con más en instantes en Tiempo Real.
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22: Legato lanzó Legato Frames, sus gafas con inteligencia artificial para asistencia auditiva que filtran voces en entornos ruidosos. Sus monturas tienen un sistema capaz de distinguir las voces del ruido de fondo y amplificarlas para seguir una conversación en una reunión o un restaurante con ruido alrededor, a fin de que quien las lleva escuche mejor a su interlocutor sin que el entorno sonoro se imponga. La empresa promete que, a diferencia de un auditivo tradicional, con el sistema de inteligencia artificial que distingue voces del ruido de fondo, no sube el volumen general, sino que clasifica qué parte de las señales habla y la refuerza frente al resto para después orientarla hacia el usuario en lugar de difundirse en el aire. Pesan 34 gramos y tiene la opción de usarse con lentes graduadas. Además, el procesamiento es local, sin cámara ni nube, para mantener la privacidad. Su precio de lanzamiento fue de $999, aunque por ahora solo están a la venta en Estados Unidos.
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28: La presidenta Sheinbaum destacó la reducción en la incidencia diaria de homicidios dolosos durante septiembre del presente año, que es el registro más bajo en ese mes desde 2015, además de la disminución de los delitos de alto impacto y del robo con violencia a comercios.
29: 52% de reducción en homicidios dolosos, 36% de reducción de delitos de alto impacto en las tiendas Oxxo. En septiembre de 2026 tuvieron 1,897. Esto es un dato de las propias tiendas que nos informan lo que está pasando y esto muestra que en efecto pues están disminuyendo los delitos de alto impacto, particularmente el robo a comercios, el robo con violencia a comercios.
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11: Ya estamos de regreso en Tiempo Real. Gracias por continuar con nosotros. Está cumpliendo 58 años, Joaquín López Dóriga.
1: Está cumpliendo 58 años de trayectoria periodística el teacher. Y como dice, y los que faltan, nuestro querido Joaquín López Dóriga, quien está ahorita al aire en el 103.3 de FM de Grupo Fórmula. Así que pues un fuerte abrazo, una felicitación de todo lo que estos 58 años han contado y siguen contando desde las noticias y el trabajo periodístico de Joaquín López Dóriga. Una felicitación al teacher. Bueno, ¿qué más tenemos de información importante? Pues parece que la información sobre la salud del Papa ha tomado un rumbo aquí importante. Al inicio del programa le decíamos que fue sometido a una intervención quirúrgica para remover un lóbulo del pulmón. Y hablamos con Valentina Larraqui, quien nos decía que pues estaban esperando ya el comunicado formal que se había anunciado para prácticamente la hora en la que estábamos entrando al aire. Le estoy leyendo así porque está llegando la información en este momento, entonces quiero ser cuidadoso con la manera en la que difundimos esto. Le preguntamos a Valentina Larraqui si efectivamente pues esto es usual, es decir, que se fueran demorando los anuncios formales de parte del Vaticano, y nos dijo que sí, que era absolutamente normal. Ahora está circulando información sobre un posible diagnóstico no muy favorable y que tiene que ver con la intervención quirúrgica que se le realizó al Papa, y la posibilidad de que sea un diagnóstico de cáncer de pulmón para el Papa León XIV. De esto que se le extirpó, veremos si con la intervención, pues, y obviamente un tratamiento, si se confirma este diagnóstico de cáncer de pulmón, el asunto queda atendido. Pero le digo, desafortunadamente parece estar cobrando un giro inesperado, desafortunado, este procedimiento quirúrgico que fue realizado de forma exitosa, pero que revelaría la posibilidad de que el Papa León XIV tenga cáncer de pulmón, según lo que se está informando en este momento. Así que estaremos muy, muy atentos. Esta es información muy relevante en desarrollo. Si me escucha leyendo lento y un poco trompicado, es porque estamos recibiendo esta información en tiempo real. Estamos, obviamente, con la decana del periodismo en la Santa Sede, Valentina Larraqui, con quien nos conectamos al inicio del programa, pues verificando todo esto. Pero de confirmarse, pues sí sería un diagnóstico lamentable. Bueno, vamos a trabajar en ello, en eso estaremos. Por lo pronto vamos con el reporte de Maru Rojas en el Congreso, que ha iniciado la discusión del paquete económico. Maru, gracias por tu paciencia, sé que estabas en la línea, simplemente surgió esta información. Te escuchamos, cuéntanos.
2: No, ni me digas, por favor, hay prioridades y claro que es algo que interesa a todo el mundo. Aquí en México, la verdad es que todo ciudadano debiera estar interesado en qué piensa el gobierno gastar el próximo año, cómo sacará este dinero y hacia dónde lo va a repartir, que esa ya es otra historia cuando nos toque ver el presupuesto de egresos. Pero hoy inicia la discusión de esta miscelánea fiscal, todo lo que tiene que ver con impuestos, de dónde vienen los recursos para gastar a nivel federal. Y concluyó esta mañana la labor de la Comisión de Hacienda. Ya están en la mesa directiva las tres leyes de la miscelánea fiscal, la ley de derechos, el impuesto sobre la renta y la ley de ingresos. Los diputados de la Comisión de Hacienda duraron exactamente 2 horas esta mañana para despachar la ley de ingresos, polémica, porque es la de mayor endeudamiento en la historia del país, luego de que En esta misma comisión se avaló en lo general y particular este dictamen de la ley de ingresos con el techo de endeudamiento superior a 1.7 billones de pesos, así como una recaudación de impuestos que calculan ellos en 6.2 billones de pesos. Fueron 26 los votos a favor en la comisión, 11 en contra, 0 abstenciones. Y este ley de ingresos federal, con tan solo una modificación, se turnó a la mesa directiva. Y hoy ya la mesa directiva abrió el pleno dándole publicidad a las tres leyes. Y en una segunda sesión se aprueba esta ley de derechos, polémica también, porque con 400, de los 429 diputados que están presentes, fíjate, 70 ausentes, 329 a favor votan uniformados, Morena, PT y Verde Ecologista, y en contra, PAN, PRI, 0.2 billones de pesos. Fueron 26 los votos a favor en la comisión, 11 en contra, 0 abstenciones. Y este ley de ingresos federal, con tan solo una modificación, se turnó a la mesa directiva. Y hoy ya la mesa directiva abrió el pleno dándole publicidad a las tres leyes, y en una segunda sesión se aprueba esta

0: formados Morena, PT y Verde Ecologista, y en contra PAN, PRI, Movimiento Ciudadano, 117 logran apenas. Fundamental el que es una ley de derechos que ha causado polémica por lo que se va a cobrar de impuesto a los visitantes extranjeros para el turismo. Estuvo aquí la secretaria de turismo, que tampoco es menor, porque vino al informe de un diputado muy joven, es el joven, el diputado más joven, yo creo que de varias legislaturas que hemos tenido, y él es suplente de Juan Carlos Natal de Puebla, y a pesar de que el diputado titular es de Puebla, este joven lo ubican todos fácilmente porque es el que siempre camina al lado de Pedro Haces. Todos pensábamos que era su particular, y no, es diputado. Es el que también acompañó a Cuauhtémoc Blanco en la crisis que vivió para cuando se buscaba su desafuero, ¿no? Bueno, pues hoy citó a dos secretarios de Estado, el secretario de Economía, Marcelo Ebrard, que no venía a comparecer, vendrá a comparecer ante comisiones el viernes. Venía este informe, segundo informe del diputado, y a la secretaria de Turismo. Y la secretaria de Turismo fue cuestionada con respecto a este impuesto que sube de 1.300, sube 35% de lo que estaba el año pasado. Había una primer propuesta para que pagara cada extranjero 1.334. Anoche llegó de la Secretaría de Hacienda de Palacio Nacional una reserva para que se bajara de 1.334 a 1.115, solo 150 pesos menos. Pero hoy hoteleros, cámaras de comercio, cámaras de la industria de la transformación han dicho que se está alejando la inversión extranjera, pero no solo eso, ahora el turismo, porque ya sube el TUA 10% para el próximo año, y ahora con el impuesto que damos a los turistas extranjeros, pues será México una de las naciones con menos atractivos para visitar. La secretaria de Turismo dijo, por 150 pesos tú no cancelas un viaje, así es que todo el mundo lo va a pagar. Y terminó con una frase que a mí me llamó mucho la atención. Le cuestionaban los comunicadores que no es tanto el impuesto, sino que antes todo el total se iba a los refugios de migración, a mejorar las fronteras, porque todo era un asunto migratorio. Y hoy se va el 52% a la Secretaría de la Defensa Nacional, y no para el estímulo al turismo, sino para el Tren Maya. Y ella dijo, pues el Tren Maya es parte del turismo. Los aeropuertos de la Secretaría de la Defensa y de Marina también son parte del turismo. Y yo estoy trabajando con todos los sectores y nos reunimos constantemente, y esto es lo que hay. La frase de esto es lo que hay sí me llamó mucho la atención. No estábamos en un tono agresivo en la entrevista los comunicadores con ella, pero así fue de determinante. Entonces, comentarte esto en una visita que hicieron inusual, estuvo también el gobernador de Zacatecas, y le mandaron a este diputado dos mensajes, la gobernadora Mara Lezama, de felicitación en video, y el gobernador de Querétaro, el gobernador Curi. Se me hizo muy raro porque de todas las banderas todos preguntamos quién era este diputado. Y este diputado, de apellido Vázquez, sí. Enrique Vázquez, esto fue lo que dijo al agradecer la presencia de uno de ellos.
1: Sí. La expedición de licencia sanitaria de servicios de transfusión pasaría de...
0: Bueno, entonces, comentarlo como algo que nos llamó mucho la atención, pero que ya también lo anuncian como que es su último día aquí en el Congreso, y se va a ir, aunque todavía no están definidas las convocatorias, de alcalde a Tulum. Tiene 23 años, pero nos dicen que su papá ha financiado las campañas de todos los morenistas que hoy pues están aquí, digamos, de manera plurinominal. Decirte, sí, Enrique, sí, sí, que en estos...
2: Marte, aguántame tantito el corte, sí. No seas malita, para que no nos interrumpa media conversación. Ya volvemos en tiempo real.
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5: Gente o gentes. 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Entonces, si tú dices, llegué a la fiesta y había muchas gentes, estás diciendo o quieres decir que había muchas personas. O muchas, no sé, muchos asistentes, muchos invitados. Pero nunca dices gentes. Nunca.
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7: Las ballenas jorobadas cantan melodías complejas que pueden viajar miles de kilómetros a través del agua del océano templado.
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12: Ya estamos de regreso en tiempo real. Gracias por continuar con nosotros. Una disculpa a nuestra compañera Maru Campos, que nos estaba completando el reporte desde la Cámara de Diputados, porque efectivamente, como lo adelantamos hace ya varios minutos, el Vaticano ha confirmado que el Papa León XIV, de 71 años, fue operado de manera exitosa este martes en Roma, tras detectársele cáncer de pulmón. Durante la intervención realizada en el Hospital Gemelli, los cirujanos le extirparon el lóbulo inferior del pulmón derecho. El análisis de tejido confirma que se trata de un adenocarcinoma, uno de los tipos más frecuentes de cáncer pulmonar. Pero vámonos directamente, perdón, Maru Campos, es Maru Rojas, nuestra compañera en el Congreso, aquí en varios frentes informativos, una disculpa. Vámonos directamente, decía, hasta el Vaticano. Ahí está nuestra compañera Valentina Larraqui. Querida Valentina, pues apenas hace unos instantes que platicábamos contigo, esperábamos el reporte de los médicos y desafortunadamente, pues no voy a decir que no es favorable porque no sabemos mucho sobre qué significa la detección de este cáncer, qué alcance tiene, qué tratamiento deberá seguir, pero desafortunadamente el diagnóstico sí es de cáncer pulmonar.
0: Exactamente. Mira, el portavoz del Vaticano, como yo te había comentado, había dicho que venía aquí alrededor de las 8:30, aquí en la sala de prensa de 20:30, ¿no? Hora de Roma, aquí a la sala de prensa, pero la verdad es que llegó casi una hora más tarde, lo cual ya había empezado a preocuparnos, porque evidentemente significaba que estaban evaluando palabra por palabra el comunicado que nos iban a dar. Y efectivamente, bueno, de lo que se entiende de este comunicado, que está hecho por los médicos, pero transmitidos por el Vaticano, es que se trató de una intervención radical, dicen, en el sentido de que ya había exámenes hechos antes de la operación que habían hecho entender a los médicos que ahí había un adenocarcinoma. Es decir, el Papa dijo, es un nódulo en la pequeño, bueno, no dijo pequeño, dijo un nódulo en la fase inicial bien localizado. Efectivamente, esto es cierto, pero se vio, debido a que había un tumor maligno, se tuvo que extirpar el lóbulo inferior del pulmón derecho. Obviamente tuvieron que, como decimos habitualmente, tuvieron que limpiar muy bien toda esa zona. Entonces, esta es la situación. Le preguntamos al portavoz del Vaticano si es que el Papa va a tener que someterse a quimioterapia o radioterapia, pero él dijo que hasta que los médicos no hablan de esto en el parte, en el boletín. Entonces, que bueno, hasta nuevo aviso, no. Le preguntamos si va a permanecer una semana, como habían dicho, en el Hospital Gemelli. Dijo que sí, que por el momento se confirma una semana. También le preguntamos si después de esta intervención mucho más seria de lo que se había hipotetizado, si puede enfrentar el viaje a América Latina. Y él dijo que hasta este momento no hay ningún cambio. Obviamente, esto es hoy. No sabemos en los próximos días. Mañana nos van a dar a conocer, digamos, los exámenes postoperatorios, pero se trata de análisis de sangre, orina, lo típico, ¿no? La radiografía del tórax, en fin, los exámenes que se hacen después de una intervención quirúrgica. Pero por lo que se refiere a la biopsia de lo que extirparon, habrá que esperar, como siempre, pues yo alrededor de 2 semanas. Entonces, sí, esto es lo que se sabe, digamos, esta noche aquí. Evidentemente, sí, nos cae. Perdona.
12: Sí, es una noticia pues que habla de una cirugía favorable, digamos, una evolución inmediata favorable, pero un diagnóstico importante, este de pues cáncer pulmonar, aunque no existan los elementos suficientes, ya lo señalabas con todo detalle, Valentina, para establecer un pronóstico definitivo sobre la enfermedad, sobre el tratamiento que deberá seguir el Papa, el tiempo de recuperación que se sigue estableciendo. Exacto. En esta semana en el hospital. Pues se trata de un hombre de 71 años, 17 años de pontificado, y quien tiene pues esta primera gran prueba de salud, como ha ocurrido con otros papas en el pasado, Valentina.
0: Sí, solo que digamos es la primera vez que después de un año y pocos meses se da una situación de estas, porque por ejemplo en el caso de Juan Pablo II, bueno, fue un atentado, el atentado contra su vida en la Plaza de San Pedro, pero era el 13 de mayo del 81 y él fue elegido en octubre del 78, ya había pasado cierto tiempo, y la verdad los problemas de salud del Papa Francisco ya fueron en los últimos años. Lo curioso, por digo, entre comillas, de todo esto es que de joven al Papa Francisco le habían extirpado el lóbulo superior del pulmón derecho. Y ahora al Papa León le están extirpando el lóbulo inferior del pulmón derecho. Y vimos que a pesar de que le habían extirpado de joven el lóbulo, bueno, el Papa Francisco tuvo una larguísima vida y bueno, y hizo muchísimas cosas y viajó durante muchísimo, bueno, hasta casi el final de su pontificado. Quiero decir que si nos vemos un poco la situación del Papa Francisco y ahora la del Papa León, bueno, él sobrevivió a esa operación durante pues muchísimos años, toda su vida prácticamente, ¿no? Desde joven hasta la edad en la que murió. Pero bueno, quizás es la primera vez que un problema de salud serio se presenta, digamos, un año y pocos meses después de la elección del Papa. Eso sí no lo habíamos visto. Y además estamos hablando de un hombre muy sano. Él mismo, en un libro, en una biografía que escribió una compañera norteamericana, dijo que solo se había hospitalizado una vez en Piura, en Perú. Estamos hablando de los años 80 por una fiebre debido al tifus, ¿no? Entonces, es un hombre muy sano, que nunca ha estado en hospitales, nunca ha tenido problemas de salud. Es muy, digamos, es deportista, es un hombre que probablemente también debido a su buena condición física podrá recuperarse positivamente, pienso.
12: Sí, sí.
0: Pero bueno,
12: tenista, todo el Papa León XIV, ¿no?
0: Tenista, nada. Sí, sí. Sí, él va, calcula que todos los lunes por la noche él sale del Vaticano y se va a Castel Gandolfo y transcurre todo el martes, que es el día de descanso, digamos, de los papas, porque trabajan sábado y domingo, y él todo el martes, hasta que el clima lo ha permitido, estuvo nadando, juega tenis, monta caballo en los jardines de Castel Gandolfo. Entonces es un hombre acostumbrado al deporte, siempre ha hecho deporte y con una buena condición física. De hecho, me comentaban que cuando se planea un viaje, él dice, pongan eventos, por mí no se preocupen porque yo no me canso.
12: Es decir, lo vimos en Francia, lo vimos en España, ¿no?
0: En Francia, en España, exactamente. Soporta un ritmo de trabajo intenso y toda la agenda que tiene aquí en el Vaticano. Solo ayer en la mañana recibió a 7 personas y calcula que cada audiencia dura aproximadamente media hora y fue ayer. Entonces, estamos hablando de una persona con una capacidad de trabajo importante. Está en Valentina, muy buenas condiciones físicas.
12: Sí, sí, pues obviamente las siguientes actualizaciones médicas son fundamentales para aclarar,
13: claro,
12: el estado, digamos, del cáncer, los resultados de la patología, la parte de los tratamientos adicionales que puedan requerirse, y son todos estos datos de actualizaciones médicas que recibiremos a través de Valentina Larraqui, como lo hemos hecho durante años en nuestro país y en el mundo de habla hispana. Valentina, te agradecemos siempre estos minutos en tiempo real. Muchas gracias.
0: Muchísimas gracias a ti.
12: La información en tiempo real desde el Vaticano, en voz de Valentina Larraqui, y el diagnóstico de cáncer pulmonar para el Papa León XIV a 17 meses de haber iniciado su pontificado. ¿Qué significa esto en un contexto ya médico, clínico? Alberto Olaya Vargas es oncólogo del Hospital ABC y del Instituto Nacional de Pediatría. Doctor, gracias por tomarnos la comunicación. Ahora sí que bote pronto.
14: Y hola, buenas tardes. Qué gusto en saludarlos. Buenas tardes.
12: Bueno, sabemos que se trata de uno de los los tipos de cáncer más comunes, cáncer pulmonar, ¿no? Este que se le ha detectado al Papa. ¿Qué significa en el contexto médico, pues, esta intervención quirúrgica, el hecho que se le haya removido el tumor? ¿Qué sigue para un paciente de 71 años en este cuadro, sin conocer los detalles? Te estamos pidiendo, ahora sí que mucho con muy poco.
14: Sí, justamente, lo primero que sigue, pues, una vez que se tiene el diagnóstico de un adenocarcinoma, esto es un tumor que se origina del tejido que genera glándulas, las que generan moco. Ese, como bien lo mencionó, es el cáncer más común del pulmón, y bueno, ahorita se retiró este primer nódulo que se localizó. Es un nódulo único que al parecer fue retirado por completo, o sea, fue extirpado de manera completa. Lo que ahora sigue es hacer una estadificación para ver si no hay tejidos adyacentes, ganglios u otras estructuras más allá de este nódulo afectados, o inclusive otros nódulos, y dependiendo de la estadificación, pues dependerá de eso el tratamiento. Si este se fuera un nódulo único, como se ha mencionado, que fue un hallazgo dentro de los estudios de seguimiento que se le hacen al Papa de manera rutinaria, si este fuera un nódulo único, pues en realidad es un pronóstico favorable, y independientemente de la edad, pues el pronóstico es favorable por el diagnóstico oportuno, sí, ¿no?
12: Y esto es fundamental, ¿no? Lo que dices, doctor. Estamos hablando con el doctor Alberto Olaya Vargas, oncólogo del Hospital ABC y del Instituto Nacional de Pediatría. El hecho de que al Papa se le sometiera a exámenes médicos de rutina, que estuviera vigilándose su estado de salud y que habría permitido a los médicos actuar de manera muy oportuna. Déjame hacer un corte rapidísimo y hacerte un par de preguntas más sobre el diagnóstico que estamos conociendo del Papa León XIV hoy en tiempo real. Ya regresamos.

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5: Cuida lo que comes.
6: Filete de pescado empapelado. Coloca un filete de pescado blanco sobre papel aluminio junto con rodajas de calabacita, tomate y cebolla. Agrega una pizca de sal y hornea en su propio jugo. Es una opción digestiva, libre de aceites y sumamente saludable.
7: La importancia del saber.
8: El desierto del Sahara fue una selva tropical hace 6.000 años, antes de sufrir un cambio climático natural muy importante.
7: Lo que no sabías.
6: El cerebro de un mosquito contiene unas 100.000 neuronas, permitiéndole navegar de forma precisa y detectar mamíferos para alimentarse.
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11: La Coordinación Nacional de Protección Civil dio a conocer que se formó la depresión tropical 21E en el Océano Pacífico. Su centro se localiza a 650 kilómetros al sur de Puerto Ángel, Oaxaca. El gobernador de Nuevo León, Samuel García Sepúlveda, destacó que septiembre del 2026 se coloca como el mes con el menor registro de homicidios en 22 años en la entidad. Por otra parte, asegura estar concentrado en terminar su gestión y en respetar los tiempos electorales, pues los aspirantes a gubernaturas arrancan campaña hasta marzo del próximo año. La presidenta nacional de Morena, Ariadna Montiel, demandó la liberación de 7 detenidos en una marcha en Jalisco y trasladados al penal de Puente Grande. Recalcó que los habitantes de Guadalajara, más que recibir agua puerca, deben contar con el apoyo del gobierno para acceder a una agua de calidad. Informó Amy Arriaga. 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
12: Ya estamos de regreso. Gracias por continuar con nosotros. Vamos a seguir platicando. Le agradecemos al doctor Alberto Olaya Vargas, oncólogo del Hospital ABC del Instituto Nacional de Pediatría, que nos haya tomado esta comunicación. Le decía muy de bote pronto, pero pues que nos permite entender mejor el diagnóstico que estamos conociendo del Papa, a quien se le ha detectado este adenocarcinoma en el pulmón, el tipo más común de cáncer pulmonar que se conoce. Y decía, doctor, bueno, ahora vienen los exámenes, las pruebas, pues para entender la extensión del cáncer y establecer un tratamiento, tratándose de la posibilidad de que esté bajo supervisión médica continua y de que esto haya sido detectado a tiempo, pues la prognosis, digamos, es favorable incluso para un hombre de 71 años.
13: Así es, de como ya se mencionó, si este es un nódulo único y el tratamiento realmente es quirúrgico, si la extensión es completa, como suponemos que fue en este caso, y no hay ningún ganglio afectado, tejido adyacente afectado, la cirugía es curativa y lo único que seguiría es vigilancia. Si en los estudios de seguimiento, esto es en la extensión, donde ellos buscaran si este pequeño nódulo ha dado o se ha diseminado a algunas otras regiones del cuerpo, particularmente los ganglios linfáticos. Si este fuera el caso, pues entonces ahí habría necesidad de dar otros tratamientos. Si la resección no hubiera sido completa, pues existe la opción de dar algunas formas de radioterapia, y si la extensión al organismo fuera hacia estos ganglios ya fuera del pulmón, pues en este caso habría que dar tratamiento sistémico con algunos tipos de quimioterapias, terapias blanco o inclusive terapias inmunológicas, las cuales hay muchos tratamientos de este tipo para tratar este tipo de tumores. Pero todo hace suponer que es un tumor localizado, y si la resección hubiese sido completa, en realidad pues el pronóstico es favorable y la cirugía sería curativa.
12: Perfecto, pues importantísima esta información en este momento en donde el mundo entero pues está tratando de contextualizar, de poner en su justa medida el diagnóstico que da a conocer la Santa Sede después de la intervención quirúrgica exitosa que se le realizó al Papa León XIV esta noche ya allá en Roma. Muchísimas gracias, doctor Alberto Olaya Vargas. Gracias.
13: Un gusto, buenas tardes, hasta luego.
12: Bueno, ya tiene ahí la información completísima. Miren, nos la dio Valentina Larraqui muy a tiempo. Ya nos hablaba de cómo fue evolucionando la información, y finalmente pues pudimos de manera muy oportuna dar a conocer este diagnóstico. Desde el inicio del programa estuvimos pendientes, pues porque se trata de un tema delicado y porque siempre existe la posibilidad de que la información evolucione como ha ocurrido el día de hoy. Vámonos también con el otro tema del que hemos hablado desde que arrancamos. Tiene que ver con la marcha que está por iniciar de trabajadores sindicalizados del IMSS. Ulises Soriano ha estado muy pendiente. Te escuchamos, Ulises, cuéntanos.
5: Enrique, muy buenas tardes. Como bien lo comentas, ya ha iniciado una fuerte concentración de trabajadores del Instituto Mexicano del Seguro Social a las afueras de este siglo del hospital, el siglo XXI, donde se espera que parta esta marcha en algunos minutos. Déjame decirte, Enrique, que también por monitoreo tenemos presencia ya de otras zonas que vienen hasta este punto, por ejemplo, de la Universidad Nacional Autónoma de México, trabajadores al menos 50 del SUNAM ya también se dirigen a través del metro hasta este punto. Enrique, pues estamos a minutos de que comience esta marcha y ya se alista este operativo vial por parte de elementos de la Subsecretaría de Control de Tránsito, de la Secretaría de Seguridad Ciudadana, quienes darán el apoyo, sobre todo para este recorrido que iniciará y tomará la avenida Cuauhtémoc, después seguirá por Chapultepec, Insurgentes, Florencia, para después caer hasta este punto del paseo de la Reforma número 476, donde están las oficinas centrales, y por supuesto ya se lista también un posicionamiento para responder a Zoé Robledo y también al director de este sindicato de trabajadores del Seguro Social. Continúa la llegada de diferentes trabajadores, Enrique, y nosotros a la espera de este inicio de marcha.
12: Perfecto, Ulises Soriano con el reporte. Muchísimas gracias por la información. Vámonos ahora sí ya con los deportes.
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12: David, pues los Dodgers no levantan, más que no levantar, pero que algo hay de eso, y incluso se habla de la posibilidad de que Shohei Ohtani no sea titular en la alineación del partido. Los cerveceros ayer pues dieron un partidazo, se llevan el segundo en la serie. Hoy empieza la de los Reyes y los Guardianes, y ya no platicamos ayer más de fútbol, pero pues hoy también hay encuentros buenos allá en Europa.
15: Totalmente, Enrique, ¿cómo estás? Te saludo con mucho gusto, muy muy buenas tardes para todos. Sí, realmente dominados ayer los Dodgers, cuatro relevistas del equipo de los cerveceros de Milwaukee, incluyendo al mexicano Jojo Romero, de origen mexicano, retiraron en fila los últimos 15 bateadores del equipo de Los Ángeles, mostrando la debilidad ofensiva de la cual tú hablas, en orden al bat que asusta o que impresiona o que tendría que atemorizar a cualquier equipo contrario, pero los Reyes han estado silenciados por el buen trabajo desde el montículo de este equipo de los cerveceros. Equipo que específicamente apuesta por eso, es un equipo que apuesta por el se le llama el béisbol de las pequeñas cosas. Perdón, ¿me escuchas?
16: Sí, David, adelante.
12: Te escucho perfecto, David.
16: No, más bien, Enrique, parece que es David el que tiene
12: sí,
16: los problemas.
12: Sí, parece que perdimos a David, estaba ahí dándole chance de que se reconectara a Jesús, pero perdimos la comunicación con David Faitelson, que nos hablaba pues de la parte de la serie en la que los cerveceros de Milwaukee se han colocado al frente dos juegos a cero frente a los Dodgers. Tendrán descanso estos dos equipos y ahora es el turno de los Tampa Bay Rays y de los Guardianes, dos juegos, hoy el primero y mañana más temprano el segundo. Pero decías, David, pues retiran a 15 bateadores, 4 relevistas, hacen un trabajo extraordinario y también producen mucho a la ofensiva. Cabrera es el pelotero, ¿es dominicano o venezolano? Que tuvo un juegazo ayer.
15: William Contreras, ¿no? ¿Te refieres a William Contreras?
12: Sí. Contreras, pues, exactamente.
15: Contreras, correcto, sí, pelotero venezolano, pegó ayer cuadrangular para empatar el partido en la quinta entrada, al siguiente episodio vino con un imparable para producir la carrera, pero volvemos a lo mismo, si tú analizas el orden al bat de Milwaukee, analizas el orden al bat del equipo de los Guardianes de Cleveland, que ya también tuvo ventajas sobre los Rays, pues ves que realmente no hay nombres rimbombantes. Por eso hablábamos de que son franquicias o de las franquicias que menos invierten en el béisbol y que finalmente hacen las cosas que tienen que hacer en el campo de juego y terminan sacando ventaja de sus grandes virtudes. Los Dodgers están contra la pared. Mañana van a jugar a Los Ángeles. Blake Snell, el pitcher zurdo, que es un muy buen lanzador, está anunciado por el equipo de Los Ángeles. Ayer también falló, ya cuando falla Yoshinobu Yamamoto, el pitcher japonés, que es uno de los mejores que hay dentro del béisbol, para muchos el mejor pitcher actualmente. Ayer no estuvo bien, lanzó 2 entradas, 2/3, le cayeron encima. Yo creo que hay desesperación en los Dodgers, y sí, obviamente la gran noticia de esta postemporada está enfocada en el pobre desempeño ofensivo que ha tenido Shohei Ohtani. Ya obviamente los temas de lesiones no le han permitido ayudar al equipo desde la lomita, pero tampoco ha sido un factor en la parte ofensiva.
12: Sí, no, muy seco en el bateo Shohei Ohtani, la superestrella de los Dodgers, que fue fundamental en los dos campeonatos que obtuvieron los Dodgers de Los Ángeles. Bueno, juegazo de lunes por la noche, los Bills se llevan la victoria frente a los Rams y la verdad es que se definió pues, otra vez en los últimos... De hecho, se fue a tiempos extras, ¿no? El juego anoche.
15: Sí, correcto, se fue a tiempos extras, se decidió por un gol de campo, pero realmente son dos contendientes al Super Bowl, claramente. Algo está pasando en los Rams, no cierran los partidos, han ganado solamente 2 de los últimos 5, y obviamente tomando en cuenta que es un equipo al que, con Matthew Stafford, al que los apostadores colocan como el gran favorito para llegar al Super Bowl, que va a jugarse en el estadio de Los Ángeles, en su propio estadio. Los Bills hicieron un gran trabajo ayer para asegurar el triunfo. Josh Allen, James Cook tuvieron una gran actuación. Parecía que en el tiempo extra, el pateador del equipo de los Rams, Harrison Mavis, tenía el gol para ganar el partido, los puntos para ganar el partido, fue bloqueado y eso lo aprovechó muy, muy bien Josh Allen para acercar la pelota a la zona del pateador Tyler Barr, que puso el partido para el equipo de los Rams 37-34. Yo creo que los Rams van a corregir la temporada, tienen muy buen equipo, tendrán que ajustar algunas cosas, sobre todo en el final de los juegos, donde les cuesta trabajo cerrar y llevarse el triunfo. Y el tema del tenis, Alexander Zverev, ¿te imaginabas tú que iba a terminar siendo el número uno del tenis, Enrique?
12: Sí, bueno, pues ha tenido un año de ensueño, ¿no? Después de tanto golpear en la puerta, dos Grand Slams y sigue adelante.
15: No, y se combinó el tema de, obviamente, la lesión de Jannik Sinner. Se combinó también ayer que en el torneo de Shanghai, en China, Carlos Alcaraz perdió sorpresivamente frente al belga Siso Bergs. Y obviamente hoy Zverev, el alemán, a los 29 años de edad, va a terminar como el mejor tenista profesional. Yo creo que finalmente pues como decimos coloquialmente por ahí, la revolución le está haciendo justicia a Zverev, que siempre fue un tenista considerado con grandes aptitudes, habilidades, pero que se perdió en la parte final de la época de Nadal, de Federer, de Djokovic, y también parecía perderse en la época nueva que establecían los italianos Jannik Sinner y el español Carlos Alcaraz. Pues ahí está Zverev con un año realmente de ensueño. Y bueno, en el fútbol tenemos...
12: El Barcelona empezó perdiendo, ¿no? Y al Inter lo están paseando.
15: El Barcelona perdía 1-0 en Estambul frente al Galatasaray. Ha recompuesto el camino. Es una máquina este equipo de Hans Flick. Realmente tiene en un jugador como Lamine Yamal unas condiciones impresionantes. Y bueno, el Barcelona ya puso orden en Estambul, está ganando el partido, 4-1 sin ningún problema, y obviamente también hablamos de las condiciones que pueda tener el Inter, que es paseado prácticamente.
16: No, nuevamente perdimos comunicación, Enrique, con David.
12: Sí, se nos fue ahí la comunicación, no estaba hablando pues ya de estos juegos en Europa, de lo que hizo el Barcelona con el Galatasaray después de ir perdiendo 1-0 y también de lo que está sucediendo con el Inter de Milán, pues son los deportes. Tendremos actividad en el fútbol europeo hoy, también el día de mañana, y de nuevo, ¿no? Pues esta época del año, Jesús, en donde hay un poquito de todo para todos, el clásico, sí, de otoño. ¿No? Béisbol en octubre, NFL, todavía hay fútbol pues que empieza a ponerse más competitivo, nacional, internacional, en la NBA que ya comenzó, de todo tenemos.
16: Sí, hay bastante, así que, y bueno, y viene la NBA aquí a México, que también es algo que genera mucha expectativa, ¿no? Muchos aficionados mexicanos, es el país que tiene más aficionados, obviamente después de los que hay en Estados Unidos.
12: El caso de la NBA, la NFL, hemos tenido partidos de la liga también de béisbol, de las ligas mayores de béisbol, el Padres Diamondbacks, que tuvimos hace unos meses en territorio nacional, así que pues mucha actividad en ese sentido. En los deportes ya no pudimos restablecer la comunicación con el buen David Faitelson, pero vamos rápidamente con Emilio Piso Saldaña y la tecnología.
14: Tiempo de tecnología.
12: Querido Piso, ¿cómo estás? ¿Cómo te va?
17: Muy bien, Enrique, querido Enrique, buenas tardes y buenas tardes a nuestra audiencia. Increíblemente impresionado por la nota que les quiero compartir, porque el domingo pasado, el domingo
12: 11... La dimos ayer en el noticiero, ¿no? Un ciberataque, sí, a unos supermercados en Francia. Bueno, la principal cadena de supermercados, te escucho.
17: Totalmente, y hay una cosa, me recordó mucho a una serie en Netflix que se llama Zero Day, en la que estelariza, por cierto, Robert De Niro, en el que se trata el tema principalmente de lo que estamos viendo suceder ahorita, y es lo siguiente: hoy la superficie de ataque, de lo que puede un país enemigo afectar a otro, ya no termina incluso en sus computadoras o en los sistemas gubernamentales. Hoy lo mismo, en este caso, las cámaras frigoríficas, pero bombas de agua o líneas de producción o sistemas financieros de otro país, así como los semáforos de toda una ciudad, pueden ser atacados, controlados e impactados de manera remota. Y en el caso particular de el caso que estamos comentando, señor, vale la pena resaltar que el nivel o la magnitud del ataque es particularmente relevante, habiendo afectado a más de 500 establecimientos. Todavía no se logran calcular las pérdidas iniciales, pero se habla de cientos de millones de euros, porque además lo que afectaron, como ya se había comentado, pues es refrigeradores de supermercados, en los que además, fíjate, ahora sí que la malicia, ¿no? Refrigeradores que tenían alimentos perecederos llegaron a 50 grados y hasta 80 grados Celsius en temperaturas que fueron intencionalmente modificadas pues con la intención de echar a perder esta comida. Pero nos da cuenta, señor, y con esto cierro, nos da cuenta hoy de cómo la conexión, la conectividad, los sistemas de los que dependemos hoy prácticamente para una gran cantidad de nuestras actividades nos hace como sociedad vulnerables, y en este caso vemos cómo la geopolítica o los ataques que puede haber en un momento dado ya tienen pues mucho más hilo fino, ¿no? Tienen mucho más intención de impactar de manera en la que te fuiste a dormir con comida en congeladores y despertaste con la comida echada a perder.
12: Exactamente. Gracias, Pisu. Gracias, nos despedimos. Buenas tardes.
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20: El enojo llega rápido. Una respuesta cortante, un correo que molesta, alguien que llega tarde. Y en segundos ya estás diciendo algo de lo que luego te arrepientes. Hoy te propongo ver el enojo como un mensajero. Te está avisando algo, un límite que alguien cruzó, una necesidad que estás ignorando, una expectativa que nunca dijiste en voz alta. Cuando lo escuchas, en lugar de obedecerlo, puedes responder con claridad. Primero nombra lo que sientes. Estoy enojado. Luego pregúntate, ¿qué necesito aquí? Y después, habla. Esa secuencia sencilla te devuelve el control. Responder desde la calma es fuerza, porque eliges el efecto que quieres tener en los demás. La próxima vez que sientas enojo, escúchalo antes de actuar.
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24: Tepoztlán, Morelos. Ubicado al pie del majestuoso Cerro del Teposteco, este histórico lugar destaca por su vibrante misticismo, clima cálido y serenidad. Es sumamente famoso por sus refinados hoteles boutique y centros holísticos especializados en baños tradicionales de temazcal, masajes y sesiones revitalizantes de yoga. Pasear por sus coloridas calles empedradas y probar su deliciosa gastronomía convierte a este místico pueblo mágico en una parada obligatoria para renovar la energía física y mental.
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26: Existen personas que sin necesidad de chupar sangre logran drenar por completo tu energía y vitalidad en cuestión de minutos. Son seres negativos, envidiosos, criticones y quejumbrosos, que se alimentan del drama y las emociones ajenas para sentirse mejor. Identificarlos a tiempo es vital para proteger tu salud emocional y la de tu familia entera. Enseña a tus hijos a reconocer estas actitudes desde pequeños, a poner límites sanos y firmes y alejarse sin culpa de todos aquellos que les quiten la paz en su corazón. Recuerda que cuidar tu entorno y el de tus hijos es también una forma profunda de amor propio. Rodéate de quienes sumen luz. 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
4: De la tarde en punto en este martes 13, me ponen por ahí de septiembre, ¿será? Que mañana, no, de octubre, no sean así, oigan, ya nos quieren regresar un mes. Gracias por acompañarnos el día de hoy, yo soy Javier Risco y bienvenidos a este programa, gracias por sintonizarnos a través de Telefórmula y por supuesto también a través del 104.1 de FM, a través de YouTube, gracias y también por descargar el podcast y formar comunidad, ahí estamos muy al pendiente, @jrisco, @radio-fórmula, ahí nos puede contactar y en el 55-52-79-22-91 y terminar 5791. Vamos con la información, porque sobre todo es información en desarrollo. Vámonos directamente con Andrea Meraz. ¿Por qué? Porque está a minutos de que arranque la megamarcha de trabajadores del IMSS. Cuéntanos, Andrea, ¿desde dónde estás y qué nos reportas? Buenas tardes.
6: Muy buenas tardes, Javier. Estamos fuera del Centro Médico Nacional Siglo XXI. Mis compañeros Alberto Tláhuiz y Alejandro Elizalde me acompañan para darle cobertura a esta movilización que inicia después de las 3 de la tarde. Más de 1,000 personas reunidas en este punto que van hacia las oficinas centrales del Instituto Mexicano del Seguro Social. ¿Qué es lo que nos dicen? La ruta todavía no está tan confirmada porque hay quienes nos platican van a irse por Avenida Cuauhtémoc. Sin embargo, hay otros médicos que nos están indicando que la ruta sería tomar Eje 3 Baja California, de ahí hasta Patriotismo, pasar por las oficinas del Sindicato Nacional de Trabajadores del IMSS, que es también parte de, digamos, de la información del por qué se están manifestando hoy los trabajadores y jubilados del Instituto Mexicano del Seguro Social, y después sería llegar hacia Paseo de la Reforma hasta las oficinas centrales del IMSS. ¿Qué es lo que se reclama? Un aumento al salario directo por arriba del 2.9% y que también, por ejemplo, haya insumos, medicamentos, medicinas. Ayer el IMSS anunciaba una estrategia para la cual, bueno, pues se va a poner a escuchar a través de los directores a los médicos y enfermeras para saber cuál es la capacidad que tiene el instituto en mejorar los servicios, si hacen falta médicos, si hacen falta residentes, si hacen falta medicinas o faltan recetas. Eso es parte de lo que se ha visto en las últimas horas y recordemos el día de mañana, 14 de octubre, habrá una votación de la base trabajadora. Casi 500,000 de trabajadores saldrán a votar para decidir si se tiene que revisar o no el tema del incremento al salario. 6.8 en general, decía Zoé Robledo el día de ayer, 2.9 directamente al salario. Javier.
4: Andrea, la presencia de elementos de seguridad, ¿cómo está desplegados, digamos? Porque ya se habían anunciado desde la Secretaría de Seguridad un despliegue policiaco. ¿Se ve la presencia ahí, por lo menos en donde estás?
6: Sí, sí se ve la presencia de los policías de la Secretaría de Seguridad Ciudadana, no como, digamos, lo habíamos visto en ocasiones anteriores con granaderos o con estos equipos tácticos que utilizan para contender las manifestaciones. Todavía no se pueden observar, ves en las imágenes de mi compañero Alberto Tláhuiz, que serán aproximadamente unos 10 elementos de la Secretaría de Seguridad Ciudadana quienes están iniciando a resguardar esta movilización, movilización que sí se ve bastante nutrida. Hace unos días cuando marcharon hacia el sindicato habrán sido 1,000 aproximadamente, hoy sí superamos esta cantidad de personas que okay. Vienen a manifestar.
4: Bueno,
6: es
4: pues
6: el reporte, Javier.
4: Andrea, estaremos muy al pendiente, por supuesto regresaremos contigo más adelante, es la información en desarrollo, un abrazo.
6: Hasta luego, estamos pendientes.
4: Ahí está Andrea Meraz, tendremos la información. Insisto, ahorita vamos a ir con Ulises Soriano, él se encuentra en otro punto, pero bueno, empieza la ciudad a colapsarse. Por lo menos la convocatoria decía que a las 3 de la tarde para empezar a marchar rumbo al Zócalo Capitalino a las 4 de la tarde. Así que seguimos con la información. Pausa y regresamos.
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4: 3 de la tarde con 9 minutos y vámonos directamente con la información. Ulises Soriano, ¿desde dónde estás y qué nos reportas? Estamos, por supuesto, dándole el minuto a minuto de la megamarcha de trabajadores del IMSS. Adelante, Ulises.
12: Efectivamente, Javier, muy buenas tardes. Te saludo de las oficinas centrales del Instituto Mexicano del Seguro Social en el Paseo de la Reforma 476, donde se tiene previsto que arribe esta megamarcha que ha partido desde la zona del Hospital Siglo XXI. En las imágenes de Aldo Reyes y Julio Reyes, tú puedes observar que continúa este plantón en esta zona que se ha mantenido desde el pasado jueves. Y déjame decirte, Javier, que esta marcha pues ya está por empezar y tiene una ruta que avanzará por la zona de Cuauhtémoc, después seguirá por el Chapultepec. Insurgentes tomarán la calle de Florencia para incorporarse hacia el Paseo de la Reforma a la altura del Ángel de la Independencia y de ahí correrán hasta la Diana Cazadora, avanzarán unos cuantos pasos más y llegarán hasta este punto del Paseo de la Reforma 476, donde ya varios personas, trabajadores, ya esperan esta llegada y sobre todo para la lectura de un posicionamiento en el que darán respuesta a lo mencionado por Zoé Robledo en las últimas horas, así como para el titular del Sindicato de Trabajadores del Seguro Social.
4: Okay.
12: Mientras tanto, ya se alista este dispositivo vial que acompañará la marcha y, por supuesto, los cierres quedarán prácticamente colapsada la Ciudad de México, por lo que hay que invitarle a la gente a utilizar Cuauhtémoc, Viaducto Río de la Piedad, el Eje 1 y 2 Oriente, así como División del Norte y Chapultepec, para evitar el tráfico que se vaya generando en los próximos minutos. Mientras tanto, Javier, la información que te tengo.
4: Gracias, Ulises. Bueno, regresamos contigo más adelante. Es el tema en desarrollo entre las 3 y 4 de la tarde. Un abrazo.
12: Continuamos pendientes a bordo de la motocicleta de Grupo Fórmula.
4: Bueno, pues ahí está. Estaremos, por supuesto, al pendiente de lo que sucede en los próximos minutos. Se prepara ya esta marcha. El principal tema, la principal razón de protesta, como lo ha dicho la propia Andrea Meraz hace unos segundos, es la negociación del contrato colectivo de trabajo, el aumento directo al salario pactado por el sindicato en 2,9%, por debajo de la inflación de 3,45%, así como las dudas que se han puesto. El día de ayer tuvimos la oportunidad de hablar con un disidente del sindicato sobre la figura de Rafael Olivos Hernández al frente de la representación de más de 400,000 trabajadores. Vamos a esperar, por supuesto, lo que sucede el día de hoy y lo que tenga que ofrecer también el responsable del Instituto Mexicano del Seguro Social, Zoé Robledo. Por cierto, rápidamente, a nivel de paréntesis también informativo, el Papa León XIV fue diagnosticado con adenocarcinoma pulmonar, un tumor maligno. Esto se dio a conocer hace unos minutos. El diagnóstico se confirmó durante una cirugía realizada este martes en el Hospital Gemelli de Roma, donde los médicos le extirparon el óvulo inferior del pulmón derecho. Es la información que ha confirmado incluso la fuente oficial del Vaticano. De acuerdo a la Santa Sede, la intervención duró alrededor de 90 minutos y concluyó sin complicaciones. Información, insisto, importante también y de seguimiento. Nosotros vamos a otro tema, damos un giro de 180 grados. Vamos a escuchar esto.
13: Bueno, tienen que informar el gobierno del estado de Morelos. Fue un operativo de la Fiscalía del Estado de Morelos y de la Secretaría de Seguridad. Ahí se está apoyando en lo que se requiera, pero ellos fueron los que realizaron el operativo y las decisiones que tomaron, y ellos son pues quienes tienen que dar toda la explicación.
14: ¿Tiene información de quién tomó la decisión de liberarlo y cuál fue el saldo de esta operación?
13: Fue del Estado de Morelos, es un operativo del Estado de Morelos.
4: Tiene que informar el gobierno del estado de Morelos, es lo que ha dicho esta mañana la presidenta Claudia Sheinbaum. Lo destaca en portada como nota principal el diario Reforma, firmada por la periodista Verónica Vacas. Esta crónica de lo que ocurrió el día de ayer en Morelos: dobla narco a policías, liberan a capo morelense. Y la historia y la crónica que nos comparte Verónica es de verdad preocupante. Los criminales doblaron a la policía de Morelos luego de un operativo de la Fiscalía Estatal que pretendía detener ayer a José David Vergara, uno de los líderes del grupo delincuencial La Empresa, vinculado a Pueblos Unidos. El grupo criminal organizó narcobloqueos, secuestró a 3 agentes estatales para intercambiarlos por el líder delincuencial. Efectivos de la Fiscalía del Delito de Alto Impacto, la FIDAI, habían incursionado desde la mañana de ayer en Totolapan, a 50 kilómetros de Cuernavaca. Y tras varios cateos lograron a las 3 de la tarde la detención de Vergara, conocido como el güero del gym o el güero sensual. Sin embargo, el grupo criminal activó una serie de narcobloqueos inmediatamente, el protocolo del narco. Bloquearon, quemaron autos en Yecapixtla, en Tlayacapan, en Huaxtepec, movilizaron a pobladores y retuvieron a los agentes estatales. Fueron 4 horas de enfrentamiento. Los delincuentes amenazaron con matar a los agentes estatales y la Fiscalía Estatal confirmaba anoche en un comunicado que para preservar la vida de los agentes secuestrados decidieron entregar al capo a sus secuaces. Lo pusieron a través de un comunicado. Células de dicha organización delictiva retuvieron a 3 colaboradores de la Fiscalía Regional Oriente. Ante ese hecho se activó el protocolo de atención a casos de secuestro para privilegiar la vida de las víctimas retenidas. La Fiscalía también señaló que un agente fue hospitalizado por una herida de bala, su estado de salud se reportó como estable y hace unos momentos, por cierto, la gobernadora de Morelos, Margarita González Arabia, expresó condolencias a las familias de 4 elementos de la Guardia Nacional que murieron en un accidente cuando acudían a reforzar el operativo de ayer en Totolapa, es información que se acaba de conocer hace unos minutos. Decía por acá del culiacanazo al morelazo, la manera en la que se activa el protocolo de defensa por parte de los grupos criminales y por lo menos el protocolo de atención a casos de secuestro para privilegiar la vida de las víctimas retenidas. La Fiscalía también señaló que un agente fue hospitalizado por una herida de bala, su estado de salud se reportó como estable y hace unos momentos, por cierto, la gobernadora de Morelos, Margarita González Arabia, expresó condolencias a las familias de 4 elementos de la Guardia Nacional que murieron en un accidente cuando acudían.

0: de defensa por parte de los grupos criminales y por lo menos ayer de manera muy efectiva. Y le agradezco que me acompañe Alberto Capella, él es exsecretario de Seguridad de Morelos, conoce perfectamente el estado, es fundador de ACE Consultores y lo hemos tomado en varias ocasiones en este programa como especialista en temas de seguridad. Alberto, ¿cómo estás? Gracias por acompañarnos esta tarde.
1: Siempre con mucho gusto, querido Javier. Buena tarde.
0: Bueno, nos interesa a través de tu mirada, de tu análisis, de todo lo que conoces el estado de Morelos, ¿cómo lees esta información? ¿Cómo lees el operativo desplegado por la Fiscalía, la reacción del crimen organizado, el cómo se ha tomado estos municipios, Yecapixtla, Atlahuacuacan, Tlayacapan y Huaxtepec, pues prácticamente como un grupo de población controlado absolutamente por el narco? ¿Cómo lees esta noticia? ¿Qué es lo que más te llamó la atención de lo que se describe en estas notas periodísticas, Alberto?
1: Bueno, probablemente la primera imagen que se me viene a la mente es un operativo que termina en un verdadero desastre y que, bueno, tiene varias connotaciones. La primera de ellas es una muy mala, fallida planeación, un poco entendimiento tanto territorial como de carácter social de lo que sucede, de lo que acontece en aquella zona. No me queda claro todavía con la información que hay si existía realmente una orden de aprehensión en contra de este sujeto. Algunas notas periodísticas en la mañana planteaban la supuesta recuperación de tres predios o propiedades. Entonces, pues era un desahucio o era realmente un operativo para detener este sujeto, que no lo traíamos en esencia en el radar. Totoloapan es una población, según yo, que no debe pasar ahorita, mi querido Javier, de 15,000 habitantes, eminentemente agrícola, con algo de comercio, muy cercano obviamente a Huastepec, con colindancia con el Estado de México, es parte de los municipios de los Altos de Morelos.
0: Sí.
1: Bueno, pues hasta donde yo me quedé, pues era uno de los municipios con cierto nivel de complejidades por lo que sucedía particularmente en el control de Cuautla, Morelos, por parte en aquel tiempo del cartel de Jalisco, pero no había una connotación de acompañamiento social como sucede en el estado de Guerrero, está muy lejano a la frontera con Guerrero, en donde había cierta socialización del crimen, en donde el crimen inclusive, como en el caso de Macusap, llegó a gobernar prácticamente tres periodos seguidos, ya los dos alcaldes parientes detenidos, pero en el caso particular de Totoloapan y sus colindantes no tenía de alguna manera el radar que estuviera en este nivel de descomposición, pero me da cierto nivel de lo que tiene esto suelto el estado de Morelos ya casi 9 años, los 6 años particularmente de Cuauhtémoc Blanco, en donde no solamente no se combatió al crimen, sino hay la presunción sólida con muchas bases de pruebas, de un acompañamiento y de una cooptación criminal por parte de su gobierno, que obviamente permitió que organizaciones que ya estaban establecidas, pero que fueron combatidas con mucha fuerza en la administración anterior, lograra nuevamente tomar oxígeno.
0: Alberto, permíteme ir a una pausa, pausa y seguimos con tu respuesta. Vamos a una pausa y seguimos hablando con Alberto Capella.
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3: Gracias.
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4: para las Stevie Bites de Stevie de TV.
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0: Ryu, Ken, Chun-Li y Blanca vuelven al cine. Y esta vez Hollywood decidió ir con todo. Street Fighter ocurre en 1993. Ryu, Ken están distanciados hasta que Chun-Li los reúne para el torneo mundial de guerreros, detrás del cual existe una terrible conspiración. Andrew Koji, Noah Centineo y Kalina Liang encabezan el reparto junto a Jason Momoa y 50 Cent. Esto nos comparte Noah Centineo.
1: ¿Sabes? Estamos interpretando a personajes de dibujos animados y estamos intentando llevar eso a algo que parezca acción real. Así que la gente interviene como medio año o un año en su preparación para este único momento en el que te ponen en la pantalla por primera vez. Y tienes que hacerlo.
0: La dirige Kitao Sakurai y Capcom participa en la producción. La película Street Fighter ya está disponible en los cines de todo el país. Estas fueron las Steve Eyes con Steve de TV.
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3: Lo que pudo ser un mal resultado en Marina Bay se transformó en un lugar en el podio para el líder del campeonato, Kimi Antonelli. En el Gran Premio arrancó cuarto y cayó al quinto puesto detrás de los Ferrari. Sufrió con los track limits, pero reportar una falla en los frenos lo salvó de la sanción. Aún así, superó a Hamilton y a Norris para subir al podio. ¿Suerte de campeón? Soy Alberto Lascano, escucha.
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5: El hámster. El hámster es uno de los roedores domésticos más queridos y la opción predilecta para introducir a los niños en la responsabilidad de cuidar una mascota. Estos pequeños animales nativos de regiones semidesérticas destacan por ser criaturas predominantemente nocturnas, lo que significa que concentran toda su energía, juegos y actividades de exploración durante las horas de la noche. Son famosos por sus abultados abazones, las bolsas en las mejillas que usan para transportar alimento con gracia hacia sus nidos. Requieren una jaula bien acondicionada con túneles y, muy especialmente, una rueda de ejercicio, donde puedan correr kilómetros para mantenerse saludables y liberar el estrés. Aunque son animales solitarios que prefieren vivir sin otros de su especie, desarrollan un vínculo muy cercano con sus dueños mediante la interacción diaria y el manejo suave.
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5: Las liebres nacen con pelaje completo y ojos abiertos, a diferencia de los conejos que nacen ciegos y totalmente desprotegidos.
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9: 3 de la tarde con 24 minutos, Alberto Capella nos hacía un extraordinario recuento del crecimiento de los grupos criminales en Morelos desde hace ya por lo menos 8 años. Nos hablabas de este diagnóstico también, de la manera en la que han llegado a las diferentes poblaciones de no más de 15,000 habitantes en muchos casos. Y te preguntaría eso sobre, por ejemplo, la creación de este grupo criminal o por lo menos la influencia que tiene en el Estado Pueblos Unidos y la importancia de la detención de José David Vergara. ¿Qué sabemos de él, Alberto?
10: Pues no mucho, querido Javier, creo que hoy salta a la fama,
9: sí, tiene razón,
10: pública nacional por este hecho. Hay que ver de qué tamaño es el nivel de liderazgo criminal y si lo existe. Hay que revisar si había una orden de aprehensión. Me sorprende el mensaje de la presidenta, siendo un gobierno morenista, creo que el discurso ya es un tanto distinto, hay cierto deslinde, a diferencia de lo que pasó con Jalisco. El mensaje el día de ayer, nunca dijo vamos a colaborar con el Estado, ese sí se vamos a colaborar, pero es bronca del gobierno estatal. Y siento que ya es un mensaje un tanto también ya de molestia, porque pues están brincando de escándalos en escándalos, ya por una muy clara sensación de ausencia de gobierno o de ingobernabilidad en la entidad, particularmente el tema de seguridad pública. Te decíamos hace algunas semanas en este espacio, creo, Javier, que me daba la impresión que estaban dando tumbos en las decisiones institucionales que se estaban tomando, cambios de secretario de Seguridad Pública Estatal, ahora se deciden por un militar, no ha sido tampoco la solución. La semana pasada o antepasada hubo un escándalo impresionante con una cantidad inédita de homicidios en un fin de semana. Y bueno, ahora brincamos a este escenario en donde un criminal que no teníamos en el radar termina doblando a toda una institución estatal o a un grupo de ellas, incluyendo los municipios, a través de acciones que nunca se habían visto en el estado de Morelos y sobre todo en esa zona caracterizada por cierto ambiente de paz. Y si me hablaras de Huitzilac, pues te diría otra cosa, de Amacuzac te diría otra cosa, de Tlaquiltenango, pues probablemente podríamos pensar algunas otras estrategias, pero en el caso de los Altos de Morelos, pues es verdaderamente atípico, sorprendente, y bueno, pues es una clara muestra de la debilidad institucional, de la falta de estrategia y de que un operativo pues termina mal diseñado, probablemente sí, hay una sola institución quien pretendió hacer eso, no comunicó a las demás y pues ahí está el resultado.
9: Es eso, quería detenerme en eso, en subrayar la mala operación, el diseño del operativo, la falta también de protocolos, la manera en la que el crimen organizado puede tomar a tres elementos de la fiscalía como rehenes, el obligar a las propias autoridades en un periodo de 4 horas a devolver la detención o devolver la figura del que conocemos ahora, José David Vergara, e imponer, como lo dice pues la prensa nacional, el poder del narco sobre las policías que actuaron desafortunadamente el día de ayer y no lograron detener a este generador de violencia. Pues Alberto, para nosotros era muy importante ese tu diagnóstico. Sabemos que conocemos a la perfección estos municipios, el estado en general, sí. Y también te has convertido en eso, en un extraordinario narrador de cómo se ha ido descomponiendo, la verdad, en estos últimos años, y hay que decirlo con todas sus letras, a partir del gobierno de Cuauhtémoc Blanco, que no solamente permite la entrada del narco, sino también el crecimiento exponencial de las operaciones del crimen en este estado. En fin, gracias, de verdad, Alberto.
10: Gracias a ti, fuerte abrazo.
9: Saludos. Fuerte abrazo. Bueno, pues ahí está Alberto Capella. Pues vamos a lo que sigue.
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9: 3:28 p.m. Querida Olivia, gracias por acompañarnos el día de hoy en tu sección, El Meollo del Asunto. A ver, seguimos, por supuesto, con la agenda de lo ocurrido en Guadalajara. Nos traes una historia que tiene que ver con lo que pues apareció prácticamente desplegado el día de ayer y el fin de semana en la prensa nacional. Cuéntanos esta historia, querida Olivia, qué gusto verte.
7: Sí, bueno, primero bueno, saludarte a ti, saludar a la audiencia y poner un poco de contexto sobre el tema. Bueno, recordemos que el domingo hubo una manifestación, ¿sí?, una marcha multitudinaria en Guadalajara y con gente de Guadalajara y gente también de la zona metropolitana de esta ciudad para exigir algo tan básico como acceso a agua limpia en sus casas, para bañarse, para lavar los trastes, para hacer la vida cotidiana. Una marcha que terminó con enfrentamientos, con hechos de violencia, justo llegando al final, donde está la casa de gobierno, con detenciones arbitrarias, ¿no? Hubo 39 personas detenidas. Y la información más reciente es que ya fueron liberadas la mayoría, pero 7 están siendo o ya fueron trasladadas a Puente Grande, según lo que informó, ¿sí?, la Fiscalía de Morelos. ¿Cuál es el problema? Mira, de acuerdo con el informe del Sistema Intermunicipal de Servicios de Agua Potable y Alcantarillado, SIAPA, son un total de 342 las colonias que están siendo afectadas por la mala calidad del agua en esta zona metropolitana de Guadalajara. Ya hemos escuchado muchos testimonios de cómo se ha vuelto súper compleja la cotidianidad, porque el agua que tendría que servir para bañarse, lavarse las manos, los dientes, limpiar alimentos, pues sale de las tuberías turbia, con malos olores, ¿no? E incluso con residuos visibles. Es impresionante, ¿no?, lo que ha tenido que soportar la gente. Y obviamente al paso del tiempo y de esta problemática que no se soluciona, pues se han ido organizando y se han ido manifestando y hasta llegar a la marcha que vimos este domingo, que termina de esta manera y que nos hace estar hablando ahora de uso excesivo de la fuerza, de detenciones arbitrarias, pero en el fondo es un tema de el derecho básico al agua, ¿no? Al consumo de agua limpia. Ahora, decirte que el Instituto Mexicano para el Desarrollo Comunitario, IMDEC, señala que se han documentado alrededor de 1.500 denuncias de impacto a la salud, donde se habla de enfermedades de la piel, enfermedades gastrointestinales y de las vías respiratorias en la población afectada que está con este problema del agua sucia en las casas.
9: 1.500 denuncias, es lo que,
7: imagínate,
9: es lo que se ha levantado. Me parece que eso también ha pasado, digamos, por debajo de prácticamente todas las notas. La gente pide, por supuesto, servicio de agua, un derecho, el derecho a agua potable, pero también importante, y eran lo que decían en las pancartas, ¿quién va a pagar los daños a la salud actualmente, las enfermedades en la piel en los niños, las enfermedades gastrointestinales? Era parte también de, bueno, cómo podemos no solamente solucionar este derecho, sino también nos hemos sentido absolutamente olvidados por el Estado para atender también esta emergencia sanitaria.
7: Sí, totalmente. Entonces, es como ha sido un proceso, ¿no? El que se ha ido desarrollando hasta llegar a la marcha que vimos el domingo, un proceso de inconformidad de vecinos, de organización comunitaria. Fueron 10.000 personas las que marcharon para exigir una solución y recordar lo que pasó llegando a Casa Jalisco. La policía utilizó gases lacrimógenos para dispersar a los manifestantes. Les echaron chorros de agua, lo cual fue muy controversial, ¿no? Que les echaran agua cuando estaban exigiendo agua. Entonces, bueno, pues retomando lo que informa hoy la Fiscalía de Jalisco, es que 7 hombres detenidos fueron trasladados a los juzgados de control y oralidad del penal de Puente Grande, ¿no? Este es un penal donde, recordemos, pues han sido llevados líderes de cárteles, de drogas, ¿no? Entonces hay mucha controversia también. Fíjate que el Centro de Justicia para la Paz y el Desarrollo, CEPAD, pues está denunciando que hubo tortura durante las detenciones. Bueno, ya incluso han circulado testimonios en este mismo sentido. En una nota que tenemos hoy en Animal Político, que hizo mi compañero Manu Ureste, pues él habla con la codirectora de la CEPAD, Denise Montiel Flores, de este Centro de Justicia para la Paz y el Desarrollo, y ella le dice pues que hay videos y que hay evidencias para impugnar estas detenciones y los señalamientos, ¿no? Dice que ese material permite revisar tanto las condiciones en que fueron detenidas como si estaban cometiendo algún delito, ¿no? Denunció actos de tortura, obstáculos para que las personas detenidas pudieran entrevistarse rápidamente con abogados, conocer los cargos en su contra. En fin, hay un testimonio que ha circulado mucho en varios medios, ¿no? De Alejandra, que de plano dice, me agarraron a macanazos, ¿no? Entre lágrimas, dice que pues sufrió agresiones a manos de policías estatales por participar en esta marcha, y dice que le quitaron los tenis, le pisaron los pies, la tiraron al suelo. O sea, impresionante, ¿no? Volvemos al punto, una marcha que era o que es, que forma parte de un movimiento.
9: Y este traslado. Y este traslado a Puente Grande, pues choca, digamos, con la versión del propio gobernador del estado, el cual había salido a decir el día de ayer, vamos a investigar a los policías que agredieron a estos manifestantes, no vamos a permitir el uso de la fuerza de esta manera. Pues bueno, que se haya dado seguimiento de esta manera, un repartidor, un cineasta, un cocinero, hace la historia Manu Ureste a través de Animal Político, de Grupo Animal, de quiénes son los 7 detenidos por la protesta del agua en Guadalajara. Pues bueno, estaremos compartiendo este trabajo de Manu que se publica desde Grupo Animal, y bueno, pues muchísimas gracias por el seguimiento, Olivia, va a ser el tema de la semana.
7: Sí, también les recomiendo que lean en Animal Político el reportaje que publicamos de Zona Docs, que cuenta cómo se da esta organización nacional para protestar por el agua sucia en Jalisco.
9: Pausa y regresamos.
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16: Creo
8: creo que todos están locos. Así reaccionó Ann Carson al enterarse de la decisión de la Academia Sueca de entregarle el Premio Nobel de Literatura 2026. Poeta, ensayista, traductora y profesora de lenguas clásicas, la escritora canadiense de 76 años es considerada una de las voces más importantes del mundo literario del último medio siglo. La voz que escucha el viento pulveriza los límites de la escritura al construir artefactos que mezclan la poesía con el ensayo, la crítica y el diseño de libros objeto que desafían la imaginación. Ajena a la fama, rehúye de las entrevistas, disfruta la vida discreta y evita las definiciones grandilocuentes. Las tapas de sus libros suelen describirla como alguien que dedica su vida a enseñar griego antiguo. Su obra, definida como una traducción constante, dialoga con los clásicos, aborda el deseo, emplea la ironía y valora los espacios.
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5: 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Rellénalas con picadillo de pechuga de pavo, cocinado con tomate, cebolla y sazonado con especias. Un antojito mexicano completamente ligero y muy bajo en grasas.
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16: La Coordinación Nacional de Protección Civil instaló en Mazatlán, Sinaloa, el Centro de Comando Unificado Regional, el cual atenderá la contingencia por riesgos asociados al huracán Simon. Además, se mantiene el Plan DN3E en su fase de prevención y auxilio a la población de esta zona. El secretario general de Gobierno del Estado de México, Horacio Duarte, compareció ante el Pleno de la 62 Legislatura Mexiquense para dar a conocer los resultados del tercer informe de la gobernadora Delfina Gómez en materia de seguridad, bienestar, infraestructura e inversión. La presidenta nacional de Morena, Ariadna Montiel, demandó la separación del cargo del gobernador de Jalisco, Pablo Lemus, luego de los arrestos arbitrarios en contra de los participantes en la movilización de Agua Limpia el pasado domingo. Además, exigió la liberación de los manifestantes encarcelados. Informó Itzel Vanegas. 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

0: 3 de la tarde con 38 minutos. Muchísimas gracias por cada uno de sus mensajes. Un abrazo a toda la gente que nos ve y que nos saluda a través de la señal, la potente señal de Grupo Fórmula. Veracruz en el 106.1 de FM, Yucatán 105.1 de FM. Estamos en Tulum, en Torreón también. Llegamos a Monterrey, a La Paz en el 97.5 de FM. En todo Jalisco, 1230 de AM, en Chihuahua, en Ciudad Juárez, en Cancún, en León y, por supuesto, a través de Easy en el 121, Sky 557, Megacable 153, Total Play 161 y también a través de Samsung TV Plus y Roku. Gracias por su preferencia y por estar con nosotros. Ya lo sabe, estamos en @jrisco@radio-fórmula para estar en constante comunicación. Y vámonos directamente hasta el Senado, porque hoy estuvo en la comparecencia el secretario de Seguridad, Omar García Harfuch. Cuéntanos, Sara Pablo, qué fue lo que dijo, qué fue lo que pasó. Sabemos que fue a puerta cerrada, pero tú, especialista en el Radio Pasillo, cuéntanos cómo estuvo. Adelante.
1: ¿Cómo estás, Risco? Muy buenas tardes. Sí, una comparecencia cerrada con integrantes solo de la Junta de Coordinación Política del Senado, que duró casi 4 horas, donde, por supuesto, pues se abordaron temas relacionados con la seguridad en el país. En particular, sabemos que se habló de las extorsiones, que es un asunto que preocupa a algunos legisladores de oposición. El senador del PAN, Enrique Vargas, puso sobre la mesa el tema de abrazos no balazos y esto lo que consideran una fallida estrategia en el gobierno de Andrés Manuel López Obrador. Fue otro de los temas que se tocó. Y bueno, pues el secretario de Seguridad, Omar García Harfuch, les presentó, por supuesto, cifras para sustentar que hay resultados en este combate a la violencia en el país. Después de esto, hubo una rueda de prensa con él, una rueda de prensa bastante corta, donde el secretario informó que Jorge Amílcar Olán Aparicio, quien es presuntamente socio de Andrés Manuel López Beltrán, hijo del expresidente López Obrador y quien habría sido beneficiado con contratos mediante corrupción, pues dice el secretario que está ubicable para el gobierno federal. Se le preguntó cuántas carpetas de investigación tiene la Fiscalía General de la República sobre este tema y bueno, pues dijo que en todo caso sería la Fiscalía la que determine. Se refiere a la detención de Iván Casarín, alias El Tanque, porque justo el hermano de Amílcar Olán, en unas grabaciones que se dieron a conocer, pues habla de que es cercano a este delincuente y bueno, pues en ese tenor se entiende que estos audios se incorporarían a estas investigaciones. Vamos a escuchar parte de lo que dijo el secretario de Seguridad sobre este tema.
2: Primero, sobre cuántas carpetas de investigación tiene FGR, yo pido la información de FGR y con gusto se las compartimos.
3: Y lo de si está ubicable, secretario Jorge Amílcar.
2: Hasta donde tenemos entendido y los últimos reportes, está ubicable, sí.
0: Bueno, está ubicable. Ajá, sí, adelante.
1: Está ubicable, por supuesto, no dio más detalles, pero solamente respondió eso sobre este tema. En lo que tiene que ver con la cooperación entre Estados Unidos, dijo que no hay ningún acuerdo ni se ha puesto sobre la mesa la posibilidad de que agentes de ese país ataquen embarcaciones vinculadas con el narcotráfico en aguas mexicanas. También dijo que hay avances en el caso de Sinaloa. Reconoció que pues falta por hacer en términos de apaciguar la violencia y que en el caso de Mazatlán se vio un repunte y de inmediato se atendió. Señaló Omar García Harfuch que lo que ya no se ve son estos convoys donde viajan presuntos delincuentes con pues un gran número de camionetas. Dijo que esto ya no se observa, ese es uno de los avances. Sostiene también en lo que tiene que ver con seguridad y las elecciones del próximo año, que hay una mesa que se instaló para tal tema, Risco.
0: Bueno, pues Sara, gracias por este reporte, estaremos al pendiente y bueno, pues ahí está lo que sucedió en el Senado. Un abrazo, Sara.
1: Hasta luego, muy buenas tardes.
0: Sí, bueno, pues hoy se publica también en la prensa nacional a través de Mexicanos contra la Corrupción y la Impunidad un extraordinario trabajo de Iván Alamillo, la manera en la que hemos conocido el abanico de negocios en los cuales entró Amílcar Olán de alguna u otra manera. Hoy se da a conocer la manera en la que un cercano Un día antes de dejar el cargo, Manuel Marcué Díaz, director de Juegos y Sorteos de Gobernación durante el gobierno de López Obrador, autorizó apuestas por internet a una empresa vinculada con el abuelo materno de Amílcar Olán Aparicio, amigo de los hijos del expresidente. Así que ya van apuestas, va el tema también del huachicol fiscal, proveedor del Insabi, vaya, empresario exitosísimo el sexenio pasado. Bueno, pues una raya más al tigre. Ahí está la información. Y vamos a dar un giro de 180 grados. Vamos a lo que sigue.
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0: Querida Amanda, qué gusto que estés aquí en tu sección, en tu colaboración. Amanda de la Garza es subdirectora artística del Museo Reina Sofía en Madrid. Y vaya provocación que nos pones el día de hoy sobre la mesa, querida Amanda, que tiene que ver con la manera en la que teje sus redes la política en los museos, no solamente de España, de México, del mundo, la injerencia política en los museos. Cuéntanos un poco esta provocación, Amanda, que nos traes el día de hoy. ¿Qué reflexión te merece?
6: Bueno, yo creo que es un tema que es muy importante que reflexionemos hoy en día. Es decir, históricamente los museos y el arte en general pues han sido objeto de intentos de control político. En ese sentido, de control de los contenidos, de lo que se exhibe, de las programaciones. Y un principio muy importante es que los museos tengan autonomía de programación. La autonomía de programación es que los criterios por los cuales se programen exposiciones, actividades de carácter artístico, estén referidas a los contenidos artísticos, es decir, a la lógica de la producción artística y no a objetivos de carácter político. Entonces, este es un problema en la medida en que con algunos gobiernos vemos la intención de controlar el discurso que existe en los museos, sean estos, pues sobre todo los museos de carácter público, de vehicular una agenda política a través del intento de control de la programación en los museos. Lo vemos, por ejemplo, en el Smithsonian.
0: Sí.
6: En donde hay un intento de control de decir que la historia afroamericana o la historia crítica de la fundación de los Estados Unidos es una historia sesgada, es decir, de intentar bloquear la posibilidad de una historia crítica, que eso es pues lo que ha obligado el gobierno de Donald Trump a museos como el Smithsonian, ¿no? Que es de carácter público, que esto. Entonces, digamos que es el intento o en la búsqueda de que los museos estén al servicio de una determinada ideología política. Entonces, eso es un peligro latente y muy importante para los museos hoy en día.
0: Mira, qué importante lo que dice Amanda, tal vez como tú lo dices, el caso más evidente a nivel mundial de tratar de controlar políticamente una institución cultural que es de todos, es el caso de Donald Trump. Se ha metido prácticamente con todas las instituciones de ciencia y de cultura en Estados Unidos. Pero, a ver, hay otros tipos de control respecto incluso al olvido presupuestario también en el que caen varios gobiernos del mundo. En este caso, hay que decirlo con todas sus letras, hubo un abandono durante muchos años por parte del gobierno mexicano al tema cultural y al tema de eso, incentivar el tener museos de primer mundo, aunque se ha hecho el esfuerzo desde lo privado aquí y vaya que hay museos de primer nivel, pero hasta hace poco había una crisis, por ejemplo, en el Museo de Antropología respecto a la seguridad también. Y cuando dices, oye, estamos hablando de un museo de altísimo nivel, reconocido a todo el mundo, ¿por qué tendría que haber una crisis de dinero en el tema de seguridad? En fin, pero vaya, hay distintas maneras de control también, Amanda, no solamente en el caso de Estados Unidos, por supuesto, es muy explícito, pero hay una sombra también alrededor del mundo.
6: Así es, digamos, el abandono de las instituciones culturales, pues es una forma también, y la existencia incluso de figuras de censura, censores, personas que se dedican a delimitar qué se puede y no se puede decir en los museos, ¿no? Qué contenidos son adecuados, de imponer, por ejemplo, que un artista determinado exhiba, que no tiene la calidad artística, Entonces es uno de los grandes problemas. Cuento una cuestión de carácter histórico muy importante. Por ejemplo, Hitler en el periodo en que gobernó hizo una exposición muy importante que se llamó El arte degenerado. Y esa exposición, pues evidentemente estaban los surrealistas, estaban, digamos, como un número muy importante de artistas que hoy consideramos como artistas fundamentales en la historia del arte. Y fue una gran exposición que se hizo en Alemania, en donde era la idea de que estos artistas no podían ser exhibidos ni formar parte de las colecciones en Alemania en esa época. Entonces, es algo a lo que tenemos que estar muy atentos hoy en día, en donde, hay ideologías políticas que piensan justamente o que se dan cuenta que la cultura es un espacio de disputa. Es un espacio de disputa en donde hay una disputa de ideas, ¿no? Y en ese sentido, el museo moderno o contemporáneo, pasado, digamos, por muchas deconstrucciones, es decir, por la crítica de lo que representa el museo, representa un espacio en donde los valores de los derechos humanos, de la diversidad son importantes y que identifican al museo contemporáneo, y que pues hay muchas ideologías políticas que están en contra de lo que representa el museo. Por eso es que la cultura también es un espacio de defensa de esos valores, y los museos en particular.
0: Sí, de defensa de los valores, de los derechos y también de debates sociales. Ahí es donde se puede dar y se tiene que dar eso. Pues interesante tu reflexión, querida Amanda. Gracias de verdad por acompañarnos el día de hoy. Buena noche por allá, un saludo hasta Madrid y gracias por acompañarnos.
6: Muchas gracias.
0: Amanda de la Garza es subdirectora artística del Museo Reina Sofía en Madrid, España. Vamos a lo que sigue. Tenemos una propuesta para terminar el programa.

0: No se trata solamente de una propuesta musical, sino se trata de una experiencia musical inmersiva. Está con nosotros mi querido Mau Curiel, el director creativo de Cineasta. Querido Mau, qué gusto tenerte por acá. ¿Cómo estás?
1: Muy bien, muchas gracias por recibirme.
0: A ver, cuéntanos, ¿a quién estábamos viendo por ahí? ¿Y quién es este que está en pantalla justamente atrás de ti, Ruby Hunt?
1: Pues Ruby Hunt es una banda que nunca había venido a México ni a Latinoamérica y estamos por traer el próximo 24 de octubre a un antiguo templo gótico en el centro histórico. Y pues es una experiencia que es muy personal para mí porque, digo, el proyecto de sinestesia es una productora que está especializada en crear experiencias sinestésicas. Uh-huh. Es una condición que tiene el 4% de la población a nivel global, que puedes ver una pintura y oler cosas con la pintura, ¿no? O puedes probar un platillo y ver imágenes con la comida. Entonces nuestra intención es crear experiencias envolventes a través de todos los sentidos y pues por eso el templo gótico, ¿no? Como el... Al final, el género musical es muy con esta ondita de The Cure, tiene como un género, se llama Dream Pop Shoegaze, y pues hicimos ahí una curaduría en arquitectónica, olfativa, musical, con audio inmersivo, para que también diseñando un olor para la experiencia, la gente pueda estar aún más inmersa en lo que es el concierto.
0: Aromas, iluminación y niebla en un santuario gótico del centro de la Ciudad de México. Porque bueno, vaya que tenemos varios olores también en el Vive Latino, no precisamente relajantes, pero
1: estimulantes.
0: Pero son estimulantes algunos de esos olores. También, este no, este es pensado, hay que decir que tiene un aforo limitado. Estamos hablando de por lo menos 350, o sea, estamos hablando de 350 personas convocadas a esta experiencia.
1: Sí, son 350 personas. También parte del motivo de la productora es crear experiencias muy íntimas para que la gente pueda conectar pues de forma más cercana con los artistas, ¿no? Y el diseño olfativo es muy interesante porque un gran amigo mío que se llama Jacobo Mastri, que es un perfumista increíble, diseñó todo el concepto alrededor del petricor, okay, que es esta molécula que se levanta de la tierra cuando recién empieza a llover. Entonces va a estar...
0: El famoso olor a tierra mojada.
1: Exacto, es tierra mojada. Ajá. Pero sí, el petricor digamos que suena más fancy.
0: Lo dijiste muy bien, pero es el famoso olor a tierra mojada. Entonces a partir de eso también lo envuelve con otros aromas.
1: Así es.
0: Entonces, ¿y cómo es la música de Ruby Hunt, de esta banda?
1: Pues es una mezcla pop, pues al final es pop, pero pues sí con guitarritas tristes. Por eso siento que el mejor ejemplo
0: es... A ver, ¿podemos ir buscando algo, por favor, producción de Ruby Hunt, para ponerla y terminar esta entrevista con Ruby Hunt para que la gente se vaya adaptando? Es el 24 de octubre, entonces, en un santuario gótico. El recinto está construido en 1893, está protegido por el Instituto Nacional de Antropología e Historia. Y también la experiencia contará con una barra de bebidas sin alcohol.
1: Sí, creemos que eso también es algo que pues hemos visto que es tendencia, ¿no? Como que la gente poco a poco se ha ido alejando de las bebidas alcohólicas y creemos que también está padre para que tengan como que mayor conciencia y presencia en el evento.
0: Me parece muy interesante. Ya habíamos tenido a mi querido Mau. La verdad es que solo a él se le ocurren este tipo de experiencias. ¿Ya tuviste algo en Lago Algo?
1: Sí, el año pasado.
0: Trajimos
1: a Sigur Rós para una experiencia igual, la gente acostada en tapetes.
0: ¿Cómo
1: de yoga
0: te fue?
1: Muy bien, la verdad fue... Uno de los mejores eventos que hemos hecho.
0: ¿Y qué te dijo Sigur Rós después
1: bueno,
0: de eso?
1: Bueno, pues quedaron rayados, porque aparte Liminal fue un proyecto que no se había hecho desde hace 7 años, entonces revivimos el proyecto de cierta forma y por eso nos animamos a pues ahora llevarlo a un contexto diferente, porque eso fue más meditativo. Esto es, digamos, un concierto, la gente va a estar parada viendo a la banda.
0: Y pues, oliendo.
1: Oliendo y teniendo relajada. También, va a haber una bebida diseñada también para la experiencia que des en pasúchil con mezcal. Porque digo, hay barra sin alcohol y barra con alcohol, no, obviamente. Tampoco también, queremos imponer.
0: Gustos. Pero bueno, ¿dónde podemos meternos para conocer todo lo del evento?
1: En Fiverr. Fiverr es nuestra plataforma de boletaje, que también ha estado apoyando ahí con todo el tema, porque digo...
0: ¿Cómo se escribe Fiverr?
1: Es F-E-V-E-R.
0: Así, F-E-V-E-R, Fiverr. En pocas palabras, para que la gente también se meta por ahí el próximo 24 de octubre. Querido Mau, gracias por traernos estas ideas.
1: No, pues a ustedes.
0: Y por supuesto estaremos al pendiente de cómo les va.
1: Gracias por recibirme.
0: Muy bien, nosotros nos vamos, pero nos escuchamos y nos vemos el día de mañana. Pásela bien.
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6: El placer real de leer. La magia comienza desde que abres el libro, revisas el prólogo y entonces ese conjunto de letras cobra vida ante tus ojos al sumergirte a una historia que recreas en tu imaginación. Sí, hay alguien que se ha tomado en serio el placer de leer, es la reina Camila, y es una afición que tiene desde niña. ¿Cuáles son los libros favoritos de una reina? Seguramente algunos de ellos los has leído. El Conde de Montecristo, la saga de las crónicas de Elizabeth Jane Howard, entre otros muchos más. Camila ha revelado que disfruta mucho cuando su esposo, el rey Charles, lee en voz alta los libros de Harry Potter, haciendo todas las voces de los personajes. A raíz de la pandemia, la reina Camila creó el llamado The Queen's Reading Room, un club de lectura online. Es que leer es un goce en la vida y la reina lo sabe. 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
8: Desarrollaron un sistema de inteligencia artificial que analiza características de la voz para estimar la edad biológica y detectar diferencias entre la edad cronológica y la edad estimada a partir del habla. El sistema analizó más de 700 características del habla a partir de grabaciones de las voces de 2.928 adultos hispanohablantes de entre 18 y 88 años de edad, originarios de Argentina, Chile, Colombia, México y Perú. Con estos datos, la inteligencia artificial generó el reloj del habla, una herramienta capaz de estimar la edad cronológica de una persona basándose únicamente en la voz, y encontraron una asociación entre una mayor diferencia de edad estimada mediante la voz y determinados problemas cognitivos. Aunque los expertos señalaron que aún no es una herramienta de diagnóstico definitivo, tiene potencial para usarse como método de detección de riesgo de demencia. Soy Aide Rivera. 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

0: Muchas gracias, Rock Novan. Gracias, gracias por avisarme que estaba apagado el micrófono. Bienvenidos, muy buenas tardes. Ya llevaba como un minuto hablándoles y no me daba cuenta que el micrófono, para variar, estaba apagado. Pero bueno, gracias, saludo a Rognovan, que por cierto en este martes de inmigración ya está listo en las líneas telefónicas 720-310-3100. Lo invito para que, si usted gusta dejar alguna pregunta, llame a cabina y Rognovan va a escribir la pregunta que ustedes dejen amablemente. O también, si usted gusta enviarme un texto con su
1: pregunta. El programa de hoy de Martes de Inmigración es grabado. Una vez más, el programa de hoy de Palabras Hablando de Inmigración es grabado. Muchas gracias.
0: Martes 29 de septiembre de 2026, agonizando, decía yo, este mes de septiembre. Y pues ya entrando prácticamente en esta finalización del año, ¿no? Ya sería octubre, noviembre y diciembre. Y también comentaba, pues, la cuenta regresiva para una de las elecciones intermedias más importantes en la vida política de los Estados Unidos. Así se está considerando, ¿no? Y no es para menos. Ya el próximo noviembre 3, que es martes, serán las elecciones intermedias. Y sin duda que entre todos los temas que son importantes para todos los que vivimos en los Estados Unidos, sin importar el estatus migratorio que tengamos, pues sí, representa todo un reto, ¿no? Y sobre todo una incertidumbre, saber cómo se van a conformar, si es que va a haber cambios en esas elecciones para la conformación, o para que continúe, digamos, igual, o para que llegue el control de los demócratas, o como decía, para que lo sigan manteniendo los republicanos. Importantes estas elecciones por los temas, sin duda, que de alguna manera están impactando, perjudicando a la comunidad hispana. Hoy leía hace un momento una nota que me compartieron y que lo agradezco infinitamente, una nota que señala que un juez federal está señalando nuevas violaciones en arrestos de ICE, y se trata de un juez federal aquí en Colorado que determinó que agentes de ICE involucrados en varios arrestos aparentemente violaron una orden judicial previa que limita las detenciones migratorias sin orden judicial. Se trata del juez federal Brooke Jackson, que señaló específicamente dos casos en los que consideró que los agentes deberían enfrentar sanciones. Uno involucra a un joven de 18 años que, según documentos judiciales, sufrió lesiones durante su arresto. El otro corresponde a un hombre detenido por error de identidad. La orden vigente establece que ICE no puede realizar un arresto sin orden judicial en Colorado a menos que exista causa probable de que la persona está en el país en violación de las leyes migratorias y que probablemente escaparía antes de que pueda obtenerse una orden. El caso continúa en los tribunales y forma parte de una disputa más amplia sobre las prácticas de arrestos de ICE, en particular en nuestro bello estado de Colorado. Pues así es que ahí está la pregunta, que yo creo que no sería solo para el estado de Colorado, sino para toda la diversidad de los 50 estados que conforman los Estados Unidos. Merecen ser sancionados estos elementos de ICE, que en muchas ocasiones lo hemos visto, lamentablemente, pues actúan con violaciones a la ley y sobre todo el uso excesivo de la fuerza, ¿no? Al grado de que han asesinado, porque no hay otra palabra, ¿no? Matado.
2: Porque no hay otra palabra, ¿no?
0: Quiera usted decir a personas que han sido, que iban a ser arrestadas y acabaron asesinadas. Así es que le comento, un juez federal en Colorado determinó que agentes de ICE involucrados en varios arrestos aparentemente violaron una orden judicial previa que limita las detenciones migratorias sin orden judicial. Esta orden vigente establece que ICE no puede realizar un arresto sin orden judicial en Colorado a menos que exista causa probable de que la persona está en el país en violación de las leyes migratorias y que probablemente escaparía antes de que pueda obtenerse una orden. Y así casos como este. Ayer veía un video que subía My Rise Immigration con la imagen y la voz del abogado que señalaba o informaba que también hay en los 50 estados riesgos de que se endurezcan nuevas disposiciones migratorias en contra de la comunidad indocumentada. Abogado, perdón, ya me ando ahogando. Bienvenido al martes de inmigración, el último martes de septiembre de este año 2026. Abogado Sean Smith, adelante.
2: ¿Cómo está, Héctor? Buenas tardes, es un placer.
0: Gracias, abogado. Comentaba ahorita acerca de esta disposición de un juez y usted también daba cuenta, por lo menos yo me percaté el día de ayer, ¿no?, que hablaba usted de algunas situaciones que pudieran afectar a la comunidad indocumentada en todos los Estados Unidos. ¿De qué se trata esto?
2: Los operativos de ICE han cambiado. Vimos cuando fue hace un año en Minnesota que había tanto noticia de abusos y maltratos y escándalos y hasta mataron a gente. Entonces cambiaron de directores. Y el nuevo director dijo que quiere que no sea una noticia común, o que la agencia de ICE no salga en las noticias todos los días. Pero no significa que iban a parar los operativos. Entonces ahora han cambiado sus técnicas y estamos viendo arrestos sumamente rápidos. Si llegan, arresten a la persona en 90 segundos, 2 minutos, y los lleven ya arrestados. Y tal vez hay menos violencia y menos, pero no son incidentes pequeños. Yo he hablado con personas que ICE llega, rompe la ventana, abre las puertas, los sacan del carro y en menos de 2 minutos los lleven. Y están hablando de aumentar este tipo de operativo clandestino, en pocas palabras, hacerlo rápido, escondido, hacer el resto y seguir adelante con su día. Entonces, es una situación difícil porque están aumentando y han dicho que van a aumentar en varias ciudades y estados donde dice, entre comillas, con ciudades santuarias, como lo es Denver. Que no es santuario en el sentido que ICE no puede operar, solo hay ciertas protecciones que una persona que tiene corte, por ejemplo, no va a ser arrestado yendo a corte, o que está en probación no va a ser arrestado yendo a probación.
0: Abogado, y aunado a esto que nos comenta, pues también está el endurecimiento, ¿no?, de estas reglas o esas cancelaciones de algunos TPS, el endurecimiento a la hora también de procesar los asilos políticos, asimismo las propias solicitudes de residencia, ¿no?, la carga pública, etcétera, que cada vez se ve más cercado, ¿no?, ese ambiente migratorio que hace que muchas personas pues no quieran ir a sus citas, que no quieran hacer aplicaciones o solicitudes.
2: Han aumentado, se tratan de hacerlo más complicado. Y la administración está complicando la vida. La carga pública es una de las formas que están tratando de hacer más difícil el proceso. Pero yo nunca he visto a alguien negado por carga pública. Es algo para manejar. Y siempre estamos aquí en todas las situaciones para pelear, responder, mandar las evidencias. Y aunque esta administración está tratando de complicar los procesos, si uno califica por la ley, no hay por qué no proceder, pueden seguir aplicando.
0: Muy bien, abogado, como siempre también le pregunto en este primer segmento, si nos puede usted compartir alguna experiencia ya en Marois Immigration en los últimos días, la última semana, alguna cita, alguna anécdota o alguna noticia.
2: Pues seguimos en las citas. Hoy, por ejemplo, tuvimos una cita en inmigración. Fue normal, relativamente normal. Era un oficial nuevo, pero no trató de engañar, no hizo preguntas irrazonables. Repasó la aplicación como siempre hacen y todo se ve bien. Tuvimos una cita hace 2 semanas para un...
0: Pregunto en este primer segmento, si nos puede usted compartir alguna experiencia ya en Marois Immigration en los últimos días, la última semana, alguna cita, alguna anécdota o alguna noticia.
2: Ya, pues seguimos en las citas. Hoy, por ejemplo, tuvimos una cita en inmigración. Fue normal, relativamente normal.

0: y todo se ve bien. Tuvimos una cita hace 2 semanas para un caso que demoró bastante. Hicimos una demanda federal, pero llegamos a la cita y fue aprobado. Entonces, en sí, cuando uno califica para un beneficio, el proceso es más largo y están haciendo menos citas y se nota. O sea, cuando estamos en inmigración, hay menos aplicaciones, menos gente, menos oficiales, pero en sí las citas son normales.
1: Abogado, cuando usted menciona tuvimos cita en inmigración, ¿a qué oficina se refiere? ¿Una corte, en Centennial o en dónde?
0: Hay dos procesos independientes. Entonces, una cita normalmente me refiero a un beneficio afirmativo de una persona que califica para aplicar para un beneficio y están aplicando directamente con la agencia. Entonces, ellos tendrán la cita en la oficina en Centennial. Cortes es cuando está en proceso de deportación y ahí está la defensiva presentando defensas contra la deportación.
1: Correcto, abogado. Pues bueno, ahí está el primer comentario también en este primer segmento. No hay que detenernos. Yo sé que muchos estamos confundiendo o confundidos, mejor dicho, por la nueva regla de la carga pública que entró el 18 de septiembre, hace unos días, abogado, entró en vigor esta nueva regla, según.
0: Ya, el 18 de septiembre entró en efecto la nueva regla de carga pública, pero la verdad es que no cambia mucho. El formulario para la residencia cambió un poco, pero cambios mínimos, y dicen que van a poder considerar más información o más amplia las consideraciones si la persona va a hacer carga pública. Pero aún antes de este cambio, hemos tenido que responder ciertas solicitudes con respecto a carga pública o situaciones donde creen que la persona es carga pública, hemos tenido que responder. Entonces, yo no creo que va a ser un cambio tan drástico, pero sí, ya está en efecto la nueva regla.
1: Muy bien, son las 4:17. Leo un comentario que nos deja el señor Jaime. Dice que en los últimos días ha visto en las redes sociales que alertan sobre este último periodo de aquí a las elecciones intermedias, que es el 3 de noviembre, donde se han señalado que va a haber muchas redadas migratorias. ¿Esto es oficial? ¿Ha escuchado usted algo así? Que no lo dudaría yo ni tantito, ¿no? Pero bueno.
0: No van a preanunciar redadas. La agencia dice que van a seguir activos y eso sabemos, pero que hay alguna noticia o información así más específica o más que van a aumentarlos, no he visto nada que diría que es oficial, aunque ICE es activo, tienen un presupuesto increíble, están haciendo más arrestos que jamás, estamos viendo situaciones muy difíciles. Historias de personas que son arrestados y la familia no los encuentra, ICE no les da información y los llevan deportados en cuestión de unos días.
1: Correcto, abogado. Pues bueno, vamos a ir al primer corte comercial. Le reitero el número en cabina por si se quiere llamar directamente ahí con Rogno Bananaya y dejar su pregunta. 720-310-3100, 720-310-3100. Le reitero también que estamos en vivo en este martes 29 de septiembre de 2026 en
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0: Muchas gracias, gracias. Nuevamente le informo que estamos en este martes de inmigración aquí en Palabras para usted que nos hace el favor de sintonizar. También estamos por Estéreo Colorado, ya tenemos el Facebook Live activo desde las 4 y obviamente por la 11:50 AM. Muchas gracias, como cada martes, el abogado Sean Mead haciendo esta función social y como él siempre también lo subraya, en términos generales, él habla de ciertos temas. También subraya que es necesario ir a una cita, una consulta para conocer esos detalles de cada uno de nosotros. Por el mínimo detalle cambia o puede cambiar bruscamente una aplicación. No son los casos idénticos, se parecerán mucho, pero luego hay características que los hacen totalmente diferentes. Abogado, no sé si quiere agregar algo antes de ir a... O sea, Ismael, como siempre, pregunta por lo del DACA y también tenemos ya por aquí una pregunta del señor Sánchez. ¿Quiere agregar algo antes de que comente o haga su respuesta en términos generales a las preguntas que nos están dejando ya?
1: Pues no pensé en nada específico, solo menciono que esa es la administración que tenemos y no va a cambiar. O sea, tenemos una administración muy anti-inmigrante. Son cosas diferentes. ICE es el proceso de arrestar y deportar, y eso sigue. Pero cuando uno es elegible para aplicar para un beneficio, hay que seguir aplicando, hay que pelear, hay que presentar su evidencia, y por eso estamos, para defender en procesos de deportación y para aplicar y presentar su proceso lo mejor que se puede. Entonces, no dejen que esos cambios y atrasar las cosas les asusta. Proceden con lo que uno puede calificar para hacer.
0: Muy bien. Me voy a ir a la pregunta del señor Sánchez, porque tiene que ver con esto último que usted recomienda, no dejar de seguir haciendo solicitudes o aplicaciones. Pero también en las últimas semanas, quizás en los últimos meses, pues, hubo por ahí un ruido acerca de aquellas personas que llegaron hace tiempo, quizás, y con visa de turista y nos quedamos, ¿verdad? Entonces, la pregunta va en ese sentido, esta pregunta del señor Sánchez. ¿Qué van a estar preguntando ahora a los residentes si arreglo por hijos con visa de turista, si arreglé por los hijos con visa de turista?
1: O sea, ¿cómo van a arreglar por los hijos si entraron con visa?
0: Es decir, si ya hubo, ya hay hijos mayores de 18, 21 años, usted acláreme esa parte, ¿pueden pedir a sus papás, en particular, a lo mejor había un camino, digamos que más accesible para aquellas personas que llegaron con visa de turista, ¿verdad? Y ya hicieron su vida acá y ya tuvieron hijos y ya cumplieron los 18, 21. Y... ¿pueden arreglar todavía sin problema estas personas que entraron con visa de turista por medio de hijos ciudadanos?
1: Y es una de las cosas que el gobierno considere y toca estar preparado para responder respuestas o preguntas. Hay dos o tres cosas que pueden influir. O sea, primero, entrar legalmente permite aplicar para residencia dentro de los Estados Unidos. O sea, no es... Eso, el código no puede cambiar el presidente. O sea, eso trataron de cambiar. Entonces, no pudieron. Es en la ley que entrar legal permite aplicar aquí. Pero la administración puede cuestionar básicamente tres cosas. Primero, si cometió fraude para sacar la visa. O sea, si tuvieron la intención de quedarse... si dieron información falsa para sacar la visa. Entonces tenemos que tener cuidado en cómo responder preguntas de este estilo. Segundo, pueden preguntar sobre buen carácter moral y considerar quedarse como un punto negativo, aunque nunca ha sido algo... Quedarse nunca ha sido un problema, más es preguntar sobre las intenciones. Entonces, con nuestros clientes antes de la entrevista siempre hablamos, preparamos de cómo responder y estamos listos para contestar preguntas sobre qué intenciones tuvo cuando sacó la visa y qué intenciones tuvo cuando cruzó la frontera.
0: Y en este rubro en particular, ¿también hay una situación de la nueva carga pública, abogado? ¿Tiene que ver algo?
1: No cambia entrar con visa, no tiene que ver con carga pública. Carga pública siempre es ver al futuro. Se están viendo si cuando uno es residente va a pedir ayuda del gobierno. Y no es fácil que lean el futuro. No, nadie puede saber qué va a pasar para este aplicante en 5 o 10 años. Nos están tratando de adivinar o considerar varios factores para decidir si es carga pública. Normalmente solo respondemos con patrocinadores. Ahora a veces tenemos que mandar más evidencia.
0: Muy bien, pues bueno, y como usted dice, ¿no, abogado? Y como yo también lo he experimentado en Marruecos Immigration, a lo largo de los años que han hecho mis solicitudes ustedes y que me van preparando también para los diferentes tipos de entrevista que he tenido. Esto es, por supuesto, con todos los clientes de MyRise, ¿no? Se los preparan para posibles preguntas, ¿no?
1: Sí, claro. O sea, por ejemplo, tuvimos una entrevista esta mañana. Yo no fui a la entrevista, fue la abogada Smarika. Es un cliente de Nepal. Ella es de Nepal, entonces pueden comunicar bien. Tomaron mucho tiempo hablando de cómo entró la visa. Estuvo muy preparado de cómo responder esas preguntas. Resultó que el oficial no preguntó mucho, pero estaban preparados porque cada gente puede responder diferente o tratarlo diferente.
0: Correcto, abogado. Pues bueno, ojalá que todas las personas tomen muy en cuenta que es importante ir con los abogados de inmigración y no tomar riesgos, sobre todo en este tiempo, ¿no? 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Abogado, antes de irnos al corte comercial, Ismael constantemente, y qué bueno que lo hace, siempre deja su pregunta sobre si hay alguna novedad acerca de los DACAs, las renovaciones y aquellos que están pues en espera de hacer su aplicación para DACA por primera vez.
1: Ya, y siempre es la misma respuesta, y ni me acuerdo hace cuántos meses hubo este anuncio, Héctor, fue hace muchísimo tiempo.
0: ¿Sí?
1: Que el gobierno federal propuso una solución para DACA, que era reabrir el programa para las personas aplicando por primera vez, dejarles aplicar, procesarlos, seguir con renovaciones, o sea, volver a normal con DACA, pero excluyendo Texas, porque Texas es quien hizo la demanda. Entonces, esa fue solución del gobierno federal, que son los demandados en la demanda contra Texas. Yo no sé por qué el juez no lo ha firmado, por qué no lo han empezado, pero ya llevamos meses esperando.
0: Pues sí, y muchas ocasiones levantan sospechas, ¿no? ¿Por qué un juez en Texas, precisamente? Pero mejor así le dejamos, abogado.
1: Ya, y hay corrupción. Los jueces ya no pueden cerrar casos administrativos. Y la forma que lograron eso es tan corrupto. Texas hizo una demanda contra el gobierno federal, contra Donald Trump, diciendo que es ilegal permitir que jueces cierren administrativos los casos. El mismo día que hubo la demanda, llegaron a un acuerdo entre los demandantes y los demandados, o sea, entre Texas y Donald Trump, de aceptar que es ilegal y cancelar este reglamento, y el juez lo firmó. Entonces, todo en un día, demandado, solucionado, terminar la habilidad de cerrar casos.
0: Muy bien. Abogado, muchas gracias. Vamos a ir a una pausa comercial. Son las 4 de la tarde con 30 minutos. Estamos en vivo, para usted que nos acaba de sintonizar, estamos en vivo platicando como cada martes con el abogado Sean Mead, el amigo de los hispanos, en este martes de inmigración aquí en Palabras.
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0: Muchas gracias. Estamos de regreso aquí en el martes de inmigración de palabras a través del 1150M. Rogno Bananaya está en el estudio, también está en los controles técnicos y las líneas telefónicas para que usted pueda llamar y dejar su pregunta sobre inmigración al 720-310-3100, 720-310-3100, o mandarme un texto con su pregunta al 720-365-2220, 720-365-2220. Voy a preguntar al abogado si quiere agregar algo o nos vamos con las diferentes preguntas que ya tenemos por acá. Tres preguntitas más, abogado.
1: Pues seguimos con las preguntas, Héctor. Gracias.
0: Muy bien. Voy a la pregunta de Ricardo. Ricardo pregunta acerca de la visa U. Es una pregunta un poco larga, pero básicamente pregunta acerca de la visa U y cómo va en tiempos. La visa U también está dentro de esta situación de los boletines de visas, abogado.
1: No, hay una lista de espera por otras razones. El boletín de visas es peticiones de parientes o empleadores.
0: Okay.
1: Entonces hay una lista de espera porque por código hay límites de cuántos visas pueden ser aprobados cada año. También hay un límite en la visa U, no porque no son parte de preferencias de categoría, pero solo porque cuando se hizo la visa U puso un límite de 10,000 por año. Entonces, como muchos más de 10,000 personas apliquen, hay un atraso y es bastante largo el atraso. Hoy hablé con una persona que aplicó en 2022, tiene su permiso de trabajo, le faltan muchos años todavía. Una persona que aplica ahora tendrá una espera larga hasta que aprueben la visa. Lo que pueden tener es un permiso mientras esperen.
0: Abogado, cuando usted habla que a alguien que solicitó visa U ya le dieron un permiso de trabajo, prácticamente solo va a esperar el tiempo para que le den, ¿qué se le otorga? ¿Residencia o qué se le otorga en ese momento? ¿O cuál es el proceso de la visa U?
1: El proceso en sí de visa U empieza pidiendo una certificación de la policía, fiscalía o juez. Ellos certifican que la persona fue víctima de un delito que califica y cooperó en el proceso criminal. Eso abre la puerta para aplicar. Entonces, primero uno consigue eso, tiene 6 meses para mandar la aplicación y eso le pone en la lista de espera. Entonces, cuando está en la lista de espera, ahí es donde empieza 20 años o más para tener la aprobación. Pero durante esta espera, la esperanza es que llega algo que se llama bona fide determination. Eso significa que han revisado y se ve viable el caso. No garantiza que va a ser aprobado, pero es viable. Y ahí es donde dan en esta determinación y permite tener un permiso de trabajo.
0: Perdón por la pregunta, abogado. Vamos a pensar que ya llega el tiempo. ¿Uno va a una entrevista? Ya llegan los 20 años. ¿Tiene que ir uno en una entrevista o nada más se le notifica si es aprobado o no?
1: Aviso se hace por correo, no es con entrevista. Entonces, okay. Cuando llega la aprobación, eventualmente llega por correo.
0: Ah, pues bueno. Y dice que son 10,000 por año y que hay un gran atraso.
1: Lo último que escuché, hubo como 230,000 aplicaciones pendientes. Entonces, ahora debe ser aún más. Pero yo cuando hablo con clientes que están aplicando para visa, les digo que 10 años o más de espera.
0: Y cuando dice 10,000 es a nivel nacional, no estatal, ¿verdad?
1: Así es, 10,000 en todo el país.
0: En todo el país, wow. Bueno, es otra de las cosas que están quizás obsoletas, ¿no? En la rama de inmigración, abogado, ¿cómo lo percibe usted?
1: Ya, esos límites se establecieron hace mucho. Entonces, se establecieron cuando, por ejemplo, las peticiones de parientes se establecieron en, creo que en 97, pusieron eso. Y ha habido un aumento mucho de población, de peticiones, y no han ajustado esos límites. Entonces, un gran ejemplo, en el año 2001, para la 245i, había muchas peticiones de hermanos. Y hablo con mucha gente que dicen que les dijeron que una espera era más o menos 10 años. Ahora han esperado 25 años y están permitiendo aplicaciones, pero todavía no es visa disponible.
0: Muy bien, abogado. Pues muchas gracias por esta explicación. Voy a la siguiente pregunta. Me perdí, pero vamos con la de Armando Rognovan. ¿Te parece? El señor Armando señala que le negaron su visa, es petición de hijo ciudadano a papá. ¿Cuánto tarda una apelación si se hace? ¿Y por qué se la negarían en un momento dado? ¿Por qué se niegan?
1: Yes. Aprovecho para decir que hay muchos detalles que tenemos que tener consultas para hablar de un caso particular, especialmente si le negaron. O sea, si fue petición, primero es la petición, eso es donde un hijo ciudadano pide a sus papás. Con la petición aprobada, aplica para la residencia. Entonces, si esa es residencia aquí dentro del país, es con inmigración, o si está fuera del país, es con el Departamento de Estado. Y esa es la parte donde tiene que ser admisible. O sea, van a revisar que no tiene un historial que causa ser negado la residencia. Entonces, yo no sé por qué exactamente negaron, y la forma de apelar depende si está dentro o fuera del país. Tengo que ver si hay perdones, si hay errores legales. Entonces, ¿cuánto demora la apelación? No es exactamente una apelación de una negación de residencia. Hay solicitudes para reconsiderar o hay formas de pedir reabrir, pero tengo que ver qué exactamente se puede hacer y cuánto tiempo tomaría.
0: Muchas gracias, abogado. Una apelación, ¿cuánto se lleva actualmente?
1: ¿Una apelación cuánto se lleva?
0: Sí, si vamos a pensar, si se hace una apelación por parte de Myra's Immigration, ¿cuáles son los tiempos que están ustedes viendo?
1: Yeah, tal vez no hay ninguna respuesta a eso, porque apelaciones con la Corte de Apelaciones a veces toman 1 o 2 años, a veces toman 5 años o más. Cuando uno pide reconsideraciones con inmigración, a veces hay respuestas rápido. Hicimos uno hace poco que dentro de 10 días nos respondieron y reabrieron la aplicación. Era un error de la agencia que pudimos mostrar y lo corregimos. Hay otros que siguen pendientes por mucho tiempo. Entonces, eso en particular depende en cada situación.
0: Muy bien, abogado. Pues muchas gracias. Depende de cada situación. Pues mucha suerte al señor Armando, y si tuviera alguna cuestión que quisieran consultar, en general todos, ¿no? Pues están los servicios de los abogados de Myra's Immigration. Voy a la siguiente pregunta. Bueno, la de Ricardo ya, la de Armando ya. Déjeme ir a esta pregunta que nos dejan también por texto. Dice, si una persona entró indocumentada a Estados Unidos hace más de 10 años, tiene hijos ciudadanos estadounidenses, paga impuestos y nunca ha tenido antecedentes penales, ¿existe actualmente algún camino para regularizar su estatus sin tener que salir del país? ¿Qué factores podrían ayudarle y cuáles podrían perjudicar seriamente su caso?
1: No hay forma de arreglar solo por tiempo. Entonces, aunque lleva años aquí, aunque paga impuestos, trabaja, récord limpio, no hay forma de arreglar solo por tiempo. Hay mucha confusión porque existen ciertas defensas contra deportación que requieren más de 10 años. Hay una defensa que se llama cancelación de expulsión. En particular, requiere más de 10 años en el país, buen carácter moral. Y a veces hay confusión entre esta defensa y aplicaciones afirmativas. Pero no hay forma de aplicar solo mostrando su tiempo en los Estados Unidos.
0: Muy bien. Y es cuando se han confundido muchas personas, ¿no? Acerca de la cancelación de expulsión, porque pues por no tener la información de un despacho de abogados de inmigración, muchas veces se corre el rumor, no, cuando tú ya tengas 10 años, ya puedes buscar esta situación de cancelación de expulsión para arreglarte, y no es así, ¿no? Solo es cuando suceden cosas muy específicas, ¿no? Cuando se puede pedir esta cancelación de expulsión, abogado, una detención, etcétera, ¿no?
1: Y hay que tener cuidado porque hemos visto situaciones, por ejemplo, donde gente cree que van a aplicar por tener más de 10 años, pero un abogado o un notario mete un caso de asilo político pensando que el asilo será negado. Eso causará que les ponen en proceso de deportación y ahí presenta la defensa. Entonces, cancelación de expulsión solo existe como defensa contra deportación. Y no hay una forma que uno puede voluntariamente meterse a un proceso de deportación. Entonces, si uno está en corte, enfrente de deportación, podemos usar la cancelación de expulsión como un posible defensa.
0: Muchas gracias por la explicación, abogado. Vamos a ir al corte comercial y regresamos al último segmento de este Martes de Inmigración aquí en Palabras.
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1: Muchas gracias, estamos de regreso, son las 4:49, por acá ya tenemos un par de preguntas, abogado, voy a tratar de interpretarla, no me quiero confundir, si hubiera algún dato que faltara, ojalá que me lo puedan escribir, dice esta persona, soy residente, pero si me piden quitar o me quitan la residencia con el pretexto de que hubo un nacimiento con esta modalidad que ahora le llaman de turista, ¿verdad, abogado? ¿Esto es posible? No me dice qué edad tiene el hijo actualmente, o ya ha escuchado esta parte, ¿no?, que quieren endurecer estas políticas sobre el turismo de nacimiento, ¿no? No sé cómo se le llama específicamente.
2: Y habían hablado de quitar la visa, pero no pueden quitar la residencia. Eso no es un punto de ser inadmisible, tampoco es un punto de ser deportable. Entonces, visas de turista son frágiles. O sea, cuando uno tiene una visa de turista, tiene que mostrar cada vez que viene al país que están entrando como turista. Entonces, si hay dudas o si piensan que tienen intención de quedarse, entonces esas son razones que pueden cancelar la visa de turista. Entonces, cuando están hablando de cancelar las visas, son de aquí en el futuro, si ven que alguien entra con visa de turista para que un hijo nazca en los Estados Unidos, podría ser razón de revocar la visa de turista. Pero no es porque alguien que ya es residente o que tuvo hijos aquí antes piensa que va a tener castigos en el futuro o perder la residencia.
1: Perder la residencia, usted lo ha comentado anteriormente, serían casos muy específicos, ¿no? Asuntos muy, muy graves, ¿no? Y solo un juez la puede quitar, ¿no?
2: Y solo es por ciertas razones. Si existe en el Código de Inmigración razones que puede ser deportable, entonces no pueden quitar la residencia solo por lo que sea. Tienen que tener una base, tienen que comprobarlo, tienen que tener evidencia. Entonces, y eso no es algo que el presidente puede cambiar por su propia cuenta. O sea, tiene que pasar por el Congreso.
1: Muchas gracias por la explicación tan clara, abogado. Voy a la siguiente pregunta. Dice, si una persona usó documentos falsos o un número de seguro social que no le pertenecía para poder trabajar y años después tiene una vía, un camino para solicitar la residencia, ¿esto puede impedirle arreglar su estatus permanente o existen perdones dependiendo de cómo y para qué se utilizaron esos documentos?
2: Más bien depende en si lo que usó o lo que hizo cuenta para poder causar ser inadmisibles. Entonces, uno es ineligible para residencia si cometió fraude para un beneficio de inmigración. Entonces, eso es para inmigración, no para trabajar, no para comprar un apartamento, comprar un carro, por ejemplo. Entonces, por ejemplo, dar documentos falsos para aplicar para una visa es fraude para un beneficio de inmigración. Usar un seguro falso para trabajar es fraude para trabajar, no solo para o no para inmigración. Entonces, si no es inmigración, entonces no causa ser ineligible. Entonces, uno tiene que tener cuidado, tiene que manejar esas cosas bien. Si es ineligible, toca evaluar si califica para un perdón. Pero hay muchas cosas que no causa ser ineligible.
1: Claro, y de ahí la importancia, ¿no?, de asesorarse con profesionales de las leyes de inmigración. 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Abogado, pues prácticamente por lo que estoy revisando sería la última pregunta que le haría para que también lo dejemos ir a descansar, a comer. Voy a la siguiente pregunta. Dice, ¿un ciudadano naturalizado que tuvo un cargo de violencia doméstica puede viajar salir y regresar al país, ciudadano naturalizado.
2: Si es un ciudadano, ¿sí puede viajar?
1: No entendí sí, bien la pregunta. Pero lo que leo es, dice, un ciudadano naturalizado uh-huh. ciudadano, que tuvo un cargo de violencia doméstica, a lo mejor ya siendo ciudadano naturalizado, me supongo, ¿puede viajar, salir, regresar al país? Probablemente ya, si no está detenido, yo creo que ya no, bueno, no creo que, yeah, mejor usted opine.
2: Pues ser ciudadano es ser ciudadano, entonces ser ciudadano naturalizado no cambia si puede viajar o no. Supongo que hay situaciones, ciertas felonías donde no puede sacar un pasaporte, por ejemplo, o donde hay restricciones en viajar, pero no porque es ciudadano naturalizado, ese sería el efecto de un delito criminal. Pero si uno es ciudadano, pues, y tiene su pasaporte válido, puede viajar y no importa si es por nacer en los Estados Unidos o ciudadano naturalizado.
1: Correcto, abogado. Pues muchas gracias. No sé si quiera agregar algo más, algún mensaje para la comunidad.
2: Pues aquí estamos para servir. Entonces todo empieza con una consulta donde hablamos de su caso particular, detalles de su situación y así podemos darle un consejo legal y personal. Entonces, llame para hacer la cita. Aquí estamos para servir, para ayudar y seguir adelante. Pues aún con esta administración uno puede seguir adelante.
1: Abogado, muchas gracias. Lo esperamos el próximo martes, ya el primer martes de inmigración que haremos en octubre. Gracias, abogado. Muy buenas tardes.
2: Gracias, Héctor. Aquí estaremos el martes que viene.
1: 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Yo lo espero mañana en Palabras y ya sabe, viva la vida y sea feliz, que eso es gratis. Hasta la próxima. Adiós.

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7: Muy buenas tardes, paisanos y paisanas que nos